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2: La bancada de diputados de la UDI propuso incluir una serie de nuevas incivilidades al Registro Nacional de Vándalos, nos cuenta Fernando Ríos.
3: Un total de 10 nuevas infracciones propusieron los diputados de la UDI Eduardo Cretón, Jaime Coloma y Daniel Ilayú para incluir en el Registro Nacional de Vándalos, anunciado en la cuenta pública por el Ejecutivo. La lista incluye conductas como transitar por las bermas o pistas de emergencia para evitar congestión vehicular, arrojar basura desde las ventanas y la modificación de tubos de escape en vehículos y motocicletas para amplificar el sonido del motor. En ese sentido, los parlamentarios aseguraron que estas acciones, que pueden parecer menores para algunos, terminan afectando directamente la convivencia vial, la seguridad de las personas y su calidad de vida. Asimismo, la bancada buscará incluir otras infracciones, como la toma de viviendas, provocación reiterada de ruidos molestos en condominios y espacios públicos, instalación de rucos y el ultraje a emblemas nacionales. 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
2: La diputada Francesca Muñoz llamó a esclarecer las denuncias en contra de la ministra de la Mujer, Judith Marín. Nos entrega detalles Valentina Obreque.
4: La diputada del Partido Cristiano de Chile, Francesca Muñoz, abordó las controversias que han afectado durante las últimas semanas al Ministerio de la Mujer y Equidad de Género, enfatizando la necesidad de que las situaciones denunciadas sean investigadas en profundidad y manifestando su respaldo al trabajo que han desarrollado las autoridades de la cartera. La parlamentaria sostuvo que más allá de las diferencias políticas, resulta fundamental que los hechos conocidos públicamente sean aclarados mediante los procesos correspondientes. Según sus propias palabras, lo importante es que las diversas situaciones presentadas se investiguen a fondo y se esclarezcan. Las declaraciones se producen en medio del debate político generado por las denuncias y cuestionamientos que han marcado las últimas semanas al interior del Ministerio de la Mujer. 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
2: La diputada del PDG, Tamara Ramírez, sostuvo que no adoptarán ninguna decisión respecto a la C contra el exministro Grau mientras no se reconozca el informe de la comisión revisora. Los detalles con Josefa Chamaro.
5: En dicho sentido, la diputada Tamara Ramírez afirmó que una herramienta, tal como lo es una acusación constitucional, siempre debe ser abordada con responsabilidad y sin prisas. Así, la parlamentaria explicó que para su bancada serán claves las conclusiones que entregue el informe de la comisión revisora, especialmente en lo relativo a la existencia o no de eventuales incumplimientos de los deberes constitucionales y las posibles responsabilidades que pudieran derivarse. En la línea, la diputada afirmó que su bancada siempre considera en primer lugar los antecedentes jurídicos. Sin embargo, también reconoció que las autoridades de Estado tienen una responsabilidad innata política frente al país, por lo que cada diputado de la Cámara Baja deberá tomar una decisión informada, poniendo por delante el interés de los chilenos por sobre cualquier cálculo de tipo político. 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
2: Revisamos información deportiva con Diego Osorio.
7: Es así, campeonato del mundo, está en el descanso en Vancouver, Canadá. El partido que Nueva Zelanda le está ganando con gol de Finn Surman, el defensa central que actúa en el Portland Timber de la Major League Soccer, está ganando Nueva Zelanda 1-0 a Egipto. Este es el grupo G de la Copa del Mundo, que hoy tuvo, recuerden ustedes, el empate entre Bélgica e Irán, por lo que de esta manera Nueva Zelanda se coloca como líder, sorprendente líder, y llega con la primera opción de clasificación ya para el último partido de esta zona. Falta obviamente todo un tiempo. Está ganando Nueva Zelanda Egipto por 1-0. Confirmamos además final en Rancagua. Esto tiene que ver con la Copa Chile. O'Higgins y Unión Española empataron 1-1. Comenzó ganando el cuadro hispano con gol del Pato Rubio, Patricio Rubio, y Rodrigo Godoy igualó para el cuadro rancagüino. 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
2: Gracias, Diego. 22 horas con 6 minutos. El cielo en Santiago se encuentra despejado. La temperatura es de 4 grados y la humedad es del 73%. Quédese en nuestra compañía. Ya vuelve la hora de la radio con Camila Jara. Buenas noches.
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21: 22 horas con 11 minutos. Les quiero contar que hartos auditores nos han escrito al WhatsApp de la radio, al +56992077888, por un temblor, un sismo en La Serena. Esto fue a las 21 horas con 56 minutos, 19 kilómetros al oeste de La Serena, con una profundidad de 45 kilómetros y una magnitud de 3.4. Para que, bueno, esa es la información hasta el momento del Centro Sismológico Nacional de la Universidad de Chile. Estamos esperando a que se actualice probablemente, pero hasta el momento esa es la información oficial. La profundidad es de 45 kilómetros, lo más probable también es que por esa misma razón se haya sentido fuerte, según quienes nos hablan al WhatsApp de la radio, porque es una profundidad relativamente superficial, por lo tanto el remesón puede que se haya sentido más fuerte de lo que parecía. La magnitud 3.4, repito la información, 19 kilómetros al oeste de La Serena. 22 horas con 12 minutos. Seguimos disfrutando de buena música. Eric Clapton, My Father Ace.

0: Su madre murió 6 meses después como consecuencia del parto. El pequeño Fritz entonces quedó abandonado a sí mismo. Su padre se casó de nuevo en 1785, pero tampoco la madrastra le prestaba la debida atención. Froebel hablaría más tarde de los albores horribles de mis primeros años. Su padre lo consideraba un pillo de escasas capacidades intelectuales y lo obligaba a asistir a los oficios religiosos, pero aislado, encerrado en la sacristía. Friedrich Froebel, a fuerza de escrutar el sentido de las palabras de la Biblia y los enigmas de la naturaleza recorriendo los bosques de su terruño, llegó a convertirse en autodidacta. La introspección, la autocontemplación y la autoeducación ininterrumpida han sido el rasgo básico de mi vida desde mi más tierna infancia, escribió más tarde. Esa infancia y primera juventud de Froebel influyó en su vida ulterior. Su teoría educativa tiene un fundamento cristiano no dogmático. Su pedagogía lúdica del kindergarten pone de relieve la comunión entre el adulto y el niño a través del juego y la función didáctica de los materiales y objetos naturales. Tras frecuentar la escuela primaria de Oberseelbach, se fue a vivir con su tío Hoffmann, que era superintendente en Stadtilm, donde asistió a la escuela municipal. Tras 5 años en casa de su tío, a los 15 años, Froebel no prosiguió sus estudios. Y como pasado por poco inteligente, su padre lo destinó al aprendizaje de un oficio. Entonces empezó a estudiar agrimensura como aprendiz de un inspector de bosques, pero al cabo de 2 años desistió. Se dedicó entonces, como autodidacta y de manera desordenada, al cultivo de varias ciencias: cartografía, matemáticas, botánica, arquitectura, contabilidad y agrimensura. En 1799 empezó a estudiar ciencias naturales en la Universidad de Jena, pero por razones financieras interrumpió sus estudios en 1801. Se dedicó entonces a ayudar a su padre, gravemente enfermo, en sus funciones oficiales hasta que este murió en 1802. Friedrich Froebel descubrió su vocación pedagógica relativamente tarde. En 1805, en Frankfurt, conoció a Anton Grüner, que dirigía una escuela según el método del pedagogo suizo Johann Pestalozzi, y Grüner le ofreció una plaza de maestro. Más tarde estuvo 2 años en Iverdun, como preceptor de 3 muchachos de la familia Holzhausen, profundizando de manera crítica en el sistema educativo de Pestalozzi. Su vocación específica de educador de la infancia adquirió aspectos precisos tras un breve paso por las universidades de Gotinga en 1811 y Berlín al año siguiente, y en 1814, cuando ciertas circunstancias familiares le llevaron a ocuparse de la educación de 5 sobrinos. Inspirándose en la idea de una escuela materna de Jan Amos Comenius, fundó en Kelhoe el Instituto General Alemán de Educación en 1816. Se trasladó entonces por varios lugares de Suiza y tras unos cuantos intentos fundó su primer kindergarten, o sea, jardín de niños, el año 1837 en Bad Blankenburg, en Turingia, en Alemania, con la idea principal de hacer de dicha escuela una extensión del hogar. Respetar la actividad creadora del niño en un clima de libertad y en contacto con la naturaleza era el lema de esa escuela, en el que se favorecía el juego como actividad libre, otorgándole categoría de eficaz instrumento educativo, gracias al cual el niño desarrolla sus destrezas y conocimientos y entra en relación con el mundo. Friedrich Froebel llamó al juego el producto más puro y más espiritual del hombre en esa edad infantil. Así, creó diversos materiales escolares para estimular la actividad creadora y de observación, junto a variados materiales para armar y desarmar. Colores, poemas, adivinanzas y juegos constituyen el más directo antecedente de los materiales creados con posterioridad por María Montessori. Friedrich Froebel, el pedagogo alemán, el creador de los jardines infantiles o Kindergarten, murió el 21 de junio de 1852.
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0: El partido, el seleccionado egipcio. ¿Quién aparece? Mohamed Salah, el experimentado delantero de Liverpool. Ahora sí, para definir con clase, como es habitual en él, y dar vuelta a la historia. Un partido que comenzó, recordemos, ganando Nueva Zelanda. Ahora lo gana Egipto por 2-1, y es Egipto que se pone líder de grupo, supera en este caso también a Bélgica y a Irán, que han igualado en la tarde de hoy. Quedan 15 minutos, vamos a ver si lo puede mantener Egipto esta victoria, si la puede ampliar, o si Nueva Zelanda da sorpresa y vuelve a empatar el marcador.
1: Perfecto. Diego Osorio, muchas gracias.
0: ¿Alguna pregunta? ¿Había alguna pregunta de un auditor?
1: Sí, bueno, hace un ratito preguntaban qué pasa mañana con Argentina.
0: Ah, mañana juega con Austria, 13 horas. Hoy, mira, ya que está, aprovecho para dar los horarios, supuesto, para a gente, auditores que se quieran ir programando. Los partidos de mañana son varios. Hay uno que es de tarde también, más tarde que hoy. Argentina-Austria a las 13 horas. 17 horas, 5 de la tarde, Francia con Irak.
1: Mira,
0: ya. 20 horas, Noruega-Senegal. Este es lindo partido, ¿eh? Noruega-Senegal a las 20 horas. Senegal es subcampeón africano, enfrenta a Noruega, tiene un poder ofensivo tremendo, comandado por Erling Haaland. Y a las 23, 11 de la noche, este sí que es muy tarde, Jordania y Argelia.
1: Tarde.
0: Estos, claro, estos forman parte del grupo de Argentina-Austria, juegan bien temprano. Bueno, Jordania-Argelia, bien tarde en San Francisco a las 11 de la noche.
1: Buenísimo, ahí está todo. Ahí está. La planificación, toda la planificación para mañana, los todo futboleros ya lo tienen ahí anotado.
0: Apuntado, sí.
1: A lo mismo, seguro. Si es tarde, lo van a ver igual.
0: Pero van variando horarios, por eso puede haber confusión. Por ejemplo, mañana no hay partido a las 15 horas, a 3 no. de la tarde, donde hay muchos partidos prácticamente todos los días. A las 3 de la tarde no hay partido mañana. Es a la 1, y de la 1 de la tarde ya salta a las 5 con el partido Francia-Irán.
1: Y a las 13 horas va a estar todo el mundo viendo también, Argentina, literalmente todo el mundo viendo. Sí, Argentina, Austria. Diego Soria.
0: Bueno, Cami, ahí está. Seguimos informando. Vamos a ver si hay novedades de aquí al final. Si no, ya entramos en el informador de las 11 de la noche para confirmar este partido, que Egipto le gana 2-1 a Nueva Zelanda.
1: Perfecto. Muchas gracias, Diego. Que estés bien.
0: Chao.
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1: Escuchamos a esta hora a Fernando Ubierrigo, Los Ojos de Rodrigo.

0: Gol de Egipto, gol del tercero para Egipto a menos de 10 minutos para el final. Ya empieza a definir la historia. Trezeguet, en este caso con una muy buena conquista en el tercer gol para los egipcios. Empezaron perdiendo con Nueva Zelanda y ahora ya están goleando. Un segundo tiempo demoledor de la selección que comanda Mohamed Salah para esta victoria por 3-1. Líder de grupo se coloca Egipto, el grupo G, que busca incluso más goles en la Copa del Mundo. Además, con una buena diferencia de gol, 4 puntos, 2 para Irán y Bélgica. Cierra con 1 Nueva Zelanda, obligado a ganar el último partido, ni más ni menos que ante Bélgica, para seguir en la Copa del Mundo. Entonces, ahí tenemos a Egipto, queda poquito para el final ya en Vancouver. 3-1, Egipto sobre Nueva Zelanda.
1: Mira, lo dieron vuelta.
0: Lo dieron vuelta y siguen atacando y se ve, y ahora sí empieza a notarse la diferencia. Se va ovacionado en estos momentos Mohamed Salah, la figura, capitán del equipo. Sí, el hombre de Liverpool. Sí. Ahí está.
1: No, buenísimo. Bueno, y quedan 9 minutitos aprox.
0: Sí.
1: Puede pasar de todo también todavía.
0: Y yo quería menos, seis más los descuentos podría ser, sí, 9-10 minutitos más por jugarse, pero ahí está. Ese es el hombre, claro, del partido, ¿eh? El número 10 de Egipto, todo. Mohamed Salah. Todos lo abrazan. Deja la cancha entonces allí para esta victoria parcial de Egipto, esta remontada, debemos decir, de Egipto, que comenzó mal, pero que termina realmente muy bien y atacándolo a los neozelandeses.
1: No, se pasaron. Muchas gracias, Diego.
0: Que muy bien, Cami, hasta luego.
1: Hasta luego. 22 horas con 45 minutos, estamos en la hora de la radio y les quiero contar lo siguiente. Bueno, estamos revisando sus mensajes de WhatsApp. Recuerden que nos pueden escribir al más 569-9200-7888 y también nos pueden llamar al 800-810-810. Pronto, queda muy poquito para la hora retro. Yo sé que muchos están esperando ese momento dedicado especialmente a los papas el día de hoy. Pero antes, vamos a conversar acerca de otra situación bien importante que está ocurriendo en el mundo y que tiene que ver con Colombia. Bueno, durante esta jornada fueron las elecciones en Colombia y lo mismo, bueno, hay que decir también ahí que quien se impuso por este estrecho margen a Iván Cepeda en unas elecciones marcadas por alta polarización fue justamente el presidente ahora actual derechista colombiano, que salió electo, Abelardo de la Espriella. Para conversar acerca de eso, estamos conectados a esta hora con César Vega, quien es periodista internacional de BioBioChile.cl. ¿Cómo estás, César?
2: Hola, Camila. Buenas noches.
1: Buenas noches. César, cuéntanos cómo ves este triunfo de Abelardo. Bueno, a propósito también contar que José Antonio Kast, presidente de la República de nuestro país, ya lo felicitó.
2: Así es. Sí, bueno, en BioBioChile hemos estado siguiendo gran parte de lo que fue la jornada de votación en Colombia. Un proceso que, según los informes que llegaron de tanto de canales colombianos como de agencias internacionales, se desarrolló en completa normalidad, en calma y sin incidentes, que era lo que en un primer momento se había temido, teniendo en cuenta que Colombia vive una situación de inseguridad bastante compleja, digamos, durante 2026.
1: Sí. Y
2: bueno, en este contexto, sí, por Cami.
1: Sí, bueno, no, me gustaría también ahí que nos hicieras un análisis, César, respecto a la situación misma de las votaciones, recordando que también es muy similar al proceso que se vive en unas elecciones en Chile, para que las personas que nos están escuchando lo puedan entender.
2: Sí, claro, mira, el conteo de votos en Colombia terminó aproximadamente en una hora. En las mesas en Colombia cerraron aproximadamente a las 5 de la tarde, hora chilena, 4 de la tarde ya en Colombia, y fue un conteo bastante rápido. Cerca ya de las 6 de la tarde más o menos había una tendencia clara hacia Abelardo de la Espriella, candidato de la derecha más dura, por así decirlo, de la derecha más conservadora, por sobre Iván Cepeda, representante del Pacto Histórico, la alianza de izquierda-centro-izquierda, donde también está el presidente Gustavo Petro, actualmente en Colombia. El triunfo de Abelardo de la Espriella fue más estrecho de lo que se pensaba. las encuestas, por lo menos dentro del de las últimas dos semanas, hablaban de que de las Priellas más o menos iba a tener una ventaja del 54 contra el 46 más o menos, contra Cepeda. Pero al final fue un triunfo bastante, o sea, muy estrecho. Estamos hablando de que ni siquiera, estrechísimo. O sea, estamos hablando de que ni siquiera sobrepasó el 50%. Abelardo llegó al 49.6, perdón. Iván Cepeda al 48.7. Gran cantidad de notos, de votos blancos, de votos nulos también. Con una tendencia a que ciudades como Bogotá, Cali, se fueron por Iván Cepeda, mientras que el mundo más rural y de las ciudades del norte de Colombia se fueron hacia Abelardo de la Estrella. Uh-huh. Y esto es importante cuenta porque también Colombia es un país que está atravesando por una crisis de seguridad, o sea, de enfrentamiento entre el ejército con disidencias de las FARC contra otros grupos paramilitares, precisamente en esas regiones del norte del Valle del Cauca en Colombia, cerca de la frontera con Venezuela, que son situaciones que también han comprometido mucho el gobierno de Gustavo Petro, sobre todo entre 2025 y 2026.
1: Uh-huh. César, ahí, bueno, das en el clavo, ¿cierto? Hay que destacar también que este nuevo presidente electo es un empresario, millonario, padre de cuatro hijos, y también es admirador, él se reconoce admirador de Donald Trump, y dejó atrás su vida en Florencia, Italia, para poder llegar a la política colombiana con una propuesta, por supuesto, como indicabas tú, muy relacionada a todo lo que tiene que ver con la mano dura, seguridad, justicia, economía. ¿Fue eso también el motivo de alguna forma, llegada ahora a la presidencia?
2: Sí, bueno, Abelardo de la Estrella, por todos los analistas dentro de Colombia, es considerado lo que se conoce como el outsider político, la persona que no forma parte de la política tradicional dentro del país. Es fundador de un movimiento, el Defensores por la Patria, en Colombia. Él es un abogado, uh-huh, sobre los 45 años, si mal no recuerdo. Un abogado que tiene bastante, digamos, la cercanía con los medios de comunicación. Es un hombre que ha defendido a personalidades de grueso calibre dentro de Colombia, ha defendido a personas del espectáculo, jugadores de fútbol, personalidades del ámbito empresarial, incluso fue abogado de Alex Saab, conocido como el testaferro de Nicolás Maduro. Mm. Entonces, es un hombre que siempre ha tenido figuración dentro de casos judiciales de alto impacto dentro de Colombia. Y sí, así también ha cultivado un perfil de ser una persona de, digamos, de cuñas rimbombantes, de dichos, un poco incluso ligado a lo que es la provocación, ¿ya? O sea, no hay que olvidar que cuando Abelardo de la Estrella gana la primera vuelta en Colombia, derechamente él trata al presidente Petro y a Iván Cepeda de delincuentes, uh-huh, y de que estaban listos. Entonces, es una persona que no tiene ese, por así decirlo, ese filtro que uno puede observar en la política más tradicional.
1: Claro. En el plan de gobierno de Abelardo, César, ¿me escuchas?
2: Sí.
1: Ay, sí. César, en el plan de gobierno de Abelardo también, Espriella, se sustentan 13 propuestas principales. Ahí también él promete resultados en los primeros 100 días de mandato, que por lo general también todos los nuevos presidentes, mandatarios que llegan a este puesto, dan a conocer que en los primeros 100 días van a realizar ciertas cosas. Esto estaría enfocado en defensa nacional, la reconstrucción del país, la erradicación también de la corrupción en instituciones como Ecopetrol, que es la empresa colombiana de petróleo. ¿Cómo ves aquello? Y también es un actuar que se repite, porque algo muy similar también ha ocurrido en nuestro país.
2: Sí, claro. Se trata de 13 puntos que se pueden condensar básicamente en achicar el Estado, que es una que siempre es parte de las premisas de las campañas de la derecha más liberal conservadora, digamos, desde el punto de vista social, pero liberales desde el punto de vista económico. En este caso está hacer también auditorías a los poderes del Estado dentro uh-huh. de Colombia.
1: ¿Ya?
2: Pero sin duda lo más importante es el tema de la seguridad. O sea, cuando su nombre empezó a ser conocido, incluso fuera de Colombia, hablábamos de una persona que directamente hablaba de una admiración hacia el presidente Trump y hacia el primer ministro de Israel, Netanyahu. Uh-huh. Y realmente le hablaba de lograr combatir el narcotráfico a través de una alianza con Estados Unidos e Israel. Ahora, claro, uno sabe que para lograr eso se necesita más tiempo que 100 días, pero te habla del perfil de una persona como que no... No sé si decir que no cree mucho en la diplomacia, pero que va por el lado de la confrontación propiamente tal para la solución de temas que también son urgentes dentro de Colombia.
1: Exacto. Bueno, él muy también...
2: Similar, ¿sí? Sí, termino el punto. Uh-huh. Muy similar a lo que pasó con el presidente Kast acá en Chile respecto a ponerse plazos respecto a este tipo de cosas.
1: Exacto. Sí, bueno, ahí justamente yo quería destacar también, César, que este abogado tiene 47 años, el presidente de Colombia, uh-huh. es una persona igual, podríamos decir, joven, y que llega a este cargo en una elección popular después de también una exitosa carrera donde defendió, como decías tú, a políticos, narcotraficantes, paramilitares y figuras de fútbol. O sea, era una persona muy reconocida por aquello y por lo mismo también es muy de una persona muy con determinación en el sentido de querer retomar todo lo que es la seguridad. Y ahí tú también indicabas algo muy importante que tiene que ver con una de estas propuestas que es la más controversial, pero probablemente que tiene que ver con el recorte de una cuarta parte del Estado bajo un programa de ajuste fiscal, que ese es el que más llama la atención y ha sido también muy hablado en este mismo país.
2: Sí, va de la mano de lo que hablábamos respecto a el tema de la auditoría, que también ahí hay que ser bien cauto en el análisis, porque tampoco hay un programa.
1: Ya. Yeah.
2: Pero sí, a ver, dentro del gobierno de Gustavo Petro, a ver, Gustavo Petro hay que analizarlo desde el punto de vista que, al contrario de otros presidentes que han dejado su mandato acá en Latinoamérica e incluso en Europa, Petro no deja el gobierno con malos resultados de aprobación.
1: Ya, eso es importante.
2: Dejaría en agosto la presidencia con cerca de un 50% de aprobación, lo cual es bastante. O sea, estamos hablando de que tengo entendido que el último presidente de Perú, José Gerí, tenía un poco más del 10% de aprobación. El mismo caso de Dina Boluarte. El presidente Boric acá en Chile, cuyos parámetros están cercano al 40%. No, Petro ha sabido, en el fondo no tiene malos números. Lo que, digamos, de alguna forma reforzó el gobierno de Petro fue sus buenos resultados macroeconómicos. Logró, digamos, un impulso económico importante dentro de Colombia. Pero la crítica que se le hizo a Petro durante los últimos meses fue el endeudamiento fiscal. Mm-hmm. Amplio endeudamiento fiscal. Que digamos también trajo consigo, valga la redundancia, un endeudamiento sobre el Producto Interno Bruto de Colombia, cuestión que también aprovechó mucho Abelardo de la Espriella como forma de
1: hacer campaña.
2: Exactamente. Y desde ahí surge ese presunto plan, del cual, como redundando en lo que dije al comienzo, es algo que todavía no está plasmado como en una hoja de ruta. O sea, está plasmado en una buena intención, pero todavía falta como desarrollarlo un poco más para ver hacia dónde iría orientado.
1: Claro.
2: Sí está claro que habría, digamos, indagaciones a modo de ver cómo han funcionado los poderes del Estado en Colombia. Durante el último tiempo, no hay que tener, no hay que olvidar que el gobierno de Petro fueron de 4 años, digamos, que culminan ahora en agosto.
1: Así es. César, queda pero totalmente claro todo lo que está ocurriendo en Colombia, este análisis que nos haces también, periodista internacional de biobiochile.cl. Toda esta información la pueden encontrar, de hecho, en la página web biobiochile.cl. Y bueno, ahora hay que... Vamos a ver qué pasa, porque este nuevo presidente, Abelardo, de la Esprila, tiene que también enfrentar un escenario complejo que tiene que ver con la violencia que está marcada por atentados durante el último mes allá en Colombia por parte de remanentes de la guerrilla de las FARC.
2: Sí, el Ejército de Liberación.
1: Así es. Es
2: que son los disidentes, sí.
1: Exacto.
2: Sí, que es un tema que ha afectado bastante.
1: Sí, bueno, o sea, hay todo un tema de violencia.
2: Exactamente.
1: César Vega, muchas gracias por darnos a conocer también todo este contexto que está ocurriendo en Colombia y por supuesto también dándolo a conocer a través de biobiochile.cl.
2: Camila, muchas gracias a ustedes. Que estén muy bien.
1: Que estén muy bien. Buenas noches. Solamente faltan algunos segundos para las 23 horas. Recuerden, ya viene la hora retro y bueno, también viene el informador. Nos separamos un momento y ya estamos de regreso en la hora de la radio.
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5: ¿Cómo están? Muy buenas noches. Sean bienvenidos y bienvenidas al Informador de las 23 horas. Comenzamos con información policial. Jorge Villegas nos cuenta más.
6: Claro, tiene que ver con un procedimiento que se llevó a cabo durante esta tarde en pleno centro de Santiago tras una fiscalización a una persona por parte de personal del Servicio de Casco Histórico de la capital, precisamente en San Pablo con Puente. Estos funcionarios divisaron a una persona con actitud, digamos, sospechosa, cuando al momento de su fiscalización y exhibir su carnet de identidad se percataron que entre sus pertenencias mantenía un arma de fuego y también diversas municiones. Fue por eso entonces que tras esta fiscalización se procedió a la detención de esta persona por el porte de arma de fuego y por lo tanto fue puesto a disposición de la justicia, donde esperamos entonces tener mayores antecedentes de cómo se resolvió este caso en la comuna de Santiago.
5: Gracias, Jorge. Y el diputado del PDG, Javier Olivares, cuestionó la postura que tomó el parlamentario Diego Schalper sobre la C al exministro de Hacienda Nicolás Grau. Los detalles con Fernando Ríos.
7: A través de su cuenta de X, el parlamentario lamentó la postura que tomó el diputado Diego Schalper de Renovación Nacional tras anunciar que votará en contra de la acusación constitucional hacia el exministro de Hacienda Nicolás Grau. En la publicación, Olivares declaró que no se puede hablar de responsabilidad política en la mañana y proteger a los responsables en la tarde. Asimismo, afirmó que si un ministro lo hace mal, debe asumir las consecuencias. Cabe recordar que la iniciativa fue presentada por el Partido Nacional Libertario y Republicanos, proyecto que se ha transformado en materia de debate en la última semana en el oficialismo. 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
5: El PPD inició un ciclo de modernización a través de un chatbot online en medio del cambio de directiva interna. Sebastián Cornejo nos cuenta los detalles.
8: El Partido por la Democracia inició una nueva etapa de reorganización interna bajo la conducción de su presidente, el diputado Raúl Soto, en el marco de un proceso de modernización de la colectividad. Como parte de esta etapa, el partido lanzó la iniciativa PPD Escucha, una consulta digital dirigida a militantes y simpatizantes con el objetivo de recoger propuestas sobre identidad, prioridades y desafíos futuros del partido. El mecanismo contempla una plataforma online y un chatbot para canalizar las opiniones de las bases que luego serán sistematizadas por la directiva para orientar las definiciones políticas del PPD. Soto explicó que se trata de un proceso para escuchar simplemente a los militantes y comenzar esta nueva etapa de cara al futuro, una etapa de modernización, de renovación y de repensar el proyecto político, volviendo hacia el territorio y reconectar también con el sentido común ciudadano. Además, indicó que el 4 de julio se realizará la ceremonia de cambio de mando, donde se darán a conocer los resultados del proceso. 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
5: La Biblioteca Municipal de Placilla realizará un taller gratuito de arte durante las vacaciones de invierno. Aníbal Rosales, de Radio Bio Bio en Valparaíso, nos cuenta más.
9: Con el inicio de las vacaciones de invierno, la Biblioteca Municipal de Placilla en Valparaíso prepara actividades abiertas a la comunidad para fomentar la creatividad y la participación familiar. Una de ellas será el taller de teatro de sombras que se realizará el martes 30 de junio a las 17 horas. Esta iniciativa está dirigida principalmente a los niños y niñas desde los 6 años y busca acercarlos de manera entretenida al mundo de las artes escénicas a través de la creación de personajes e historias utilizando luces y sombras. Desde la biblioteca informaron que la actividad será completamente gratuita y abierta a todo público, por lo que hicieron un llamado a las familias del sector a participar de esta alternativa durante el periodo de vacaciones de invierno. Desde la región de Valparaíso, Bio Bio la radio.
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5: Revisamos información deportiva con Diego Osorio.
0: Es así, para ya confirmar el resultado y la victoria de Egipto en Vancouver, fue 3-1 la victoria de Egipto, que remontó su encuentro y comenzó perdiendo ya a los 15 minutos. Un centro de Tim Payne, este muchacho que hace furor en redes sociales y que va a jugar de hecho en Sudamérica, en la Olimpia de Paraguay, próximamente, para el gol de Surinam. Eso es lo que dudó en este caso Nueva Zelanda en el partido. Un tiempo, en el segundo apareció Zico primero, luego Salah y Trezeguet. Ya sobre el cierre del partido, la victoria de Egipto, que atención, toma la delantera, puntero del grupo G sobre Bélgica e Irán, y también Nueva Zelanda, que queda último, y además con la obligación de derrotar a Bélgica en el último partido y darle una nueva sorpresa a la Copa del Mundo para poder seguir en la cita mundialista. Ganó Egipto 3-1, el equipo comandado por Mohamed Salah se coloca puntero del grupo G del Mundial de Fútbol.
5: Gracias, Diego. Y en noticias del exterior, Abelardo de la Espriella anunció que ya sostuvo una conversación con el presidente estadounidense Donald Trump tras su victoria electoral en Colombia. Además, el secretario de Estado, Marco Rubio, expresó la disposición de Washington para trabajar con el presidente electo en una agenda conjunta. Según lo informado, ambos gobiernos buscarán fortalecer la cooperación en áreas como seguridad regional, lucha contra el narcotráfico, migración y relaciones económicas. La futura administración colombiana ha manifestado su interés en estrechar los vínculos con Estados Unidos y coordinar políticas en esos ámbitos. 23 horas con 5 minutos, el cielo en Santiago se encuentra despejado, la temperatura es de 3 grados y la humedad es del 81%. Quédese en compañía de la radio, ya vuelve la hora retro con Camila Jara.
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8: Más 569-9207888 es el número de WhatsApp para que se comuniquen con nosotros, nos escriban, nos envíen sus saludos, nos cuenten qué van a almorzar mañana, qué prepararon, ya tienen lista la colación, ya plancharon las camisas. Ya, ¿qué más se prepara? Las cosas para tener listo en la mañana para el desayuno. Bueno, me pueden contar todo eso, el más 569-9207888. También nos pueden llamar al 800-810-810. Les quiero contar lo siguiente. A esta hora, en Santiago, hay 2.9 grados Celsius. Humedad del 80% y cielo completamente despejado. ¿Por qué les cuento esto? Porque hay que abrigarse, hay que cuidarse. Y vamos a estar revisando también más adelante todo lo que está ocurriendo en otras regiones de nuestro país. Vamos a hacer una pasada rápida, vamos a viajar. Voy a contar rápidamente. Por ejemplo, a esta hora en Valparaíso hay 9 grados. Revisamos qué está ocurriendo en Santiago, les contaba 2.9. En Rancagua, para mañana se espera una mínima de menos 1 y una máxima de 12. Revisamos en Chillán, mañana habrá una mínima de menos 2, una máxima de 11. En tanto, ojo, porque a esta hora en Concepción hay 7 grados, cielo nublado. Para mañana se espera una mínima de 3 y una máxima de 12. En Temuco, para mañana se espera una mínima de 4, máxima de 10. En este momento hay 7 grados, nubosidad parcial. 7 grados solamente. Revisamos también mañana en Santiago, los que me están preguntando por acá, se espera una mínima de menos 1 y una máxima de 14, también con cielo despejado. Bueno, todo eso lo vamos a estar revisando en nuestro país. Hay algunos que dicen que el auto por acá nos están escribiendo que les marca ya bajo cero. Bueno, lo cierto es que hay que abrigarse bien, cuidarse de las enfermedades respiratorias y estar bien abrigados. Nos cuentan por interno acá que hay un auto volcado en la Alameda, a la altura del Cerro Santa Lucía hacia el Poniente. Está ocupando dos pistas para que tengan precaución y puedan planificar su viaje en caso de que ustedes tengan que transitar por ese lugar. Bueno, hacemos el llamado también. Si hay algún auditor que está cerca en este sector, nos llame al 800-810-810 y también podemos tener ahí más información. Seguimos disfrutando de buena música. Es el turno de Michael Jackson y Paul McCartney, The Girl Is Mine.

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1: 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Para adultos y mayores de 12 años, encuéntralo en todas las farmacias del país. 23 con 15 minutos. Vamos a seguir escuchando buena música, ¿les parece? ¿Sí? Bueno. Les cuento que escuchábamos recién a Michael Jackson, pero ahora escuchamos a Kenny García con Demasiado Bueno. Y ojo, porque esta es una canción dedicada especialmente para su padre, también adelantándonos a la hora retro que está próxima.

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1: 23 horas con 18 minutos, estamos haciendo la hora de la radio. Recuerden que nos pueden escribir al más 569-9207-888, también al 800-810-810. Les cuento que Autopista Central informa de trabajos en la vía, esto es la ruta 5 al norte, kilómetro 1,6, sector Avenida Mata, donde se está utilizando ahí y ocupando la pista derecha para que manejen con precaución. También Vespucio Sur informa que hay trabajos en la pista izquierda, al poniente en sector Quilín, comuna de Macul. Utilice la pista derecha o la pista central, conduzca con cuidado. También se informa de que fue retirado un vehículo detenido en la pista derecha al poniente en sector Independencia, comuna de San Ramón. Esta pista ya está completamente habilitada. Y en Autopista Central informa de que un vehículo que estaba en este lugar detenido ya fue retirado, específicamente en General Velázquez, al norte, kilómetro 3,4, sector Carrascal, con todas las pistas habilitadas. Estamos revisando también que en Ruta del Maipo, un vehículo que estaba detenido al kilómetro 2, al poniente, en el interior túnel acceso sur, sector La Pintana, dirección sur, en la segunda pista, ya fue retirado, por lo tanto, esa pista también ya está habilitada. Estamos haciendo la hora de la radio y seguimos escuchando buena música. Es el turno de Billy Joel con Piano Man.

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1: 3 grados hay en Santiago, humedad del 80%, cielo completamente despejado. Y ojo porque el gobierno activó el código azul por las temperaturas extremas en 6 regiones del país. En detalle, por estas bajas temperaturas que se registrarán desde este domingo hasta el día martes, desde el gobierno decidieron decretar este código azul en 6 regiones. El código azul, para que ustedes entiendan, consiste en un refuerzo de la red de atención para personas en situación de calle ante temperaturas menores o iguales a 0 grados Celsius o temperaturas menores o iguales también a 5 grados con precipitaciones, nieve o aguanieve. En este sentido, y según lo informado por la ministra de Desarrollo Social y Familia, María Jesús Wulff, la medida se activó en toda la región metropolitana, además de los Andes y San Felipe, región de Valparaíso, Rancagua, región de O'Higgins, en Talca y Curicó, región del Maule, Chillán, región de Ñuble, y Los Ángeles, región del Biobío. También cabe destacar que estará activado esto desde las 17 horas, desde el día de hoy ya empezó a regir desde este domingo y hasta las 13 horas del martes 23 de junio. Para nuestro gobierno, dicen, lo más importante son las vidas de las personas, por eso en invierno reforzamos el trabajo que hacemos regularmente con el plan Protege Calle a través de la activación de este código, indica la ministra. La autoridad también pidió que en el caso de ver una persona en situación de calle que esté arriesgándose al frío, invita a llamar al Fono Calle, que es el 800-104-777, opción 0, que funciona 24-7, para que lo tengan también ahí en consideración, todo esto debido a las bajas temperaturas, a este frío extremo. 23 horas con 27 minutos, seguimos escuchando buena música en la hora de la radio, y es el turno de Alejandro Sanz, ese que me dio la vida. Una canción dedicada también a su padre.

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5: Comenzamos este espacio tan esperado por muchos con Vicente Fernández. Fue uno de los artistas más importantes de la música ranchera y mariachi. Nacido en Guadalajara, comenzó cantando en concursos y eventos locales antes de convertirse en una figura emblemática de la cultura mexicana. A lo largo de su carrera grabó más de 100 álbumes, participó en numerosas películas y vendió decenas de millones de discos en todo el mundo. Conocido como el Charro de Huentitán, el ídolo de México y el rey de la música ranchera, destacó por su poderosa voz, su presencia escénica y su característico traje de charro. Canciones como Volver, Volver, Por tu maldito amor, Acá entre nos y Estos celos se convirtieron en clásicos de la música mexicana. Escuchamos en esta oportunidad una canción también dedicada a los padres que nos están escuchando a esta hora. Vicente Fernández, Mi viejo.

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Es el turno de Gervasio, cantautor uruguayo, nacionalizado chileno, que dejó una profunda huella en la música popular de Chile durante las décadas esto de 1970 y 1980. Alcanzó ahí su mayor reconocimiento al ganar la competencia internacional del Festival Internacional de la Canción de Viña del Mar en 1983 con la canción Alma, Corazón y Pan. Su estilo se caracterizó por letras sensibles y comprometidas, con canciones que conectaban con temas humanos y sociales. Entre sus obras más recordadas destacan Alma, Corazón y Pan, la que mencionábamos recién, Con una pala y un sombrero y La azafata me mira. Esta última la convirtió en una figura popular en Chile desde finales de los años 60. Escuchamos a esta hora a Gervasio con una pala y un sombrero.

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1: Esta es una de las voces más emblemáticas de la música romántica en América Latina, Roberto Carlos. Gracias a su estilo cálido, letras emotivas y una trayectoria excepcionalmente larga, ha conquistado a millones de oyentes en distintos países y generaciones. A lo largo de más de 6 décadas de carrera, ha interpretado éxitos inolvidables como Detalles, Amigo, Cama, Mi Mesa, Lady Laura y Un Millón de Amigos. Escuchamos a esta hora a Roberto Carlos con Mi Querido, Mi Viejo, Mi Amigo.

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1: Pancho Puelma es un cantante chileno reconocido por su aporte a la música romántica y popular. Su carrera se ha caracterizado por una interpretación cercana y emotiva que le ha permitido conectar con el público a través de canciones cargadas de sentimiento y experiencias cotidianas. A lo largo de su trayectoria, Puelma ha desarrollado un repertorio orientado principalmente a la balada y la música popular, destacando por una voz cálida, un estilo sencillo que privilegia la emoción por sobre los recursos escénicos. Escuchamos a esta hora Esperando Nacer, de Pancho Puelma.

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1: Isabel Pantoja, artista reconocida de la música española, que destaca especialmente los géneros de la copla, la canción melódica y la música popular, dueña de una voz potente y una gran capacidad interpretativa. Isabel Pantoja ha desarrollado una carrera que la ha convertido en una figura emblemática de la cultura musical de España. Desde sus inicios, en la década de 1970, Isabel Pantoja ha cosechado numerosos éxitos con canciones como Marinero de Luces, Así Fue, Se Me Enamora el Alma y Hoy Quiero Confesar. Sus interpretaciones se caracterizan por una intensa carga emocional y una puesta en escena elegante y apasionada. Escuchamos Isabel Pantoja con A Mi Manera.

0: 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Espero que lo hayan podido pasar bien. Les envío un gran abrazo a todos y nos despedimos con una bella canción de Cat Stevens, que es Father and Son, una canción que intenta calmar al hijo, ¿cierto? Él le canta a su hijo pidiéndole que se quede. Así que los dejo con esta hermosa canción y que tengan una excelente semana. Que estén muy bien. Buenas noches.
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1: El defensor de la niñez, Anuar Quesille, descartó denuncias por tráfico de personas y llamó a esperar el reporte final de Contraloría sobre los niños haitianos que estarían desaparecidos en el país. El gobierno decidió activar código azul por temperaturas extremas en 6 regiones del país. Un homicidio frustrado con arma de fuego se registró este domingo en una feria libre de la comuna de Peñalolén. Hoy comienzan los alegatos de clausura en el juicio oral en contra de 5 acusados vinculados a la CAM por 2 atentados incendiarios en Lautaro durante 2022. Como plan B, el gobierno evalúa una extensión en la cárcel de Rancagua ante la imposibilidad de avanzar obras en el penal de Santiago 1. El Consejo de Defensa del Estado presentó una nueva querella contra Luis Hermosilla tras las declaraciones de Álvaro Jalaf. La Comisión Revisora de la Acusación Constitucional contra el exministro Nicolás Grau sesionará hoy por última vez antes de la votación en la sala de la Cámara. La oposición impulsa una serie de proyectos de ley que busca frenar a la Tesorería General de la República por embargos a cuentas personales bancarias. En noticias del exterior, el ultraderechista Abelardo de la Esprilla se presentó este domingo ante una multitud de la ciudad caribeña de Barranquilla como el presidente de Colombia, luego de ganar a la segunda vuelta de las elecciones al izquierdista Iván Cepeda. Las delegaciones de Estados Unidos e Irán acordaron crear un comité para impulsar una hoja de ruta que les permita llegar a un acuerdo final que ponga fin al conflicto en un plazo de 60 días. En el deporte, Argentina enfrenta a Austria y Francia a Irak en los partidos más destacados de la jornada en el Mundial de Fútbol. Anoche, Uruguay empató ante Cabo Verde y se jugará sus opciones de continuar en el certamen contra España. Universidad de Chile derrotó por 4 tantos contra 1 a Santiago Wanderers en su debut en la Copa Chile.
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3: 12 de la noche, 7 minutos.
1: ¿Cómo están? Muy buenos días. Bienvenidos a la revisión de las noticias en Radiograma. Saludamos a quienes nos escuchan a través de las 43 estaciones de Biobío, la radio en todo el país, y a quienes nos ven a través de la televisión digital de Libre Excepción en Biobío TV. Los invitamos a interactuar con nosotros a través de nuestro número de WhatsApp al más 569-9207-888 o también a llamarnos al 800-810-810, línea completamente habilitada, gratuita desde cualquier teléfono celular, desde cualquier teléfono de red fija. Vamos a las noticias. De este momento les ofrecemos información independiente. Ponga mucha atención, esto se lo contábamos al inicio de los titulares. Continúa la controversia por el paradero de los niños haitianos reportados como inubicables en el país. El defensor de la niñez, Anuar Quesille, sostuvo que no basta con ubicar a los menores haitianos, sino que también debe existir coordinación entre las instituciones para verificar en qué condiciones viven. Los detalles los tiene Juan Oportot.
4: Sigue la polémica por los niños haitianos tras el preinforme de Contraloría sobre irregularidades en la reunificación familiar. La Policía de Investigaciones ya confirmó la semana pasada la ubicación de 33 menores de los 64 que inicialmente figuraban como inubicables. Sin embargo, los balances municipales difieren. Estación Central halló a 37 menores de una lista de 131 enviada por la Subsecretaría de la Niñez, mientras que la Comuna de Independencia verificó la situación de 9 niños. Al respecto, el defensor de la niñez, Anuar Quesille, señaló que no basta con ubicarlos, sino que debe existir coordinación institucional para constatar en qué condiciones viven. Además, afirmó estar a la espera del reporte definitivo de la Contraloría durante esta semana.
5: De manera tal de saber si hay vulneraciones de derechos detrás o si hay comisiones de delitos que nos permitan efectuar las acciones judiciales correspondientes en casos de delitos o las intermediaciones, hacer que el sistema funcione para entregar la protección social en materia de salud.
4: De igual forma, llamó a no criminalizar ni politizar la migración, luego de que representantes de la comunidad haitiana acusaran que la fuerza de trabajo impulsada por el gobierno del presidente José Antonio Kast se ha transformado en una persecución.
1: Vamos con más información. Apenas Un mes después de haber asumido, el ministro Martín Arrau logró consolidarse entre las figuras mejor evaluadas del Ejecutivo, de acuerdo con el test de cifra gabinete de CAST. En el oficialismo aplaudieron su gestión, mientras la oposición recordó que todavía existen reformas de fondo pendientes. Los detalles con Sebastián Catalán.
6: Pese a que la aprobación del presidente José Antonio Kast se mantuvo en un 39%, según los estudios de la encuesta Criteria revelados durante esta jornada, el ministro de Seguridad Pública, Martín Arrau, se ha instalado como una de las figuras del gabinete con mejor evaluación ciudadana. De acuerdo con la tercera entrega del test de cifra gabinete de Kast, un 54% de los encuestados aprueba las capacidades de Arrau para liderar el ministerio. La diputada del Partido Nacional Libertario, Gloria Navellán, reconoció un cambio de ritmo bajo el liderazgo de Martín Arrau, aunque insistió en que todavía quedan tareas pendientes. En la oposición, el diputado independiente de la bancada PPD, Jaime Araya, si bien dijo que Arrau ha avanzado de buena manera en los ejes de su agenda, advirtió que aún existen materias estructurales que no han sido abordadas por la cartera.
7: Yo creo que se nota un ritmo distinto, un ritmo más como el que pedíamos en seguridad, pero todavía faltan muchas cosas.
8: Son muy importantes las acciones de copamiento, de ver a carabineros en la calle, al ministro saludando a los carabineros, los retenes, visitando las cárceles, pero eso no tiene ningún efecto si es que no vamos a la raíz profunda del problema.
6: Con este respaldo, Arrau enfrenta ahora el desafío de convertir esa valoración en resultados efectivos frente a la delincuencia, una de las áreas más sensibles para el gobierno.
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3: 12 de la noche, 12 minutos.
1: Este lunes comienzan los alegatos de clausura en el juicio oral en contra de 5 acusados vinculados a la CAM por 2 atentados incendiarios perpetrados en 2022 en la comuna de Lautaro. Nos entrega detalles Roberto Neira desde Radio Bio Bio en Temuco.
9: Luego de 3 semanas de presentación de pruebas, para este lunes están programados en el Tribunal Oral en lo Penal de Temuco los alegatos de clausura en el juicio que se realiza en contra de 5 acusados de diversos delitos tras 2 atentados incendiarios perpetrados a faenas forestales la mañana del 22 de noviembre del 2022 en la comuna de Lautaro. El defensor penal particular, Marcos Oñate, dijo que van a reiterar en los alegatos de clausura la petición de absolución para su representado.
10: En lo personal, en representación de Juan Carlos Mardones Sáez, nosotros vamos a exponer nuestras conclusiones al tribunal, con lo cual, evidentemente, vamos a solicitar la absolución del mismo respecto de todos los delitos, sobre todo, cierto, lo que hice relación con los ataques incendiarios perpetrados en el Fundo San Luis y La Serena.
9: En esta causa están acusadas 5 personas, entre ellas uno de los hijos de Héctor Yeitul, líder de la CAM, por diversos delitos como robo con retención de víctimas, robo con intimidación, incendio, disparos injustificados y portes de armas de fuego prohibida. En Temuco, Bio Bio, la radio.
1: Tras el reflotamiento del catamarán Coñimo 1, embarcación en la que en enero murieron 6 trabajadores de la industria salmonera en el estuario de Reloncaví, se iniciaron los peritajes en la plataforma Yagana y se extenderían al menos por 5 días. Nos informa Robinson Cárdenas desde Radio Bio Bio, Puerto Montt.
11: Profundos análisis se deben realizar en la embarcación que se hundió la madrugada del 27 de enero sin que la gente a bordo pudiera reaccionar a tiempo, logrando salvar con vida solo 2 de los 8 hombres. Durante las últimas semanas se ejecutaron intensas maniobras o cálculos para sacar íntegramente el catamarán, ya que se trata de un sitio del suceso en el que se deben concretar peritajes acabados que están siendo registrados en todo su desarrollo. El abogado Francisco Paredes, querellante representante de 3 familias de los fallecidos, explicó que las revisiones de los expertos estarán enfocadas en el casco y en la sala de motores.
12: Básicamente para analizar el estado del casco, las mantenciones, los peritajes de los sistemas de alarma de inundación, los peritajes del sistema de bombas de achique.
11: En la investigación, la fiscalía ha tomado declaraciones a los sobrevivientes, levantado datos de los exámenes toxicológicos y de alcoholemia a los involucrados, además de allanar las oficinas de las empresas Agua Santa y Coñimo, en Puerto Montt, Bio Bio, la radio.
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1: Una balacera tras una discusión en una feria libre de Peñalolén dejó una persona herida de bala. La víctima fue trasladada fuera de riesgo vital a un centro asistencial de la comuna. Los detalles los tiene Jorge Villegas.
13: La tarde de este domingo se registró una balacera que terminó con un hombre herido tras una riña registrada en calle Venezuela de Peñalolén. La víctima mantuvo una discusión con sus atacantes en una feria libre del sector y mientras se retiraba en su vehículo fue interceptado por estas personas, quienes a bordo de otro auto le disparan. Producto de los disparos, este perdió el control del auto e impactó la reja de una casa del sector. Herido, fue trasladado hasta el hospital Luis Tisné, donde se mantiene fuera de riesgo vital. El inspector Nelson Morales, de la Brigada de Homicidios de la Policía de Investigaciones, se refirió a este caso.
14: Se estableció que la víctima, quien se trasladaba en un vehículo particular, es interceptado por otro vehículo del cual desciende el copiloto, quien, premunido con un arma de fuego, efectúa diversos disparos lesionando a este mismo.
13: Equipos especializados de la Policía de Investigaciones indagan el caso para establecer la dinámica y dar con los atacantes.
1: Con más información, ponga mucha atención porque hoy la Comisión Revisora de la Acusación Constitucional contra el exministro Nicolás Grau celebrará su última sesión antes de despachar el informe que será votado en la sala de la Cámara. Diputados de Renovación Nacional anunciaron su voto en contra. Los detalles los tiene Valentina Obreque.
15: La acusación constitucional contra el exministro Nicolás Grau entrará hoy en una jornada clave. La comisión revisora deberá emitir su informe, paso previo a la votación que enfrentará el libelo en la Cámara de Diputados durante los próximos días. Mientras los impulsores de la acusación sostienen que existen antecedentes suficientes para que el proceso continúe avanzando, la defensa ha insistido en que no se configuran las causales constitucionales para sancionar al exsecretario de Estado. En Renovación Nacional, en tanto, el jefe de bancada, Diego Chalper, anunció su voto en contra, pero explicó que la colectividad decidió mantener la libertad de acción a sus parlamentarios debido a las distintas visiones existentes sobre la situación.
16: Nosotros hemos dado libertad de acción a la bancada de Renovación Nacional porque creemos que en materia de ponderar cuál es la pertinencia, el mérito, la oportunidad de una acusación constitucional, es perfectamente posible que hayan visiones distintas.
15: La atención estará puesta en los votos de las bancadas que podrían inclinar la balanza y definir si la acusación contra Grau continuará su tramitación en el Senado o es rechazada por la Cámara.
1: El Consejo de Defensa del Estado presentó una querella en contra del abogado Luis Hermosilla. Con todo, en lo legal, distintos expertos han consignado que la principal problemática para Hermosilla hace relación directa que ahora se le debería investigar en su calidad de exfuncionario público. Los detalles los tiene Josefa Schiamaro.
17: El Consejo de Defensa del Estado tomó la decisión de querellarse en contra de Luis Hermosilla en una acción penal que se justificaría en el contacto a través de terceros con autoridades de gobierno para destrabar documentaciones. A esto se sumó un presunto pago irregular de 5.000 UF al abogado, además de la compensación de una deuda. Cabe recordar que esta nueva arista se da en el marco de la investigación denominada como Parque Capital del caso Audios. Lo problemático de esta situación radica en que mientras habrían ocurrido estos hechos, Hermosilla ejercía un cargo público, desempeñándose como asesor del Ministerio del Interior durante el gobierno del expresidente Sebastián Piñera. Así lo advirtieron distintos expertos, entre ellos los exfiscales Roberto Raví y Claudio Uribe.
18: Lo que se ocurre es que tendrá que hacerse cargo de un escenario más amplio, más complejo.
19: Es porque si bien los hechos son conocidos, acá se le considera un funcionario público. La calidad de tal es la que implica que eventualmente pueda ser imputado por cohecho y que en todo caso tiene penas bastante altas.
17: La radio también contactó a la defensa de Luis Hermosilla, el abogado y hermano del imputado Juan Pablo Hermosilla, sin obtener respuesta alguna.
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3: 12 de la noche, 19 minutos.
1: Aumenta la discusión en el Congreso por diversos proyectos de ley que buscan frenar los cobros del CAE materializados por la Tesorería General de la República. El PPD busca zanjar la disparidad en los criterios de los cobros, mientras que en el PDG señalaron que es importante garantizar derechos a los morosos. Los detalles los tiene Sebastián Cornejo.
20: En la oposición, el rechazo de los cobros de la TGR a Morosos del CAE ha sido transversal. Dentro de los últimos días se han conocido mociones parlamentarias de distintos partidos para frenar esta estrategia impulsada por Hacienda. La bancada PPD Independientes ingresó un proyecto de ley que busca terminar con la disparidad de criterios judiciales en el cobro de estas deudas. La iniciativa establece que la Tesorería General de la República no podrá utilizar mecanismos del Código Tributario para perseguir deudas del CAE, ya que el Estado actúa como aval y no como acreedor tributario. Así lo señaló el diputado Fernando Zamora.
21: La Tesorería General de la República no se manda sola. Acá hay una decisión de este gobierno. Esperamos que el gobierno deje su doctrina del choque de lado, porque está jugando además con la salud mental de miles de personas.
20: En el Partido de la Gente, la diputada e integrante de la Comisión de Educación, Paula Olmos, si bien existen dudas respecto de algunos procedimientos utilizados para recuperar estas deudas, resulta necesario compatibilizar el derecho del Estado a cobrar los recursos comprometidos con mecanismos que otorguen certeza y un trato justo a los deudores.
22: Yo no hablaría livianamente de mala fe, pero sí una forma de cobro que en muchos casos está siendo desproporcionada. Me parece legítimo discutir mecanismos para frenar abusos o corregir excesos en la cobranza del CAE.
20: Hasta ahora, la Corte Suprema no ha emitido un pronunciamiento de fondo que unifique criterios sobre la materia, por lo que los casos continúan resolviéndose de manera dispar.
23: 12 de la noche, 21 minutos.
24: El Ejecutivo anunció que convocó a una comisión que se encargará de examinar alternativas de financiamiento a largo plazo en medio de la grave crisis económica que padece TVN. Los detalles los tiene Fernando Ríos.
25: Tras poner nuevamente en venta su emblemático edificio en Bellavista 990, TVN atraviesa por un delicado momento financiero. En este sentido, el gobierno de José Antonio Kast anunció que se formará una comisión encargada de analizar qué medidas aplicarán para financiar a la estación estatal a largo plazo. La Junta tendrá un difícil camino por delante, donde el canal registra pérdidas que superan los 3.800 millones de pesos tan solo en el primer trimestre de este año. La mantención de la señal pública ha sido objeto de debate, tanto en el Congreso como en antiguos funcionarios del canal. Así declararon Javiera Rodríguez, diputada y presidenta de la Comisión de Cultura, y Francisco Vidal, expresidente del directorio de TVN.
26: Sabemos que se está trabajando, sabemos que ha habido avances, pero es una materia abierta, sobre todo pensando en la situación económica de nuestro país.
27: Uno, manteniendo el modelo actual, pero con financiamiento estatal, vía presupuesto, año a año. Y la otra es sencillamente crear, a partir de TVN, una televisión pública.
25: La comisión estará compuesta por autoridades del gobierno y miembros de la actual mesa directiva, quienes negociarán en conjunto una salida al complejo panorama que mantiene la televisión pública nacional.
24: Casos detectados de influenza aviar en Negrete y Los Ángeles obligaron a autoridades a efectuar controles y fiscalizaciones preventivas en la provincia de Biobío. Nos informa Mario Tapia desde Radio Biobío Los Ángeles.
28: En la comuna de Santa Bárbara, en la provincia del Biobío, se efectuó un amplio operativo de fiscalización de influenza aviar, donde hubo visitas a predios y casas del sector Cerro Negro. Y de acuerdo a lo manifestado por Roberto Ferrada, director regional del SAC Biobío, en la provincia del Biobío se han registrado estos dos casos que han sido controlados de momento.
29: Dimos cuenta de todos los aspectos más significativos a tener en consideración para evitar el contagio de nuestras aves traspatio con aves silvestres en el marco de la gripe aviar, la emergencia nacional que estamos viviendo.
28: Destacó el cuidado y prevención que se debe tener con estas aves de corral o traspatio para evitar que se contagien con la gripe aviar.
30: Hoy día la gripe aviar es un problema que viene para quedarse, y si no tomamos las medidas como esta, de trabajar en conjunto, de invitar a todos, no vamos a tener después remedio o vamos a quejarnos que no lo hicimos. Así que por eso tomamos esta iniciativa que nos plantearan. Como municipio vamos a estar siempre colaborando para que cada uno de los beneficios, de las alertas y de los temas que hay que trabajar, estar disponible siempre.
28: Los operativos de control de influenza aviar seguirán hacia sectores rurales de toda la provincia de Biobío. En Los Ángeles, Biobío, la radio.
24: Vamos a ir con más información. Nos mantenemos en la región del Biobío. Alcaldes de las comunas afectadas por los incendios forestales en el Biobío hicieron un balance de la reconstrucción a 5 meses de la tragedia. Los jefes comunales retomaron el llamado al Congreso para aprobar el plan de reconstrucción. Han Lusley, desde Radio Biobío en Concepción, nos cuenta.
0: 5 meses se cumplieron desde los incendios forestales que destruyeron miles de viviendas y dejaron a más de 15 personas fallecidas en la región del Biobío. En Concepción, donde las llamas arrasaron con viviendas en sectores rurales como Lotato y El Pino, el alcalde Héctor Muñoz evidenció el problema que tuvieron con las redes de agua potable que ya han sido restauradas.
4: Tuvimos pérdida del agua potable rural, de todas las redes que conectaban y también de todo lo que es la electricidad. Y ese trabajo también, en 5 meses ya instalamos las primeras redes de agua potable rural.
0: En Penco, donde fallecieron al menos 14 personas producto del siniestro, el alcalde Rodrigo Vera aseguró que existe un plan estratégico que ha permitido avanzar con el 56% de subsidios. Por otro lado, en la comuna de Tomé ya se inició la construcción de las primeras viviendas definitivas. El alcalde de la comuna, Italo Cáceres, hizo un llamado al Congreso a aprobar el plan de reconstrucción. Recordemos que la ley de reconstrucción continúa avanzando en su trámite legislativo. La propuesta irá ahora al Senado y tras votarse en general, se procederá a fijar un plazo de indicaciones.
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8: 12 de la noche, 26 minutos.
24: Vamos con noticias de carácter internacional. El ultraderechista Belardo de las Priellas se presentó este domingo ante una multitud en la ciudad caribeña de Barranquilla como el presidente de Colombia luego de ganar en la segunda vuelta de las elecciones al izquierdista Iván Cepeda, según el conteo preliminar. El candidato presidencial de izquierda, Iván Cepeda, en tanto reconoció los resultados preliminares el de la segunda vuelta, pero anunció que su campaña impugnará 33.000 mesas de votación durante el escrutinio. El candidato del Pacto Histórico aseguró que tanto él como su movimiento respetan las reglas democráticas y reconocen el resultado arrojado por el preconteo. El presidente de Colombia, Gustavo Petro, abrió este domingo la puerta a reconocer la victoria de Abelardo de las Priellas en las elecciones presidenciales, y así lo confirman los escrutinios oficiales de la segunda vuelta, aunque advirtió que esta sería un grave error desmontar las reformas impulsadas por el gobierno. Y las delegaciones de Estados Unidos e Irán acordaron crear un comité para impulsar una hoja de ruta que les permita llegar a un acuerdo final que ponga fin al conflicto en el plazo de 60 días, señaló el comunicado publicado por mediadores Qatar y Pakistán. Según este comunicado, las conversaciones técnicas continuarán durante el resto de la semana en el complejo turístico de Bürgenstock, en los Alpes suizos, que acogió este domingo las negociaciones. El comunicado no especifica quién participará en las mismas. Según otro comunicado, las negociaciones se desarrollarán en un ambiente positivo y constructivo y se lograron avances alentadores. Asimismo, las delegaciones estadounidense e iraní pactaron la creación de un grupo de resolución de conflictos para asegurar el cumplimiento del cese de las operaciones militares en el Líbano, según remarcó este comunicado.
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8: 12 de la noche, 29 minutos.
24: Uruguay no pasó del empate frente a Cabo Verde y estará obligado a ganarle a España para continuar en el Mundial de Fútbol. Hoy destacan los partidos entre Argentina y Austria y la final ante Irak. En el fútbol nacional, Universidad de Chile debutó con una goleada por 4-1 frente a Santiago Wanderers en la Copa Chile. Su entrenador Fernando Gago continuará internado en la clínica alemana tras sufrir el último viernes un infarto agudo al miocardio. Los detalles, todo el deporte, con Diego Osorio.
9: Cabo Verde volvió a sorprender en la Copa del Mundo y como en el primer encuentro frente a España logró empatarle a Uruguay, que empezó perdiendo, lo remontó con tantos de Maximiliano Araujo y Agustín Canovio, pero nadie contaba con un grosero error de la defensa charrúa con una pésima salida del portero Fernando Muslera, que posibilitó el empate caboverdiano, que incluso pudo ganarlo en los descuentos. Uruguay queda comprometido y con la obligación de derrotar a España en el último compromiso para seguir en la cita mundialista, sin tiempo de analizar merecimientos que abordó su entrenador Marcelo Bielsa.
10: El fútbol se consigue en a veces situaciones que se merecen, otras que no. Es a

0: es lo que me parece injusto.
1: Egipto lidera el grupo G tras remontar su partido anoche frente a Nueva Zelanda y quedar con la primera opción tras el empate de Bélgica ante Irán. La actividad este lunes comenzará a las 13 horas en Dallas con el partido entre Argentina y Austria, que ganaron sus primeros compromisos con este análisis en la previa del seleccionador albiceleste Lionel Scaloni.
2: Bueno, Austria es un rival difícil, presiona bien, ha hecho una gran clasificación y los dos hemos ganado nuestro primer partido, eso puede ser que ayude a que el espectáculo sea aún mejor.
1: La jornada se completará con la presentación de otro de los candidatos, Francia, enfrentando desde las 5 de esta tarde a Irak en Filadelfia. A las 20 la noruega de Erling Haaland se mide ante Senegal en New Jersey, mientras que a contar de las 11 de esta noche Jordania y Argelia verán acción en San Francisco. En el ámbito del fútbol nacional, destacó el debut goleador de la U en la Copa Chile, derrotando por 4 tantos contra una Santiago Wanderers en el Estadio Nacional, en un momento muy particular por lo que se vivió en la previa con el entrenador Fernando Gago aún en la clínica alemana, luego de un infarto agudo en miocardio que sufrió en la madrugada del viernes, que terminó siendo una motivación para el plantel, tal cual aseguró su asistente técnico Fabrizio Colocini.
3: Teníamos una motivación especial que era lo de Fernando. Fernando ya antes del partido de O'Higgins ya había sentido un dolor en el pecho. No es la primera vez que le pasa y no quiso hacerse estudio porque tenía miedo de no poder estar al lado de sus jugadores.
1: Al cierre y en materia polideportiva, mientras el Team Chile de tenis de mesa se consagró campeón absoluto del Campeonato Sudamericano en Santiago tras ganar 4 oros, 2 platas y 3 bronces en el Centro de Deportes Colectivo del Parque Estadio Nacional, Joaquín Niemann tuvo un buen cierre en el US Open de golf y con un 7º lugar mejora su participación histórica y además asegura su clasificación al Major del año próximo.
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5: Doce de la noche, 32 minutos.
6: Hasta acá la revisión de las noticias en Radiograma. Los dejamos invitados para que continúen la sintonía de Bio Bio, la radio. Ya llega el trasnoche hasta las 6. Se recuerde que a cada hora nos volvemos a reencontrar con las noticias en El Informador. Todos los detalles ya están en nuestro sitio web biobiochile.cl. Gracias por estar ahí y que tengan todos una excelente jornada.
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6: Hola, hola, hola, ¿cómo están? Qué gusto saludarles, bienvenidos al trasnoche de la radio de este día lunes 22 de junio. ¿Cómo están, auditores? ¿Cómo están? ¿Cómo les va? Felices de estar junto a ustedes, iniciando este programa nuevamente, iniciando esta jornada, esta nueva semana. Es el trasnoche de la radio que te acompaña cada día, sin importar absolutamente nada. Quiero saludar a quien me acompaña en la puesta en el aire. Hoy está con nosotros el señor Rodrigo de la Rosa. Está con nosotros ahí. Saluda a su público. Rodrigo de la Rosa, que ha estado con nosotros estas semanas y que seguirá estando el día de hoy junto a nosotros. Y atención, porque vamos a conectarnos con quien está en las calles de Santiago, el señor Vicente Aguilar. ¿Cómo estás, Vicente? ¿Cómo estás? Gusto saludarte.
8: ¿Qué tal, Marito, Rodrigo, todos quienes nos escuchan, nos ven a través de Bio Bio TV? Desearles una gran semana, un gran comienzo de semana, que tengan buen día también quienes comienzan la jornada laboral, así como nosotros. Así que un gran abrazo para todos ellos. Acá estamos, capeando el frío con guantes. Hoy sí que sí.

0: ¿Qué te crees, jugador europeo de fútbol?
1: De Inglaterra. De Inglaterra, sí. De la Premier.
0: De hecho, te pareces como a Bellingham.
1: No, sí, debe ser.
0: Oye, quiero aprovechar a preguntarte cómo estuvo tu fin de semana, porque, bueno, queremos desearte también un feliz día, a pesar de que ya terminó, pero fue el Día del Padre el día de ayer.
1: Ah, claro, sí. Bueno, lejos de mi bebé. Pero bien, feliz, contento, descansando, tomando energía para esta nueva semana de trabajo, para informar al país y al mundo. No, pero aprovechemos también de saludar a todos quienes tienen la hermosa oportunidad, labor, bendición de ser padres. Así que para todos ellos un gran abrazo. También a las madres que muchas veces cumplen el rol. Es importante.
0: Hoy casi me hace... Me llegó al corazón lo que me dijiste recién, ¿eh?
1: Oye, Mario, y antes que se me olvide,
0: si mi
1: padrecito querido Marcos Antonio Aguilar me está escuchando, un beso para él y gracias por todo.
0: Bien, ahí está. Qué grande, grande maestro. Oiga, ¿usted viajó el fin de semana o estuvo acá en la región?
1: En la región metropolitana estuvimos.
0: Ya, estuviste acá.
1: Espero ya esta semanita, fin de semana largo, viajar ahí.
0: Ah, ¿verdad que es fin de semana largo? Pues verdad que el lunes es feriado.
1: Sí.
0: ¿Hay desayuno el martes? El lunes. ¿Hay desayuno? Sí.
1: ¿No? Podría ser, ya que la semana pasada no tuvimos desayunito.
0: Ya, sí, ¿verdad? Oh, sí. Ya, saludo a Luchito ahí que nos están escuchando. Luchito, ya sabe, esta semana. Ya.
1: Un abrazo, Luchito.
0: ¿Estuvo viendo el mundial o no?
1: Mira, mírame la sonrisa. De oreja a oreja. Empatamos, logramos el primer punto en el mundial.
0: Así es, señoras y señores. Ecuador no pudo, Curaza. Pero Curazao sostuvo empate a cero y primer punto en la historia de los mundiales para Curazao. Nada era imposible y se logró.
1: Nos llamaron locos.
0: Sí, nos dijeron, no, ustedes que están hablando ahí que Curazao, que no sé qué. Bien Curazao, bien. Primer punto.
1: Bien Curazao.
0: Y de hecho, Curazao, si logra hacer una buena presentación en el próximo partido, podría meterse y tendríamos que pagar un asado. Tendríamos que pagar un asado pronto, Vicente.
1: Será, tocará nomás. Pero que ganen. Feliz porque estamos apoyando como tras noche. Tenemos ahí a todos nuestros auditores también apoyando. Se pusieron la camiseta de Curazao. Así que. Feliz porque hayan sacado un puntito.
0: Sí, porque
1: esta jornada, puros empates nomás, así que.
0: Sí, bueno, Cabo Verde también logró una muy buena presentación frente a Uruguay, que no pudo, ¿eh? Y Uruguay ahora tiene que ganarle a España para poder mantenerse en competencia. Rival durísimo.
1: Está difícil. Sí, está, incluso, lógicamente, probabilidades, ¿cierto? Más fácil que pase Cabo Verde por el partido que le toca, ¿cierto?, contra Arabia Saudita, que Uruguay logre rescatar puntos con España, pero también sabemos de la garra charrúa, no hay que confiarse.
0: Es verdad.
1: Pero en el papel es un partido bastante más difícil el que tiene Uruguay.
0: Muy complicado. Lo otro es que, como me dice acá Rodrigo Larrosa, primero se pierde, luego se empata y luego se gana.
1: También es verdad. Oye, un sabio Rodrigo Larrosa.
0: Lo que pasa es que Rodrigo Larrosa, la gente no lo sabe, pero Rodrigo Larrosa, y esto es una infidencia que voy a contar. Rodrigo Larrosa, además de haber sido campeón regional de Cueca el año 2013 en la zona de San Bernardo, el año pasado precisamente estuvo en Curazao. O sea, hay toda una mística al respecto. ¿Por qué estuvo en Curazao? Porque en Curazao hubo un encuentro internacional de bailes típicos o de bailes de danza de diferentes latitudes. ¿Ya? E invitaron a Chile y adivine quién fue representando a Chile.
1: Fue Rodrigo de la Rosa.
0: Rodrigo de la Rosa junto a su pareja.
1: Aplausos,
0: sí, Javiera, que es la pareja de la pareja de Cueca de Rodrigo de la Rosa. Ellos viajaron y estuvieron. ¿Cuánto fue? Como una semana estuvo ahí estuvieron como una semana y media ahí en Willemstad, en Curazao. Entonces, cuando Curazao clasificó al Mundial, Rodrigo de la Rosa me dijo, no, tenemos que apoyar a Curazao, ¿cómo se le ocurre? Si usted. Entonces, Rodrigo, por eso que hay una historia bien bonita con Curazao.
1: No, bien, bien. Vamos a tener que preguntarle a Rodrigo ¿Cómo le fue? ¿Cómo le fue en esa competencia de bailes típicos?
0: Sí, estuvo muy bien. Curazao. Pero más que competencia, fue una muestra, así que fue de carácter amistosa. Bien. Claro, claro, no hubo nada. Claro. Sí, estuvo ahí.
1: Sí, porque ¿cómo competir contra otro baile típico con Exacto. diferentes características?
0: Exactamente, exactamente. ¿Usted podría ir representando Marito. A la música regional ranchera también? ¿No?
1: Mira, ya empecé.
0: Ah, ya.
1: Ya empecé a bailar. No, es que hay 2.4 grados a esta hora.
0: Ah, bajó la temperatura.
1: Hay que moverse. 2.4, ¿eh? Pero no quiero que... Eso, ahí me gustó. Ahí sí que me gustó.
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0: Bueno. Bien, bien, bien, bien.
1: ¿Cuánto sabe, Rodrigo? Ya, sigamos con... Guardemos la compostura, por favor.
0: Sí, pero tengamos. No, si ya se chacreó al inicio del programa. Oye, en todo caso, temperatura baja, te veo ahí.
1: Sí, 2.4 grados, pero debo decir que hubo días en los que meteorología marcaba 7 grados y yo tenía más frío, ¿ah? ¿Eh? Así que no sé qué pasó hoy.
0: Sí, lo que pasa es que, de hecho, esta semana, estaba revisando acá el pronóstico. Esta semana vamos a tener, por lo menos Santiago hoy día va a tener una temperatura muy baja, una mínima, y esto es lo relevante, no tan solo Santiago, sino de la zona centro-sur, vamos a tener temperatura entre Santiago y Chillán, temperaturas bajo cero esta madrugada.
1: Upa.
0: Esta madrugada.
1: Abrigarse.
0: Vamos a tener menos uno como mínima en Santiago, en Rancagua menos uno también, Talca menos uno, y en Chillán, atención, menos 2 de mínima el día de hoy. Atención.
1: Eso es complicado.
0: Mira, y llama la atención eso, Vicente, porque ya en Concepción, más al sur, va a haber una mínima de 3, Temuco una mínima de 4, Valdivia una mínima de 4, Puerto Montt una mínima de 3, Coyhaique mínima de 2, Torres del Paine mínima de 1 y Punta Arenas mínima de 3. O sea, el frío, la temperatura más baja se va a concentrar.
1: En la zona centro.
0: Exacto. Centro-sur.
1: Imagínate. Pero nosotros estamos siendo parte entonces de esa ola casi polar.
0: Exactamente.
1: Sí, Punta Arenas 3, me dijiste.
0: Sí, Punta Arenas 3. De hecho, en Valparaíso ya la cosa va a cambiar porque Valparaíso va a tener una mínima de 5. La Serena mínima de 6 y ahí hacia el norte Copiapó mínima de 11, Antofagasta mínima de 14, Iquique mínima de 18, Arica mínima de 18. O sea, el frío, la temperatura bajo cero, se va a mantener, bueno, 4 grados, 3 grados en Concepción también es bastante frío, digamos. Pero
1: sí,
0: bajo cero entre la región metropolitana y hasta la zona de Chillán.
1: Oye, hay algo que uno pocas veces se preocupa, pero son los labios.
0: ¿Ya?
1: Los labios hay que humectárselos, porque se parten con el frío. Y después es molesto, usted toma agua, le duele, usted come, le duele. Así que huméctese, póngase vaselina, labial, lo que sea. Es una recomendación. Usted ve si la toma, pero
0: no, importante. No, pero está bueno lo que dices. Es verdad, me gustó. Oye, se puso romántico. ¿Está enamorado usted, Vicente, no?
1: La verdad no sé, no sabría decirlo.
0: Ya, pero no sé. Entonces sí, porque entre no sé y no...
1: Pero estoy contento, estoy tranquilo.
0: Estoy contento.
1: Tengo el corazón tranquilo.
0: Súbale, Rodrigo, súbale.
2: Lágrima de risa.
0: Nosotros estamos felices cuando un compañero de la radio está enamorado, ¿eh? Nosotros con Rodrigo estamos acostumbrados, dos que somos dos solteros ya hace años.
1: Eso es lo que yo quería preguntar. A eso iba a ir.
0: A ver.
1: ¿Cómo está el corazón de Mario Álvarez?
0: No. Yo el amor de la radio, hijo. La radio.
1: Epa.
0: Sí, señor. La radio es.
1: Un genio usted. Es un genio usted.
0: ¿Viste cómo salí jugando, no?
1: ¿Cómo sale jugando?
0: Oye, a los Gerd Müller.
1: Como un Messi cualquiera.
0: No, salí jugando a los Don Elías. Salí jugando a los
1: Don Elías.
0: Rodrigo de la Rosa es el hombre más romántico aquí.
1: Allá en Nos.
0: Sí.
1: Un día fui a Nos.
0: ¿Ya?
1: Llegué en el metrotren, me dijeron, ¿usted conoce a Rodrigo de la Rosa? Rompe todos los corazones por acá. En la zona sur de la capital.
0: De hecho hay un aviso hay un aviso, ustedes auditores, cuando vayan a Nos, mándenos una foto, porque dicen que pusieron una foto de Rodrigo de la Rosa en los diferentes como paraderos. Por favor, si ve a esta persona, No la abrace porque es demasiado amorosa.
1: Enamorado. Puede ser, ¿eh? Puede ser.
0: Dice, oye, cuidado, no voy a decir lo que dijo recién por interno. No voy a decir lo que dijo. Oiga, mi estimado, quería preguntarle por otra cosa, que volviendo ya a lo noticioso, entiendo que en las últimas horas se estuvo activando el código azul.
1: Sí, por el frío, bueno, siempre se activa por eso, ¿cierto? Es necesario, hay que hacerlo. Así que en la noche igual vamos a estar monitoreando aquello, los albergues, hay que tener... Espérenme un poquito que estaba ahí revisando algo.
0: Sí,
1: pero sí, código azul activado por estas temperaturas bajas que vamos a tener en la zona centro-sur de nuestro país. Así que también a quienes nos escuchan, hacer el llamado, ayudar a alguien que esté ahí en situación de calle, siempre es importante. Hay personas que muchas veces prefieren estar... cierto, en la calle, dormir en la calle, pero una manito de repente puede ayudarles a capear este frío que es muy complicado para quienes están ahí. También hacer el llamado nuevamente, que se abriguen todos quienes trabajan, quienes salen a esta hora. Muchas veces puede haber alguna descompensación por el frío, así que evitar cualquier problema con este frío que está bajando ya a 2.4 grados. Ay, ay, ay.
0: Sí, de hecho, código azul está activado en los siguientes lugares. En la región metropolitana, completamente activado. En la región de Valparaíso, en los Andes y San Felipe. En la región de O'Higgins, en Rancagua. En la región del Maule, en la zona de Curicó y Talca. En la región de Ñuble, está también activado el código azul. Y en la región del Biobío, en la zona de Los Ángeles. Es muy fácil activarlo, solo tienen que llamar al 600-360-7777. 600-360-7777 y su alerta va a ayudar a proteger a la persona en situación de calle. Ahí le van a preguntar también, obviamente, cómo puede saber el estado de la alerta. Ahí usted le van a dar un número de identificación y ahí usted va a poder llamar al 800-134-777. Pero para activar el código azul, si usted de repente ve una persona, ha bajado mucho la temperatura y ve una persona que está en la calle, que está con una situación complicada o ve que en realidad no lo están pasando muy bien, porque obviamente los que vienen a la calle no digamos que lo estén pasando bien, digamos, ¿no? Y para sin prejuicio nada. De cuál situación que está ocurriendo, pero cuando hay mucho frío, eso puede generar una degradación de la salud de esta persona. Usted debe llamar al 600-360-7777 para activar el código azul. Le van a pedir un par de datos, el lugar donde se encuentra, pero en estas comunas que le acabo de decir, es la región metropolitana completa, la región de Valparaíso, en los Andes, San Felipe, en el sector cordillerano, en la región de O'Higgins, en la comuna de Rancagua, en la región del Maule, en Curicó y Talca, en la región de Ñuble, en Chillán, y en la región del Biobío, en la zona de Los Ángeles. Ahí es la situación.
1: Sí, aparte también del número, tenemos la opción de hacerlo por la página web, ¿cierto? Que está ahí, usted lo busca como código azul en Google o en su buscador favorito, y ahí le da la opción, después usted va a activar la alerta y ahí le pregunta algunos datos, el nombre, el RUT, teléfono, también el nombre de la persona que quiere ayudar, ¿cierto? ¿Qué tipo de atención necesita? Abrigo, atención de salud, alimento, es mujer o hombre, niño, niña, persona adulta, varias informaciones que necesita la página, pero eso es para tener más rápido la ayuda, ¿cierto? También la dirección. Ahí sale, puedes hacerlo también con el mapa o hacerlo con el nombre de la calle y el número, y ahí fácilmente se puede activar este código azul para ayudar a todas las personas que estén en situación de calle. Y bueno, el frío se siente, así que hay que estar pendiente a aquello.
0: Sí, los que necesiten el dato del código azul, que quieran tenerlo para poder pasárselo a sus seres queridos, a un grupo de WhatsApp, me lo pueden pedir. Yo les envío el código, el WhatsApp, digamos, para el código azul, y lo tienen y estamos todos listos y dispuestos. Vicente, bien, estamos iniciando esta jornada. Que tengas linda semana. Tú nos vas alertando de qué situación se va dando, ¿vale?
1: Sí, cualquier situación que se vaya dando durante la noche, vamos ahí a romper transmisiones, a tomar, ¿cierto?, el pulso noticioso de la noche, a tener toda la información para mantenerlos a ustedes al día de cualquier novedad.
0: Bien, vaya a tomarse un cafecito, Vicente, ¿eh? Vaya.
1: Nos vemos en un ratito, un abrazo grande.
0: Vale, gracias Vicente Aguilar, nuestra unidad móvil con nosotros hasta ahora. 10 minutos quedan para la 1 de la madrugada, iniciamos el trasnoche de la radio, auditores y auditoras. Es Bio Bio, es el trasnoche. Estamos con Rodrigo de la Rosa y todos ustedes. Y vamos a partir con Simple Red. Esto se llama Fairground.

0: Hola, Rodrigo, buenos días. Desde Antofagasta los saluda David. Y vamos Curazao que se puede. Bio Bio la radio.
1: Te seguimos acompañando, escucharemos a los Pettinellis. Esto se llama Un hombre muerto en el ring. Estás en Bio Bio la radio, es la música chilena que también está acá, junto a cada uno de ustedes. Un hombre muerto.

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1: Estamos de vuelta, auditores, auditoras. Es el trasnoche de la radio hasta las 6 de la mañana. Atención, vamos a saludar a quienes hacen posible este programa. Sí, pues tenemos que hacerlo. Así es. ¿Cómo lo hacemos? 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Bien, nos pueden mandar sus audios al más 569-9207-888. Ahí nos pueden escribir, nos pueden ir contando desde dónde están escuchando el programa. Hola Mario, mucho frío por los Andes con una estufa y un cafecito. Deseándoles buena noche, Alexander. El auditor más elegante de la radio. Ahí está. ¿Qué más tenemos? Ahí está. Sí, tal cual. Así es. In other words. Hola Mario, Rodrigo de la Rosa, Vicente Aguilar, soy Adriana Ureta Paz, Lazo de PAC, de Pedro Aguirre Cerda. Feliz noche para ustedes, un abrazo a la distancia, me acompañan en mis noches de insomnio, los adoro y admiro mucho, gracias. Gracias Adriana, te mandamos un abrazo apretado. Hola, buenas noches. ¿Qué frío tienen allá acá en Nicaragua con 20 ya con chaleco? Un equipo súper. Doris nos está escribiendo. Isabel, desde Mantagua. Cabo Verde y se quedó como único invicto en la historia de los mundiales, pues Nueva Zelanda perdió su primer partido, dice Mauricio. España dice enterará al bielcismo en su próximo partido. El periodismo bielcista chileno tiene que ir preparando el luto, dice acá Patricio. Bien, gracias. Gracias, auditores. Bien, vamos a ir a la pausa. Vienen las noticias. Vamos de inmediato, vamos para allá. Es el trasnoche de la radio que te acompaña. Ya volvemos.
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1: Buenos días, bienvenidos al Informador. Continúa la controversia sobre el paradero de los niños haitianos reportados como inubicables en el país. El defensor de la niñez, Anuar Quesille, sostuvo que no basta con ubicar a los menores haitianos, sino que también debe existir coordinación entre las instituciones para verificar ¿en qué condiciones viven? Los detalles con Juan Oportoto.
4: Sigue la polémica por los niños haitianos tras el preinforme de Contraloría sobre irregularidades en la reunificación familiar. La Policía de Investigaciones ya confirmó la semana pasada la ubicación de 33 menores de los 64 que inicialmente figuraban como inubicables. Sin embargo, los balances municipales difieren. Estación Central halló a 37 menores de una lista de 131 enviada por la Subsecretaría de la Niñez, mientras que la Comuna de Independencia verificó la situación de 9 niños. Al respecto, el defensor de la niñez, Anuar Quesille, señaló que no basta con ubicarlos, sino que debe existir coordinación institucional para constatar en qué condiciones viven. Además, afirmó estar a la espera del reporte definitivo de la Contraloría durante esta semana.
5: De manera tal de saber si hay vulneraciones de derechos detrás o si hay comisiones de delitos que nos permitan efectuar las acciones judiciales correspondientes en casos de delitos o las intermediaciones, hacer que el sistema funcione para entregar.
4: Luego de que representantes de la comunidad haitiana acusaran que la fuerza de trabajo impulsada por el gobierno del presidente José Antonio Kast se ha transformado en una persecución.
1: Antes de seguir con más información, el Cuerpo de Bomberos de Colina ha decretado una primera alarma de incendio estructural en José Sepúlveda Veda con Serrano. José Sepúlveda Veda con Serrano. Esto es en la comuna de Lampa, es una primera alarma de incendio estructural. Hay 4 máquinas del Cuerpo de Bomberos de Colina que están
6: en camino a ese sector. Es un sector residencial, es José Sepúlveda con Serrano, comuna de Lampa. Bomberos de Colina está llegando a este sitio a esta hora para que sepan los auditores de la comuna de Lampa, si es que van en camino hacia esa zona y se dan cuenta que está llegando bomberos hacia ese sector. Bueno, efectivamente, porque hay una primera alarma de incendio estructural. José Sepúlveda con Serrano, comuna de Lampa. El cuerpo de bomberos de Colina ha enviado 4 máquinas hacia ese sector. Apenas un mes después de haber asumido, el ministro Martín Arraúl logró consolidarse entre las figuras mejor valoradas del Ejecutivo, de acuerdo con el test de cifra Gabinete de Cast. En el oficialismo aplaudieron su gestión, mientras la oposición recordó que todavía existen reformas de fondo pendientes. Los detalles con Sebastián Catalán.
7: Pese a que la aprobación del presidente José Antonio Kast se mantuvo en un 39%, según los estudios de la encuesta Criteria revelados durante esta jornada, el ministro de Seguridad Pública, Martín Arrau, se ha instalado como una de las figuras del gabinete con mejor evaluación ciudadana. De acuerdo con la tercera entrega del test de cifra Gabinete de Kast, un 54% de los encuestados aprueba las capacidades de Arrau para liderar el ministerio. La diputada del Partido Nacional Libertario, Gloria Navellán, reconoció un cambio de ritmo bajo el liderazgo de Martín Arrau, aunque insistió en que todavía quedan tareas pendientes. En la oposición, el diputado independiente de la bancada PPD, Jaime Araya, si bien dijo que Arrau ha avanzado de buena manera en los ejes de su agenda, advirtió que aún existen materias estructurales que no han sido abordadas por la cartera.
8: Yo creo que se nota un ritmo distinto, un ritmo más como el que pedíamos en seguridad, pero todavía faltan muchas cosas.
9: Son muy importantes las acciones de copamiento, de ver a carabineros en la calle, al ministro saludando a los carabineros, los retenes, visitando las cárceles, pero eso no tiene ningún efecto si es que no vamos a la raíz profunda del problema.
7: Con este respaldo, Arrau enfrenta ahora el desafío de convertir esa valoración en resultados efectivos frente a la delincuencia, una de las áreas más sensibles para el gobierno.
6: Vamos con noticias del exterior. La capital de Rusia, Moscú, derribó decenas de drones en la madrugada de este lunes y suspendió brevemente los vuelos en sus 4 aeropuertos, según informaron las autoridades locales, tan solo unos días después de que Ucrania volviese a atacar la refinería de petróleo de la ciudad. Casi 60 drones con destino a Moscú fueron derribados, declaró el alcalde Sergei Sobyanin en Telegram, sin ofrecer más detalles. Se añadió que se habían enviado servicios de emergencia a las zonas donde fueron derribados estos drones. Recordemos que Ucrania ha lanzado drones contra Rusia en respuesta al bombardeo ucraniano en sus ciudades, aunque Sobyanin no precisó si los drones del lunes eran ucranianos. 1:06 a.m. hasta ahora en la ciudad de Concepción. 6 grados de temperatura, estaba parcialmente nublado, con una humedad del 93%. En Santiago, en la capital, 4 grados de temperatura, está despejado, con una humedad del 73%.
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1: Bueno, por cierto que ustedes, auditores, ya lo escuchaban en la en el inicio, como cada lunes en la semana, siempre nos juntamos y conversamos sobre seguridad y sobre varios temas, porque no tan solo sobre seguridad. Hay que decir que durante esta jornada hemos tenido varias cosas, entre ellas las bajas temperaturas, porque va a haber bajas temperaturas en la zona centro y centro sur de nuestro país. Está con nosotros, como siempre, Michelle del Lerbe, con nosotros acá en el Trasnoche de la Radio. Michelle, ¿cómo te va?
2: Muy bien. ¿Qué tal, Mario? Don Rodrigo de la Rosa, que ya me dio una gran bienvenida y me hizo algunos ofrecimientos ya, que probablemente vamos a mostrar en pantalla. Le vamos a sacar pica a alguno en pantalla.
1: Ah, tomándose un cafecito.
2: Yo elegí sopa y pilla.
1: ¿Ya?
2: Podríamos preguntarle a nuestros auditores, ¿sopa y pilla es pasada? ¿O sopa y pilla así, con azúcar flor? Yo me acuerdo que en la mina San José, a las 7 de la mañana, llegaba un señor.
1: Mira qué grande que es Rodrigo.
2: Grande, ¿no? El detalle. Pues,
1: multipropósito.
2: El que sabe, sabe, y el que no viene acá a la radio a hablar, pues.
1: ¿Cómo
2: bueno, y el, perdón, la mina San José, también sopa y pillas con pebre.
1: Qué cosa.
2: A las 7 de la mañana, debo decir.
1: Maravilla.
2: Entonces, yo creo que nos cuenten, porque hoy día es día para hablar de sopa y pillas pasadas, calzones rotos y todo. ¿Qué nos dicen nuestros auditores?
1: Yo tengo una. ¿Tú tienes tu picada de sopa y pilla, no?
2: No. No, son caseras la...
1: Ah, la haces en la casa.
2: Sí.
1: Yo tengo una picada muy buena en el centro, ahí cerca de Santa Elvira. Tengo unos vecinos que hacen una sopa y pilla en la mañana. A propósito, hoy día seguramente se les va a llenar porque hay temperatura muy baja. Pero sí, ahí que los auditores nos cuenten, manden un audio. Zapatillas con caña alta o caña.
2: Claro.
1: No, sopa y pillas pasadas o con qué le gusta la sopa y pilla. O quizás no le gusta la sopa y pilla.
2: No, o prefiere los calzones rotos.
1: Exacto,
2: tal cual. Yo al menos sopa y pilla, pero tienen que ser pasadas. Con chancaca, con un poquito de naranja. También, para mí, debo decir que no me acompañan mucho la tribu, pero eso es mejor, porque la disfruto solo.
1: Oye, ¿cómo tuviste tu fin de semana?
2: Bien, tuve el agrado de estar en Casa Sar, conversando, ahí estuvimos conversando de emergencia, de sistema de emergencia, así, yo no sé, ¿tú sabes cuándo viene ese, hay un podcast ahí de Casa Sar?
1: Sí, entiendo, yo estaba conversando con Carlos el otro día, bueno, Carlos viene la semana acá a hablar de historia, de varios, está haciendo un podcast hace ya un tiempo, entrevistando gente, hablando de varios temas, y estuviste con él, ¿no?
2: Estuve con él. Que además aprovecho para sacar el dato, porque lo sigo hace un tiempo ahí, tiene un Instagram bien entretenido, muy bueno. Y estuvimos conversando, qué lindo el lugar, tiene mística ese lugar, muy bonito, recomendable ahí en el barrio Italia. Estuvimos conversando sobre emergencia, sistema número único, un poco cómo estaba el tema de la institucionalidad, pero también asociado a siempre ese tema que inspira a Casa Sara ahí de ir hacia la historia. Entonces, hablando un poco de lo que hay que mejorar, pero también señalando, oye, mira, en el mundo tal cosa o tal estaba desde tal año, hablamos de los terremotos y hablamos entonces del Servicio Sismológico Nacional, hoy Centro Sismológico Nacional, que nace a partir de un gran terremoto en 1906. Entonces, fue muy interesante porque él también me preguntaba, bueno, pero nos cuesta aprender. Yo le decía, sí, bueno, ahora en lo que es, digamos, el Chile moderno, pero cuando nos vamos al Chile más bien de los siglos pasados, éramos un país súper osado, tanto que fuimos uno de los pocos países que hizo a principios de 1900 investigación, empezó con la investigación sismológica.
1: Sí, bueno, hay varias cosas que están ocurriendo hasta ahora, te las quiero mencionar. En la zona de la comuna de Valdivia, en el sector René Schneider, en calle 2, con Francisco Encina, hay un incendio que se está dando hasta ahora. Es un, según la clave de bomberos, porque lo que nos están compartiendo es la clave de bomberos, sería un fuego o humo en estructura residencial de 2 a 3 pisos.
2: Mira.
1: Esto es en calle 2 con Francisco Encina. Al menos son 6 máquinas del Cuerpo de Bomberos de Valdivia que están yendo a ese lugar. Reiteramos, en el sector René Schneider, en la comuna de Valdivia, en el sur de nuestro país. Esto es Francisco Encina con calle 2. Son 6 máquinas del Cuerpo de Bomberos que están yendo a ese sector. Y también hay otra emergencia. El Cuerpo de Bomberos de Temuco está también enviando a esta hora a la zona de, acá la tengo, Ferrara con Alessandria, porque yo diría Alejandría, pero es Alessandria, dice allí, con Ferrara, 3 máquinas del Cuerpo de Bomberos de Temuco que van también a una eventualidad estructural urbana, es decir, en calle. Recordemos que los bomberos tienen todos, pese a que hay cierta, hay como criterios unificados en las emergencias, pero cada ciertos lugares van cambiando las claves.
2: Sí.
1: Pero acá dice estructural urbano, son 3 máquinas más bien, del Cuerpo de Bomberos de Temuco van a Ferrara con Alessandria, son algunas de los que están ocurriendo hasta ahora, Michel.
2: Mira, yo venía escuchando ahora cuando llegué que había otro incendio también ahora acá en
1: Lampa.
2: En Lampa. Hoy día vamos a hablar, ¿cierto?, de calefacción, y no nos olvidemos, la semana pasada hubo 2 incendios en el centro de Santiago en menos de 24 horas. ¿Y qué tiene que ver con esto? Que vamos a hablar de calefacción, de precauciones, de qué calefacción puede ser más económica, pero también mezclado con la seguridad. Y esto lo relaciono con esto porque, ojo, que cuando hace mucho frío aumenta el consumo eléctrico. Y el consumo eléctrico, el accidente eléctrico, es una de las principales causas de incendio. Y por lo tanto, no es casual muchas veces que cuando empezamos el invierno y empieza el frío, claro, empezamos a conectar más cosas, y sobre todo en lugares donde no se ha revisado bien o no está bien diseñada la red eléctrica, o en otros casos donde la red eléctrica es muy antigua. No nos olvidemos, pongamos el ejemplo de lo que fue los incendios en el centro de Santiago la semana pasada, donde tú tienes hoy día microondas, tienes hervidor, además el calefactor eléctrico, el que te pones debajo de los pies cuando estás sentado, no sé, trabajando, alguien estudiando a esta hora en el computador. Todo eso consume muchísimo, y en edificaciones antiguas eso implica un incremento del riesgo de accidente eléctrico muy, muy relevante. Sin dejar de mencionar aquellas personas que viven en situaciones de campamento, con mayor precariedad y dificultad por la pobreza, donde obviamente la situación también muchas veces lleva a que, el accidente eléctrico, como también otro tipo de emergencias, esté asociado fuertemente al aumento del consumo o el cambio en el tipo de consumo. Don Rodrigo de la Rosa, muchas gracias.
1: No, qué nivel acá de...
2: ¿Qué nivel?
1: Hay un nivel de conversación tremendo, ¿eh?
2: No, tremendo esto.
1: Bien. Oye, hoy día vamos a tener una conversación bien interesante porque queremos que ustedes participen. No, Rodrigo.
2: A ver, que yo quiero preguntar.
1: Pase, Rodrigo.
2: Usted que nos está escuchando por Radio Bio Bio y nos está viendo por Bio Bio TV. Sopa y pilla. Pasada. Con azúcar flor.
1: No, pero Rodrigo, pasa ahí al lado de Michelle.
2: Sí, por favor, estamos promoviendo le gusta con pebre, por ejemplo. A mí me gusta con pebre a la hora de almuerzo, muy rica. En algunos restaurantes lo sirven. Así que vaya contándonos en WhatsApp. O si no le gusta, bueno, dígalo también. Y diga qué prefiere, calzones rotos también. O quizás alguna cosa que nosotros no estemos mencionando y que pueda, sobre todo en nuestro país que es tan diverso culturalmente, ¿no?
1: Sí, mira, ya está con nosotros Rodrigo de la Rosa, que primera vez que sale al aire acá en la radio. Viste que la radio tiene la oportunidad de que esta es la magia de la radio.
2: La magia.
1: Rodrigo de la Rosa, ¿cómo estás?
3: Por favor, Radio Control, ahora le cocino, le plancho, mire. Ahora le traigo su vaipillita al maestro ahí.
2: Maravilloso.
1: ¿Cómo estás, Rodri?
3: Ahí corriendo. Andaba corriendo arreglando unas cosas. Se habían caído unas par de cosas aquí internamente, ¿eh? Por si va acaso. Tuvimos un bajón de señal, pero ya está todo arreglado. Nos habían reportado unos par de auditores ahí y nos habían llamado.
1: Ya, le habían llamado para... Ah, ya, entiendo.
3: Estamos todo bien.
1: Está todo perfecto.
3: Arreglando ahí.
1: ¿Trajo esas sopaipillas que trajo, de dónde provienen?
3: La hizo mi papá hoy día en la mañana.
2: Un aplauso.
1: Un aplauso.
3: Y lo mejor de todo, a leña. Pero...
2: No.
3: A pellet.
1: A pellet. Ah, sí,
3: hay
1: claro.
3: Que cuidar.
1: A propósito
3: de... A pellet.
1: Ya.
4: Bien, oh. Oiga, ¿usted más de sopa y pillas con pebre? ¿Cómo es la cosa, Rodrigo?
3: No que caiga.
4: Lo que venga.
3: Lo que venga. La sopa y pillas ya es rica como en sí.
4: Lo que venga, qué bueno. Oiga, aprovecha a mandar un saludo, Rodrigo, a la gente que lo está escuchando, que lo está viendo a través de...
3: Un saludo a mi mami, dijo, como siempre dicen. No, a mi papá, que debe estar escuchando, que siempre sufre de insomnio. Así que entra como a las 6, se levanta, 6:30, pero debe estar escuchando nadie. Así que, papito, saludo, abrazo, te quiero.
2: Sí, qué bien, qué bien. Claro. El Día del Padre. Bueno, todavía, sí, si todavía estamos en horario de día, claro, del Día del Padre.
3: Claro. Así que le trajimos un poquito. Ahí, que quita también paparretito, ¿eh?
4: Ah, bien.
2: No, no, sí, que... Por eso, oye, te dije, cuando yo entré, yo elegí, opté. Me pasaron la carta menú y dije, sopa y pilla.
4: Optaste.
3: Optó, claro.
4: Bien, bien, bien.
3: Así gracias, que un ratito ahí le damos, ¿eh?
4: Gracias, Rodrigo.
3: Por favor.
4: Sos un capo.
3: Ah, por favor.
4: Gracias, Rodrigo, que es el principal embajador de Curazao, ¿eh? Dicen que
2: es verdad.
4: Sí, sí, sí. El bailador, el bailarín de cueca. Oye, bueno, ya nos pueden mandar sus audios al más 569-9207-888. Estamos con Michelle Deler hablando de... mira, hay un tema, hablando de emergencias y de cómo cuidarnos en nuestro entorno. ¿Qué te parece el tema del Código Azul, Michelle?
2: Mira, me parece una muy buena iniciativa, pero... creo que ahí tenemos una responsabilidad todos también, porque obviamente el Estado genera esto del Código Azul, pero esto es un encadenamiento, donde básicamente hay un llamado, pero también yo creo que también hay un elemento de carácter solidario acá, donde nosotros tenemos que identificar o ver dónde están las personas que requieran irse a estos hogares. Muchas de esas personas tienen algún problema de salud mental y por lo tanto requieren un tema de mayor... contacto, y por lo tanto aquí el encadenamiento entre autoridades, instancias, el área social de los municipios, etcétera, tiene que estar muy, muy aceitado con lo que es la comunidad, porque debemos decir que estas temperaturas, la verdad es que pueden generar, y esperemos que así no sea, desde alguna enfermedad, agravamiento de alguna enfermedad de base, pero también lo que tiene que ver con la muerte por hipotermia.
4: Sí, bueno,
2: estamos partiendo, además.
4: Además estamos partiendo con el invierno, que bueno, ya ha comenzado, digamos, ya estamos a 22 de junio, ya fue el solsticio de invierno, que
2: así es
4: el 21. Ustedes, auditores, pueden escribirnos al más 569-9207-888, y a través del WhatsApp ustedes pueden ver el Código Azul. Llama al 800-104-777, la opción es 0. Te llama a ese lugar y pone opción 0. Voy a leerte algunos de los mensajes que dicen acá. Dice, sopa y pillas con palta.
2: Ah, mira.
4: Buenos días, Mario. En Chilué, desde Ancud, celebrando el título de gimnasia y esgrima argentina en básquet con un ancuditano y chileno mejor jugador en cancha, Sebastián Carrasco. Felicitaciones, nos escribe Ernesto. Como vengas, son todas bienvenidas, dice Héctor. Pasadas ricas, secas, con mostaza y queso.
2: Mira.
4: Mira, acá te preguntan. Hola, Mario. A inicio de semana fue entrevistado el alcalde de la comuna donde se realiza la fiesta de la Tirana. A propósito, que se esperaban cerca de 250.000 personas, dice. Manifestada desconformidad por las normas vigentes para la realización de eventos, incluso por el monto de boletas de garantía. ¿Qué irá Michelle, que es especialista? Déjame, dice Sopepía Pasada, déjame esa pregunta, dejémosla ahí, sí. Tomada. Hola, Mario, a mí me gusta la Sopepía como sea, pero me encanta así pasada. Te saluda también ahí Michelle. Saludos, Daniel Muñoz. Las mejores sopepías caseras que he probado, las kiosco de la Claudita, la Vega Monumental de Concepción, pero realmente caseras. Tenemos audios.
5: Sopa y fleto, amigo, sopla y fleto, sopa y fleto. Muy bueno, muy rico, muy rico. Esos son buenos, son buenos.
4: El otro día probamos un sopa y fleto. El otro día probamos un sopa y fleto.
2: ¿Ah, sí? ¿Sí?
4: Bueno, bueno. O sea, los muchachos acá, yo, light. Sí, claro. Ya, acá dicen, buenas noches, Pío Vivo. Me quedan ricas las sopaipillas con picarones pasados, con chancaca, calzones rotos, qué rico, pero hago muy pocas veces porque vivo sola. Con pebre, dicen acá, picarones a la hora que sea. Yo prefiero las sopaipillas con rico pebre, dice Viviana. Adriana dice, sopaipillas secas pasadas con pebre, da lo mismo. Ñam Ñam dice, tortillas con marisco y pebre. Ya, ahí nos pusimos exóticos. Me encanta el sándwich de sopaipilla con pollo, palta, mayo. No se escribe Gasparín desde Leu. Gasparín. Bien, tenemos un mensaje. Buenos días, Bio Bio. Con pebre y picante con miel. Son un manjar.
2: Oye, suena muy bien eso, ¿eh?
4: Mira, para los días fríos lo mejor es uno por otros con pescado, dice acá. ¿Ya? Las sopaipillas con chancho en piedra y un buen navegado, dice Lidia desde Chillán. Hola Michelle, soy de hacer sopaipilla y pan amasado para repartir a mis hijos y dos nietos. Me gustan las sopaipillas secas, dice, con azúcar y pasadas, todas ricas. Y acá dice, Amaro desde Villa Alemana nos está escribiendo. Hola Mario, las sopaipillas con manjar, un lujo, lo mejor.
2: Exactamente.
4: Oye, quería preguntarte, bueno, eso sobre lo.
2: A ver, yo creo que el tema de los eventos es muy importante acá, que podamos establecer un nexo muy relevante entre las autoridades. Yo no dejaría acá de lado a los gobiernos regionales, porque es bueno que se empiecen a involucrar, porque los gobiernos regionales hay recursos económicos y además ellos ven el tema del desarrollo regional independiente, que parte importante de las autorizaciones entonces provienen de otra instancia, que es de la delegación presidencial, el Seremi, etcétera, y también el municipio. Entonces ahí debe haber una integración, porque no nos olvidemos, eventos como la Tirana son tradición, son cultura, y otros, incluso podríamos pensar en un partido de fútbol, son deportivos, pero también es cultura, es familia. Y por lo tanto, en estos eventos cuando se construye comunidad. Y eso significa que tiene que ser se tiene que facilitar. Pero el otro día lo conversamos. ¿Cuáles son los estándares que tienen que haber? Seguridad, obviamente servicio, amabilidad para poder desarrollar ese recurso. Tiene que haber, obviamente, una buena puesta en escena, que puede ser, por ejemplo, la logística de los baños, que también redunda en seguridad, iluminación, una serie de elementos, y también, obviamente, lo que tiene que ver con la buena producción. Pero eso, ¿sabes qué? A mí me pasa que creo que tenemos una tendencia a quedarnos más bien en una cultura del checklist, de la autorización y del control. Ese es un acto administrativo asociado a la eficiencia, pero no sabemos que hay cosas antes que tienen que estar diseñadas y que van a redundar en eso. Porque la verdad es que muchas veces un permiso, si no está bien diseñado, no te garantiza un resultado. El permiso es como el procedimiento, ¿no?
4: Sí.
2: Yo puedo tener un procedimiento muy bien definido en un escritorio, en un estante, pero que a la hora los cubos no va a funcionar. Entonces, hoy día yo me preocuparía más bien hoy día de cómo hacemos una fiesta a la Tirana, un partido de fútbol, un encuentro comunitario del mejor nivel para fortalecer el relacionamiento comunitario, y desde ahí empezaría a definir además cuáles son los estándares en seguridad, en la puesta en escena. Oye, aquí podemos tener, yo recuerdo una situación de una riña en un evento, si mal no recuerdo, fue en Las Condes hace unos años atrás. Y la verdad es que tú tenías un evento que era espectacular, pero, por ejemplo, estaba mal cerrado, no habían buenas vías de evacuación, hubo una serie de inconvenientes. Entonces, todo puede finalmente, un conflicto de una riña que se pueden dar en esta fiesta, puede escalar porque tú no fuiste capaz de prever,
4: claro,
2: cómo hacerlo. Entonces, creo que si tú me preguntas, el tema del permiso tiene que estar muy bien diseñado, no solamente frente a una perspectiva del sí o el no. Y eso requiere empezar a trabajar los eventos con mucha anticipación.
4: Claro, claro.
2: Para poder sentarse en la mesa. Cuando ya llegas al último día, la última semana, los últimos meses, el nivel de tensión para conversar, porque no nos olvidemos que estos eventos son un gran beneficio para la comunidad en todo sentido, y ese beneficio implica el beneficio económico, de la actividad económica. Quiero terminar esta idea con un ejemplo que a mí me pasó en una zona rural en Estados Unidos hace algunos años atrás. Fuimos a fiscalizar con la autoridad, se llama el Fire Marshal, que básicamente es que puede en ese momento cerrar el negocio. Puede cerrar, y fuimos a estas ferias que uno ve en las películas con la rueda de la fortuna, la clásica feria rural en Estados Unidos. Y, oye, la fiscalización empezó una semana antes, pero no con el fin de prohibir, sino que íbamos stand por stand diciéndole a los locatarios qué es lo que debía

0: No es el que llega el último día o dos días antes y te dice autorizado o no autorizado. Eso me parece a mí, ese es un tema bien interesante que se desarrolla fuera en estos eventos, porque se ve el gran beneficio social y económico y cultural que tienen para las localidades.
1: Bien, te propongo algo. Vamos a escuchar algo de música.
0: Vamos.
1: Y luego vamos a estar hablando acerca de, mira, de esta imagen que estamos viendo en BioBio TV, que es sobre cómo deben, eso que me mandaste, que es cómo debiese estar el color de la llama.
0: En una estufa
1: parafina, ¿no?
0: Sí, o puede, mire, incluso podría ser los quemadores de la casa, pero como vamos a hablar de calefacción, vamos a hablar en el fondo de cómo chequear a partir de el color de la llama, si tenemos que pegarle una revisadita un poquito más allá, pero también, atención, espérennos porque vamos a ver dos cosas. Seguridad, instalación de lo que tiene que ver con los diferentes tipos de calefacción asociados también a seguridad para sacarle el mejor provecho a la calefacción. Y un tema, ¿cómo podemos hacer para perder menos calor en nuestro hogar? Y sabes que te traigo un tip súper doméstico.
1: Listo, me parece.
0: Al alcance del bolsillo de todo.
1: Eso es bueno, pensando en el invierno. 1:32, nos pueden escribir sus mensajes a través del WhatsApp. Escucharemos a Yo Vasconcelos con La Joya del Pacífico. Ya volvemos.

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4: Escucharemos a The Weeknd con Blinding Lights, 1:00 a.m, 38 minutos.

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1: Ya, estamos de vuelta, auditores. Hace escasos minutos, hay varios auditores que nos estaban preguntando ahí por WhatsApp. Hace muy pocos minutos ocurrió un sismo en el norte de nuestro país, un sismo bastante, digamos, pequeño en magnitud, pero lo vamos a comentar, por cierto, porque auditores nos escribieron a través del WhatsApp. Esto fue a la 1 de la mañana con 30 minutos, 60 kilómetros al suroeste de Ollagüe, esto en la región de Antofagasta, profundidad 50 kilómetros, fue magnitud 4.2.
2: Está en el límite de lo que podríamos decir un sismo, digamos que todavía está en el límite de ser superficial, pero cercano ya a ser intermedio, digamos, básicamente. Por lo tanto, en la zona cercana pueden haberlo sentido, porque además este no es un terremoto que esté en costero, ¿cierto? Que ya está más lejano de lo que es la costa. Por lo tanto, sería interesante saber si nuestros auditores en esa zona, que estamos hablando, ¿cierto?, hacia Ollagüe, Calama, Tocopilla, Pica, quizás pudieron haber sentido algo, porque además es de noche y por lo tanto los sentidos están mucho más alerta.
1: Nos dicen que en Calama se percibió. En Calama se percibió, según el Centro Sismológico Nacional, que todavía está preliminar.
2: Preliminar.
1: Por lo tanto, esto podría subir o bajar un poco la magnitud, incluso la ubicación. Pero la información preliminar habla de un sismo a la 1 de la mañana con 30 minutos, 60 kilómetros al suroeste de Ollagüe, a una profundidad de 50 kilómetros, la magnitud fue 4.2. Ese es el dato.
2: Importante para reforzar la credibilidad de esta información es que cuando se dice preliminar es porque vienen las estaciones, una serie de estaciones con diferentes tipos de instrumentos en diferentes lugares, captan la información, envían la información al Centro Sismológico Nacional y hay un procesamiento que es automático. Lo que nosotros estamos viendo en este momento es automático. Y después ya viene un análisis más humano, que es el que termina definiendo con detalle cuál es la magnitud definitiva. Por lo tanto, no hay que pensar de que si aquí después aumenta o baja, no, se equivocaron. No, no. Es parte del proceso. ¿Y por qué es parte del proceso? Porque para nosotros es muy importante saber lo antes posible cuál es la magnitud y cuál es la ubicación. Porque nuestros maremotos se generan tan cerca de la costa que no podemos estar esperando verificaciones en mucho tiempo. Entonces, los primeros 5 minutos son clave y, por lo tanto, desear lo mejor, prepararse para lo peor y, en ese sentido, siempre pensar en el peor escenario. Entonces, es importante esta magnitud preliminar. En este caso no es, porque básicamente está en territorio, está en continente, pero importante siempre resaltar que estas magnitudes pueden cambiar y seguramente lo vamos a ver en algunos minutos más, que va a haber una magnitud definitiva con una ubicación y en general los parámetros cambian, pero no mucho.
1: Ahora, es interesante porque fíjate que a la 1 de la mañana con 30 minutos y 42 segundos se dio uno en 72 kilómetros al suroeste de Ollagüe y luego un par de segundos después otro en el mismo sector. 4.2. La magnitud del el primero que ocurrió fue 4.4, profundidad de 103 kilómetros, y ahora el que estamos esperando la información, que todavía es preliminar, es el que se dio 4.2, un par de kilómetros más suroeste de la zona. Bueno, se percibió en Calama, se percibió en esa zona de la región de Antofagasta. En esa zona se dio. Apenas tengamos más información, se los vamos a contar. Michelle, ¿te parece si pasamos al dato que tú nos traías? Porque mira, ahí estamos viendo a través de BioBio TV una imagen muy fácil, muy clara, muy sencilla de poder explicar sobre la forma en la que tiene que tener la llama en un calefactor.
2: Súper importante. ¿Cómo podemos saber a priori? No nos olvidemos que un calefactor a combustión genera llama. Y por lo tanto lo que establece básicamente es que para que esa llama exista tiene que haber oxígeno y por lo tanto consume oxígeno. En segundo lugar, genera gases. Cuando esa combustión es mala va a generar más gases tóxicos. Entonces, ¿cuál es la diferencia entre una combustión? ¿Cómo lo podemos ver rápidamente? Es lo que veíamos en pantalla. Si la llama es sólida, azul, no hay chisporroteo alrededor de la llama, esa es una llama que inicialmente podríamos decir que hay una buena combustión. Cuando esa llama ya va variando hacia el naranjo, hacia el amarillo, e incluso podría estar chisporroteando, es buen momento para que esa estufa vaya a mantención, sea revisada por un técnico especializado. Y ese mismo principio corre para lo que es los calentadores o los, básicamente de las cocinas, por ejemplo, todo lo que tiene que ver a combustión y que genere llama. Entonces, eso es muy importante en el caso, por ejemplo, de este tema del gas. Pero no nos olvidemos que consume oxígeno. Por lo tanto, si vamos a hablar de estufa a gas, debemos comprender que las estufas a gas son una calefacción económica, al igual que la parafina, pero que es para espacios amplios, porque emite gases, consume oxígeno. En segundo lugar, más allá de que sea amplio, también debe estar ventilado. Es decir, imaginémonos un living en un departamento, en una casa.
1: Mira, de hecho, ahí estamos viendo, ahí está la imagen compartida en pantalla.
2: Exactamente, ahí en pantalla en este momento en BioBio TV ustedes van a poder ver cuál vendría a ser una llama correcta versus una llama incorrecta. La estufa a parafina, la estufa a gas, debería estar en un lugar, ojalá no en el centro, porque eso puede ser peligroso, pero no por el tema del tránsito, pero no cercano a las cortinas, un poquito separado de lo que es el muro, y también obviamente separado de los muebles, de manera tal que tenga como espacio para irradiar el calor y también el calor desplegarse, no debajo de un mueble ni nada de eso. Pero debemos comprender que como hay consumo de oxígeno y hay emisión de gases, entre ellos el monóxido de carbono, que se llama el asesino silencioso, debe haber ventilación. Por lo tanto, si estamos en un living, tener una ventana que esté al menos un poco abierta y por lo tanto haya intercambio de aire al interior. Nunca, nunca una estufa de estas características dentro de un espacio pequeño. Por ejemplo, una habitación. Por favor, ese es un llamado también a los padres, que en estos momentos muchos hijos estudian, algunos ya incluso están de vacaciones y pueden estar viendo televisión en su habitación, etcétera. Por favor, no estufa al interior de las habitaciones que sean a combustión. Eso es muy, muy importante, darles una señal. El monóxido de carbono se llama el asesino silencioso porque no tiene olor, no tiene color, no se percibe por nuestros sentidos. Y por lo tanto, lo que vamos a empezar a sentir muchas veces es un dolor de cabeza, un decaimiento, y muchas veces una persona puede desmayarse sin tener idea de por qué.
1: O puede estar durmiendo y bueno, toparse con esto mientras está descansando.
2: Tú sabes que el sello verde de los edificios surgió aproximadamente, me parece que a principios de los 2000, fines de los 90, a raíz precisamente de personas que fallecieron en edificios producto de la intoxicación por monóxido. Aquellos que están dispuestos a invertir en algún tipo de alarma, hay en el mercado alarmas al estilo de alarmas de humo, alarmas de monóxido de carbono. Y por lo tanto, eso es muy, muy importante en este momento. Todo lo que tenga combustión puede ser una chimenea, puede ser una estufa parafina, como puede ser una estufa a gas, o incluso también lo que tiene que ver con la estufa, lo que son las cocinas que tenemos, y que ustedes saben muy bien los que viven en el departamento, que una de las cosas que se chequea es la ventilación de la cocina al momento de dar el sello verde para esa cocina.
1: Ya, vamos con el tip que nos querías dar para poder gastar menos o para poder mantener el calor lo más que se pueda en nuestras viviendas.
2: Muy bien. A ver, ¿tú conoces, Mario, ese plástico que tiene burbujitas que se usa para embalar?
1: En algún momento tenía ahí un toque ahí con el...
2: Sí, que uno empieza...
1: Se empieza todo el rato, ¿cierto? Ahí.
2: Ya. A ver, puede que no sea muy estético en algunos casos, pero haga lo siguiente, porque va a generar incluso una pérdida que podría llegar al 40% de la temperatura, donde usted va a cortar y va a poner eso. Lo que tiene que hacer es, básicamente, limpiar el vidrio, puede humedecerlo muy poquito solamente, va a tomar un plástico con esas burbujitas y las burbujitas de aire las va a poner pegadas al vidrio. Eso lo que hace es que genera una pequeña capa de aire entre medio que hace de manera un poquito más artesanal lo mismo que hace el doble vidrio. Porque el doble vidrio o los termopaneles lo que tienen, ¿cierto?, son dos vidrios y tienen aire entre medio. Entonces, lo relevante es que exista aire. Y te voy a dar un segundo tip. Ese principio también se puede cumplir con este material que tú tienes y que se usa bajo el piso flotante, ¿ya? Ahora, ahí te disminuye un poquito más la luz, pero tú lo puedes pegar. Pero ahí ya no lo pones pegado al vidrio, porque el principio es que exista una capa de aire entre medio. Por lo tanto, lo que uno puede hacer es que en el marco de la ventana lo pega, lo sella y que quede un espacio de aire, y eso puede llegar incluso a disminuir la pérdida de temperatura en un 30%. Nos va ayudando. Ahora, si a eso sumamos incluso una blackout, pero que probablemente la blackout la vamos a tener arriba durante el día, la verdad es que durante la noche vamos a ayudar bastante. En segundo lugar, muchos edificios, si usted vive en edificio, muchos edificios han puesto ventanal y han cerrado los balcones. Y tienen entonces balcón sellado con ventanas y adentro tienen otro ventanal. Trate de mantener el otro ventanal cerrado, porque de manera más gigante, más amplia, va a ser el mismo principio. Entre un vidrio y otro va a haber una capa de aire que va a ayudar a aislar. Y ¿sabes qué? De manera artesanal genera un ahorro, o básicamente se disminuye la pérdida de calor en un porcentaje no menor, 40-50%. Y ya por último, si usted tiene unas luquitas, busque. Y hay algunos productos en el mercado que es exactamente lo mismo. Es un plástico, pero ojo, lo importante es que ese plástico se pone y tiene que haber entre el vidrio y el plástico una capa de aire. En el caso del plástico de burbuja, que uno lo encuentra en las grandes tiendas, ese plástico de burbuja, la burbuja en sí misma, genera esa capa de aire que permite aislar bastante. Y eso es una forma económica, al alcance de todo, y que puede ayudar bastante.
1: Estaba revisando que ese es el denominado truco finlandés, así le llaman el truco finlandés.
2: Así es. Bueno, tú sabes, estamos hablando de cosas en ese caso que ha sido estudiada científicamente en términos de... Porque es una solución que es casera, una solución muy, muy interesante. Ahora, no nos olvidemos que cuando estamos con calefacción con combustión siempre debemos tener un grado de ventilación. En segundo lugar, durante la mañana, durante un rato, quizás después de almuerzo, un rato, abra. No significa que usted ventile la casa durante 30 minutos. No, pueden ser unos 15 minutos, abra las ventanas, ciérrelas, porque es muy importante que disminuyamos la cantidad de humedad al interior del hogar. No se olvide que cuando usted usa gas, ese consumo de gas genera mucha humedad, pero mucha. O sea, un cilindro de gas de 10 kilos, 15 kilos va a generar varios litros de agua en materia de humedad, y por lo tanto esa humedad hay que reducirla, porque de lo contrario se forman hongos y eso afecta también respecto de lo que son las enfermedades respiratorias. Y por lo tanto, la ventilación del hogar, tanto para lo que son cuando tenemos una estufa a combustión básicamente encendida, como también lo que tenemos de una u otra manera que hacer todos los días. Obviamente, cuando tenemos calefacción a combustión o eléctrica, no poner las cosas cerca, no, idealmente no secar dentro del hogar, pero nunca, nunca poner lo que es la ropa a secar cerca de una estufa. Y lo otro, mucho cuidado con las mascotas.
1: ¿Por qué?
2: Porque básicamente las mascotas, desde que pueden dar vuelta algo, por ejemplo, tienen un colgador. Segundo, porque las mascotas tienden a acercarse a la estufa, y a veces el quemador, como veíamos en la imagen, está muy cerca de su altura, y la mascota tiene, en general, el perro y otros los gatos, tiene una capa de pelaje que también aísla. Entonces ellos, muchas veces, si uno los va a tocar, el pelaje está muy, muy caliente. Entonces hay que tener cuidado con eso, con el tema de las mascotas. Sobre todo los gatos suben y saltan arriba de la estufa. Hay que tener mucho cuidado con eso. Y por lo tanto, una estufa nunca se deja sin vigilancia. Y jamás se deja encendida durante la noche. Y si ahí nos vamos a lo que son los calientacamas, mi recomendación es, usted lo ocupa, lo desenchufa. No lo deje toda la noche ni toda la noche funcionando, porque, no se olvide, este tipo de dispositivos, todo dispositivo puede fallar. Y ojo con el tema de los calefactores eléctricos al interior del baño. Nunca la electricidad es una buena compañera de un lugar húmedo. Y por lo tanto, los calefactores eléctricos no al interior del baño, aunque incluso hayan algunos que digan si puede estar. Pero no nos olvidemos que ese puede estar tiene que ver con la garantía del fabricante. Y la garantía del fabricante establece esa garantía al momento de la fabricación.
1: Claro.
2: Pero no después de la manipulación, y siempre puede fallar, incluso en el transporte.
1: Bueno, el otro día ocurrió lamentablemente un incendio donde una persona, bueno, se inició a propósito de un calientacama.
2: Así es. ¿Te cuento una historia?
1: A ver.
2: Que a mí me pasó, para que ustedes sepan. Yo creo que más de alguno de nuestros auditores puede esbozar una sonrisa, pero es tragicómico. En una oportunidad, en un departamento, vivía la abuelita en ese departamento con sus nietos y sus hijos, y uno de sus hijos, y en un momento dado la abuelita obviamente tenía su calientacama y empezó a sentir más calor. Empezó a sentir calor, y se movió y se fue a dormir con él, uno de los hijos, pequeño, porque en realidad se le había hecho muy incómodo. Ese calor no era el calientacama. Se había empezado a quemar el colchón por dentro. Si usted fija, el colchón es vacío por dentro, tiene los resortes, entonces se hace una combustión muy lenta, pero que podía haber generado una situación de incendio muy, muy complicada. Entonces, tenemos que tener cuidado con los calientacamas, saber cómo doblarlos y desdoblarlos. Nunca se olviden, van a ver que las indicaciones de los calientacamas va a decir, dóblelo en la misma forma en que venía doblado de fábrica, si lo va a guardar. Y lo otro, nunca nos olvidemos, todos estos elementos deben venir con la certificación SEC, Superintendencia de Electricidad y Combustibles. Es un sello muy importante que nos permite saber, entre otras cosas, si este elemento fue o no chequeado o autorizado por la Superintendencia de Electricidad y Combustibles. Cuando hablamos de calefacción, no solamente hablamos de cuál es la más barata. Lo primero, lo hemos dicho muchas veces, lo primero es la seguridad. Y la seguridad, en algunos casos, como el caso de la parafina, dependiendo de cómo la manejemos, va a ser un combustible seguro. Ahora, vamos al tema de la parafina. Otro tip. Mucho cuidado con el trasvasije, con el llenado. Nunca se olviden que lo que se enciende en un combustible líquido es el vapor. Por lo tanto, ¿dónde tengo que hacerlo? Tengo que hacerlo en un lugar que esté muy bien ventilado, lejos de cualquier fuente de ignición, y básicamente lo que tengo que hacer es llenar, limpiar, secar, que se seque muy bien si hubo alguna gotita por el lado, y obviamente después mover hacia el lugar, hacia adentro. Hace un par de años tuvimos una persona que en el trasvasije, en el llenado de la estufa, terminó quemada porque se incendió. Nunca se olvide, si va a ser un llenado de estufa, no lo haga dentro del hogar. Vaya a un lugar y un espacio que esté ventilado, de manera tal de garantizar las mayores condiciones de seguridad para hacer algo que es muy común, pero muchas veces por ser muy común nos despreocupamos.
1: Bien, Michel, muchísimas gracias por haber estado con nosotros como siempre. Yo me quedo tomando un cafecito contigo.
2: Así es, disfrutando de la sopa y pilla de don Rodrigo de la Rosa.
1: Se ríe nomás, Rodrigo. Sí. Gracias por siempre estar con nosotros aquí, Michel.
2: No, muchas gracias.
1: Arroba Michel Deler.
2: Arroba Michel Deler. Estamos en un live ahora. Saludos a todos los que nos están viendo en Instagram. Síganme por ahí. Ahí vamos compartiendo. Editamos además un poquito el programa con todos los tips que vamos entregando, porque si alguien se quedó abajo, bueno, ¿y cómo hago este tema del papel, del plástico con burbuja? Eso va a estar editado y subido ahí al Instagram para siempre estar tratando de ayudar desde el trasnoche a la preparación comunitaria, y hoy día preparación comunitaria de seguridad en un contexto de frío que implica calefaccionar. Y calefaccionar implica, de manera segura, mejorar nuestra calidad de vida.
1: Bien, Michel, muchísimas gracias. Nosotros iremos a la pausa. Estuvimos conversando con Michel Deler, arroba Michel Deler. Vamos a la pausa, ya volvemos.
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1: Buenos días, bienvenidos a la revisión de las noticias en El Informador. Este lunes comienzan los alegatos de clausura en el juicio oral en contra de 5 acusados vinculados a la CAM por 2 atentados incendiarios perpetrados en 2022 en la comuna de Lautaro. Roberto Neira nos cuenta.
5: Luego de 3 semanas de presentación de pruebas, para este lunes están programados en el Tribunal Oral en lo penal de Temuco los alegatos de clausura en el juicio que se realiza en contra de 5 acusados de diversos delitos tras 2 atentados incendiarios perpetrados a faenas forestales la mañana del 22 de noviembre del 2022 en la comuna de Lautaro. El defensor penal particular, Marcos Oñate, dijo que van a reiterar en los alegatos de clausura la petición de absolución para su representado.
6: En lo personal, en representación de Juan Carlos Mardones Sáez, nosotros vamos a exponer nuestras conclusiones al tribunal, con lo cual, evidentemente, vamos a solicitar la absolución del mismo respecto de todos los delitos, sobre todo, cierto, en lo que dice relación con los ataques incendiarios perpetrados en el Fundo San Luis y La Serena.
5: En esta causa están acusadas 5 personas, entre ellas uno de los hijos de Héctor J. Tull, líder de la CAM, por diversos delitos como robo con retención de víctimas, robo con intimidación, intimidación, incendio, disparos injustificados y portes de armas de fuego prohibida. Temuco, Bio Bio, la radio.
1: Vamos a retomar el contacto con nuestra unidad móvil. Vicente Aguilar, te escuchamos.
7: Sí, un incendio estructural que afectó durante la noche a 2 viviendas en el sector de José Sepúlveda con Serrano, esto en la comuna de Lampa. La emergencia obligó a declarar una primera alarma de incendio, movilizó al menos 5 carros de bomberos de Lampa, también de Colina, esto con el objetivo de evitar la propagación a casas cercanas. El fuego ya se encuentra controlado, una de las viviendas resultó completamente destruida, mientras la segunda quedó con daños que por ahora no permiten el regreso de los residentes. No se registraron personas lesionadas y bomberos se mantiene en el lugar realizando los últimos trabajos de remoción de escombros, también de revisión y también tener la información de cuál sería el origen de este incendio que afectó 2 casas en Lampa. 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
1: Tras el reflotamiento del catamarán Coñimo 1, embarcación en la que en enero murieron 6 trabajadores de la industria salmonera en el estuario de Reloncaví, se iniciaron los peritajes en la plataforma Yagana y se extenderían al menos por 5 días. Robinson Cárdenas con detalles desde Radio Bio Bio en Puerto Montt.
8: Profundos análisis se deben realizar en la embarcación que se hundió la madrugada del 27 de enero sin que la gente a bordo pudiera reaccionar a tiempo, logrando salvar con vida solo 2 de los 8 hombres. Durante las últimas semanas se ejecutaron intensas maniobras o cálculos para sacar íntegramente el catamarán, ya que se trata de un sitio del suceso en el que se deben concretar peritajes acabados que están siendo registrados en todo su desarrollo. El abogado Francisco Paredes, querellante representante de 3 familias de los fallecidos, explicó que las revisiones de los expertos estarán enfocadas en el casco y en la sala de motores.
9: Básicamente para analizar el estado del casco, las mantenciones, los peritajes de los sistemas de alarma de inundación, los peritajes del sistema de bombas de achique.
8: En la investigación, la fiscalía ha tomado declaraciones a los sobrevivientes, levantado datos de los exámenes toxicológicos y de alcoholemia a los involucrados, además de allanar las oficinas de las empresas Aguasanta y Coñimo en Puerto Montt. 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
1: Vamos con noticias de carácter internacional. Mandatarios y políticos de derecha en América felicitaron este domingo a Abelardo de la Espriella por su elección como nuevo presidente de Colombia tras vencer a la izquierda que gobernaba con Gustavo Petro. El ultraderechista de 47 años, que se hace llamar El Tigre, venció en el balotaje con el 49,77% de los votos al senador Iván Cepeda, aliado del mandatario izquierdista, según el preconteo oficial. De Espriella, quien prometió aliarse con la derecha en la región, principalmente con el mandatario de Estados Unidos, Donald Trump, quien, según dijo, le manifestó su apoyo tras celebrar su victoria electoral en una llamada. También lo llamó el secretario de Estado Marco Rubio, quien dijo que confía en que podrán trabajar estrechamente en poner fin a la inmigración ilegal en los Estados Unidos. Otro de las personas que también lo llamó fue el mandatario de Argentina, Javier Milei, duro crítico de la izquierda, quien fue el primero en felicitar enormemente al nuevo mandatario, quien asumirá el poder el próximo 7 de agosto. En las elecciones del domingo, estamos hablando del 99,98% de las mesas informadas en el conteo preliminar de la Espreya, el movimiento de ultraderecha Defensores de la Patria logró 12,9 millones de votos y venció al izquierdista Cepeda, quien sumó 12,7 millones de sufragios. 2:06 p.m. hasta ahora en la ciudad de Arica, en el norte de nuestro país, 18 grados de temperatura, está parcialmente nublado con una humedad del 77% en Santiago. 4 grados de temperatura, está despejado con una humedad del 74%.
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1: Escucharemos a Jarabe de Palo, esto se llama La Flaca, estás en Bio Bio, la radio.

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1: Vamos a escuchar un éxito, es Journey, con esto que se llama Lights. A la vuelta, seguimos revisando sus mensajes a través del WhatsApp al más 569-9207-888. Ya también estaremos con Vicente Aguilar, nos acompañará con la información.

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2: Les vamos a tomar de inmediato contacto con nuestra unidad móvil. Vicente Aguilar, estamos contigo.
3: Mario, sí, buenas noches. Desde el incendio que les contábamos ya en el informador, un incendio que deja dos casas afectadas, esto en Lampa, una casa totalmente destruida, otra que por este momento, por ahora no pueden volver los moradores, siguen los trabajos de bomberos. En este momento estamos, agradecemos también al teniente de bomberos Anthony Morris. ¿Cómo está, teniente? Si pudiera contarnos un poco qué es lo que pasó, cuántos carros trabajaron acá, hubo bastante movimiento de bomberos para evitar la propagación a otras viviendas. Buenas noches, buen día.
4: Buen día. Bueno, Anthony Morris, teniente primero, segunda compañía de Bomba Lampa. Tuvimos la primera alarma de incendio estructural, lo cual convocó que moviéramos cuatro carros hasta la comuna de Lampa, acá en el sector Villa El Pellín. De momento teníamos a la hora de llegar un incendio en fase libre de combustión. Las causas todavía no las tenemos, estamos esperando la llegada del perito para poder realizar el origen y causa. Resultó una vivienda afectada completamente y las viviendas colindantes no tuvieron daños mayores, por suerte, ya que tuvimos una pronta reacción en la llegada al lugar.
3: Nos decía que, afortunadamente no hubo lesionados, hay un problema con un cable de la luz. Si pudiera contarme qué es lo que sucedió con eso, por favor.
4: Sí, producto del incendio, dado la magnitud de este, hubo un cable de mediana tensión, el cual al momento de quemarse, ¿cierto?, produjo un cortocircuito, cayó al medio de la calle. Afortunadamente no tuvimos lesionados, solo el susto debido a la magnitud de este, pero afortunadamente, como les decía, no alcanzamos a tener lesionados debido a esto.
3: Teniente, en este momento, ¿cuál es el trabajo? Bomberos, vemos que todavía están, ¿cierto?, las mangueras ahí, hay personal trabajando dentro del lugar. Si pudiera contarnos sobre aquello.
4: Exacto, lo que estamos en estos momentos es la fase final del incendio, haciendo la remoción de escombros. Estamos trabajando con el apoyo de cámaras térmicas, con equipos que están dentro de la misma estructura, apagando los puntos de calor que están quedando para ya poder dejar el incendio ya finalizado y a la espera del perito por parte de bomberos para tener el origen y causa de este.
3: ¿Cuánto fue más o menos el tiempo que trabajaron acá desde que llegaron, que estaban libre de combustión hasta que ya ahora están en los últimos trabajos?
4: Bueno, el tiempo aproximado en el control en sí del incendio fue alrededor de unos 25 minutos. Hasta la hora de hoy aproximadamente debemos llevar como una hora y cuarto ya acá en el lugar inserto. Y como les decía, ya estamos en la fase final ya de los trabajos que estamos realizando para poder dar ya por finalizado el trabajo bomberil que estamos aquí en el sector.
3: Sí, ahí podríamos escuchar entonces al teniente primero de la segunda compañía de Colina Lampa, ¿cierto? Anthony Morris, le agradecemos por su tiempo y también por el trabajo de bomberos quienes trabajaron a esta hora durante la noche y se logró controlar este incendio que estaba afectando acá en Villa El Pellín, nos contaba usted, y afectó a estas dos casas, pero afortunadamente no pasó a mayores, ya que son casas pareadas, son casas que están bastante cerca una de otra y podría haber provocado un incendio mayor, Mario.
2: Bien, Vicente, gracias por el completo informe, estamos viendo las imágenes. Volvemos contigo en cualquier momento, Vicente.
3: Sí, cualquier cosa estamos informando, tomamos contacto.
2: Gracias, Vicente Aguilar, con nosotros a esta hora. Desde Lampa se conectaba con nosotros el Trasnoche de la Radio. 2:20, seguimos avanzando, auditores. Es el Trasnoche de la Radio que te acompaña. Sus mensajes a través del WhatsApp al más 569-9207888. Escucharemos a Mocedades. Eres tú, este es un éxito. Aquí en Vivo Yo.

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1: Estamos de vuelta, auditores. Escuchábamos a Mocedades con Eres tú. Gran canción. Sí, pues. Hola, Mario. Y a todo el equipo, la madrugada del viernes no te puedo escuchar. No se escuchaba la radio. Un abrazo, sí. Ahora, si te escuchamos, Jorge, desde la Cuesta Cardones, ahí en Copiapó. Gracias, Jorge. Jorgito, te mandamos un abrazo. Hola, en Lagunillas, muy helado. Menos dos, dicen acá un auditor. Edu. Hola Mario, Michelle, ayer disfrutamos de un rico navegado bien calentito y sobepillas con palta y pebre, como rellena, exquisita, hace mucho frío en Temuco, cariños. ¿Qué pasó? ¿Qué más tenemos? Hola Mario, felicitaciones a ustedes, tres hacen un programa espectacular, saludos. Gracias Miriam, Miriam que está conectada con nosotros, Pili también. Hola Mario, Rodrigo, Vicente y Michelle, también los saludaron a él. Que tengan una buena semana, cariños, gracias auditores. Ahí está, desde la Florida quisiera enviar un saludo muy especial para mi bella Grace de su bestia, que pronto cumple un año más de vida. Como siempre se los comunico, excelente programa y felicitaciones. Ahí estaba otro de nuestros auditores. Gracias, buen día. Sus mensajes de audio al más 569-9207-888. Bueno, ya les contábamos, en nuestro sitio web está en la portada, están las noticias de los resultados oficiales de la segunda vuelta de Colombia. Con la actualización de los 99.99 votos escrutados, bueno, ganó Abelardo de la Espreya, de la derecha colombiana, con un 49.6, y un 48.7 Iván Cepeda. Ahora, hay un tema, bueno, ya quedó completamente, pese a que desde el comando de Iván Cepeda y desde la izquierda colombiana han hecho un llamado a impugnar ciertas actas, ¿no? Están en esa situación. Pero además hay un tema. Ya terminó la elección en Colombia, pero atención, todavía no se sabe quién es presidente en Perú. Sí, pues, porque hasta ahora se han contado el 99.7% de las actas contabilizadas, según el último resumen que fue ya este día domingo, cerca de las 9 de la noche. Todavía sigue liderando Keiko Fujimori con un 50.111 versus Roberto Sánchez, que tiene un 49.889. Es decir, Fujimori tiene 9.188.704 votos versus Sánchez, que tiene 9.147.886 votos. Obviamente hay una cantidad de votos distinta, hay más diferencia ahora. Se acuerda que en un momento de la semana pasada tuvimos 650 votos de diferencia, ¿no? O sea, distinta. Pero ahí está la cosa, o sea, está todavía no se ha dado el resultado ganador de las elecciones en el Perú, pero sí en Colombia, en menos de en un rato, digamos, ¿no? En una jornada. Bueno, vamos a estar muy atentos. www.biobiochile.cl. Atención con la imagen que tenemos también allí con Rodrigo La Rosa, que está con el gato de la radio. Ahí está con Gastón, que llegó recién, estaba de parranda. Ahí está como Simba, lo levantó como Simba. Obviamente, seguramente le dio frío, por eso que entró, porque si hubiese estado el clima mucho más veraniego, se pone a dormir afuera de la radio. Y ahora llegó allí, seguramente va a estar acompañando a Rodrigo y a todo el equipo acá. Se va a poner a dormir probablemente. Ahí está, ¿eh? Para quienes lo están viendo en la pantalla. Ah, y se bajó, está dando vueltas, pero ya está dentro de la radio, probablemente hacía mucho frío, insisto, y va a quedarse durmiendo seguramente en la sala de control donde hace bastante calor por lo de equipo y por diferentes cosas más, ¿no? Bien, buenos días, Ruta 5 desde Laja, Ruta 5, mucha neblina, nos escribe Carlos, gracias Carlos, Ruta Laja, la Ruta 5 en la zona de Laja. Mucha neblina. Buenos días, Mario. Aquí estamos desde Wolfsburgo, en Alemania, con mucho calor. Se espera esta semana 39 grados. Nos escribe otro auditor hasta ahora. Siegfried. Ahí está. Complicado, 39. 39 grados. Sí pasó. Ya, ahí estamos. Vamos con audios, a ver.
2: Hola, hola, buen día, buenas noches. Está helado, Juan. Ay, que está helado.
1: Bien, hola Mario, que hayas disfrutado el Día del Padre junto a sus hijos, que lo haya regalonizado a su familia, la escribe Gladys. Mire, Gladys, no tengo hijos, no he tenido esa fortuna. Yo tuve que hacer el llamado ahí, llamar a mi familia que está lejos. Lo pasé bastante bien. Fue una jornada de descanso y de lavar ropa, como todos los domingos, lavando ropa, secando la ropa. Ahora con el frío es imposible. Pero ya tengo una técnica, descubrí una técnica. Tengo una técnica ahora infalible. Claro que la cuenta de la luz. Bueno, veremos qué pasa el próximo mes. Todavía no sé si es una técnica provechosa. Ya, pero gracias Gladys. Un saludo grande a todos los que son padres, ¿eh? A todos los padres. Michelle Deler también, que lo debe haber pasado bien. Rodrigo de la Rosa, que es, recordemos que es. Bueno, somos padres todos en realidad, ¿eh? Por el gato de la radio. Sí, pues somos todos padres por el gato de la radio. Así es. ¿Qué más se escribe? Abrazo a la distancia, Gladys Muñoz Medel. Gracias, Rodrigo Muñoz dice hermoso Gastón. Si por ahí anda dando vueltas. Iremos a la pausa. 1:30 p.m. Seguimos. Recuerde el código azul. Si hay una persona en situación de calle, alguna persona que necesite asistencia en la vía pública, usted puede llamar al 800-134-777. La opción es la opción 0. Está en nuestro generador de caracteres en el BioBio TV. Y ahí lo importante es que usted va a poder comunicarse inmediato con la central, le van a pedir un par de datos y va a poder activar un código azul. Esa persona que está en situación de calle, esa persona que lo está pasando mal, se lo va a agradecer en algún momento. Porque va a estar muy, muy helado estos días, al menos en la zona centro y centro sur de nuestro país. 2:30, la pausa y volvemos.
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0: Radio Bio Bio. Hola, Mario. Buenas noches, trasnoches. Que tengan muy buena semana, muy buena jornada. Y que sea una semana muy exitosa para toda la gente que escucha la Radio Bio Bio. Saludos de Julio Independencia. Un abrazo para todos.
1: Saludos, Radio Bio Bio. Desde Estación Central, saludos.
2: Nos escuchan en Estación Central, nos escuchan.

Escuchan en diferentes partes del país, en diferentes partes de Chile, conectados hasta ahora. Más 569-9278-88. Dice, ya salud, de medio salud, me dio un infarto al corazón, pero ya bien, porque mi hija Maricela ya me tiene en su casa, pero igual mis tres hijos preocupados por mi salud, debo cuidarme mucho. Saludos, ahí está Gladys Muñoz Medel. Gracias, Gladys. Buenos días, Mario, te saluda Techito Amarillo. Aurelio dice, desde el aeropuerto de Pudahuel, todo tranquilo, poco movimiento para hacer vacaciones de invierno en los colegios. Dice, buen programa. Claro, por eso que haya tanto poco movimiento, claro. Ahí está la cosa, pues. Ahí me queda claro. Por eso había menos movimiento el día de hoy, claro, porque hay algunos que ya están con vacaciones de invierno. Llegan más audios, más 569-9207-888. Mario, muy lindo. Gastón, gracias por acompañarme esta noche. Mucho frío en Ñuñoa. Roberto Sala, saludos, dice, respecto a la sopaipilla, me gustan pasadas en arrope y con pebre. Mira, buenos días. En Algarrobo me sorprendió, actualmente 4 grados, como nunca, nos escribe otras auditoras. 4 grados en el gélido artificio ahí en La Calera. Ahí nos está mandando un audio nuestro amigo Nicolás desde Coinco. Dice que hace un frío mortal. Mortal. Ay, Dios. Bien, saludo ahí a Nico de Coinco. Ahí nos mandó un audio, Rodri. Nos mandó un audio. Estabas peleando con el gato, que está. ¿Sabes? Se estaba metiendo los cables. Sí, está tratando de hacer algún tipo de arreglo. Arreglo en el sonido. Saludos a mi gran amigo Coque Mayorga, también que nos escribe desde Ñuñoa. Coque Mayorga, un abrazo grande, que nos va a estar representando a Chile ahí en el Red Bull Freestyle en Austria el próximo año. Así que un abrazo grande ahí a Coque Mayorga. Un abrazo enorme a Coque Mayorga y a Betsy, que es su señora. Así que un abrazo grande a ellos. Grande, Coque. En algún momento deberíamos ser Bio Bio Discoteca. Bio Bio Discoteca. Tec. Trae las mezcladoras, claro. Con DJ retro. ¿Se imagina siendo ahí un You gotta run to me? ¿Se acuerda ese tema, no? Apuro noventero, claro. Sería bueno, ¿eh? Sería bueno. Ahí me estaba justo escribiendo, no sé si todavía estará escuchando o viendo, ¿eh? Jorge Coque Mayorga con Betsabe, que es su pareja, su señora. Bueno, está escuchando. Ahí está. This. ¿Cómo sería la marca?

0: Ya en breve nos vamos a estar conectando con Vicente Aguilar, que estaba en Lampa, recordemos, en Lampa, con este incendio que lamentablemente ocurrió. Ya vamos a estar con él. Pero ¿cómo era, Rodrigo? Discotec, era Disco.
1: Disco.
0: Tech.

es Rodrigo de la Rosa en Sonido Vivo Vivo Discotec. Bien, ¿eh? Bien. Ya, llegan algunos mensajes. Seguimos avanzando, auditores. 2:41, iniciando la semana aquí en el Trasnoche de la Radio. Buenos días, Mario. Desde Tirúa con 7 grados. Lo escucho cada jornada desde siempre con el Trasnoche de la Radio. Desde Tirúa. Hola, Mario. Hola, Mario. Carlos de Talca. Aquí mucho frío y neblina. Gracias a todos los radioescuchas. Un abrazo, Mario. ¿Qué más tenemos? Buenos días, desde Viña en el Olivar nos escribe también otra de nuestras auditoras, Alcime, que está con nosotros hasta ahora. Hola, Mario, saludos desde Reñaca, en turno conserjería de Hugo, mucho frío, ¿eh? Hola, Mario, Carlos de Talca, aquí mucho frío y neblina, saludos a todos los radioescuchas. Este es un éxito. Este es Rhythm The Dancer. Esto es Snap. Es el trasnoche de la radio. En Bio Bio. 2:00 a.m. 42 minutos.

0: Mario, ¿cómo estás? Por acá, desde Las Condes, te habla Patricio. Aquí haciendo un turno en conserjería con 3 grados. Hace mucho frío. Saludos a todos.
1: Vamos a seguir escuchándolos, auditores. Mándenos su audio a través del WhatsApp, va 569-207-888. Escucharemos esto que se llama ¿Cómo tú es? Luciano Pereira. Estás en el Trasnoche de la Radio.

0: Hola Mario, hola Rodrigo, espero que estén bien, que tengan fuerza, vitalidad, energía y vigor, tomándome un cafecito junto a mi perrito Tomito, amparando el frío porque hace un frío mortal acá en Coimbo. Te cuento que el sábado pasado estuve de cumpleaños, cumplí 50 años. Soy el hombre de las 4 décadas. Y en este momento estoy haciendo balance en la predicación y haciendo hora para tomar el bus a las 6 de la mañana a Quinta de Tincoco para contarme con un viejo amigo de infancia, el guatón Juanito, y almorzar un rico costillado con paquitas duquesas acá en mi casa en Coinco. En Biobío indicamos la hora. 19 minutos para las 3 de la madrugada. 19 minutos para las 3 de la madrugada. Nico de Coinco, chao, gracias, chao, chao. Abrazo.
1: ¡Mortal! ¡Mortal! Ahí está. Nico de Coinco siempre nos escribe. Hola Mario, cada vez que los escucho tengo sentimientos encontrados. Primero, el hecho de trabajar de noche me provoca gran complicación y ansiedad, pero cuando lo escucho hace mi jornada mucho más alegre y divertida. Gracias por eso. Cristian Rojas dice, quizás sería un gran tema hablar de la salud mental de la gente que trabaja de noche. Bueno, lo hemos conversado siempre con Claudio Cornejo, siempre en la semana hablamos de ese tema, así que gracias Cristian. Buenos días, Bio. ¿Qué más tenemos? Yo coleccionaba música en mini disco, dice acá. Mini disco, mira. Saludos, Poncho de Curacaví, tu auditor. Está conectado hasta ahora. Hasta ahora nos escribe también desde Estación Central junto a mi mamá Silvia. Quiero mandar un saludo especial a Emilería. Sí, no entendí muy bien. Bustos Flores. Cariños para ustedes. Ahí está. Mario, Sandy Papo, Proyecto 1, esa época. Gracias por la compañía desde Dinamarca. Dice que nos da ganas, con esa música nos da ganas ir a la disco como los viejos tiempos. Toño Martínez desde Dinamarca. Hola Mario, buenos días. Camino a buscar a mi pasajero al monte en Autopista del Sol despejada, pero con mucho frío del terror. Nos escribe Cristian, a esta hora conectado. Gracias Cristian. Oye, que llegues bien, nos vas contando cómo va la ruta. Cristian Porto, que está a esta hora conectado con nosotros. Gracias Cristian, que llegues bien. Nos vas contando. Hola Mario, no sé si llegue tarde, pero debemos celebrar el empate de nuestra selección de Curazao. Saludos desde Los Ángeles. Cura, cura, sao. Cura, cura, sao. Cruz Deportiva. Hola Mario, saludos a Juan Aburto también desde El Bosque, que está conectado con nosotros. Sí, Curazao que terminó empatando 0-0 con Ecuador. En una sorpresa importante, rutilante. ¿Por qué? Porque, bueno, Curazao no es un equipo que primera vez que clasifica además a la Copa del Mundo y que hemos abrazado, que hemos tomado los auditores del trasnoche para apoyarlos. Bien, eso es lo que estamos escuchando de fondo. Curazao, porque es bueno quedar ya en un asado. Ya, hoy 22 tenemos partidos. Atención, esta es la fecha del día de hoy, la segunda jornada de la fase de grupos. Atención con esto, día de hoy tenemos Argentina-Austria desde las 13 horas, Francia-Irak desde las 17, Noruega-Senegal desde las 20 horas y Jordania-Argelia desde las 23. ¿Qué tal? Argentina que va a tener que... Bueno, Argentina viene ya... va a tener que hacer un... Bueno, si gana, ya prácticamente tiene sellada su clasificación. Francia e Irak. Noruega-Senegal. Jordania-Argelia. Y tengo el resumen de los días pasados. Vamos con el resumen, ¿les parece? El jueves pasado, vamos con el del sábado y el del día de ayer, domingo, ¿les parece? Países Bajos terminó ganándole a Suecia 5-1. Alemania superó por 2-1 a Costa de Marfil. Y Ecuador empató con Curazao, muchachos, con Curazao. Se viene el asado. Oye, dijimos que si viene el asado, sí, Curazao clasifica la segunda parte de la al si pasa a la fase de grupo. De hecho, Michelle va a hacer toda la preparación de emergencia para que no... Claro, porque el asado creo que lo va a hacer el gato de la radio, entonces... Ah, ya volvió, ¿eh? Hablamos de asado y volvió, pues sí, un clásico. Ya, ayer, ¿qué pasó ayer en la fecha? Japón venció a Túnez 4-0, España con el mismo resultado ganó 4-0 a Arabia Saudita, Bélgica en un partido muy, muy apretado desde el punto de vista que Irán jugó la mitad del partido con el bus de la selección en el arco, que no abrieron el marcador, fue 0-0 el partido entre Bélgica e Irán, pese que en un momento Irán pudo haber ganado con una jugada preparada, pero estaba adelantado el delantero iraní. 0-0 Bélgica-Irán. Uruguay, que la sorpresa de la jornada, además de lo de Curazao el sábado, ayer empató con Cabo Verde, 2-2. Incluso en un momento estuvo perdiendo. Y Nueva Zelanda, que terminó cayendo por 3-1 frente a Egipto. Y, bueno, ya les contábamos cuáles van a ser los partidos del día de hoy. Y el día martes, ¿cuáles van a ser los partidos? Portugal enfrentará a Uzbekistán a la 1 de la tarde. Inglaterra recibirá a Ghana a las 4 de la tarde, 16 horas de Chile. Panamá recibirá a Croacia a las 7 de la tarde. Y luego Colombia, la selección Colombia, enfrentará a la República Democrática del Congo a las 22 horas. Partidos de este Mundial 2026 en Norteamérica, México, Estados Unidos y Canadá. Y que revisamos acá en el trasnoche de la radio. Escucharemos a Miley Cyrus con Easy Lover. Luego vienen las noticias. 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
1: 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En BioBio, una nueva hora. 3 de la mañana.
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3: Buenos días, bienvenidos al Informador. Una balacera tras una discusión en una feria libre de Peñalolén dejó una persona herida de bala. La víctima fue trasladada fuera de riesgo vital a un centro asistencial de la comuna. Jorge Villegas nos cuenta.
4: La tarde de este domingo se registró una balacera que terminó con un hombre herido tras una riña registrada en calle Venezuela de Peñalolén. La víctima mantuvo una discusión con sus atacantes en una feria libre del sector y mientras se retiraba en su vehículo fue interceptado por estas personas, quienes a bordo de otro auto le disparan. Producto de los disparos, este perdió el control del auto e impactó la reja de una casa del sector. Herido, fue trasladado hasta el hospital Luis Tisné, donde se mantiene fuera de riesgo vital. El inspector Nelson Morales, de la Brigada de Homicidios de la Policía de Investigaciones, se refirió a este caso.
5: Se estableció que la víctima, quien se trasladaba en un vehículo particular, es interceptado por otro vehículo, del cual desciende el copiloto, quien, premunido con un arma de fuego, efectúa diversos disparos lesionando a este mismo.
4: Equipos especializados de la Policía de Investigaciones indagan el caso para establecer la dinámica y dar con los atacantes.
3: Vamos a retomar el contacto con nuestra unidad móvil. Vicente Aguilar, te escuchamos.
6: Sí, bomberos investiga hasta ahora el origen de un incendio que terminó con dos viviendas destruidas en la villa El Pellín, esto es la comuna de Lampa. Estuvimos en el lugar, trabajó bomberos, al menos cuatro carros de los cuerpos de bomberos de Colina y Lampa para controlar las llamas y evitar que el fuego se propagara hacia otras casas del sector de la villa El Pellín. Una de estas viviendas quedó completamente destruida, mientras que la segunda presenta daños que por ahora impiden el regreso de sus residentes. Afortunadamente no se registraron personas lesionadas y, según explicó el teniente de la segunda compañía de bomberos Colina Lampa, ahora el trabajo está en establecer cómo se originó el fuego y dónde comenzó esta emergencia. 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
3: Hoy la Comisión Revisora de la Acusación Constitucional contra el exministro Nicolás Grau por la sala de la Cámara. De hecho, diputados de Renovación Nacional anunciaron su voto en contra. Los detalles los tiene Valentina Obreque.
7: La acusación constitucional contra el exministro Nicolás Grau entrará hoy en una jornada clave. La comisión revisora deberá emitir su informe, paso previo a la votación que enfrentará el libelo en la Cámara de Diputados durante los próximos días. Mientras los impulsores de la acusación sostienen que existen antecedentes suficientes para que el proceso continúe avanzando, la defensa ha insistido en que no se configuran las causales constitucionales para sancionar al exsecretario de Estado. En Renovación Nacional, en tanto, el jefe de bancada, Diego Chalper, anunció su voto en contra, pero explicó que la colectividad decidió mantener la libertad de acción a sus parlamentarios debido a las distintas visiones existentes sobre la situación.
8: Nosotros hemos dado libertad de acción a la bancada de Renovación Nacional porque creemos que en materia de ponderar cuál es la pertinencia, el mérito, la oportunidad de una acusación constitucional, es perfectamente posible que hayan visiones distintas.
7: La atención estará puesta en los votos de las bancadas que podrían inclinar la balanza y definir si la acusación contra Grau continuará su tramitación en el Senado o es rechazada por la Cámara.
3: China incluyó este lunes a 10 entidades de Estados Unidos en su lista de control de exportaciones, entre ellas empresas de defensa, drones, tecnología aeroespacial y tierras raras, en un nuevo episodio de las fricciones tecnológicas comerciales entre Pekín y los Estados Unidos. El Ministerio Chino de Comercio anunció en un comunicado que la medida se adopta en virtud de la Ley de Control de Exportaciones y de la normativa sobre productos de doble uso, con el objetivo de salvaguardar la protección más bien la seguridad y los intereses nacionales. Pekín también prohibió a decenas de empresas estadounidenses participar en contrataciones públicas en respuesta a una lista negra de Washington de empresas chinas. 3:04 a.m. hasta ahora en la ciudad de Antofagasta. 12 grados de temperatura, está parcialmente nublado con una humedad del 81%. En Santiago, 3 grados de temperatura, está despejado, humedad del 75%.
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1: 3 de la mañana con 9 minutos, es el trasnoche de la radio que te acompaña, auditores. ¿Hace cuánto tiempo no sientes tranquilidad? 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Estamos revisando la última encuesta Plaza Pública CADEM, correspondiente a la edición número 665. Difundida este domingo, reveló que el alcalde de Maipú, Tomás Budanovich, continúa encabezando el ranking de figuras políticas mejor evaluadas del país. Además, el sondeo posicionó al expresidente Gabriel Boric como el principal líder de la oposición al gobierno de José Antonio Kast. De acuerdo a los resultados, Budanovich alcanzó un 64% de imagen positiva, registrando un alza de 4 puntos respecto de la medición anterior. Le siguen el exalcalde de Ñuñoa, Sebastián Sichel, con un 59%, ha sumado 3 puntos más, y el alcalde de Santiago, Mario Desbordes, con un 53%, ha descendido un punto. Más allá, atrás, aparece la presidenta del Senado, Paulina Núñez, con un 45% de evaluación positiva, y el presidente de la Cámara de Diputadas y Diputados, Jorge Alessandri. En tanto, entre las figuras con peor evaluación se encuentran Daniela Chicardini con un 25%, Constanza Martínez con un 25%, Pablo Longueira con un 25%, Javier Macaya con un 24% y Lautaro Carmona, quien registra el nivel más bajo con 16% de imagen positiva. Respecto de los expresidentes, Michelle Bachelet alcanzó un 48% de valoración positiva, cayendo 4 puntos respecto de la medición anterior. Por su parte, Gabriel Boric obtuvo un 43% de imagen positiva, un punto menos que en el sondeo previo. Precisamente, al consultar por quién es considerado hoy el principal líder de la oposición, el exmandatario Gabriel Boric encabezó las menciones con un 25%. Más atrás, mucho más atrás, quedó la exministra Janet Jara, el alcalde Tomás Budanovich con un 13%, la senadora Paulina Budanovich con un 8% y la ex vocera Camila Vallejo con un 6%. Ahora, respecto a la aprobación presidencial, que este es otro ítem, la encuesta también abordó la evaluación de José Antonio Kast en sus primeros 100 días de gestión. Según la CADEM, un 44% de los encuestados aprueba el desempeño del mandatario, mientras que un 53% lo desaprueba. Es una cifra que representa un aumento de un punto en comparación con la medición anterior. Al comparar con estos datos, con los obtenidos por sus antecesores en el mismo periodo de gobierno, Kast registra 4 puntos más de aprobación que Gabriel Boric a los 100 días de mandato. Sin embargo, se ubica 16 puntos por debajo de Sebastián Piñera en su segundo gobierno y 9 puntos menos que Michelle Bachelet durante su segundo periodo presidencial. Finalmente, y sobre el caso de los niños haitianos, un 83% lo considera grave, mientras que un 58% opina que el principal responsable de lo ocurrido es el Servicio Nacional de Migraciones. 43% cree que es el gobierno anterior el causante, o más bien el responsable, y un 29% la Policía de Investigaciones, que aparece en esta encuesta. Si ustedes gustan, auditores, yo les puedo enviar la encuesta que aparece en nuestro sitio web biobiochile.cl, donde aparece esta encuesta CADEM, encuesta Plaza Pública CADEM, en la edición número 665, donde se revisan estos ítems que acabamos de revisar. Saludos desde San Carlos Ñuble, nos escriben desde el 10 de Pajarito, nos dicen que hay problemas, no hay suministro eléctrico en esa zona. Bien, ahí está otra auditora que dice, aquí comiendo sopaipillas con manjar, mira qué bien. Ahí está. Hola, saludos. Daniela Caro, que nos escribe también desde el Ñuble. Dice, aquí viéndolos con mi esposo Juan Acuña, estamos desvelados. Bueno, quédense con nosotros. ¿Qué más tenemos? ¿Qué opinas sobre la predicción para este día miércoles donde dicen que habrá una revelación de vida extraterrestre en vivo a todo el mundo mientras juegue Brasil? Ve que apareció eso de Baba Vanga. Está. Bueno, a la vuelta vamos a hablar de eso. No, yo tengo serias dudas de que se pueda predecir ese tipo. No sé. Es una opinión personal porque me preguntó mi opinión. Ahora, usted puede pensar lo que usted estime, ¿no? Hay mucha información en redes sociales y en el internet que anda dando vuelta. Como, por ejemplo, que Gastón es parte de Nostragatus. Sí, Gastón. Habría que preguntarle al gato, ¿eh? ¿Qué piensa él? ¿Está durmiendo? Ah, ya está durmiendo, ya. Ok, entonces vamos a ir a despertarlo. Ya. Oye, bien, más 56992078888. Ahí vamos a revisar las predicciones de Baba Vanga. Vamos a revisar ahí el dato ese de lo que nos preguntaba Cristian. Hola, yo saliendo acá recién del aeropuerto, venía de Huachuraba, todo tranquilo. Poco afluencia de vehículos en el aeropuerto nacional. A esta hora, Claudio conectado con nosotros. En Curauma, esperando carga, el gato cósmico conectado con nosotros. Seguimos avanzando, 3 de la mañana con 15 minutos. Escucharemos a Cristian Castro. Esto se llama Amor.

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1: Esta noche de la radio, acompañándoles, auditores. Recuerda que está activo más bien el botón azul, el código azul más bien, en nuestro país. Código azul, que es básicamente esto que se activa, el plan, que se activa cuando las condiciones climáticas ponen en riesgo a personas en situación de calle. ¿Dónde está activado? Hay varios sectores donde está esta situación ya esperando que usted pueda llamar. En la región metropolitana está en su totalidad. En la región de Valparaíso, en las comunas de Los Andes y San Felipe, hay que decir, porque hago la distinción, porque hay algunas regiones donde se activa en su totalidad, vale decir, la región metropolitana, dado que si hay una situación en una comuna y en otra, prácticamente las comunas están unas al lado de otras. O sea, Santiago, el Gran Santiago, son una sumatoria de comunas, por lo tanto, claro, si está activo en la región metropolitana, se entiende por qué. En la región de Valparaíso, en este caso, el código azul está activado para Los Andes y San Felipe. En la región de O'Higgins, solo en la comuna de Rancagua. En la región del Maule, en Curicó y Talca. En la región de Ñuble, en Chillán. En la región del Biobío, en Los Ángeles. Esas son las comunas donde está activada la situación del código azul. ¿Cómo se llama el código azul? Ahí está nuestro sitio web, biobiochile.cl, pero también está nuestro generador de caracteres, dice: el trasnoche te acompaña toda la madrugada. Y en la segunda línea dice: código azul, llama al 800-104-777, opción 0. Si ves a alguna persona con problemas de situación de calle que está en la vía pública, puedes llamar y activar el código azul para que vaya a recibir atención médica, atención atención del ámbito psicosocial, pero sobre todo por las bajas temperaturas, atención médica y de resguardo, al menos por esta madrugada. Hay un seguimiento del caso, etcétera. Bueno, estábamos hablando y antes de ir a la pausa, quiero mencionar la historia de Baba Vanga, que es denominada la Nostradamus de los Balcanes. Esta mujer ciega que decía ver más allá. La vida y predicciones de esta mujer, que nació en la ciudad de Strumica y que a los 12 años perdió la vista de forma inusual. Al mismo tiempo comenzó a escuchar voces, según lo que se cuenta de aquella mujer, escuchar voces que le anunciaban muertes, catástrofes, ascensos y caídas de políticos y asesinatos. Después del personaje francés de Nostradamus, esta mujer es la segunda vidente más escuchada de la historia por sus aciertos. Algunas de sus profecías donde no faltan los extraterrestres. Las más de 1000 profecías de Nostradamus, este célebre médico y astrólogo nacido en 1503, fueron más que conocidas y temidas, no tanto las de Baba Vanga, una mujer ciega que nació en Strumica, en la República de Macedonia, a principios del siglo XX, murió en 1996 a los 85 años, y a quien se le atribuyó el don de la videncia y cuyas predicciones aún son consultadas en el mundo entero, la llamada Nostradamus de los Balcanes. ¿Qué fue Baba Vanga para que en 2023 se hablara tanto de ella? ¿Por qué digo 2023? Porque fue el momento en que más se habló. Bueno, ella se llamaba Vangelia Pandeva Dimitrova, que nació el 31 de enero de 1911. Fue criada con ayuda de unos vecinos, porque su padre fue reclutado en el ejército al estallar la Primera Guerra Mundial, la Gran Guerra, y su madre murió joven. Al finalizar la guerra, Strumica fue anexada por Serbia y las autoridades arrestaron a su padre debido a sus actividades pro-búlgaras. Sus bienes fueron confiscados y la familia cayó en la pobreza. De hecho, la pequeña Vangelia perdió la vista a los 12 años a causa de un tornado, según sus relatos, un tornado que la levantó por los aires y la habría dejado tirado en un campo con los ojos llenos de arena y polvo. En cuestión de años, dejó de ver en absoluto. Con la pérdida de su visión, se dio atribuido su don como clarividente. Ella decía que el origen de sus visiones se debía a la presencia de criaturas invisibles que le contaban informaciones sobre personas y sus vidas dentro de su nacimiento hasta su muerte. Su popularidad creció tanto y fuera de su tierra de origen con las predicciones que realizaba año tras año y comenzó a ser llamada Baba Vanga. Quienes la vieron crecer dijeron que Vanga era una chica inteligente. En sus juegos favoritos estaba presente la curación con hierbas, actividad que finalmente desarrolló a lo largo de su misteriosa vida. De hecho, en su adolescencia, en 1925, fue llevada a una escuela para ciegos en la ciudad de Semún, en el reino de los serbios, croatas y eslovenos, donde a lo largo de 3 años se aprendió a leer braille, a tocar piano, así como tejer y realizar tareas domésticas. De hecho, su educación fue bastante básica en comparación con Nostradamus, que era, recordemos, médico y astrólogo. El padre de Evangelia, que se había vuelto a casar, quedó completamente viudo, por lo que ella tuvo que regresar a su casa para ocuparse del cuidado de sus hermanos menores, que vivían el día a día en la pobreza. Baba Vanga pasó la mayor parte de su vida en Rupite, en una zona de montañas en Bulgaria, y su supuesto don de clarividencia fue objeto de estudio de muchas personas en el mundo. De hecho, aún así, cada año revistas, libros documentales, películas, y ahora en redes sociales continúan publicando lo que se espera cada año, y sus palabras podrían resolver tal vez hasta el año 5079, fecha en la que predijo el fin del mundo. Ante la cantidad de premoniciones, obviamente, hay algunos que sospechan que muchas de ellas fueron inventadas, ya que fueron escritas por quienes la conocieron y no por ella, y fue creada una enciclopedia digital, Vanga.ru, dedicada a su vida, que asegura ofrecer contenidos más confiables que se dieron a partir de palabras de las personas que los conocieron. Ahora, hay algunos aciertos, ¿no? Porque evidentemente que hay mucho entre leyenda, mito, entre acierto, desacierto. Y entre los más notables que se le adfiguran, figura el atentado a las Torres Gemelas en 2001, en el 11S, y así lo predijo en 1989, dijo: dos aves metálicas chocarán contra los hermanos americanos, lobos aullarán desde los arbustos y la sangre inocente correrá por los ríos, dice. Con aves metálicas, Vanga hacía referencia a los aviones, con los hermanos americanos se refería a las torres y arbustos al presidente ese entonces, George W. Bush. Arbusto se dice Bush en inglés. Ahí hay algunos datos. Ahora hay varias cosas más, no solamente esta. Ahora, lo que llama profundamente la atención es lo que ha pasado con el Mundial de Fútbol 2026. Aparece una supuesta vivencia, o más bien una visión, donde Baba Vanga dice que básicamente una nueva luz en el cielo aparecerá durante un gran evento deportivo y la gente de todo el mundo lo verá. Eso es lo que dice, señala este pronóstico que hoy relacionan algunos con la Copa del Mundo. Aunque no existe ningún registro verificable que demuestre que claramente habló del Mundial 2026, la coincidencia temporal ha impulsado numerosas especulaciones en Internet. Algunos sugieren que podría corresponder a un fenómeno astronómico inusual, mientras que otros plantean hipótesis vinculadas a fenómenos no identificados, incluso a un eventual contacto extraterrestre. Hay una nota en nuestro sitio web biobiochile.cl donde aparece toda la historia de Baba Vanga, que obviamente ha alimentado las teorías sobre los fenómenos en el cielo. Ahora, usted puede tomar la decisión que usted estime respecto a este tema, podrá creer o no, pero bueno, es parte de un poco de la cultura pop, ¿no? La historia de Baba Vanga, que resurge acá en pleno Mundial 2026 y alimenta estas teorías sobre fenómenos en el cielo. Está en nuestro sitio web, biobiochile.cl. Si gusta, se la puedo compartir para que la vea, para que lea un poco de sobre esta luz. ¿Qué es lo que dijo Baba Vanga? Dice: una nueva luz en el cielo aparecerá durante un gran evento deportivo y la gente de todo el mundo lo verá. Eso dice Baba Vanga, pese a que todavía no hay un registro oficial de que haya hablado sobre el Mundial 2026. Vamos a seguir avanzando, 3:28. Escucharemos a Coldplay, Adventure of a Lifetime. Este es un éxito. A la vuelta viene la pausa, viene la noticia. Bueno, no viene la noticia, viene la pausa. Y luego seguimos con más. No te vayas, estás en el Trasnoche de la Radio.

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1: Conectados desde Santiago, en el centro, desde el Paseo Bulnes, parece, ¿no? Está allí nuestro querido Vicente Aguilar. Vicente, hace frío, parece.
2: Sí, está heladito, Mario, está heladito. Desde el Paseo Bulnes, desde pleno centro de Santiago, nos encontramos por acá, oye, con una información, pero bastante sorprendente, que quiero entregarles a todos ustedes. 264 kilómetros por hora. Escuchó bien. No es Fórmula 1, no es NASCAR, era un vehículo circulando esta tarde por la autopista Costanera Norte y fue sorprendido por carabineros en un control. Y escuche bien, esto es más preocupante, en una zona de 100 kilómetros por hora. O sea, iba 164 kilómetros por sobre el límite de velocidad. ¿Qué les parece? A ver.
1: No, es tremendo, ¿eh? De hecho, estamos viendo la imagen a través de BioBio TV, Vicente, donde se ve el famoso pistoleo, digamos, ¿no? En palabras muy coloquiales.
2: Claro. La pistola esta con la que siempre toman la velocidad, podríamos decir como el velocímetro, 264 kilómetros por hora. Ahí lo vemos en las imágenes. Este era un vehículo, un BMW modelo M2. Yo estuve averiguando, me gustan los vehículos a mí, estuve averiguando, y este vehículo, cambiando algunas cosas, poniéndolo a punto en otras, puede alcanzar los 300 kilómetros por hora. O sea, quizás si a esta persona, si a este conductor no lo controlaban, le sacaba el total, le sacaba el límite de 300 kilómetros por hora. Es común que vengan liberados hasta 250, perdón, no liberados, sino con un límite de 250 kilómetros por hora, pero ahí se le hacen algunos cambios, algunos kit nuevos que ocupan, ¿cierto? Puede llegar a 280, 300 kilómetros por hora, y ahí fue sorprendido entonces este conductor, que quedó detenido. Hoy va a tener el control de detención por estar por sobre el límite de velocidad. Imagínate, 164 kilómetros por hora. Este fue cerca de las 5 de la tarde que se encontró a esta persona ahí a la altura del kilómetro 7.5 en la comuna de Vitacura. Tenemos también algunas declaraciones de carabineros. Fue la teniente Nicole Barrera, de la 32ª Comisaría del Tránsito, quien comentó también detenido por ir sobre el límite de velocidad a 264 kilómetros por hora.
3: El día de hoy y durante el transcurso de la tarde, personal de la 32 Comisaría del Tránsito, mientras desarrollaba fiscalizaciones de velocidad al interior de la autopista Costanera Norte, sorprende a un conductor de un automóvil blanco, el cual se desplazaba a 264 kilómetros por hora. En razón de lo anterior, el personal policial realiza la fiscalización en una zona segura, informándole el motivo y procediendo a su detención por conducción temeraria. Con ello, toma conocimiento el Ministerio Público, quien dispuso que el imputado pase el primer control de detención el día lunes 22 de junio.
2: Ahí están entonces las declaraciones de la teniente de la Comisaría del Tránsito, Nicole Barrera, quien pone, confirma, cierto, la velocidad en 264 kilómetros por hora, más del doble de lo permitido en una zona de 100. Recordemos que ya estando 60 kilómetros por encima de la velocidad máxima es una acción temeraria, y es lo que hace este conductor que queda detenido, que pasa control de detención el día de hoy. Y ahí veremos también qué es lo que sucede con él, si hay una multa, si hay si se quita la licencia de conducir también, qué es lo que pasa con este vehículo, un vehículo de alta gama, un vehículo BMW modelo M2, que como yo les decía, puede alcanzar hasta los 300 kilómetros por hora. Entonces le faltó quizás un poco de autopista. Si no lo hubieran controlado, probablemente son muchos más los automovilistas que circulan a alta velocidad, pero es una velocidad que de verdad es muy temeraria, que puede provocar un accidente terrible a esa velocidad. Por más que sea un vehículo preparado para circular a altas velocidades, el frenado tiene una distancia enorme, entonces hay que tener mucho cuidado. También el llamado a quienes circulan hasta 150 kilómetros por hora, muchas veces en zonas de 120, es muy peligroso, hay que tener cuidado. Muchas veces uno puede ir apurado, puede suceder que tenga que ir al hospital, puede ir a alguna parte, ¿cierto?, por una emergencia, pero hay que tener las precauciones, y en este caso la persona iba 164 kilómetros por hora encima del límite, Mario.
1: Sí, ¿se sabe si esta persona conducía bajo los efectos de drogas, del alcohol?
2: No, en lo que dice Carabineros es que esta persona es controlada, ¿cierto? En una actitud normal, se realiza también la alcoholemia, test de drogas, pero no existe la información de que él haya ido bajo la influencia del alcohol o también bajo la influencia de las drogas, que también eso hubiera sido aún peor, ¿cierto? Aún peor que estar circulando sobre el límite de velocidad. Entonces, nuevamente el llamado a la prudencia, las carreteras, la autopista, por más que se pueda circular a alta velocidad, son autopistas, son pistas de alta velocidad, máximo 120 kilómetros por hora, esa es la velocidad máxima en nuestro país, pero ya pasar los 250 kilómetros por hora es algo imprudente, es una actitud temeraria también, como lo decía la teniente. Entonces hay que esperar también con qué medida queda él, si se le quita la licencia, si el vehículo también tiene alguna penalización, hay que revisar todo eso también. Podríamos estar atentos y mañana ya revisar a ver en qué queda este caso de esta persona, este hombre no identificado, ¿cierto? No nos dan el nombre, la imagen también no está, la patente, no podemos buscarlo, pero sí lo que sabemos es que es un vehículo BMW M2, un vehículo de alta gama y que circulaba a 264 kilómetros por hora por la autopista Costanera Norte.
1: Claro, es una persona evidentemente irresponsable, es lo de menos, ¿eh? Yo lo utilizaría otro tipo de epíteto, otro tipo de adjetivo calificativo. ¿Sabes por qué? Porque, a ver, hay dos cosas. Primero, una cosa es andar a alta velocidad. Acá nadie puede decir que las carreteras no andan a velocidades más altas, porque es cosa de ver las carreteras en Chile y 120 con suerte, digamos. ¿Eh? Hay que ser honesto, claro, en ese sentido, y uno logra ver que mucha gente que habla anda a 140, 160 y andan ahí con vehículos de alta gama, incluso vehículos grandes. Ya, en eso no podemos hacer oídos sordos a aquella situación. Una cosa completamente distinta andar a 264 kilómetros por hora. A mí me parece, no sé cómo alcanzó esa velocidad. Uno, porque las carreteras no están diseñadas en Chile, no están diseñadas para ese tipo. Bueno, ninguna en realidad está diseñada, salvo que esté en un Fórmula 1, en el Gran Premio de, no sé, en Spa-Francorchamps, o estar, no sé, en Monza. Pero el gran problema, parece que se nos quedó pegado, Vicente, ¿eh? Se nos quedó pegado, sí. Ahí está, ahora sí, ahora sí. Ahora sí, ahora volviste.
2: Ahí estamos de vuelta.
1: Sí, estabas pegado como el tacómetro. Quedaste pegado como el tacómetro del, sí, del vehículo.
2: Quedé impávido con la velocidad. Quedé en shock.
1: No, pero es que, ¿sabes cuál es el problema? Es que muchos dicen ya que esos locos se maten solos. Sí, pero el problema no es, señor. El problema es que cuando usted anda a esa velocidad, Mario, puede pasar a chocar a una persona y puede... Claro, usted se va a hacer un desastre su vehículo, pero puede pasar a chocar a una persona que no va a esa velocidad. Imagínate un vehículo que circule a 260, ya, pongámonos 200 kilómetros, bajémosle 60, ya, para bajarle un poco ahí la, ya, ok, a 260.
2: Imagínate.
1: A 200. Va en la calle y ve que un vehículo va a 120 o va a 100 en una pista, tiene que reducir para poder pasar por allí. Por lo tanto, esta persona, y hay que ver, hay que preguntarle a la investigación cómo iba transitando, porque entiendo que en ese lugar no hay una recta. Entonces, ¿qué iba haciendo? ¿Iba haciendo, esquivando los vehículos? ¿Cómo iba? ¿Zigzagueando? ¿Cómo iba? Porque eso ya es mucho más grave, esa situación.
2: Sí, un horario también era las 5 de la tarde que fue controlado, entonces no es un horario en el que no haya tanto tránsito, como podríamos decirlo, de la noche. Bueno, nosotros como móvil nos toca circular por la autopista, circular por las calles, y hasta ahora, claro, hay menos circulación, pero a las 5 de la tarde hay gente, hay familias, hay muchas personas circulando, entonces de verdad es una irresponsabilidad total la de este conductor. Y si, Mario, empezamos a desglosar un poco, tenemos circulación máxima en las calles 50 kilómetros por hora, tenemos lo máximo para circular en las autopistas es 120. Por lo tanto, si él tenía un límite de 100 en ese lugar, era porque probablemente no era una recta, probablemente tenía algunos badenes, vaivenes, alguna cosa que no permitía que hayan puesto una velocidad máxima de 120. Entonces, imagínate, iba 265 kilómetros por hora para frenar un vehículo a esa velocidad, por más que haya sido un BMW, un auto, cierto, de alta capacidad, de velocidad, de frenado. También hay que ver la capacidad del conductor. A esas velocidades son los conductores profesionales los que circulan, los que lo hacen en alguna pista de carrera, que sea, que esté permitido, cierto, con casco, con la seguridad. Entonces, de verdad, es una irresponsabilidad total que podría haber afectado a otras personas. Afortunadamente no pasó, se controló, ¿cierto? Y ahí dicen cómo es el protocolo. Funciona esta, como la llamamos nosotros, la pistola, ¿cierto? El pistoleo, toman los 264 kilómetros por hora y ahí en unos metros más allá, kilómetros, porque esa velocidad habrá pararlo, se controla, se le dice, usted iba a tal velocidad, esta es su multa, esto es lo que usted tiene que hacer, y mañana pasa a control de detención. Entonces, de verdad, hacer el llamado a quienes nos escuchan a esta hora en el trasnoche, a tener precaución, a tener el cuidado. Lo decíamos, puede pasar que uno tenga una emergencia, tenga que ir rápido, y bueno, uno actúa, ¿cierto? Pero si está recreándose, si está disfrutando, quizás, no sé, quiere mostrarle a un amigo cómo acelera su auto, hay que buscar el lugar. No hay que hacerlo en la autopista donde circulan familias, donde circulan personas de verdad que van hacia su trabajo, vuelven de su trabajo. Es muy complicado el tema, de verdad que uno lo toma de repente quizás como es sorprendente, pero de verdad es muy complicado y da un poquito de rabia, da un poquito de rabia sentir que hay gente tan irresponsable a esa velocidad.
1: No, y a las 5 de la tarde un imberbe, por decir otras palabras. No, a ver, ¿para qué vamos a... Bueno, tendrá que ser dispuesto a la justicia, y qué bueno que nos generó un accidente, porque finalmente eso es lo que uno teme, ¿no? Ahora, ojalá que las sanciones sean bastante duras. Entiendo que ahí va a depender de lo que formule el Ministerio Público, así que vamos a estar atentos a ver qué pasa con este conductor. Vicente, cambiándote de tema, bastante frío, ¿no? Ahora ya te veo más... ¿sí?
2: No, ahora sí. Ahora ya estoy como casi con cuello ortopédico acá. Rígido total.
1: Ya.
2: Oye, Marito, sí, mira. Meteo Chile... Como siempre, 0,6 grados Celsius marca hasta ahora en Santiago. ¿Qué te parece? Pero estoy abrigadito.
1: ¿0,6?
2: 0,6 me marca, mire. A quienes nos ven ahí a través de BioBio TV, no se ve.
1: Ya, no se ve.
2: No se ve. Pero 0,6. Dirección humedad 91%.
1: Sí, de dirección meteorológica de nuestro país, claro, es 0,6. Oye, bueno, esa sería la... Entiendo que la más baja sería menos 1.
2: Se espera menos uno, sí. La mínima de menos uno, yo creo que así como vamos, 5 de la mañana, alrededor de las 5 de la mañana.
1: Te estás desmintiendo, Rodrigo Quintero. ¿Eh? Rodrigo Quintero te desmiente, dice que hay menos uno en Pudahuel.
2: No, está muy helado. Ya se viene el jefe.
1: Sí, está helado, ¿eh? Está más helado que... Ya, pero mira, lo importante...
2: Que abrazo de suegra.
1: Sí, te iba a preguntar, ya, pero te van a pegar después, te van a mandar unos mensajes que no son muy agradables, entonces, siempre jugando con fuego usted, no, Vicente, ¿ah?
2: No. yo quiero mucho, bueno, no tengo suegra, pero a mis ex-suegras.
1: Ay, habla en plural.
2: Sí.
1: No, este es un ganador, es un ganador. Ya, oye, no, Vicente, no. Me contaron, Marito, que dígame. Cerca de ese lugar hay un sector donde hay personas que van a... son auditores de la radio, transportistas. ¿Es verdad eso o no?
2: Es verdad. Mira, yo creo que ellos, yo sé que ponen la radio, nos están escuchando. Yo circulé por ahí unas 3 veces, ¿ah? Por esa cuadra. No quisieron despertar, así. Grillitos. Les moví el micrófono, le hice seña. No toqué la bocina porque igual van a ser las 4 de la mañana, no vamos a estar levantando, o sea, despertándolos a todos. Pero si están ahí, que hablen al WhatsApp, yo lo voy a ver. nos tomamos un cafecito, alguna cosita, conversamos, a ver cómo está el frío, pero yo los vi a todos durmiendo. Alonso Valle, todos durmiendo.
1: Ya, vamos a hacer las consultas, ¿eh? Vamos a tener que hablar con los auditores ahí. Bien, bicho, te mandamos un abrazo, en breve volvemos contigo, cualquier situación tú nos vas alertando. Gracias.
2: Totalmente, un abrazo, Marito.
1: Gracias, vaya a tomarse un café, ¿eh? Vaya.
2: Voy, inmediatamente.
1: Ya, vaya. Bien, ahí está Vicente Aguilar con nosotros hasta ahora. Quedan 6 minutos para las 4 de la mañana. Y atención, porque vamos a revisar lo que se dijo en BioBio a esta hora.
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1: Bueno, siempre es bueno saber cuáles son las recomendaciones de Ana Josefa Silva con el cine, con lo que los estrenos, las series, y lo revisamos acá en BioBio la radio, conversación que se sostuvo hace algunos días y que queremos volver a vivir. Revivamos lo que se dijo en BioBio.
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4: Querida Ana Josefa, ojalá alcancemos porque tengo cosas muy hechas.
5: Vamos a alcanzar.
4: Ya escuchamos, okay. Atenta, vamos.
6: Bueno, por supuesto que todos quieren saber Toy Story 5.
4: Sí.
6: Ahora, a mí me pasa como alguien te dijo por ahí que segundas partes, terceras partes. Yo creo que esta, como que la gente ha crecido con
4: esta es la quinta.
6: Pero esta es la quinta. ¿Sabes la virtud que tiene? Y que se mete en un tema súper actual, que es el tema de los niños, las niñas, en este caso capturados por las pantallas. Ya. Y luego, los juguetes. Aquí lo encabeza Jessie. Ella es la que está como amando, por supuesto, está Slinky, Forky, hay unos recién llegados.
4: Adorables los personajes.
6: Buzz, por ejemplo. Ay, muy divertido cuando aparece Woody, porque Woody aparece con poncho, con sombrero, y de repente saca el sombrero y le brilla y tiene un poco una pelada. Porque bueno, ha envejecido un poco.
4: Han pasado los años.
6: Claro, han pasado los años. Entonces, ¿qué es lo que sucede? Que Bonnie, esta niña a la que pertenece, le llega este regalo, que es Lilipad, que lo siente como una amenaza. ¿Por qué? Porque es un tablet inteligente con forma de rana, y por cierto que es la nueva favorita de Bonnie, no les da ni boleto a su juguete, entonces por cierto que es una amenaza para ellos, y luego para más encima, hay un grupo de juguetes olvidados en el patio, ¿entiendes? O sea, está ese tema que es muy actual, como que es de ahora, y ojo que para los doblajes, bueno, Tom Hanks, pero en castellano, por ejemplo, está Bad Bunny en un pequeño personaje, sí, así como un cameo con un nuevo personaje, y está Bizarrap también, y tienen ellos una escena muy divertida, como pequeñita.
4: Una oportunidad de entretenerse con los niños, pero además poder hablarlo de las pantallas después.
6: Eso es lo que me pareció más interesante de todo, porque es lo que plantea, es el tema, o sea, cómo botar los juguetes, ¿me entiendes? Lo que sea. Y por supuesto que también pantalla inteligente y habla con los juguetes, en fin, o sea, estamos en un tema. Ahora lo dirige, por cierto, que Andrew Stanton, y la banda sonora que sabemos que es muy importante, Randy Newman, obvio, que ya ha ganado el Oscar por esto. Por si acaso, dura 102 minutos, digo, porque ustedes conocen a sus niños, sus niñas, pero bueno, esta es una animación bien hecha, con estos personajes que algunos conocidos, unos nuevos. Y el tema de las pantallas.
4: Haga una maratón antes, pues. Las cuatro primeras y después van al cine.
6: Claro.
4: Aprovechando las vacaciones.
6: Exacto.
4: Danilo, partiendo por ti.
2: Sí,
4: tienes que ver.
2: Para que se ponga en la 1, ¿no?
6: Extraordinario. Bueno, yo prefiero la 1, otros prefieren la 3.
4: Yo la 3 y la 4 y lloré entera.
6: Claro, ¿ves tú? Sí, sí. Bueno, yo es que lo que pasa es que quiero contarles que en Netflix hay una serie que se llama Así Aprenderás. Yo empecé a verla y de repente escucho y ya van a saber por qué. Ah, profesora muere acuchillada. Después, niño que hizo bullying se suicidó. Y yo dije, qué horror, estas noticias las he escuchado.
2: Claro.
6: Bueno, esto es en Corea. Entonces tú dije, este es un problema mundial. Ahora, les advierto, son 10 episodios. Los dos primeros episodios son violentos. Porque ¿qué sucede? Que el Ministerio de Educación crea como una especie de oficina y aparece un inspector, que es medio ninja, como dice una amiga mía, ¿ya? Entonces, al principio es como violento. Y tanto es así, es que el realizador de la serie dijo, o sea, que él lo que quería hacer es retratar realidad y no fomentar ningún tipo de castigo físico como método de educación, porque tuve que salir a hablar de eso. Pero ojo, porque en el fondo, en el resto de los episodios, a pesar de que al final como liga a este personaje que se le murió su novia, en fin, ahí aparece, pero entre medio, por ejemplo, aparece una profesora de párvulo, amorosa, feliz con los niños, y una mamá que le hace la vida imposible, que la llama, ¿me entiendes? Por otro, luego, en un episodio tuve unos chicos que hacen puras tonteras, rompen autos, que si llega la policía, tenemos 14 años, inimputable. Entonces, rodea.
5: ¿Como adolescencia?
6: Sí.
5: O sea, la serie, quiero decir.
6: Sí, pero es mucho más ruda y muy actual.
5: ¿Esta más ruda?
6: Sí. Sí, no, definitivamente. No, porque además es un tema muy actual, está bien hecha, mezcla temas políticos también. Que no quiero hacerle spoiler por lo que pasa a Selvina.
5: El trailer te escucho y me angustié.
6: Bueno, yo voy a confesar que cuando yo empecé a verla, yo dije, esta es una serie de más. Y Marco Antonio me dijo, yo soy tú, no quiero verla, me dijo. Porque sí, o sea, pero conozco profesoras amigas que me han dicho, es que estoy pegadísima viéndola. Claro, porque la gente que trabaja en educación vive esta cuestión. Ahora, insisto, los dos primeros episodios, y quizás el último, tienen esta violencia, que no es body horror, ¿ya? Es una violencia física, naturalmente. Las otras tratan sobre determinada, o sea, la vuelta por todo lo que es este tema.
5: Alcanzamos por lo menos esas dos. Un auditor, Manuel, no, una auditora, dice, la vi, es buenísima.
6: ¿Viste? Gracias por comentarla para que ustedes no se asusten. Porque
2: ¿cuántos capítulos son?
6: Bueno, son 10. Son 10 episodios, algunos de una hora. Pero
5: es así aprenderás.
6: Así aprenderás. Mira el nombre. Y además que el concepto está. Dice. Ya, se acabó el tiempo, pero solo le quiero decir que La Maldición de Widow's Bay está haciendo un hit en este momento en Apple TV.
5: El otro viernes. Y en tus redes sociales. Busquen a Ana Josefa Silva en sus redes sociales y ahí también va a tener los adelantos. Querida, muchas gracias.
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1: Buenos días, bienvenidos al Informador. El Consejo de Defensa del Estado presentó una querella en contra del abogado Luis Hermosilla. Con todo, en lo legal, distintos expertos han consignado que la principal problemática para Hermosilla hace relación directa que ahora se le debería investigar en su calidad de exfuncionario público. Los detalles los tiene Josefa Schiamaro.
9: El Consejo de Defensa del Estado tomó la decisión de querellarse en contra de Luis Hermosilla en una acción penal que se justificaría en el contacto a través de terceros con autoridades de gobierno para destrabar documentaciones. A esto se sumó un presunto pago irregular de 5.000 UF al abogado, además de la compensación de una deuda. Cabe recordar que esta nueva arista se da en el marco de la investigación denominada como Parque Capital del caso Audios. Lo problemático de esta situación radica en que mientras habrían ocurrido estos hechos, Hermosilla ejercía un cargo público, desempeñándose como asesor del Ministerio del Interior durante el gobierno del expresidente Sebastián Piñera. Así lo advirtieron distintos expertos, entre ellos los exfiscales Roberto Raví y Claudio Uribe.
10: Lo que se ocurre es que tendrá que hacerse cargo de un escenario más amplio, más complejo.
11: Es porque si bien los hechos son conocidos, acá se le considera un funcionario público, la calidad de tal es la que implica que eventualmente pueda ser imputado por cohecho y que en todo caso tiene penas bastante altas.
9: La radio también contactó a la defensa de Luis Hermosilla, el abogado y hermano del imputado Juan Pablo Hermosilla, sin obtener respuesta alguna.
1: Aumenta la discusión en el Congreso por diversos proyectos de ley que buscan frenar los cobros del CAE materializados por la Tesorería General de la República. Sebastián Cornejo nos cuenta.
12: En la oposición, el rechazo de los cobros de la TGR a Morosos del CAE ha sido transversal. Dentro de los últimos días se han conocido mociones parlamentarias de distintos partidos para frenar esta estrategia impulsada por Hacienda. La bancada PP de Independientes ingresó un proyecto de ley que busca terminar con la disparidad de criterios judiciales en el cobro de estas deudas. La iniciativa establece que la Tesorería General de la República no podrá utilizar mecanismos del Código Tributario para perseguir deudas del CAE, ya que el Estado actúa como aval y no como acreedor tributario. Así lo señaló el diputado Fernando Zamora.
13: Lozano.
14: La Tesorería General de la República no se manda sola. Acá hay una decisión de este gobierno. Esperamos que el gobierno deje su doctrina del choque de lado, porque está jugando además con la salud mental de miles de personas.
13: En el Partido de la Gente, la diputada integrante de la Comisión de Educación, Paula Olmos, si bien existen dudas respecto de algunos procedimientos utilizados para recuperar estas deudas, resulta necesario compatibilizar el derecho del Estado a cobrar los recursos comprometidos con mecanismos que otorguen certeza y un trato justo a los deudores.
15: Yo no hablaría livianamente de mala fe, pero sí una forma de cobro que en muchos casos está siendo desproporcionada.
16: Me parece legítimo discutir mecanismos para frenar abusos o corregir excesos en la cobranza del CAE.
13: Hasta ahora, la Corte Suprema no ha emitido un pronunciamiento de fondo que unifique criterios sobre la materia, por lo que los casos continúan resolviéndose de manera dispar.
1: En noticias del exterior, el presidente electo de Colombia, el ultraderechista Abelardo de la Espriella, celebró el inicio de una nueva era en el país tras derrotar en el balotaje más ajustado de la historia al candidato de la izquierda que gobernaba por primera vez. El jurista de 47 años y sin experiencia política venció por menos de un punto porcentual al senador oficialista Iván Cepeda, aliado del mandatario Gustavo Petro, cuando el país atraviesa la peor ola de violencia en la última década. Respaldado por Donald Trump, su victoria fue recibida con protestas en las ciudades como Bogotá y Cali, donde manifestantes quemaron banderas de Estados Unidos e instalaron barricadas. Detrás de una urna de cristal antibalas, el abogado celebró el inicio de una nueva historia para la nación. Empieza una nueva era, un cambio de orden, la patria milagro, dijo en Barranquilla. Durante su primer discurso ante miles de simpatizantes, luego llegaron un vehículo similar al denominado Papa Móvil. El conteo preliminar oficial lo da ganador con el 49,6% de los votos, por encima de Cepeda, que logró el 48,7%. 4:05 a.m. hasta ahora en la ciudad de Valdivia. 3 grados de temperatura, está nublado con una humedad del 96% en Santiago. 3 grados de temperatura, está despejado con una humedad del 75%.
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1: 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Auditores, nos pueden mandar audios. En breve ya vamos a estar con nuestro especial del trasnoche en la radio. Hoy, con un artista que nació un 22 de junio de 1953. Artista que dentro de sus canciones dijo... las chicas solo quieren divertirse. Escríbanos, mándenos su audio, cuéntenos, ¿de quién estamos hablando? Esto tiene que ser rápido, esto tiene que ser ahora, porque Rodrigo de la Rosa está a cargo de los mandos técnicos. No, yo no puedo mandarle audio, perrito. ¿Cómo? No, pues. Usted tiene que enviarlo, pues. ¿Cómo lo hace? Más 569-9207-888. Es muy fácil. Nos manda su audio y nos cuenta, ¿de quién estaremos hablando? Sí, pues, ¿de quién estamos hablando? ¿Quién es? Es un artista que en algún momento tuvo muchos cambios de color de pelo. Muchos cambios. Demasiados, diría yo. A ver, ¿tenemos audios? ¿Escuchemos?
2: Poncho de Curacaví, Cinti López.
1: A ver. Sí, bien. Vamos bien. René de la Vega, dicen acá. Bien, ahí nos está escribiendo Nelson. Gracias, Nelson. Hay varios que están ahí conectados. Madonna, dicen acá. Madonna, dice Sergio. Cindy Lourdes, dice acá. ¿Quién es Cindy Lourdes? José Miguel Veloso, dice Cindy Lourdes. A ver.
3: Hola, José de Antofagasta. Sería Cindy Lauper.
1: Cindy Lauper. Ahí está. Cindy Lauper, saludos desde Carahue. Gracias. Ahí nos escriben desde Carahue. Desde Carahue. ¿Quién está desde Carahue? Lore, Lore y Espinosa, ¿no? ¿Está bien? Mándenos su audio. Cuando nos mande su audio o su saludo, díganos su nombre, ¿eh?, para poder saludarlo como corresponde.
4: Por favor.
1: Y bájela a la radio. Si nos va a mandar un audio, bájela a la radio porque la cosa rebota. Tenemos más audios, a ver.
5: Rod Stewart.
1: Juan Macías. Desde Arica, la princesa payaso Cindy Lauper. Cintia López, dicen acá Claudio. La Pati Maldonado, dicen acá los muchachos. Juan Morales dice Cindy López. Cindy López. Ya vamos con audio.
6: Buenas noches, Sergio, por aquí, en la Cuatro Dientes.
1: Ya. Pati Maldonado. Ay, parece que dicen Patricia Maldonado aquí, ¿eh? Ah, debe ser por lo del pelo, ¿no? Ella tiene un pelo de color morado, ¿no? Cindy Lauper, dicen acá, Tito Plaza. Gracias, Rod Stewart, dicen acá. Claro, por la sin dientes, dicen acá. Dice, lo digo por el pelo. Más audios, vamos.
7: Hola, buenos días, mi nombre es Luis. Yo creo que deben ser los hermanos Campos.
1: Saludos de Colbún. Nos escribe Rodrigo Ramos, que está conectado hasta ahora. Manejando, la señora Cindy Lourdes, dice Alejandro Hernández. Oye, han puesto más nombres. Cindy López, Cintia López. Sigue más audio, vamos.
8: Hola, saludos desde Talca. Alfonso Bravo, si es cambio de pelo, podría ser Patricia Maldonado.
1: Ay, oye, que no le mande el audio, porque si no después vamos a salir funados ahí en su programa de farándula, ¿eh? Con eso que estamos haciendo bullying. Quiero hablar de algo, va a decir ahí, no, va a decir ese tipo que está hablando ahí en la televisión. Ustedes me tienen que salir a defender, auditores, ¿eh? Sí, por favor.
4: Por favor.
1: Por favor, don Roberto, por favor. A ver, Miguel, lo dicen acá, Alberto Plaza. Vamos, más audios antes de seguir avanzando.
9: Florcita Motuda.
1: Florcita Motuda. Ya, son bien elocuentes ustedes, auditores, ¿eh? Ya, están llegando muchos audios, eso es bueno. Más 5699-2078-88, vamos.
10: No, sería la Cintia López.
1: Cintia López. Me gusta. Me gusta la forma en la que se fue chilenizando el... O se fue latinizando. No sé si la palabra está bien conjugada, pero... Claro, se fue tomando una raíz más latina. Cintia López. Me gusta bien. Suena bien. Suena como... Sí, como una vecina. A ver, tenemos más audios.
4: Hola, buenos días. Yo también creo que puede ser Vicente Aguilar.
1: Puede ser Vicente Aguilar con su especial. ¿Dónde estará Vicente Aguilar a todo esto? ¿Estará... ¿Se habrá puesto a dormir con los muchachos ahí en... ¿No? Se fue a dormir a una... No, se fue a dormir a una... ¿Cómo se llama? A una bencinera, ¿o no? No, te puedo andar por ahí, ¿eh? En todo caso, me decía que él estaba ahí cerca de Alonso Valle. Estaba hablando con algunos auditores, de hecho, que siempre están por ahí cerca. Vamos, vamos, más mensajes, vamos.
5: Buenos días, Francisco, Charlie Papa, acá de Los Ángeles, Cindy Looper.
1: Gracias, auditores, a todos los que están ahí participando. Más 569-9207-888. Los mandan ahí sus mensajes, envíelo nomás. Vamos a hacer lo siguiente, Rodrigo. ¿Se acuerda que la semana pasada le pedimos a los auditores que presentaran a los artistas? Bueno, hoy lo vamos a repetir. En un ratito más, en un par de minutos más, estaremos con la gran Cindy Lauper, que hoy está de cumpleaños. Sí, señor, está de cumpleaños. Así es, nació un 22 de junio de 1953. Esta gran cantante estadounidense, Cindy Lauper. Y para eso, ya ustedes participaron en... ¿De quién estábamos hablando? Ya lo sabemos, va a ser Cindy Lauper. Pero ahora, lo importante es que ustedes se transformen en locutores de radio. Muchos de ustedes tienen mucha experiencia, cada vez que mandan audio, etc. Entonces, queremos que ustedes participen presentando el especial del Trasnoche. ¿Cómo? Con un mensaje de audio. Muy fácil. Dicen su nombre y no dicen, hola, soy Cindy López, desde tal lado, y hoy día auditor del Trasnoche, y ahí se lanzan con su speech. Por ejemplo, pueden hacer un juego de palabras con algunas canciones. La semana pasada hicimos incluso un juego de palabras con Paulina Rubio. Hay un auditor ahí que hizo algo notable. Usted es dueño de esa parte del especial, ¿le parece? Para que hagamos este especial todos juntos. Usted presenta, mándenos su audio y los pondremos ahí al aire. Obviamente les pedimos que no sea nada soez, por favor, porque si no, no va a aparecer. No le vamos a prometer que van a aparecer todos, porque hay algunos que intentan pasarse listos, pero vamos de buena fe, porque estamos iniciando la semana. 4:20, escuchemos música, estamos esperando sus audios. Es Julieta Venegas, Limón y Sal. A la vuelta, el especial con la gran Cindy Lauper y sus audios, presentando a esta gran artista.

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5: Hoy, 22 de junio de 2026, cumple 73 años la ícono de Queens que convirtió la rareza en bandera. Hablamos de Cyndi Lauper, la chica que solo quería divertirse, cambió el pop para siempre. La historia de uno de los íconos pop más originales del siglo XX empieza con una niña que nunca encajó y que decidió que eso era exactamente lo suyo. Cynthia Ann Stephanie Cyndi Lauper nació el 22 de junio de 1953 en Queens, Nueva York. Creció en Ozone Park escuchando artistas como The Beatles, Ella Fitzgerald, Judy Garland y Billie Holiday, y empezó a escribir sus propias canciones y a tocar la guitarra a los 12 años. Desde muy temprano, su singularidad fue visual, además de lo musical. Destacó por su vestuario, su cambiante color de pelo, e incluso cambió la grafía de su nombre de Cyndi, con I latina, a Cyndi, con I griega. Es decir, cambió tanto la primera I como la segunda. Hizo un juego. Dejó una secundaria pública orientada a las artes visuales y se fue de casa a los 17 años por culpa de un padrastro agresivo, abusivo. El comienzo de su vida adulta fue durísimo, escapando de este padrastro, una Lauper de 17 años que viajó primero a Canadá y luego a Vermont, donde tomó clases de arte y trabajó en diversos oficios para mantenerse. Antes de la fama hizo de todo. Tras obtener finalmente un certificado de equivalencia de secundaria, trabajó en varios empleos, fue asistente de oficina, mesera e incluso cantó en un restaurante japonés por un tiempo. El episodio que define el carácter de Cyndi Lauper ocurrió cuando su instrumento más valioso estuvo a punto de desaparecer para siempre. A principios de los años 70 actuaba con varias bandas. El 74, mientras interpretaba I Got the Music in Me de Kiki Dee en un local de Queens, su voz empezó a fallar al alcanzar las notas más altas por primera vez. Para 1977 sus cuerdas vocales estaban gravemente dañadas y los médicos le dijeron que nunca volvería a cantar. Lauper no aceptó esa sentencia. Cuando los médicos le informaron que no podría retomar su carrera por un tiempo, no se dejó vencer. Por el consejo de una amiga, buscó la ayuda de una vocal coach llamada Catherine Agresta, una cantante de ópera reconocida por su trabajo con estrellas de rock. Junto a los ejercicios vocales, Agresta enfatizó la importancia de la salud física y la restauración de esa voz. Siguiendo un régimen estricto, Cyndi Lauper logró lo imposible, reanudó su carrera. Esa voz recuperada se convertiría en una de las más asombrosas de su generación, un registro de 4 octavas y un estilo de canto único. Con su voz de vuelta, formó la banda que sería su primer escalón. En 1977, ella y el músico John Turi formaron la banda de rockabilly Blue Angel, y por primera vez Lauper interpretó públicamente canciones que había ayudado a escribir. Los críticos elogiaron sus vocales penetrantes y multicolores y la banda consiguió un contrato discográfico lanzando un álbum homónimo en 1980 con el sello Polydor. El disco fue un fracaso comercial, pero triunfó en la crítica. El éxito comercial lo saludó, sin embargo, en 1982 Blue Angel se disolvió. El final del grupo dejó a Lauper en la peor situación posible. Tras la ruptura de la banda, plagada de luchas internas y diferencias artísticas, se declaró en bancarrota y consiguió un trabajo cantando fonéticamente en un bar japonés donde conoció a David Wolf, el hombre que se convirtió en su manager. Wolf sería clave. Promovió incansablemente a su nueva clienta y con ayuda de sus contactos le consiguió un contrato discográfico en CBS Record. Ahí la cosa cambió. La historia comenzó a tomar un nuevo color. Vamos a disfrutar con Girls Just Want to Have Fun y luego Time After Time. Póngase cómodo, póngase cómoda, porque aquí comienza un nuevo especial más del Trasnoche en la Radio con la gran Cyndi Lauper.

señoras y señores, esta noche en especial Bio Bio traemos una artista oriunda de las tierras del innombrable,

Estamos escuchando la música de Cyndi Lauper a esta hora en Bio Bio la radio. En 1983 llegó el disco que lo cambió todo y cuyo título es tan inusual. Ella parecía describirla por sí sola, ¿no? Cyndi Lauper irrumpió en las listas con su álbum debut, She's So Unusual. Tomó al mundo de la música por sorpresa con su ropa ecléctica, su pelo estrafalariamente peinado y sus contagiosas melodías pop. La grabación de 1983 vendió más de 6 millones de copias solo en Estados Unidos, 16 millones en todo el mundo, e incluyó su primer hit, Girls Just Want to Have Fun. El disco hizo historia con una marca sin precedentes. Se convirtió en el primer álbum debut de una mujer en tener 4 sencillos en el top 5, incluyendo su coescrita Time After Time, que escuchábamos hace algún rato, que fue canción del año de los Grammy, y She Bop. Hay un detalle revelador sobre su himno más famoso, es que ella, aunque no escribió la canción, la hizo suya, cambiándole el sentido. La versión original, según Lauper, hablaba de una mujer que debía complacer a un hombre y a él le pareció misógina. Incluso reescribió la letra para convertirla en un himno de independencia femenina. El reconocimiento de la industria fue inmediato. Los Grammy del 84, She's So Unusual, fue nominado al Grammy, y de hecho al álbum del año, y ganó el premio Mejor Artista Nuevo. Más allá de la fiesta, Lauper demostró una profundidad emocional que la separó de las modas pasajeras. Time After Time se convirtió en un estándar atemporal, versionado por innumerables artistas a lo largo de su carrera, y su segundo álbum confirmó que tenía algo que decir. Coescribió la mayor parte de su siguiente disco, True Colors, incluyendo el hit Change of Heart. La canción que da título a ese tema, True Colors, se transformó en los años en mucho más

que un éxito pop. En un himno de aceptación y de orgullo, esa causa marcaría el resto de su vida. Lauper, recordemos que ha sido una firme defensora de los derechos de las personas gays, lesbianas y transgénero. De hecho, en 2008 cofundó la True Colors Fund, que apoya a esas comunidades. Su lado más oscuro y personal también encontró espacio en su obra. Sus principales canciones tomaron un giro más sombrío en los álbumes Hat Full of Stars del año 93 y Sisters of Avalon del 97. Por ejemplo, Say a Prayer de este último, que fue escrita para una amiga que murió de SIDA. Pocos artistas logran lo de Cyndi Lauper y la vamos a escuchar ahora con She Bop y luego All Through the Night. Es Cyndi Lauper en B.O.U.

Pocos artistas logran lo que Cyndi Lauper logró: brillar en la música, la televisión y el teatro. Tomó papeles como invitada en televisión, notablemente en varios episodios de la comedia de los 90 Mad About You, que le valió un Emmy en 1991, y en episodios de la serie policial Bones del 2009 y 2013. Su mayor consagración fuera de la música fue que llegó a Broadway. En 2013 escribió la partitura de la obra Kinky Boots, basada en la película británica de 2005. La obra, con el libreto de Harvey Fierstein, fue un enorme éxito y Lauper ganó el premio Tony a la mejor partitura original. Su Tony, por la partitura, la convirtió en la primera mujer en ganar en solitario en esa categoría, sumándose a sus dos Grammys, su Emmy y a más de 50 millones de álbumes vendidos. Su versatilidad musical no tiene fronteras de género. Sus álbumes posteriores incluyen Memphis Blues y Top de 2010 y Detour del 2016. Tras más de cuatro décadas, Cyndi Lauper decidió poner fin, punto final a su vida en la ruta, pero a su manera, con una vuelta triunfal. En 2015 fue incorporada al Songwriters Hall of Fame y en junio de 2024 anunció que planeaba retirarse como artista de giras tras una gira de despedidas que cerraría a fin de año. La gira fue extendida hasta 2025. Y el conocimiento llegó mucho tiempo después, porque Lauper será formalmente incorporada en una ceremonia en Los Ángeles el 8 de noviembre. Lejos de detenerse, sigue activa. Anunció su primera residencia de conciertos, Cyndi Lauper Live in Las Vegas, en el Coliseum del Caesars Palace, con noches especiales a partir de lo que fue abril de este año. Ya ha tenido varios de ellos. Y hay una anécdota que la pinta de cuerpo entero, ocurrida en Sudamérica. En marzo de 2011, Lauper fue noticia internacional por ponerse a improvisar Girls Just Want to Have Fun mientras estaba en un vuelo demorado en el aeroparque Jorge Newbery de Buenos Aires, convirtiéndose en furor de redes, porque Cyndi, cuando la vida te demora, tú simplemente cantas. Vamos a despedirnos con I Drove All Night y luego Money Changes Everything. Es Bio Bio, es la radio, es Cyndi Lauper, y ustedes, con el trasnoche, disfrutan de esta canción.

Hola amigos de la Biblio, les saluda Luis, conectado con el Trasnoche, el gran programa que acompaña a todo ese mundo que no para, que se mueve y trabaja duro mientras el resto duerme. Y para amenizar el turno ya se viene el especial de la tremenda Cyndi Lauper. Un dato divertido de ella, su estilo de los 80 era tan loco y usaba tanta laca y accesorios que una vez confesó que tardaba casi 4 horas en peinarse y vestirse antes de salir a cantar. Una locura. Un saludo grande a todos los que están en ruta trabajando de noche y que comience la música en Bio Bio, la radio.

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0: 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En BioBio, una nueva hora. 5 de la mañana.
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3: Buenos días, bienvenidos al Informador. El Ejecutivo anunció que convocó una comisión que se encargará de examinar alternativas de financiamiento a largo plazo en medio de la grave crisis económica que padece TVN. Los detalles los tiene Fernando Ríos.
4: Tras poner nuevamente en venta su emblemático edificio en Bellavista 990, TVN atraviesa por un delicado momento financiero. En este sentido, el gobierno de José Antonio Kast anunció que se formará una comisión encargada de analizar qué medidas aplicarán para financiar a la estación estatal a largo plazo. La Junta tendrá un difícil camino por delante, donde el canal registra pérdidas que superan los 3.800 millones de pesos tan solo en el primer trimestre de este año. La mantención de la señal pública ha sido objeto de debate, tanto en el Congreso como en antiguos funcionarios del canal. Así declararon Javiera Rodríguez, diputada y presidenta de la Comisión de Cultura, y Francisco Vidal, expresidente del directorio de TVN.
5: Sabemos que se está trabajando, sabemos que ha habido avances, pero es una materia abierta, sobre todo pensando en la situación económica de nuestro país.
6: Uno, manteniendo el modelo actual, pero con financiamiento estatal, vía presupuesto, año a año. Y la otra es sencillamente crear, a partir de TVN, una televisión pública.
4: La comisión estará compuesta por autoridades del gobierno y miembros de la actual mesa directiva, quienes negociarán en conjunto una salida al complejo panorama que mantiene la televisión pública nacional.
3: Casos detectados de influenza aviar en Negrete y Los Ángeles obligaron a autoridades a efectuar controles y fiscalizaciones preventivas en la provincia de Biobío. Nos informa Mario Tapia desde Radio Biobío Los Ángeles.
7: En la comuna de Santa Bárbara, en la provincia del Biobío, se efectuó un amplio operativo de fiscalización de influenza aviar, donde hubo visitas a predios y casas del sector Cerro Negro. Y de acuerdo a lo manifestado por Roberto Ferrada, director regional del SAC Biobío, en la provincia del Biobío se han registrado estos dos casos que han sido controlados de momento.
8: Dimos cuenta de todos los aspectos más significativos a tener en consideración para evitar el contagio de nuestras aves traspatio con aves silvestres en el marco de la gripe aviar, la emergencia nacional que estamos viviendo.
7: Destacó el cuidado y prevención que se debe tener con estas aves de corral o traspatio para evitar que se contagien con la gripe aviar.
9: Hoy día la gripe aviar es un problema que viene para quedarse, y si no tomamos las medidas, como esta, de trabajar en conjunto, de invitar a todos, no vamos a tener después remedio o vamos a quejarnos que no lo hicimos. Así que por eso tomamos esta iniciativa que nos plantearan. Como municipio vamos a estar siempre colaborando para que cada uno de los beneficios de las alertas y de los temas que hay que trabajar, estar disponibles.
7: Los operativos de control de influenza aviar seguirán hacia sectores rurales de toda la provincia de Biobío en Los Ángeles. Biobío, la radio.
3: Y esta es información de último minuto porque el primer ministro británico, el laborista Keir Starmer, ha anunciado su dimisión después de 2 semanas de presiones internas en su partido ante la impopularidad del dirigente llegado al poder hace menos de 2 años. Lo cito textual: cada decisión que he tomado ha sido para anteponer al país que amo. Por eso dimitiré. como líder del Partido Laborista, dijo Starmer en un discurso ante su residencia en Downing Street. El gobernante explicó que el Partido Laborista iniciará en julio el proceso para elegir un nuevo líder y que él seguirá como primer ministro hasta que termine ese proceso, información que está en pleno desarrollo allí en el Reino Unido. 5:04 a.m. hasta ahora, la ciudad de Valparaíso, 9 grados de temperatura, está despejado, con una humedad del 76% en Santiago. En el centro de Santiago, 3 grados de temperatura, está despejado con una humedad del 75%.
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0: 5:06 a.m.

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1: 5 de la mañana, 10 minutos.
2: Vamos a revisar noticias que van a marcar esta jornada. A la espera del informe final de Contraloría, continúa la búsqueda de niños haitianos cuyo paradero aún no ha podido ser esclarecido. El defensor de la niñez, Anuar Quesille, descartó antecedentes de tráfico de personas y atribuyó las irregularidades detectadas a problemas administrativos.
3: Hacer que el sistema funcione para entregar la protección social en materia de salud.
4: Me parece que no funciona bien la protección de niñas, niños y adolescentes.
5: Pero sí nos obliga a no instalar relatos sin pruebas.
2: Martín Arrau cumplió su primer mes como ministro de Seguridad, consolidado entre las figuras mejor evaluadas del Ejecutivo. Pese a ello, la oposición insiste en que la evaluación ciudadana debe ir acompañada de cifras y resultados.
6: Somos muy conscientes del tremendo desafío que tenemos por delante.
7: Unas primeras semanas bastante prometedoras, así que tenemos la expectativa alta.
8: No tiene ningún efecto si es que no vamos a la raíz profunda del problema.
2: De no avanzar las obras en el penal Santiago 1, el Ejecutivo ya trabaja en un plan B que contempla la ampliación de la cárcel concesionada de Rancagua.
9: Eso está fuera de lugar y creo que no va a contar con el apoyo de nadie en la región de O'Higgins para hacer algo así.
10: Nadie quiere tener una cárcel en su comuna, pero desgraciadamente tienen que hacerse más cárceles.
2: El diputado de Renovación Nacional, Diego Chalper, confirmó su rechazo a la acusación constitucional contra el exministro Nicolás Grau en la antesala de la última sesión de la Comisión Revisora.
11: Yo soy parte de aquellos que creemos que Chile tiene que combatir una tercera temporada de acusaciones constitucionales.
12: Cuando se cometen errores graves, alguien debe responder ante los chilenos.
2: El Consejo de Defensa del Estado presentó una nueva querella contra Luis Hermosilla por presunto tráfico de influencias y pagos irregulares, hechos que habrían ocurrido mientras se desempeñaba como asesor en el Ministerio del Interior.
13: Estamos ante la posibilidad de que alguien en posición de lo que se llama confianza pública haya utilizado esa posición para favorecer intereses privados.
2: La idea de legislar de la Ley de Reconstrucción Nacional se votará esta semana en la Sala del Senado. Previo a esa definición, La Moneda recibirá hoy a senadores socialistas en busca de aunar posturas.
14: Si el Partido Socialista logra hacer que el proyecto no se vote y se vote la otra semana porque lo van a cambiar, lo aplaudo. Dudo que eso pase.
15: Más que ceder, poder generar un espacio para llegar a un acuerdo respecto a la invariabilidad tributaria en atención principalmente a los años.
2: En el contexto de su aniversario número 114, el Partido Comunista lanzó una campaña nacional de apoyo a Cuba en respuesta a las sanciones impuestas por Estados Unidos sobre la isla.
16: Creo que hay un mínimo de retribución que le debemos al pueblo cubano.
17: El Partido Comunista retrocede con esta campaña. La pueden hacer perfectamente ellos.
2: Con autocríticas por la administración del expresidente Gabriel Boric, el Frente Amplio entra en la fase final de su primer Congreso Ideológico Estratégico, donde busca delinear su rumbo político para los próximos años.
18: Creo que van a ser conclusiones sustantivas, conectadas con las preocupaciones y aspiraciones de la sociedad chilena.
19: De conversación respecto a los años que hemos vivido, pero también pensando en el futuro.
2: La oposición reactivó los intentos por frenar los cobros del CAE. Entre las propuestas se plantea terminar con la disparidad de criterios y revisar las facultades para acceder a cuentas bancarias personales de la Tesorería General de la República.
20: Parece existir un problema que debería resolverse de forma clara. Se está cobrando como impuesto algo que no son impuestos, son deudas.
2: Hoy comienzan los alegatos de clausura en el juicio oral contra 5 acusados vinculados a la CAM por su presunta participación en 2 atentados incendiarios ocurridos en 2022 en la comuna de Lautaro.
21: Vamos a solicitar la absolución del mismo respecto de todos los delitos, sobre todo, cierto, lo que hice relación con los ataques incendiarios perpetrados en el fondo San Luis y La Serena.
2: Tras el reflotamiento del catamarán Coñimo I, comenzaron los peritajes en la plataforma Yagana para esclarecer las causas del accidente que en enero costó la vida de 6 trabajadores de la industria salmonera.
22: Básicamente para analizar el estado del casco y, por supuesto, el peritaje de habitabilidad, los procedimientos de emergencia, hacer el pataje, porque al parecer nada de eso existía.
2: Con noticias del exterior, en un estrecho margen, el candidato de ultraderecha Abelardo de la Espriella se impuso las elecciones presidenciales en Colombia.
23: ¡Colombia! ¡Aquí está tu tigre! ¡Colombia! ¡Aquí está tu presidente!
2: En medio de las denuncias del presidente Gustavo Petro por presuntas irregularidades en el proceso electoral, el oficialismo anunció que buscará impugnar 33.000 mesas de votación a nivel nacional. Estados Unidos e Irán pactaron en Suiza una hoja de ruta para alcanzar en 60 días un acuerdo que ponga fin al conflicto en Medio Oriente. Rusia lanzó un nuevo ataque contra varias regiones de Ucrania. Las defensas antiaéreas rusas derribaron cerca de 80 drones ucranianos que se dirigían a atacar Moscú. Y esto se lo contábamos hace algún rato en El Informador. El primer ministro Keir Starmer anunció su dimisión este lunes. En el deporte, Argentina enfrenta a Austria y Francia a Irak en los partidos más destacados de la jornada en el Mundial de Fútbol. Anoche, Uruguay empató frente a Cabo Verde y se jugará sus opciones de continuar en el certamen contra España.
0: Nosotros necesitamos ganar y habiendo un partido, por supuesto que lo vamos a considerar.
2: Universidad de Chile derrotó por 4-1 a Santiago Wanderers en su debut en la Copa Chile.
1: 5:15.
2: Escucharemos a Consuelo Schuster. Esto se llama ¿Por qué te vas?

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1: Antes de ir con el pronóstico del tiempo, nos avisan que hasta ahora hay un incendio que se está dando, hasta ahora, al menos una emergencia. Se percibe emanación de humo desde una oficina, esto de la comuna de Providencia, esto es Avenida Francisco Bilbao con Los Leones, comuna de Providencia, Bilbao con Los Leones. Van tres máquinas del Cuerpo de Bomberos de Santiago. Esta es una información muy reciente, hace escasos minutos, hace un par de minutos se ha emanado esta alerta. Sería una emanación de humo desde una oficina, es un sector donde hay bastantes oficinas en edificios. Esto es muy cercano ahí a la Plaza de la Alcaldesa, muy muy cercano a ese lugar. Esto es Los Leones con Bilbao, comuna de Providencia, emergencia de bomberos que está dándose hasta ahora. Si hay algún auditor que esté cercano a este lugar, nos puede llamar al 800-810-810, es gratuito, es muy fácil, o nos puede escribir al WhatsApp, pero ya lo saben, Avenida Bilbao, Francisco Bilbao con Los Leones, comuna de Providencia, por si usted le llama la atención que van algunos carros de bomberos, máquinas del Cuerpo de Bomberos, son tres que van hasta ese sector del Cuerpo de Bomberos de Santiago. La información preliminar habla de emanación de humo desde una oficina. Desconocemos la totalidad de la información porque evidentemente esto ha ocurrido hace escasos minutos. Apenas tengamos más detalles, se los vamos a contar. Volvemos al pronóstico del tiempo. La condición del aire para nuestro país, se las cuento, se las detallo ahora. Hay buen aire para la zona de Coyhaique en nuestro país. Es una buena noticia en ese sector. Han tenido incluso preemergencia y emergencia durante las últimas semanas, pero no hay más noticias positivas respecto al aire en otras partes del país, porque está entre regular y alerta. En el caso de Puerto Montt, voy a mencionarles quienes están con el aire regular, en este caso Puerto Montt, Puerto Varas, Temuco y Padre Las Casas, Concepción Metropolitano, Valle Central de O'Higgins y la región metropolitana, donde hoy se esperan temperaturas muy bajas, incluso una temperatura de menos uno. Incluso hay un auditor que hace escasos minutos también nos mandó un video donde en Lampa se habían percibido cerca de 2.8 grados Celsius bajo cero, menos 2.8 en Lampa. Bueno, en el caso de alerta se mantiene para Osorno, Valdivia, Los Ángeles, Chillán y Chillán Viejo, Linares, Talca y Maule y el Valle Central de la provincia de Curicó. Esos son los sectores donde el aire será no será muy bueno. De hecho, habrá alerta en esos sectores, al menos eso es lo que nos indica el portal del pronóstico de calidad del aire de la zona centro y sur de nuestro país, del Ministerio de Medio Ambiente. Vamos a revisar de inmediato, Rodrigo de la Rosa, con la música de Sam Smith, ¿no? De fondo, revisamos el pronóstico del tiempo para nuestro país. Partimos, como siempre, en el sur de la región de Magallanes. Mínima de 3, máxima de 7 grados en esta zona del país. Ahí lo tenemos, mínima de 3, máxima de 7. Nubosidad parcial con viento entre 40 y 60 kilómetros por hora por la mañana. Por la tarde, nubosidad parcial y chubascos débiles con viento entre 60 y 80 kilómetros por hora. El WhatsApp nos llega un mensaje. Aparentemente hay un auditor que ya llegó a este sector. A ver si de pronto lo podemos llamar, Rodri. Nuestro auditor José, que está conectado ahí a través del WhatsApp de la radio, nos mandó incluso un video y lo vamos a estar viendo a través de Bio Bio TV, de este incendio que está ocurriendo en la región metropolitana, en la zona de la comuna de Providencia, en la zona de Los Leones, con la comuna de, con la calle Bilbao. Bilbao con Los Leones. El preinforme hablaba de fuego o emanación de humo, desde una oficina. Estamos viendo imágenes a través de Bio Bio TV donde se logra ver esta situación. Ahí lo vemos. Ahí lo estamos viendo, se logran ver varios carros del Cuerpo de Bomberos, incluso de seguridad municipal en esta calzada. Esta es una calzada bastante utilizada, son bastante los vehículos del transporte mayor que pasan por este lugar. Es Bilbao con la zona de Los Leones. Los Leones, Francisco Bilbao, ambas avenidas en esa intersección. Se logra ver a bomberos allí, aparentemente una situación sé si se nota que aparentemente ya se habría subsanado, da la impresión, porque no se logra ver tanto movimiento, solo que están estacionados a un lado de la zona. A ver, José, está con nosotros hasta ahora. José, buenos días.
2: Hola, buenos días.
1: A ver, ¿qué logras ver, José?
2: Mira, no se ve nada de humo. Está municipales, carabineros y los tres cuerpos de bomberos, pero están ahí mirando por dónde realmente está saliendo el humo. Aparte que está ahí aquí en la plaza de la alcaldesa, uh-huh. Está a menos de un minuto una comisaría, así que llegaron a tiro carabineros.
1: Ya. O sea, no están chequeando el lugar.
2: Sí, están chequeando, están mirando, están todos ahí. Un cuerpo de bomberos está adentro viendo, y es una casa más o menos,
1: ¿ya?,
2: de dos pisos que están.
1: Ah, ya, no es un edificio.
2: No se ve humo realmente, porque no han ingresado bomberos, están mirando por fuera.
1: Ya, es una casa, más no un edificio, ¿no?
2: No, es casa.
1: Es una casa, bien. Bien, sí. José, muchísimas gracias por el video y por tu tiempo también. Vas a la trabajo ahora, ¿no?
2: No, estoy repartiendo el diario.
1: Ah, está repartiendo el diario. Bueno, José, que te vaya bien. Gracias por... está muy helado, ¿no?
2: No siento nada, frío. En todo caso, uno trabajando aquí en moto.
1: Ah, claro.
2: Igual te da calor.
1: Claro, es verdad. Bueno, José, gracias por tu tiempo, que te vaya bien. Gracias por llamarnos.
2: Ya, vale. Chaito.
1: Chao. Ahí está José, nuestro auditor. Bueno, aparentemente están chequeando la información, están chequeando lo que pasa ahí en Los Leones con Bilbao. Bueno, ahí está, nosotros siempre con la información minuto a minuto. Hay un auditor que sé que quedé en la mitad quedé en la región de Magallanes, pero ya voy a ver con el tiempo, pero un auditor me dice: hola Mario, desde Quilicura el agua de la manguera amaneció congelada, está congelado, bajó mucho la temperatura. Si ustedes gustan, auditores, nos pueden ir contando, nos pueden mandar una foto igual de su termómetro, ¿por qué no? O nos pueden mandar un audio contándonos cuál es la temperatura ahora. Bajó bastante la temperatura en este último trecho de la madrugada. Incluso ustedes escuchaban a Vicente temprano, hablábamos un poquito antes de las 4, desde el Paseo Bulnes decía que había menos uno y estaba bien. Sí, pues. Imagínense acá, un auditor nos manda una foto, menos 2. Ahora, lo importante es que nos pueda decir en qué comuna está, porque parece que es Lampa, menos 2.8. ¿Qué tal? Ahí está. Ustedes nos van contando, auditores, ¿les parece? Al WhatsApp nos mandan un audio, un videíto. Si es que hay algún vehículo que terminó con parte de su chasis o su carrocería congelada, también lo puede hacer. Bien, vamos a revisar el pronóstico del tiempo. Decíamos Punta Arenas, vamos a reiterarlo para partir como corresponde, mínima de 3. Máxima de 7 grados, nubosidad parcial con viento entre 40 y 60 kilómetros por hora por la mañana. Por la tarde, nubosidad parcial y chubascos débiles con viento entre 60 y 80 kilómetros por hora. En Coyhaique, mínima de 2, máxima de 7, estará nublado por la mañana. Por la tarde, también estará nublado. De hecho, hasta ahora hay 0 grados en Coyhaique, ¿eh? Bajó mucho la temperatura, muchísimo. Vamos a Puerto Montt, mínima de 3, máxima de 9 grados. Estará nublado por la mañana, por la tarde también estará nublado. Mínima de 3, máxima de 9 para Puerto Montt. En la Isla Grande de Chiloé se espera temperatura para Ancud, Castro y Quillón, mínima de 3, máxima de 10 grados. Estará nublado el panorama en esa zona. En cambio, en Osorno tendremos una mínima de 2, máxima de 10 grados también. Estará nublado por la mañana. Por la tarde, misma situación ahí en Osorno. En Valdivia, mínima de 4, máxima de 11 grados, cubierto y con niebla, variando a nublado por la mañana. Por la tarde estará nublado. Ya varios auditores están escribiendo, ¿eh? Escribiéndonos, mandándonos fotos hasta ahora. Gracias. Gracias por su completa compañía y, por supuesto, por su confianza de compartir con nosotros cada madrugada. Estábamos en Valdivia, ¿no? Mínima de 4, máxima de 11 grados, cubierto con niebla, variando a nublado. Mucha precaución a los conductores. No van a estar como ese conductor, ¿se acuerda, Rodrigo? 264 kilómetros por hora. Se pasó. Lo contó Vicente en la madrugada. Seguramente un ratito más lo volverá a contar, pero... impresionante, ¿eh? Un vehículo, un BM, un vehículo que fue captado el domingo en la zona de Vitacura. ¿Vitacura fue, no? ¿Rodri? ¿Fue Vitacura? Fue camino a Vitacura. Lo pistolearon en buen chileno y 264 kilómetros por hora. Creía que estaba en Le Mans o estaba en el gran premio de Mónaco. No podría haber sido, porque se hubiera estrellado en cualquier momento. Fue como a las 5 de la tarde, en pleno día del padre, ¿no? Tremendo. Bueno, Vamos a seguir avanzando, vamos a Temuco. ¿Qué pasará en Temuco? Mínima de 4, máxima de 10. Estará nublado por la mañana, por la tarde, nubosidad parcial en Temuco. Vamos a Concepción, mínima de 3, máxima de 12 grados. Estará nublado tanto en la mañana como por la tarde. En Chillán, mínima de menos 2. Esa va a ser la temperatura, una de las temperaturas más bajas del día de hoy. Mínima de menos 2, máxima de 11 grados. Nublado, helada y escarcha por la mañana, por la tarde, nubosidad parcial. En Talca se espera una mínima de menos 1, máxima de 12, cubierto con helada y escarcha por la mañana y por la tarde estará despejado. En Rancagua se espera una mínima de menos 1, máxima de 12, estará despejado con helada por la mañana y por la tarde despejado. Llegamos a la capital, no quiero ni preguntarle cómo está afuera a Catherine Cubillos, que recién llegó, está muy helado, ¿no? ¿Está heladito? Ya, vino muy abrigada, así que dijo que no sintió nada. Pero sí, sí está helado, dice. Mínima de menos 1, máxima de 14, despejado con helada por la mañana y por la tarde despejado. Vamos a la región de Valparaíso, sin antes pasar por la zona cordillerana, donde las temperaturas generalmente son bastante bajas. Mínima de menos 2, máxima de 17 grados, despejado con helada por la mañana, por la tarde despejado con viento, que podría llegar a los 40 kilómetros por hora para esas dos comunas. En Valparaíso, mínima de 5, máxima de 15 grados, va a tener el denominado sol de invierno, porque va a estar despejado en esa zona del puerto, despejado en la mañana, en la tarde también, pero habrá algo de viento, porque las ráfagas llegarán a los 50 kilómetros por hora. Vamos avanzando más al norte, a La Serena y Coquimbo, estará despejado por la mañana, por la tarde también estará despejado. La mínima de 6 grados, máxima de 18. En Copiapó estará despejado. Buenas noticias para Copiapó. Tiene buen clima, buen tiempo. Más bien, ha tenido buen tiempo estas semanas. Y generalmente Copiapó, porque va a tener una mínima de 11 grados. Y una mínima, digo, de 11 grados, máxima de 23 en Copiapó. Vamos a Antofagasta, mínima de 14, máxima de 18. Estará cubierto por la mañana, por la tarde, nubosidad parcial. Mínima de 14, máxima 18 ahí para Antofagasta. Vamos a Iquique, mínima de 18, máxima de 20, cubierto, variando nubosidad parcial por la mañana, por la tarde, misma situación. En Arica, mínima de 18, máxima de 20, cubierto por la mañana y por la tarde estará nublado. En Isla de Pascua se espera una mínima de 18, máxima de 22, nublado, ocasionalmente nubosidad parcial con chubascos ocasionales. En el archipiélago Juan Fernández, mínima de 11, máxima de 15 grados, estará nublado toda esta jornada. En la península Antártica, mínima de menos 2, máxima de menos 1, estará nublado durante todo este día, lunes 22 de junio. Está Francisco en línea con nosotros. Francisco, buenos días.
3: Buenos días, señor. Quería declarar un accidente que hay en Velázquez.
1: Perdón, no lo escuché bien. ¿Dónde es el accidente?
3: En Velázquez, justo a la altura de San Pablo con Velázquez, por la autopista.
1: Ya, por la autopista, llegando. ¿Ya?
3: Dirección hacia el sur. Son tres individuos que parece que están bajo la influencia de alcohol, y un Suzuki Swift que chocó, bueno, yo creo que por velocidad, justo en la curva está y no se ve. Está súper peligroso el accidente.
1: Entiendo. ¿Habría chocado con la barrera? ¿Con quién chocó? ¿Con la barrera?
3: Con la barrera, ¿no? Con la barrera, porque antes veía muy fuerte y la agarró a la curva y chocaron entre ellos mismos.
1: Entiendo. ¿Es un solo vehículo entonces involucrado?
3: Sí, sí, está en medio de la autopista y está bloqueando los carriles.
1: Ya, ¿en dirección hacia el sur?
3: Hacia el sur, justo a la altura más o menos de Velázquez con San Pablo.
1: Bien, ¿no ha llegado ningún equipo de emergencia?
3: Mire, yo pasé justo a la comisaría que está en Ecuador a avisarle al carabinero que está ese accidente. Ya. Pero no sé si fueron porque yo venía para otro lado.

El control del vehículo, él habla de tres personas. No han llegado aparentemente, no han llegado todavía los equipos de seguridad. Mucha precaución a los que van pasando por allí. Si usted gusta, nos puede ir contando más detalles si va pasando por allí. Eso sí, si va como copiloto, para evitar que exista alguna emergencia. Pero eso seguramente va a hacer de que una de las dos pistas va a tener que quedar deshabilitada por esta situación. Esto es en dirección hacia el sur. Es General Velázquez con San Pablo en dirección hacia el sur, lo que ha ocurrido hace escasos minutos. Vamos a seguir avanzando. Escucharemos a Sam Smith, 5:34. Esto se llama, junto a Normani, Dancing with a Stranger.

0: Muy buenos días desde San Fernando. Temperatura en este momento 0 grados. Advertencia, neblinas matinales. Desde San Fernando, Bio Bio la radio.
1: Cinco de la mañana, 37 minutos.
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zapateos inconfundibles, los zapateos del bailarín Fred Astaire, que murió el 22 de junio del año 1987. Fred Astaire, que fue actor, cantante, coreógrafo, pero como decíamos, sobre todo bailarín. Había nacido el año 1899 en Nebraska, y su carrera teatral y en el cine abarcó un total de 76 años, durante los que hizo 31 películas musicales. Fred Astaire está particularmente asociado a Ginger Rogers, con la que hizo 10 películas que simplemente revolucionaron el género. Astaire aprendió desde muy pequeño a bailar con su hermana Adele, y con ella de hecho formó un dúo musical. Recién a los 11 años debutaron juntos en el teatro y emprendieron varias giras por Estados Unidos. Sin embargo, el año 1932, su hermana se casó. Entonces Fred se quedó sin pareja artística. Sin embargo, pronto encontró la que definitivamente iba a ser su pareja ideal, que además era una muy buena amiga. Se llamaba Ginger Rogers. El año 1933 debutó en el cine Fred Astaire, apareciendo brevemente en la película Alma de bailarina.

0: aunque su consolidación cinematográfica llegó cuando le ofrecieron un papel secundario junto a Rogers en Volando hacia Río de Janeiro. Ya a mediados de los años 30, Astaire y Rogers eran una pareja consagrada que logró sus más altas cotas en películas como Sombrero de Copa, Sigamos a la Flota o Swing Time. A partir del año 1939, se inició, sin embargo, un largo paréntesis en la que no trabajaron juntos por 10 años. Fue durante los años 60 que Fred Astaire se cambió a las interpretaciones dramáticas y allí se reveló como un actor versátil, aunque nunca abandonó del todo el musical. En 1968 se despidió del género, pero no del cine, ya que su última incursión fue en 1981 en una película que era una película de terror y que se llamaba Historia Macabra. En 1949, la Academia de Artes y Ciencias Cinematográficas de Hollywood le había concedido a Fred Astaire un Oscar honorífico por, textual, su virtuosismo y contribución al arte de la comedia musical. Casi tres décadas más tarde, en 1974, fue nominado como mejor actor secundario por su papel en El Coloso en Llamas. Fred Astaire, el actor, el cantante, el coreógrafo, sobre todo el gran bailarín, famoso bailarín, que quedó inmortalizado en más de una secuencia cinematográfica, murió el 22 de junio de 1987.
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1: Faltan 13 minutos para las 6 de la mañana.
2: Uruguay no pasó el empate a 2 goles frente a Cabo Verde y complicó sus opciones de clasificar a la fase final del Campeonato del Mundo. El entrenador de la selección charrúa, Marcelo Bielsa, consideró que fueron más que su rival, prestándoles valor al punto logrado por los africanos.
3: Me parece que no hay duda que Uruguay es un mejor equipo que Cabo Verde, pero eso hay que demostrarlo. Me parece que nos costó, nos faltó ese instinto de no solamente tener la pelota, sino dañarlo al equipo rival. En ese momento del partido era la ocasión para marcar verdaderas diferencias.
2: Uruguay, para continuar en el Mundial, está obligado a vencer a España el viernes próximo en Guadalajara, el actual campeón europeo que goleó por 4-0 a Arabia Saudita. Su seleccionador, Luis de la Fuente, confirmó que Lamine Yamal jugó menos minutos por lo abultado del marcador en el segundo tiempo.
4: Si el resultado hubiera sido otro, hubiera jugado más. Él está para jugar más tiempo. Pero hemos estimado ya con el resultado como estaba ya prácticamente decantado. Era lo que necesitábamos para ya el próximo partido, contar con él la totalidad del tiempo, que se considere luego, obviamente, también, ¿no? Pero era importante para él ganar esa seguridad, esa tranquilidad. Y es un motivo de una gran alegría, como os decía ayer, que está de vuelta. Así que también lo celebraremos.
2: Egipto ganó su primer partido en el Mundial tras vencer 3-1 a Nueva Zelanda y lidera el grupo G, luego del pobre empate de Bélgica con Irán. Hoy, desde las 13 horas, jugarán en Dallas Argentina y Austria, con el entrenador albiceleste Lionel Scaloni asegurando que su equipo tiene defectos y está en el técnico rival descubrirlos.
5: Imagino que cualquier entrenador rival analiza cómo se puede hacer daño a Argentina, y hoy hay acceso a un montón de cámaras, un montón de situaciones. Entonces, pero sí que hay cosas, siempre hay cosas para mejorar, siempre hay cosas para corregir, pero sí que tenemos, lógicamente, como cualquier equipo, nuestros puntos débiles. Esperemos que no los sepan encontrar, eso es lo interesante.
2: La Universidad de Chile debutó con goleada por 4-1 frente a Santiago Wanderers por la Copa Chile, y el entrenador asistente Fabricio Colocini comentó, o más bien contó, con cómo preparó al plantel tras la situación de Fernando Gago, que aún continúa internado en la clínica alemana por un infarto agudo del miocardio.
6: Lo que le dije un poco a los chicos antes de empezar el partido, que hagan un partido que le demuestren, más allá de regalar un triunfo, que Fernando se sienta orgulloso de ellos. Lo hicieron, actuaron muy bien y, como siempre, dejaron todo dentro de la cancha, como lo hace Fernando por esta profesión.
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1: Faltan 10 minutos para las 6 de la tarde.

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1: Faltan 7 minutos para las 6 de la mañana.
2: Ruta 5 Sur entre Buin y Río Claro está nublado, pero atención porque hay trabajos con intervención de pista en el kilómetro, la pista 4 más bien, en el kilómetro 111. Trabajos con intervención de pista 4 en el kilómetro 111, hay mantenimiento del alumbrado en esa zona. Vamos al acceso sur a Santiago, el tramo enlace de Espucio hasta el paso superior a Angostura está nublado, pero no hay novedades.
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1: Faltan 4 minutos para las 6 de la mañana.
2: Nos vamos, que tengan una excelente jornada, que les vaya muy bien. Las temperaturas van a ser bastante bajas el día de hoy, así que a abrigarse y por supuesto tenga mucha precaución al conducir. No vaya a andar con ese conductor ahí a los 264. O sea, todo esto todavía estamos esperando el nombre y la placa. Ya, bien, nos vamos. Que tenga un lindo día. Siga en compañía de la radio. Rodrigo, muchas gracias. Que te vaya bien. Hoy está todo el equipo aquí. Franco Salucci. Está todo el equipo acá. Ya. Que les vaya bien. Chaito. Nos vemos mañana.

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3: A la espera del informe final de Contraloría, continúa la búsqueda de niños haitianos, cuyo paradero aún no ha podido ser esclarecido.
4: El defensor de la niñez, Anuar Quesille, descartó antecedentes de tráfico de personas y atribuyó las irregularidades detectadas a problemas administrativos.
5: Hacer que el sistema funcione para entregar la protección social en materia de salud.
6: Me parece que no funciona bien la protección de niñas, niños y adolescentes.
7: Pero sí nos obliga a no instalar relatos sin pruebas.
3: Martín Arrau cumplió su primer mes como ministro de Seguridad, consolidado entre las figuras mejor evaluadas del Ejecutivo.
4: Pese a esto, la oposición insiste en que la evaluación ciudadana debe ir acompañada de cifras y también de resultados.
8: Somos muy conscientes del tremendo desafío que tenemos por delante.
9: Unas primeras semanas bastante prometedoras, así que tenemos la expectativa alta.
10: No tiene ningún efecto si es que no vamos a la raíz profunda del problema.
3: De no avanzar las obras en el penal Santiago 1. El Ejecutivo ya trabaja en un plan B que contempla la ampliación de la cárcel concesionada de Rancagua.
11: Eso está fuera de lugar y creo que no va a contar con el apoyo de nadie en la región de O'Higgins para hacer algo así.
12: Nadie quiere tener una cárcel en su comuna, pero desgraciadamente tienen que hacerse más cárceles.
4: El diputado de Renovación Nacional, Diego Chalper, confirmó su rechazo a la acusación constitucional en contra del exministro Nicolás Grau en la antesala de la última sesión de la Comisión Revisora.
13: Yo soy parte de aquellos que creemos que Chile tiene que combatir una tercera temporada de acusaciones constitucionales.
14: Cuando se cometen errores graves, alguien debe responder ante los chilenos.
3: El Consejo de Defensa del Estado presentó una nueva querella contra Luis Hermosilla por presunto tráfico de influencias y pagos irregulares, hechos que habrían ocurrido mientras se desempeñaba como asesor del Ministerio del Interior.
15: Estamos ante la posibilidad de que alguien en posición de lo que se llama confianza pública haya utilizado esa posición para favorecer intereses privados.
4: La idea de legislar de la Ley de Reconstrucción Nacional se votará esta semana en la sala del Senado.
3: Previo a esa definición, la moneda recibirá hoy a senadores socialistas en busca de aunar posturas.
16: Si el Partido Socialista logra hacer que el proyecto no se vote, se vote la otra semana porque lo van a cambiar, lo aplaudo. Dudo que eso pase.
17: Más que ceder, poder generar un espacio para llegar a un acuerdo respecto a la invariabilidad tributaria en atención principalmente a los años.
4: En el contexto de su aniversario número 114, el Partido Comunista lanzó una campaña nacional de apoyo a Cuba en respuesta a las sanciones impuestas por Estados Unidos sobre la isla.
18: Creo que hay un mínimo de retribución que le debemos al pueblo cubano.
19: El Partido Comunista retrocede con esta campaña. La pueden hacer perfectamente ellos.
3: Con autocríticas por la administración del expresidente Gabriel Boric, el Frente Amplio entra en la fase final de su primer congreso ideológico estratégico, donde busca delinear su rumbo político para los próximos años.
20: Creo que van a ser conclusiones sustantivas, conectadas con las preocupaciones y aspiraciones de la sociedad chilena.
21: Conversación respecto a los años que hemos vivido, pero también pensando en el futuro.
4: La oposición reactivó los intentos por frenar los cobros del crédito con aval del Estado.
3: Entre las propuestas se plantea terminar con la disparidad de criterios y revisar las facultades para acceder a cuentas bancarias personales de la Tesorería General.
22: Parece existir un problema que debería resolverse de forma clara. Se está cobrando como impuesto algo que no son impuestos, son deudas.
4: Hoy comienzan los alegatos de clausura en el juicio oral en contra de 5 acusados vinculados a la CAM, la coordinadora Arauco Mayeco, por su presunta participación en 2 atentados incendiarios ocurridos en 2022 en la comuna de Lautaro.
0: le vamos a solicitar la absolución del mismo respecto de todos los delitos, sobre todo, cierto, en lo que dice relación con los ataques incendiarios perpetrados en el Fundo San Luis y La Serena.
3: Tras el reflotamiento del catamarán Coñimo 1, comenzaron los peritajes para esclarecer las causas del accidente que en enero costó la vida a 6 trabajadores de la industria salmonera.
1: Básicamente para analizar el estado del casco y, por supuesto, el peritaje de habitabilidad, los procedimientos de emergencia, salvataje, porque al parecer nada de eso existía.
4: Noticias del ámbito internacional. Con un estrecho margen, el candidato de ultraderecha, Abelardo de la Espriella, se impuso en las elecciones presidenciales en Colombia.
2: ¡Colombia! ¡Aquí está tu tigre! ¡Colombia! ¡Aquí está tu presidente!
3: En medio de las denuncias del presidente Gustavo Petro por presuntas irregularidades en el proceso electoral, el oficialismo anunció que buscará impugnar 33.000 mesas de votación a nivel nacional.
4: Estados Unidos e Irán pactaron en Suiza una hoja de ruta para alcanzar en 60 días un acuerdo que ponga fin al conflicto en el Medio Oriente.
3: Rusia lanzó un nuevo ataque contra varias regiones de Ucrania. Las defensas antiaéreas rusas derribaron cerca de 80 drones ucranianos que se dirigían a atacar Moscú.
4: El ministro británico Keir Starmer anunció su dimisión.
3: En el deporte, Argentina enfrenta a Austria y Francia irá a que los partidos más destacados en la jornada del Mundial de Fútbol.
4: Anoche, Uruguay empató frente a Cabo Verde y se va a jugar sus opciones de continuar en el certamen en contra de España.
23: Nosotros necesitamos ganar y, habiendo un partido, por supuesto que lo vamos a considerar.
3: Universidad de Chile derrotó por 4-1 a Santiago Wanderers en su debut en la Copa Chile.
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25: 6:07 a.m.
3: Muy buenos días, bienvenidos a Radiograma. Junto a Catherine Cubillo estamos comienzo a esta edición. Vamos a comenzar a revisar noticias importantes, noticias relevantes ocurridas tanto en Chile como en el mundo en las últimas horas. Estaremos hasta las 10 de esta mañana y nuestro compromiso es que usted quede totalmente informado. Le ofrecemos desde ahora información independiente. Catherine, buenos días.
4: ¿Cómo estás, Tomás? Buenos días. Buenos días también a nuestros auditores, a todos quienes ya están con nosotros y van a estar acompañándonos en esta revisión de las noticias. A esta hora siempre saludamos a todos ahí en las 43 estaciones de BioBio, la radio en todo el país, que están conectadas para informarse. También, por supuesto, a quienes están en la plataforma digital, es biobiochile.cl. Y, por supuesto, quienes nos escuchan y nos ven a través de BioBio TV.
3: Santiago, en estos instantes está con cielo despejado, con baja temperatura. Solamente hay 0,6 grados en estos instantes en la capital, 0,6 grados. La humedad es del 91%. Para esta jornada, Santiago espera durante el día un día totalmente despejado, la mañana con helada, pero totalmente despejado y una temperatura máxima de 15 grados. En Viña del Mar y Valparaíso, cielo despejado, temperatura 6 grados, humedad 76%. En Viña del Mar y Valparaíso se espera un día despejado, en la tarde despejado con viento entre 25 y 40 kilómetros por hora y ráfagas de viento de hasta 50 kilómetros por hora y una temperatura máxima de 15 grados. En Concepción, en estos instantes, cielo con nubosidad parcial. La temperatura es de 4 grados, la humedad es del 93%. En Concepción se espera un día con nubosidad parcial todo el día y una temperatura máxima de 12 grados.
4: Revisamos de inmediato la calidad del aire en toda la zona centro y sur del país, la que cuenta con estaciones de monitoreo para estos fines. Hoy es regular el aire en la región metropolitana, en el Valle Central de O'Higgins, en Concepción, definido como Concepción Metropolitano, Temuco y Padre Las Casas, Puerto Montt y Puerto Varas, todos con aire regular. Lo más complicado de hoy es alerta ambiental, está presente en el Valle Central de la provincia de Curicó, en Talca y Maule, en Linares, en Chillán y Chillán Viejo, en Los Ángeles, en Valdivia y en Osorno. El aire está bueno hoy en Coyhaique. Acá en la región metropolitana con este aire regular rige la restricción vehicular. Comienza a las 7:30 de la mañana y está vigente hasta las 21 horas. En toda la provincia de Santiago, más San Bernardo y Puente Alto, los dígitos de hoy, lunes 8 y 9. Recuerde que esto es para autos y motos con sello verde, pero inscritos antes del 1 de septiembre del año 2011.
3: Para vehículos sin sello verde, en el exterior del anillo Américo Vespucio, los dígitos son 6, 7, 8 y 9. 6, 7, 8 y 9. Nos vamos de inmediato a las noticias.
4: Vamos a comenzar con un resumen policial de las últimas horas. A Carabineros ha detenido a un conductor que circulaba a 264 kilómetros por hora en plena autopista Costanera Norte. Hoy va a pasar a control de detención por conducción temeraria.
3: En Lampa, bomberos investigan las causas de un incendio que se produjo en Villa El Pellín. El fuego destruyó por completo dos casas del sector. Vicente Aguilar, buenos días.
4: Hola, Vicente.
5: ¿Cómo están? Buenos días. Y comenzamos con esta información. Durante la noche, Carabineros informó de un control de tránsito que terminó con un conductor detenido por conducción temeraria. Esto en plena tarde del Día del Padre, con numerosas familias desplazándose por la capital. El conductor fue sorprendido circulando, escuche bien, a 264 kilómetros por hora por la autopista Costanera Norte. El hecho ocurrió cerca de las 5 de la tarde, a la altura del kilómetro 7.5 en Vitacura, en una zona donde la velocidad máxima permitida es de solo 100 kilómetros por hora, por lo que el automóvil marca BMW modelo M2 superaba el límite en 164 kilómetros por hora. A esa velocidad, el vehículo recorría aproximadamente un kilómetro cada 14 segundos, lo que deja prácticamente sin margen de reacción ante una frenada o la presencia de algunos otros vehículos. Fue personal de la 32ª Comisaría del Tránsito quienes sorprendieron al conductor del BMW desplazándose a 264 kilómetros por hora, esto a través de las pistolas de radar. Sobre este procedimiento se refirió la teniente de la 32ª Comisaría del Tránsito, Nicole Vargas.
6: Personal de la 32 Comisaría del Tránsito, mientras desarrollaba fiscalizaciones de velocidad al interior de la autopista Costanera Norte, sorprende a un conductor de un automóvil blanco, el cual se desplazaba a 264 kilómetros por hora.
5: Tras registrar el exceso de velocidad, el vehículo fue interceptado metros más adelante y el conductor quedó detenido por conducción temeraria. Hasta el momento se desconoce la identidad del conductor y, según información de Carabineros, pasará a control de detención durante esta jornada. En otro hecho ocurrido durante la noche, un incendio destruyó completamente una vivienda y dejó inhabitable una casa colindante, esto en Villa El Pellín, en la comuna de Lampa. Fueron 4 carros de bomberos los que trabajaron para controlar las llamas y evitar la propagación a otras casas del sector. Sobre los trabajos realizados para el control del incendio, se refirió el teniente primero de la 2ª Compañía de Bomberos Colina Lampa, Anthony Morris.
7: Tuvimos primera alarma de incendio estructural, resultó una vivienda afectada completamente y las viviendas colindantes no tuvieron daños mayores, por suerte, ya que tuvimos una pronta reacción en la llegada al lugar.
5: Afortunadamente, la emergencia terminó sin personas lesionadas y sin más casas afectadas. Esto gracias al trabajo que realizó bomberos, y a la rapidez con la que llegaron al lugar, según lo señalado por los vecinos. Por ahora, el origen y la causa del incendio deberán ser revisadas por personal del Departamento de Investigación de Incendios de Bomberos, Catherine Tomás.
3: Muchas gracias, Vicente. Buenos días.
5: Que estén bien.
4: Chao, Vicente. Hasta pronto.
3: Bomberos acudió a un incendio estructural que destruyó una vivienda en la comuna de San Bernardo en horas de esta madrugada.
4: El fuego se habría iniciado en una bodega de este inmueble. Nos vamos de inmediato a una de nuestras unidades móviles. Cristian Borkowski, buenos días.
8: Hola, muy buenos días, gusto de saludarlos. Claro, esta situación que ustedes están relatando es lo preliminar. Todo esto tiene que ser aclarado por el Departamento de Estudios Técnicos de Bomberos que acudió a esta emergencia en el sector del Mariscal Compadre Hurtado, donde una vivienda resultó completamente destruida y otras dos también resultaron con daños producto del humo, del agua, por cierto, del trabajo de bomberos para evitar que el fuego se propagara, como ha sido en otras oportunidades y donde más viviendas han resultado afectadas. Esta alarma de emergencia se dio a la 1:04 de la mañana, cuando llegan bomberos de la comuna para poder socorrer a las personas que estaban justamente en el interior y también aledañas, como decíamos, en casas vecinas, y que finalmente resultaron escapar ilesos, afortunadamente. Claramente hay problemas de salud producto del humo, de la respiración del humo, y por cierto, de las personas que se acercan al fuego para tratar de apagarla con los recursos que tienen en ese minuto. Claramente insuficiente para poder atacar el fuego, que como se dan cuenta en las imágenes ardió completamente y fue visto a varias cuadras del lugar. Estas circunstancias, en todo caso, fueron controladas rápidamente y evitaron que las otras viviendas se dañaran producto del fuego, que comenzó a arder en horas de esta madrugada, como les decíamos, y donde acudieron 4 compañías
9: del cuerpo de bomberos antes mencionado. Es una situación que, como decíamos, en todo caso, tiene que ser revisada. No se descarta un desperfecto eléctrico, pero tampoco algo muy relevante y que tiene que ver con estas fechas, el frío. Hay muchas personas que están calefaccionándose, dejan calefactores encendidos, estufas encendidas, y esta situación podría no descartarse, por cierto, pero podría haber sido causa del inicio, y es todo materia de la investigación por parte de bomberos a esta hora de la mañana. 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
25: 6 de la mañana, 15 minutos.
10: Una adulta mayor falleció tras un fatal atropello registrado en la comuna de Quillota. Ahora nos trasladamos hasta una de nuestras unidades móviles en la región de Valparaíso.
4: Ampliamos la información. Lucas Peña, ¿qué tal? Buenos días.
11: Hola, ¿qué tal? Muy buenos días. Y claro, porque se trata de un hecho que todavía es en materia de investigación. Nos referimos a este fatal atropello registrado en la localidad de San Pedro, esto correspondiente a la comuna de Quillota. Esto ocurrió específicamente entre las calles de San Fernando y Sol de Junio, cuando una adulta mayor de aproximadamente 80 años, en circunstancias que todavía son investigadas, resultó atropellada. En el lugar, la víctima fue atendida por el personal del SAMU en conjunto con el cuerpo de bomberos. Y pese a los esfuerzos de los funcionarios, posteriormente, minutos después, se confirmó el fallecimiento de esta adulta mayor en el lugar. Pues debido obviamente a las lesiones provocadas por este atropello que se registró en la localidad de San Pedro. Este procedimiento hay que indicar que en primera instancia lo adoptó el personal de la tenencia de las cruzadas, y posteriormente, por instrucción de la fiscalía, se instruyó la presencia de la sección de investigación de accidentes del tránsito de Carabineros para realizar las respectivas diligencias del caso y determinar la dinámica de lo sucedido en este atropello. Información que obviamente estaremos ampliando debido a esta emergencia que movilizó diferentes equipos, como es el caso personal de la salud, personal del SAMU, Carabineros y también el cuerpo de bomberos de la comuna de Quillota, después de este fatal atropello que se registró en la localidad de San Pedro de la comuna de Quillota. 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
25: 6 de la mañana, 17 minutos.
10: Y ahora estamos en contacto con uno de nuestros auditores. José está en línea. Buenos días, José.
12: Buenos días, don Tomás.
13: Hola.
12: Miren, pasando un poco el cruce Colón desde San Bernardo, viniendo desde del norte al sur, justo en la pasarela Perú, donde dice pasarela Perú, las tres pistas ocupadas, colisionaron tres vehículos, están cruzados en la autopista. Las tres pistas ocupadas, para que todos los conductores tengan la precaución y bajen la velocidad, porque ahí se va a formar un taco, pero gigantesco.
10: José, esto es en dirección al sur.
12: En dirección al sur, un poco antes del cruce Colón.
10: Sí. Ya, o sea, el tránsito está prácticamente suspendido.
12: Estaba recién fresquito, don Tomás. No había ninguna ambulancia ni nada de emergencia.
10: Oye, ¿y personas heridas?
12: No alcanzamos a ver porque venimos conduciendo.
4: ¿Y cuántos vehículos están involucrados, José, para ocupar toda la pista?
12: Son tres vehículos que se ven bien abollados y están ocupando todas las pistas.
4: ¿Autos particulares?
12: Autos particulares.
4: ¿Vehículos estamos hablando de tipo sedán, no camiones, no buses, nada?
12: No, son Suburban, vehículos normales.
4: Ok.
10: Ya. A ver si van las autoridades rápidamente al lugar. Vamos a hacer el llamado para que vayan servicio de emergencia al lugar, ¿eh?
12: Por favor, porque son tres vehículos.
10: Sí. José, muchísimas gracias por comunicarse con Bio Bio.
12: Ok, gracias a usted, don Tomás.
10: Buen viaje.
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10: Continúa la controversia por el paradero de los niños haitianos reportados como inubicables en el país.
4: El defensor de la niñez, Anuar Quisille, sostuvo que no basta con ubicar a los menores de edad haitianos, sino que también debe existir, dijo, coordinación entre las instituciones para verificar en qué condiciones viven.
26: Sigue la polémica por los niños haitianos tras el preinforme de Contraloría sobre irregularidades en la reunificación familiar.
13: La Policía de Investigaciones ya confirmó la semana pasada la ubicación de 33 menores de los 64 que inicialmente figuraban como inubicables. Sin embargo, los balances municipales difieren. Estación Central halló a 37 menores de una lista de 131 enviada por la Subsecretaría de la Niñez, mientras que la Comuna de Independencia verificó la situación de 9 niños. Al respecto, el defensor de la niñez, Anuar Quesille, señaló que no basta con ubicarlos, sino que debe existir coordinación institucional para constatar en qué condiciones viven. Además, afirmó estar a la espera del reporte definitivo de la Contraloría durante esta semana.
15: De manera tal de saber si hay vulneraciones de derechos detrás o si hay comisiones de delitos que nos permitan efectuar las acciones judiciales correspondientes en casos de delitos o las intermediaciones, hacer que el sistema funcione para entregar la protección social en materia de salud.
13: De igual forma, llamó a no criminalizar ni politizar la migración, luego de que representantes de la comunidad haitiana acusaran que la fuerza de trabajo impulsada por el gobierno del presidente José Antonio Kast se ha transformado en una persecución.
16: 6 de la mañana, 20 minutos.
17: Apenas un mes de haber asumido, el ministro Martín Arrau logró consolidarse entre las figuras mejor valoradas del Ejecutivo, de acuerdo con el test de cifra Gabinete de Kast.
18: En el oficialismo aplaudieron su gestión, mientras la oposición recordó que todavía existen reformas de fondo que están pendientes.

0: de las figuras del gabinete con mejor evaluación ciudadana. De acuerdo con la tercera entrega del test de cifra gabinete de CAS, un 54% de los encuestados aprueba las capacidades de Arrau para liderar el ministerio. La diputada del Partido Nacional Libertario, Gloria Navellán, reconoció un cambio de ritmo bajo el liderazgo de Martín Arrau, aunque insistió en que todavía quedan tareas pendientes. En la oposición, el diputado independiente de la bancada PPD, Jaime Araya, si bien dijo que Arrau ha avanzado de buena manera en los ejes de su agenda, advirtió que aún existen materias estructurales que no han sido abordadas por la cartera.
1: Yo creo que se nota un ritmo distinto, un ritmo más como el que pedíamos en seguridad, pero todavía faltan muchas cosas.
2: Son muy importantes las acciones de copamiento, de ver a carabineros en la calle, mientras saludando a los carabineros los retenes, visitando las cárceles, pero eso no tiene ningún efecto si es que no vamos a la raíz profunda del problema.
0: Con este respaldo, Arrau enfrenta ahora el desafío de convertir esa valoración en resultados efectivos frente a la delincuencia, una de las áreas más sensibles para el gobierno.
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5: 6:22 a.m.
6: Hoy lunes comienzan los alegatos de clausura en el juicio oral en contra de 5 acusados vinculados a la coordinadora Arauco Mayeco, la CAM, por 2 atentados incendiarios perpetrados en 2022 en la comuna de Lautaro.
7: Luego de 3 semanas de presentación de pruebas, para este lunes están programados en el Tribunal Oral en lo penal de Temuco los alegatos de clausura en el juicio que se realiza en contra de 5 acusados de diversos delitos tras 2 atentados incendiarios perpetrados a faenas forestales la mañana del 22 de noviembre del 2022 en la comuna de Lautaro. El defensor penal particular, Marcos Oñate, dijo que van a reiterar en los alegatos de clausura la petición de absolución para su representado.
8: En lo personal, en representación de Juan Carlos Mardones Sáez, nosotros vamos a exponer nuestras conclusiones al tribunal, con lo cual, evidentemente, vamos a solicitar la absolución del mismo respecto de todos los delitos, sobre todo, cierto, en lo que hice relación con los ataques incendiarios perpetrados en el Fundo San Luis y La Serena.
7: En esta causa están acusadas 5 personas, entre ellas uno de los hijos de Héctor J. Tull, líder de la CAM, por diversos delitos como robo con retención de víctimas, robo con intimidación, incendio, disparos injustificados y portes de armas de fuego prohibida. 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
5: 6:24 a.m.
6: Después de reflotar el catamarán Coñimo I, una embarcación en la que en enero murieron 6 trabajadores de la industria salmonera en el estuario de Reloncaví, se iniciaron los peritajes de la plataforma Yagana y se van a extender al menos por 5 días.
9: Profundos análisis se deben realizar en la embarcación que se hundió la madrugada del 27 de enero sin que la gente a bordo pudiera reaccionar a tiempo, logrando salvar con vida solo 2 de los 8 hombres. Durante las últimas semanas se ejecutaron intensas maniobras o cálculos para sacar íntegramente el catamarán, ya que se trata de un sitio del suceso en el que se deben concretar peritajes acabados que están siendo registrados en todo su desarrollo. El abogado Francisco Paredes, querellante representante de 3 familias de los fallecidos, explicó que las revisiones de los expertos estarán enfocadas en el casco y en la sala de motores.
10: Básicamente para analizar el estado del casco, las mantenciones, los peritajes de los sistemas de alarma de inundación, los peritajes del sistema de bombas de achique.
9: En la investigación, la fiscalía ha tomado declaraciones a los sobrevivientes, levantado datos de los exámenes toxicológicos y de alcoholemia a los involucrados, además de allanar las oficinas de las empresas Aguasanta y Coñimo en Puerto Montt. 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
5: 6:26 a.m.
11: Una balacera tras una discusión en una feria libre de Peñalolén dejó a una persona herida de bala. La víctima fue trasladada fuera de riesgo vital a un centro asistencial de la comuna.
12: La tarde de este domingo se registró una balacera que terminó con un hombre herido tras una riña registrada en calle Venezuela de Peñalolén. La víctima mantuvo una discusión con sus atacantes en una feria libre del sector y mientras se retiraba en su vehículo fue interceptado por estas personas, quienes a bordo de otro auto le disparan. Producto de los disparos, este perdió el control del auto e impactó la reja de una casa del sector. Herido, fue trasladado hasta el hospital Luis Tisné, donde se mantiene fuera de riesgo vital. El inspector Nelson Morales, de la Brigada de Homicidios de la Policía de Investigaciones, se refirió a este caso.
13: Se estableció que la víctima, quien se trasladaba en un vehículo particular, es interceptado por otro vehículo, del cual desciende el copiloto, quien, premunido con un arma de fuego, efectúa diversos disparos, lesionando a este mismo.
12: Equipos especializados de la Policía de Investigaciones indagan el caso para establecer la dinámica y dar con los atacantes.
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5: 6:27 a.m.
6: A ver, les queremos reiterar algo que nos contaba una auditora hace algunos minutos. Ustedes escuchaban a José, que estaba muy preocupado porque él va en tránsito por la autopista central y veía un accidente en dirección hacia el sur, kilómetro 11, sector de Lo Espejo. Prefiere alternativas y maneje con precaución, están diciendo. Lo que sucede es que se ha producido este accidente que involucra a tres vehículos en el relato de José. Nos han enviado algunas imágenes que las vamos a mostrar en BioBio TV. Ahí se puede apreciar dos vehículos involucrados y altísima congestión. De hecho, el auditor o auditora que nos envía este material va muy, muy lento, intentando captar obviamente las imágenes, pero también porque hay que reducir bastante la velocidad. Les reitero que es plena autopista central. Esto es entre Lo Espejo y San Bernardo. Por eso algunos decían San Bernardo y otros decían Lo Espejo. Nos han aclarado ese dato nuestros auditores, justo en el límite, es Lo Espejo, pero justo en el límite con San Bernardo. Otro auditor nos dice que ya iba bomberos en camino a la emergencia. Hasta el momento en que captaron este video no había vehículos de emergencia, pero ya van en camino a este accidente que está en Lo Espejo. El llamado de bomberos dice accidente de tránsito en interior de autopista, colisión, choque, volcamiento, en fin, etcétera. Ya va en camino un R1 y un BX2, de acuerdo a lo que nos cuentan nuestros auditores. Bomberos Metropolitanos Sur en camino a atender esa emergencia. Si usted tiene más información, estamos siempre revisando sus mensajes.
11: Y la Comisión Revisora de la Acusación Constitucional contra el exministro Nicolás Grau celebrará su última sesión antes de despachar el informe que será votado por la sala de la Cámara.
6: Hay diputados de Renovación Nacional que ya anunciaron su voto en contra.
14: La acusación constitucional contra el exministro Nicolás Grau entrará hoy en una jornada clave. La comisión revisora deberá emitir su informe, paso previo a la votación que enfrentará el libelo en la Cámara de Diputados durante los próximos días. Mientras los impulsores de la acusación sostienen que existen antecedentes suficientes para que el proceso continúe avanzando, la defensa ha insistido en que no se configuran las causales constitucionales para sancionar al exsecretario de Estado. En Renovación Nacional, en tanto, el jefe de bancada, Diego Chalper, anunció su voto en contra, pero explicó que la colectividad decidió mantener la libertad de acción a sus parlamentarios debido a las distintas visiones existentes sobre la situación.
15: Nosotros hemos dado libertad de acción a la bancada de Renovación Nacional porque creemos que en materia de ponderar cuál es la pertinencia, el mérito, la oportunidad de una acusación constitucional, es perfectamente posible que hayan visiones distintas.
14: La atención estará puesta en los votos de las bancadas que podrían inclinar la balanza y definir si la acusación contra Grau continuará su tramitación en el Senado o es rechazada por la Cámara.
5: 6:30 a.m.
11: El Consejo de Defensa del Estado presentó una nueva querella contra el abogado Luis Hermosilla. Expertos consignaron que la principal problemática para Hermosilla hace relación directa a que ahora le debería investigar en su calidad de ex funcionario público.
16: El Consejo de Defensa del Estado tomó la decisión de querellarse en contra de Luis Hermosilla en una acción penal que se justificaría en el contacto a través de terceros con autoridades de gobierno para destrabar documentaciones. A esto se sumó un presunto pago irregular de 5.000 UF al abogado, además de la compensación de una deuda. Cabe recordar que esta nueva arista se da en el marco de la investigación denominada como Parque Capital del caso Audios. Lo problemático de esta situación radica en que mientras habría habrían ocurrido estos hechos, Hermosilla ejercía un cargo público, desempeñándose como asesor del Ministerio del Interior durante el gobierno del expresidente Sebastián Piñera. Así lo advirtieron distintos expertos, entre ellos los exfiscales Roberto Radí y Claudio Uribe.
17: Lo que sí ocurre es que tendrá que hacerse cargo de un escenario más amplio, más complejo.
18: Es porque si bien los hechos son conocidos, acá se le considera un funcionario público. La calidad de tal es la que implica que eventualmente pueda ser imputado por cohecho y que en todo caso tiene penas bastante altas.
16: La radio también contactó a la defensa de Luis Hermosilla, el abogado y hermano del imputado Juan Pablo Hermosilla, sin obtener respuesta alguna.
19: La información está primero en Radiograma. 6 de la mañana, 31 minutos.
11: El Consejo de Defensa del Estado había presentado una nueva querella, se lo habíamos contado. Aumenta la discusión en el Congreso por diversos proyectos de ley que buscan frenar los cobros del CAE materializados por la Tesorería General de la República.
6: El PPD busca zanjar la disparidad de los criterios de los cobros, mientras que en el Partido de la Gente dijeron que es importante garantizar los derechos de los morosos.
20: En la oposición, el rechazo de los cobros de la TGR a morosos del CAE ha sido transversal. Dentro de los últimos días se han conocido mociones parlamentarias de distintos partidos para frenar esta estrategia impulsada por Hacienda. La bancada PPD Independientes ingresó un proyecto de ley que busca terminar con la disparidad de criterios judiciales en el cobro de estas deudas. La iniciativa establece que la Tesorería General de la República no podrá utilizar mecanismos del Código Tributario para perseguir deudas del CAE, ya que el Estado actúa como aval y no como acreedor tributario. Así lo señaló el diputado Fernando Zamora.
21: La Tesorería General de la República no se manda sola. Acá hay una decisión de este gobierno. Esperamos que el gobierno deje su doctrina del choque de lado, porque está jugando además con la salud mental de miles de personas.
20: En el Partido de la Gente, la diputada integrante de la Comisión de Educación, Paula Olmos, si bien existen dudas respecto de algunos procedimientos utilizados para recuperar estas deudas, resulta necesario compatibilizar el derecho del Estado a cobrar los recursos comprometidos con mecanismos que otorguen certeza y un trato justo a los deudores.
22: Yo no hablaría livianamente de mala fe, pero sí una forma de cobro que en muchos casos está siendo desproporcionada. Me parece legítimo discutir mecanismos para frenar abusos o corregir excesos en la cobranza del CAE.
20: Hasta ahora, la Corte Suprema no ha emitido un pronunciamiento de fondo que unifique criterios sobre la materia, por lo que los casos continúan resolviéndose de manera dispar.
19: 6 de la mañana, 33 minutos.
6: El Ejecutivo anunció que convocó una comisión que se encargará de examinar alternativas de financiamiento a largo plazo en medio de la grave crisis económica que padece TVN.
23: Tras poner nuevamente en venta su emblemático edificio en Bellavista 990, TVN atraviesa por un delicado momento financiero. En este sentido, el gobierno de José Antonio Kast anunció que se formará una comisión encargada de analizar qué

0: estatal vía presupuesto año a año, y la otra es sencillamente crear a partir de TVN una televisión pública.
1: La comisión estará compuesta por autoridades del gobierno y miembros de la actual mesa directiva, quienes negociarán en conjunto una salida al complejo panorama que mantiene la televisión pública nacional.
2: 6:34 a.m.
3: Vamos a hacer un pequeño alto, luego tendremos información del deporte y un completo panorama internacional.
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3: 6:40 a.m.
4: Uruguay no pasó del empate ante Cabo Verde y estará obligada a ganar a España para continuar en el Mundial de Fútbol. Hoy destacan los partidos entre Argentina, Austria y Francia ante Irak.
5: Universidad de Chile debutó con una goleada por 4-1 frente a Santiago Wanderers, esto es en la Copa Chile. Su entrenador, Fernando Gago, continúa internado en la clínica alemana luego de sufrir el último viernes un infarto agudo al miocardio, nos informa Diego Osorio.
6: Cabo Verde volvió a sorprender en la Copa del Mundo y como en el primer encuentro frente a España logró empatarle a Uruguay, que empezó perdiendo, lo remontó con tantos de Maximiliano Araujo y Agustín Canovio, pero nadie contaba con un grosero error de la defensa charrúa con una pésima salida del portero Fernando Muslera que posibilitó el empate caboverdiano, que incluso pudo ganarlo en los descuentos. Uruguay queda comprometido y con la obligación de derrotar a España en el último compromiso para seguir en la cita mundialista, sin tiempo de analizar merecimientos que abordó su entrenador Marcelo Bielsa.
7: En el fútbol se consiguen a veces situaciones que se merecen, otras que no, es anecdótico. Nosotros necesitamos ganar y habiendo un partido, por supuesto que lo vamos a considerar.
6: España volvió a contar con un inspirado Lamin Yamal y en compañía de Mikel Oyarzabal golearon por 4-0 a Arabia Saudita, con su seleccionador Luis de la Fuente contrariado con la prensa de su país por las críticas del debut frente a Cabo Verde.
8: Me parece una auténtica barbaridad dudar de este equipo. 33 partidos sin perder. Que puedes tener un día bueno, menos bueno, regular, si eso es el fútbol, es así. Pero cuestionar y dudar de este equipo, de esta generación de futbolistas tan jóvenes, con un recorrido excepcional, eso es lo que me parece injusto.
6: Egipto lidera el grupo G tras remontar su partido anoche frente a Nueva Zelanda y quedar con la primera opción tras el empate de Bélgica ante Irán. La actividad de este lunes comenzará a las 13 horas en Dallas con el partido entre Argentina y Austria, que ganaron sus primeros compromisos con este análisis en la previa del seleccionador albiceleste Lionel Scaloni.
9: Bueno, Austria es un rival difícil, presiona bien, ha hecho una gran clasificación y los dos hemos ganado nuestro primer partido, eso puede ser que ayude a que el espectáculo sea aún mejor.
6: La jornada se completará con la presentación de otro de los candidatos, Francia, enfrentando desde las 5 de esta tarde a Irak en Filadelfia. A las 20 la Noruega de Erling Haaland se mide ante Senegal en New Jersey, mientras que a contar de las 11 de esta noche Jordania y Argelia verán acción en San Francisco. En el ámbito del fútbol nacional destacó el debut goleador de la U en la Copa Chile, derrotando por 4-1 a Santiago Wanderers en el Estadio Nacional, en un momento muy particular por lo que se vivió en la previa con el entrenador Fernando Gago aún en la clínica alemana luego de un infarto agudo en miocardio que sufrió en la madrugada del viernes y que terminó siendo una motivación para el plantel, tal cual aseguró su asistente técnico Fabrizio Colocini.
10: Teníamos una motivación especial que era lo de Fernando. Fernando ya antes del partido de O'Higgins ya había sentido un dolor en el pecho. No es la primera vez que le pasa y no quiso hacerse estudios porque tenía miedo de no poder estar al lado de sus jugadores.
6: Al cierre y en materia polideportiva, mientras el Team Chile de tenis de mesa se consagró campeón absoluto del Campeonato Sudamericano de Santiago tras ganar 4 oros, 2 platas y 3 bronces, en el Centro de Deportes Colectivo del Parque Estadio Nacional, Joaquín Niemann tuvo un buen cierre en el US Open de golf y con un 7º lugar mejora su participación histórica y además asegura su clasificación al Major del año próximo.
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3: 6:43 a.m.
4: Vamos a tomar contacto con una de nuestras unidades móviles en la región metropolitana.
5: Auditores nos informaban de un accidente en el límite entre Los Espejos y San Bernardo. Ya estamos en el lugar. Cristian Borkowski, te escuchamos.
11: Sí, hemos llegado hasta este lugar, Katy, Tomás, y ustedes están viendo cómo está trabajando personal de bomberos, de carabineros en este accidente, también personal de la autopista concesionada, que con vehículos y con grúas están llegando para poder retirar estos automóviles que se vieron involucrados acá en el sector. Estamos mostrando acá en la autopista cómo quedaron. Hay colisión de tres vehículos particulares, ya lo señalábamos, con un camión. No hay personas lesionadas a pesar del gran impacto que sufrieron los vehículos, pero ustedes pueden ver también la perspectiva. Está completamente suspendido el tránsito por la autopista central, la columna vertebral de la capital con dirección hacia el sur, porque estos vehículos están ocupando la autopista y, por cierto, nosotros estamos informando hasta ahora lo relevante que tiene esto para todo el tránsito capitalino que va con dirección hacia el sur. Esto es Avenida Los Espejos con Américo Vespucio. Y vamos a ver si podemos hablar con carabineros que están justamente con nosotros. Capitán, ¿cómo está? Buenos días. Gusto saludarlo.
12: Hola, buenos días.
11: Muchas gracias por atender los micrófonos de Bío Bío la radio. Cuéntenos, por favor, qué es lo que ha pasado acá. Hay personas lesionadas, eso es verdad. Y si va a estar mucho rato el tránsito suspendido, por favor.
12: Como bien señalabas, se produjo un accidente de tránsito que tuvo colisión en la autopista central a la altura del kilómetro 11 en dirección al sur, donde participaron tres vehículos menores y un camión, de lo cual no resultó ninguna persona lesionada, pero sí uno de los conductores participantes estaría bajo los efectos del alcohol. Aún es parte de la materia de la investigación y obviamente las circunstancias de cómo ocurrió el accidente.
11: Entendemos. Bueno, acá lo relevante es que está cortada la ruta, ¿cierto?
12: Así es, producto del accidente que ocupa todas las pistas de circulación, se mantiene desviada la ruta en dirección hacia la vía local, en dirección al sur, pero ya personal de la autopista está trabajando ya próximo para poder retirar los vehículos.
11: Perfecto, capitán, le agradecemos mucho.
12: No, muchas gracias a usted.
11: Ahí está entonces el capitán García, que nos está entregando antecedentes relacionados con este accidente de tránsito grave, producto de las circunstancias en las que quedaron los automóviles. Ahí estamos mostrando completamente en vivo, a través de Bio Bio TV, cómo quedaron estos automóviles. Carabineros está advirtiendo para que ningún vehículo pueda pasar por este sector y claramente esto... Sí, nos retiramos, entonces nos está pidiendo la autopista que salgamos de acá porque ellos van a retirar justamente los automóviles. Bomberos también se retira y nosotros le vamos a hacer caso a las autoridades, pero para que recuerden entonces que no es posible pasar por acá debido a este grave accidente de tránsito que mantiene completamente cortada la ruta. Desde este sector del Gran Santiago, Bío Bío, la radio.
3: Faltan 14 minutos para las 7 de la mañana.
4: Y ahora nos trasladamos hasta otra de nuestras unidades móviles en Santiago.
5: También hay un accidente, esto es en la comuna de Quinta Normal. Rodrigo Pino, buenos días.
13: Sí, buenos días. Otro accidente que nos daban cuenta también nuestros auditores en horas de esta madrugada, sector de el puente muy cercano a Apóstol Santiago, de el eje General Velázquez de la Ruta 5 en dirección hacia el sur. Se trata de un accidente que involucró a un vehículo que impactó contra las barreras de este túnel ubicado acá en este sector de Quinta Normal y que provocó daños importantes en este automóvil. Lo que ya está ocurriendo es que efectivamente ha llegado personal de la autopista, quienes han comenzado a hacer labores de limpieza y retiro del vehículo. Por lo tanto, nosotros tuvimos que también movernos de este sector porque van a comenzar a habilitar el tránsito de esta zona que estuvo solamente con una sola pista habilitada en dirección hacia el sur. Por ahora, la autopista no se ha referido respecto a qué ocurrió con los ocupantes de este vehículo. Algunos auditores nos dan cuenta que estas personas estaban bajo el vehículo, pero no se sabe si estas personas estaban con algún tipo de lesión. Lo cierto es que ya estas personas han sido retiradas de este lugar, quedando solamente este vehículo con daños importantes en su carrocería. También Carabineros ha sido alertado respecto a la situación, está verificando los antecedentes de este automóvil, como decimos también el conductor que iba bajo la conducción de este automóvil, para tener más detalles en torno a este accidente que generó atochamiento, pero que en los próximos minutos ya va a comenzar a liberarse el tránsito en dirección hacia el sur por este puente en Quinta Normal, producto de este accidente que involucró a este vehículo que provocó con daños, pero por ahora no hay reporte de personas lesionadas. Bío Bío, la radio.
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3: Faltan 11 minutos para las 7 de la mañana.
4: Las delegaciones de Estados Unidos e Irán acordaron crear un comité para impulsar una hoja de ruta que les permita llegar a un acuerdo final que ponga fin al conflicto en un plazo de 60 días, señaló el comunicado publicado por los mediadores Qatar y Pakistán.
5: Según ese comunicado, las conversaciones técnicas continuarán durante el resto de la semana en el complejo turístico de Birkenstock, en los Alpes suizos, que acogió las negociaciones ayer. El comunicado no especifica quién va a participar de esas reuniones.
4: También añadieron que se estableció una línea de comunicación entre Teherán y Washington que permite evitar incidentes y malentendidos, con el objetivo de garantizar el paso seguro de los buques mercantes por el estrecho de Hormuz.
5: También las delegaciones estadounidenses e iraní pactaron la creación de un grupo de resolución de conflictos para, dijeron, asegurar el cumplimiento del cese de las operaciones militares en el Líbano, según dice el comunicado.
4: Sin embargo, en medio de las conversaciones, Irán interrumpió el diálogo con Estados Unidos en Suiza tras las nuevas amenazas lanzadas por el presidente estadounidense Donald Trump contra la República Islámica, informó la agencia IRNA.
5: El mandatario estadounidense advirtió a Irán en medio de las conversaciones de que si no impide la actuación de su aliado libanés Hezbollah, Estados Unidos reanudaría los ataques con mucha fuerza en contra de Irán.
4: Al menos 54 personas resultaron heridas de diversa consideración y otras 18 siguen desaparecidas en Qatar por un incendio producido en una fábrica de la ciudad industrial de Ras Laffan, operada por Qatar Energy, y que fue atacada por Irán durante la guerra entre Estados Unidos, Israel y la República Islámica.
5: El Ministerio de Interior qatarí informó en un comunicado que el número total de heridos en el incidente ocurrido en una fábrica de la zona industrial de Ras Laffan asciende a 54. Apuntó que equipos de rescate siguen trabajando en la búsqueda de 18 personas desaparecidas en esa ciudad de Qatar.
4: Corea del Sur anunció que dos buques operados por navieras surcoreanas atravesaron el estrecho de Hormuz.
5: Dos buques operados por compañías navieras surcoreanas que se encontraban en espera dentro del estrecho de Hormuz han atravesado y actualmente navegan con normalidad. Esto lo dijo el Ministerio de los Océanos en un comunicado.
4: El primer ministro israelí Benjamín Netanyahu alejó por la noche los rumores sobre una posible retirada de las fuerzas de defensa de Israel, el ejército, del territorio que ocupan en forma ilegal actualmente en el sur del Líbano.
5: ¿Qué haría Estados Unidos? ¿Dirían que no hay nada que hacer? ¿Pararían el fuego? No, saben perfectamente lo que haría Estados Unidos. Cruzarían la frontera, crearían una zona de seguridad, eliminarían a los terroristas y protegerían a la población hasta que la amenaza desapareciera. Eso es precisamente lo que estamos haciendo, dijo Netanyahu durante su intervención en una conferencia organizada por Jewish News Syndicate en Jerusalén.
4: El mandatario israelí aseguró también que habrá paz en el Líbano cuando el grupo chiita Hezbollah, representante de Irán, deje de ser una amenaza para las comunidades del norte de Israel y para sus tropas, aunque este fin de semana entrará en vigor un alto al fuego que ha sido violado por las partes constantemente desde entonces.
5: Un ataque del ejército israelí en la ciudad de Gaza mató a una adolescente e hirió al menos 5 personas, según informaron fuentes médicas del enclave palestino.
4: Según personal del hospital Gazatí de Al-Shifa, la joven menor de edad, identificada como Ragat Ashur, de 17 años, perdió la vida en un ataque realizado por un dron israelí a un vehículo en la calle Al-Raba Mail, en el barrio de Al-Rimal, en la ciudad de Gaza, que está en el centro de la franja.
5: De acuerdo con estas fuentes, el dron disparó 4 proyectiles que impactaron en el vehículo que circulaba en una de las calles más transitadas en la capital del enclave, hiriendo a otras 5 personas y causando daños en varios vehículos y comercios cercanos.
4: El precio del barril de petróleo Brent para entrega en agosto cae casi un 2% hasta los $79 ante el avance de las negociaciones entre Estados Unidos e Irán para poner fin a la guerra.
5: Estos son datos de Bloomberg y dicen que el Brent, que es el crudo de referencia en Europa, uno de los que se usa también acá para la referencia del precio, estaba perdiendo 1,91% en $79.04 el barril.
4: El presidente de Estados Unidos, Donald Trump, amenazó con demandar al que llamó corrupto diario The New York Times por las noticias publicadas sobre Irán que calificó de hechos falsos e inventados y a una cobertura traicionera.
5: La forma en que el corrupto y fracasado New York Times cubre las noticias sobre un Irán muy golpeado y maltrecho mediante hechos falsos e inventados es, en mi opinión, traicionera. Incluiré todos sus reportajes falsos y ridículos en la demanda multimillonaria contra ellos. Son unos criminales. Presidente de JT, que son sus iniciales, lo publicó él mismo en su red social Truth Social.
4: Las defensas antiaéreas rusas derribaron hasta 80 drones ucranianos que se dirigían a atacar la capital rusa, que se ha convertido en uno de los principales objetivos de Kiev.
5: El alcalde de Moscú, Sergei Sobyanin, informó que las defensas antiaéreas rusas interceptaron hasta 80 aparatos voladores no tripulados que se dirigían contra la ciudad.
4: En consecuencia, todos los aeropuertos de la región de Moscú cerraron su espacio aéreo durante la noche.
5: Según el Ministerio de Defensa, las defensas rusas destruyeron en total 301 drones ucranianos durante el último ataque en contra del país.
4: Un ataque ruso que alcanzó una casa en la región ucraniana de Sumy, fronteriza con Rusia y atacada constantemente por las fuerzas del Kremlin, mató a un adolescente de 13 años y al padre y a la abuela de este de 36 y 73 años respectivamente, según informó la Fiscalía ucraniana.
5: La madre del menor de edad de 31 años y los dos hermanos de este de 10 y 13 años resultaron heridos en el ataque, que es investigado por la Fiscalía ucraniana como un crimen de guerra.
4: Un marino de nacionalidad egipcia murió al ser alcanzado por un ataque ruso el barco carguero de propiedad turca de cuya tripulación formaba parte, según dijo en su cuenta de X el ministro ucraniano de Relaciones Exteriores, Andriy Sibiga.
5: La marina ucraniana rescató a la tripulación formada por ciudadanos turcos e indios. Desgraciadamente, un integrante egipcio de la tripulación murió en este ataque, dijo el jefe de la diplomacia ucraniana.
4: Entre crecientes tensiones diplomáticas después de que el presidente polaco Karol Nawrocki retirase la orden del Águila Blanca a su homólogo ucraniano Volodymyr Zelensky, muchos ucranianos y polacos instan a dejar atrás el doloroso pasado común y a centrarse en la situación actual marcada por la amenaza rusa.
5: Miles de ciudadanos de ambos países han cooperado desde el inicio de la invasión rusa para apoyar a las fuerzas defensoras, una labor que continúa pese a la disputa por la decisión de bautizar a una unidad especial ucraniana en honor a la histórica milicia nacionalista Ejército Insurgente Ucraniano.
4: Las posibles conversaciones de paz entre Ucrania y Rusia amenazan con dividir a la Unión Europea sin que ni siquiera hayan comenzado. Antes incluso de que se haya producido cualquier gesto real por parte de Vladimir Putin, no pocas voces de la Unión Europea consideran que esto en realidad nunca se va a producir. Pero después de que se conociese que el gabinete del presidente del Consejo Europeo, Antonio Costa, tuvo unos breves contactos con el Kremlin, los países han acelerado sus movimientos y han comenzado a proponer posibles interlocutores o mediadores y también a señalarse a ellos mismos.
5: Esto último es lo que ocurre con Francia y Alemania, países que quieren liderar las posibles conversaciones junto con Reino Unido, el denominado E3. Tres potencias, hablando directamente con Putin, con la autoridad suficiente y que además forman parte de la coalición de voluntarios. Esa es la teoría, al menos. Pero tienen varios problemas. Uno de ellos es que, como recordó el primer ministro de Bélgica, Bart De Wever, al finalizar la jornada del jueves del Consejo Europeo, el Reino Unido no forma parte de la Unión Europea. Y además, solo las instituciones pueden representar a esa unión. Y es que la primera ministra de Italia, Giorgia Meloni, está totalmente en contra de que Emmanuel Macron y Frederic Merz lideren el proceso sin que ella esté presente.
4: En cuanto al candidato, he visto y leído que circulan muchos nombres, pero si queremos lograr un resultado directo, creo que será extremadamente difícil proponer a una persona procedente de uno de los países más grandes de Europa, apuntó ya tras la reunión del G7. Una designación así, en mi opinión, solo complicará la consecución de un acuerdo, por lo que yo miraría hacia los estados de tamaño medio de la Unión Europea, añadió Meloni. Meloni está molesta con Macron y Merz y no lo va a poner tan fácil.
5: España, al igual que otros países como Bélgica, ha dado ya su apoyo a Costa. También en el marco del Consejo, el presidente del Gobierno de España, Pedro Sánchez, respaldó el movimiento iniciado por el portugués, pero dejó claro que no inició ninguna conversación de paz, ni ninguna negociación de paz. Es simplemente un canal diplomático. Yo creo que es perfectamente comprensible y diría que es necesario. Nosotros no somos mediadores porque llevamos más de 4 años apoyando a Ucrania, su defensa de la integridad territorial y su defensa y su derecho a existir y a no ser invadido por una agresora como es la Rusia de Putin, aseguró.
4: En Gran Bretaña, Keir Starmer anunció su dimisión como líder del Partido Laborista y primer ministro británico tras reconocer que había perdido la confianza de su grupo parlamentario para seguir gobernando.
5: En una declaración ante la residencia oficial en Downing Street, el jefe del gobierno dijo que ya había comunicado su decisión al rey Carlos III, jefe del Estado británico, y que hará todo lo posible para conseguir una transición ordenada al frente del Ejecutivo.
4: Starmer líder que llegó al poder con mayoría absoluta en julio de 2024, dijo que ha pedido al Comité Nacional Ejecutivo del Partido Laborista que establezca un calendario para la presentación de candidaturas a la sucesión para el próximo 9 de julio, proceso que quedará completado antes del receso parlamentario del verano a finales del próximo mes.
5: Así espera que el nuevo líder del Partido Laborista y primer ministro británico asuma el poder en septiembre, antes de que se reanuden las sesiones del Parlamento británico o incluso con antelación si solo hay un candidato.
4: Como es habitual en estos casos, para evitar un vacío de poder, Starmer permanecerá en el cargo hasta la elección del nuevo líder. Y hoy aseguró que dejará o dará todo su apoyo a su sucesor.
5: La presidenta de la Comisión Europea, Ursula von der Leyen, se despidió del primer ministro del Reino Unido con un elogio a cómo se ha convertido en un estadista en tan solo 2 años, dijo, y agradeciendo su apoyo a la seguridad europea y ucraniana. Vamos a escuchar detalles con Daniel Postico para Radio Francia Internacional.
14: Every decision I've taken has been about putting the country I love first. That is why I will resign.
15: Keir Starmer ha dicho en su discurso de renuncia en frente del número 10 que preguntó a su partido si creía que era la mejor persona para liderarlo en las próximas elecciones generales dentro de 3 años y ha aceptado la respuesta. Un Starmer que hasta hace 2 días aseguraba que pelearía en unas primarias y que se ha emocionado cuando ha mencionado a su esposa que estaba detrás de él. Starmer permanecerá en el cargo hasta que haya un nuevo líder antes de que se reanude el Parlamento en septiembre. El proceso para nominar a los sucesores empezará el 9 de julio. El gran favorito, el único que quiere su partido, es Andy Burnham, el exalcalde de Manchester, pero si se presenta alguien más se celebrarán primarias. El final de Starmer empezó con la dura derrota de los laboristas en los comicios municipales del 7 de mayo. El gran ganador fue el partido Reform de Nigel Farage, un partido antiinmigración populista que lidera todos los sondeos de cara a las generales. Entonces no consiguieron echarlo. Querían a Burnham, que ganó el pasado jueves unas parciales en Manchester, imponiéndose precisamente a Reform, que le dieron el escaño que le permitía desafiar a Starmer a unas primarias. Esta tarde Burnham jurará el cargo de parlamentario. Desde Londres, Daniel Postico para Radio Francia Internacional.
3: 7:00 a.m.
4: 3 estudiantes murieron y otros 5 resultaron heridos en Filipinas en un tiroteo ocurrido este lunes dentro de una escuela de secundaria en la ciudad de Tacloban, en la isla central de Leyte, según informaron las autoridades.
5: Un comunicado de la policía confirmó que el incidente ocurrió en la Escuela Secundaria Nacional de San José y dejó un saldo de 3 fallecidos y 5 heridos. Todos fueron trasladados a hospitales.
4: Con ruidosas caravanas en Barranquilla y otras ciudades de Colombia, los seguidores del candidato de ultraderecha Belardo de la Espriella salieron a las calles para celebrar su ajustado triunfo por menos de un punto porcentual en la segunda vuelta de las elecciones presidenciales, según el conteo preliminar.
5: Los últimos datos son con el 99,99% de las mesas informadas por la Registraduría Nacional. De la Espriella, del Movimiento Defensores de la Patria, obtuvo 49,66%, frente a 48,70% de Cepeda, del Pacto Histórico, que es el partido del presidente actual, Gustavo Petro.
4: El abogado y empresario de 47 años aseguró que no habrá vencedores ni vencidos. Y prometió ejercer la presidencia a partir del próximo 7 de agosto como un símbolo de unidad nacional. Será el presidente de todos los colombianos, señaló. Desde Barranquilla nos informa la enviada especial de Radio France Internacional, Marine de la Moissonnière.
16: Fuegos artificiales y música así dan la bienvenida al nuevo presidente de Colombia en una cabina de vidrios blindados vestido de la camiseta de la selección. Abelardo de la Espriella da un discurso con un tono más moderado de lo que suele hacer.
17: Voy a gobernar para todos los colombianos, para quienes votaron por mí y para quienes escogieron otro candidato. No habrá vencedores ni vencidos.
16: No deja de admirar a su nuevo presidente.
18: Soy feliz, feliz, feliz, no me cae de la emoción. Esto lo necesitábamos.
16: Lo que más quieren los seguidores de Abelardo de la Espriella son resultados en la lucha contra los grupos criminales, como lo explica René Cusa.
19: Prácticamente los grupos terroristas son los que están haciendo de las suyas en esos territorios y no se puede permitir. Tenemos que retomar el control del territorio y es la forma de hacerlo. O someterlos, o encarcelarlos, o darlos de baja.
16: Los votantes del Tigre tienen muchas expectativas. Abelardo de la Espriella asumirá el poder el 7 de agosto por 4 años sin mayoría en el Congreso.
4: El presidente colombiano Gustavo Petro denunció muchas irregularidades en la reñida votación en las elecciones presidenciales de Colombia.
5: El mandatario evitó reconocer el triunfo de la Espriella, según expone el preconteo oficial de la registraduría.
4: Deben ser impugnadas las mesas sin firma de jurados de inmediato. Aún no se puede saber quién es el presidente y hay muchas irregularidades, dijo Petro en X.
5: El mandatario aseguró que la registraduría que organiza las elecciones está subiendo formularios electorales sin firmas de jurados.
4: En tanto, el candidato presidencial de la izquierda, Iván Cepeda, reconoció los resultados preliminares de la segunda vuelta electoral que dan el triunfo a Abelardo de la Espriella, pero anunció que su campaña impugnará 33.000 mesas de votación durante el escrutinio final.
20: Una vez se produzca el escrutinio y su resultado final, se hayan hecho las verificaciones correspondientes, reconoceremos el resultado oficial que emane de esa labor de escrutinio.
5: Cepeda aprovechó su intervención para asegurar que no permitirá que retrocedan las conquistas sociales logradas por el actual gobierno, quien concluirá, el próximo 7 de agosto.
4: La candidata derechista Keiko Fujimori aseguró que en pocos días podrá declararse ganadora, mientras su rival anunció que solicitará anular la votación en el exterior, lo que revertiría los resultados.
5: Ahora podemos decir, y faltan pocos días, sí, se pudo, dijo la hija y heredera política del expresidente Alberto Fujimori durante una celebración por el Día del Padre, con sus seguidores en un local del sur de la capital, Lima, a la que la prensa extranjera no fue convocada por la candidata.
4: El viceprimer ministro cubano Ramiro Valdés Menéndez, una de las figuras históricas de la revolución de la isla, falleció a los 94 años en La Habana, informaron medios estatales.
5: Esto lo dijo oficialmente el sitio oficialista Cuba Debate, que resalta la trayectoria de Ramiro Valdés como miembro de la expedición del yate Granma, su participación en el asalto al cuartel Moncada en 1953, junto a un grupo de jóvenes liderados por Fidel Castro, considerada la primera acción armada contra el régimen de Fulgencio Batista, y después como integrante del ejército rebelde en la Sierra Maestra, en donde combatió junto con Ernesto Che Guevara.
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3: 7:06 a.m.
4: Vamos a hacer un pequeño alto, luego tendremos información acerca de toda la polémica con la llegada de niños haitianos sin toda la documentación correspondiente. Se está buscando los niños, se han encontrado muchos, pero no se han encontrado todos. Tendremos información económica, tendremos información sobre la ley de reconstrucción que impulsa el gobierno. Tenemos mucha información, volvemos en un instante.
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30: Radio Bio Bio, buenos días. Quería informarles sobre un accidente por alcance en la ruta 78 en dirección a Santiago, a la altura de Rinconada, la pista izquierda de las tres pistas en la que está el accidente. 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
3: 7:13 a.m.
4: Santiago en estos instantes está con el cielo despejado, está con bruma. La temperatura es baja, 0,3 grado en estos instantes. La humedad es del 90%. Para Santiago se espera un día despejado todo el día y una temperatura máxima de 15 grados. Naturalmente que en la mañana habrá ahí ya escarcha. En Viña del Mar y Valparaíso, cielo despejado, la temperatura es de 8 grados, la humedad es del 66%. En Viña del Mar y Valparaíso se espera un día despejado, en la tarde con viento entre 25 y 40 kilómetros por hora y ráfagas de viento de hasta 50 kilómetros por hora y una temperatura máxima de 15 grados.
5: Vamos a revisar la calidad del aire y también la restricción vehicular. Lo primero, calidad del aire. Regular hoy en la región metropolitana, en el Valle Central de O'Higgins, en Concepción, en Temuco y Padre Las Casas, y también en Puerto Montt y Puerto Varas, todos con aire regular. Alerta ambiental es lo más complicado de hoy, está presente en el Valle Central de la provincia de Curicó, en Talca y Maule, en Linares, en Chillán, también en Chillán Viejo, en Los Ángeles, en Valdivia, en Osorno, todos con alerta ambiental. El aire está bueno hoy solo en Coyhaique, allá en la región de Aysén. Acá en la región metropolitana, con este aire regular, rige la restricción vehicular, comienza en 16 minutos más, a las 7:30 de la mañana, vigente hasta las 21 horas. Para toda la provincia de Santiago, más San Bernardo y Puente Alto, hoy lunes, los dígitos afectos a restricción son 8 y 9 para autos y motos con sello verde, pero inscritos antes del 1 de septiembre del año 2011.
4: Para vehículos sin sello verde, en el exterior del anillo Américo Vespucio, los dígitos son 6, 7, 8 y 9, 6, 7, 8 y 9.
5: A ver, más datos. Estos son datos de Transporte Informa por semáforos apagados. Varios de ellos también nos habían contado nuestros auditores. Son semáforos apagados acá en la región metropolitana. Santa Julia con Doble Almeida es en Ñuñoa y también en Ñuñoa Maratón con Grecia. Son intersecciones de altísimo tránsito. Conforme avanza la mañana, puede que porque los escolares en su mayoría están con vacaciones, puede que baje un poquito, pero de todas formas es complicado. Santa Julia y Doble Almeida en Ñuñoa y Maratón con Grecia en Ñuñoa, semáforos apagados. 18 y Santa Isabel en la comuna de Santiago, El Bosque y Roger de Flor en Las Condes. Esa es una parte porque esto sigue. Santa Raquel y General Arriagada en la Florida, San Juan y Salvador Allende con Vasconia en San Joaquín y Purísima y Merced en la comuna de Recoleta. Conduzca la defensiva hacia estas intersecciones, de acuerdo a lo que nos dicen desde Transporte Informa, para que se mantenga al tanto respecto a esos semáforos que están apagados a esta hora. Son varios en la región metropolitana. Y a propósito de un accidente, el que nos enteramos muy, muy temprano, poquito después de iniciar esta edición de Radiograma con José, un auditor, en la autopista central, a la altura de Lo Espejo, pero casi en el límite con San Bernardo. Sigue interrumpido el tránsito por completo, de acuerdo a lo que dice la autopista central, que es la concesionaria, por este accidente. Ruta 5 al sur, kilómetro 11, sector de Lo Espejo, cerrada la pista de ingreso a la pasarela Perú. Prefiere alternativas y conduzca con precaución. Ahí están viendo ustedes el aviso, que es el último que emitió la autopista central, con 3X en las tres pistas. Eso implica que está todo cerrado y es el acceso particularmente a la pasarela Perú también. Prefiera alternativas y conduzca con precaución porque todavía está en contención ese accidente que involucraba tres vehículos. Muy, muy complicado, muy aparatoso, al parecer sin personas lesionadas de gravedad, lo que es una fortuna para la consecuencia de los autos, pero con este efecto en el tránsito. Completamente cerradas las tres pistas de la autopista central hacia el sur en el kilómetro 11, sector de Lo Espejo.
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4: Tienen a conductor que transitaba 264 kilómetros por hora en la autopista Costanera Norte.
14: Sorprende a un conductor de un automóvil blanco, el cual se desplazaba a 264 kilómetros por hora y procediendo a su detención por conducción temeraria.
5: A la espera del informe final de la Contraloría, sigue la búsqueda de niños haitianos cuyo paradero todavía no ha podido ser esclarecido.
4: El defensor de la niñez, Anuar Quesilla, descartó antecedentes de tráfico de personas.
15: Hacer que el sistema funcione para entregar la protección social en materia de salud.
16: Me parece que no funciona bien la protección de niñas, niños y adolescentes.
17: Pero sí nos obliga a no instalar relatos sin pruebas.
5: Martín Arrau cumplió su primer mes como ministro de Seguridad Pública, consolidado entre las figuras mejor evaluadas del Ejecutivo.
4: La oposición insiste en que la evaluación ciudadana debe ir acompañada de cifras y resultados.
0: Somos muy conscientes del tremendo desafío que tenemos por delante.
1: Unas primeras semanas bastante prometedoras, así que tenemos la expectativa alta.
12: No tiene ningún efecto si es que no vamos a la raíz profunda del problema.
5: De no avanzar las obras en el penal de Santiago 1, el Ejecutivo ya trabaja en un plan B en Rancagua.
17: Eso está fuera de lugar y creo que no va a contar con el apoyo de nadie en la región de O'Higgins para hacer algo así.
18: Nadie quiere tener una cárcel en su comuna, pero desgraciadamente tienen que hacerse más cárceles.
4: El diputado de Renovación Nacional, Diego Chalper, confirmó su rechazo a la acusación constitucional contra el exministro Nicolás Grau.
19: Yo soy parte de aquellos que creemos que Chile tiene que combatir una tercera temporada de acusaciones constitucionales.
20: Cuando se cometen errores graves, alguien debe responder ante los chilenos.
5: El Consejo de Defensa del Estado presentó una nueva querella en contra del abogado Luis Hermosilla.
21: Estamos ante la posibilidad de que alguien en posición de lo que se llama confianza pública haya utilizado esa posición para favorecer intereses privados.
4: De la ley de reconstrucción nacional se votará esta semana en la sala del Senado.
5: Y previo a esa definición, La Moneda va a recibir hoy a senadores socialistas en búsqueda de aunar posturas.
22: Si el Partido Socialista logra hacer que el proyecto no se vote, se vote la otra semana porque lo van a cambiar, lo aplaudo. Dudo que eso pase.
23: Más que ceder, poder generar un espacio para llegar a un acuerdo respecto a la invariabilidad tributaria en atención principalmente a los años.
4: El Partido Comunista lanzó una campaña nacional de apoyo a Cuba en respuesta a las sanciones impuestas por Estados Unidos sobre la isla.
24: Creo que hay un mínimo de retribución que le debemos al pueblo cubano.
31: El Partido Comunista retrocede con esta campaña. La pueden hacer perfectamente ellos.
5: Con autocríticas por la administración del expresidente Gabriel Boric, el Frente Amplio entró en la fase final de su primer congreso ideológico estratégico.
32: Creo que van a ser conclusiones sustantivas, conectadas con las preocupaciones y aspiraciones de la sociedad chilena.
33: Conversación respecto a los años que hemos vivido, pero también pensando en el futuro.
4: La oposición reactivó los intentos por frenar los cobros del crédito con aval del Estado.
34: Parece existir un problema que debería resolverse de forma clara. Se está cobrando como impuesto algo que no son impuestos, son deudas.
5: Hoy comienzan los alegatos de clausura en el juicio oral en contra de 5 acusados vinculados a la coordinadora Arauco Mayeco, la CAM, por su presunta participación en 2 atentados ocurridos en 2022 en la comuna de Lautaro.
35: Vamos a solicitar la absolución del mismo respecto de todos los delitos, sobre todo, cierto, en lo que dice relación con los ataques incendiarios perpetrados en el fundo San Luis y La Serena.
4: Tras el reflotamiento del catamarán Coñimo 1, comenzaron los peritajes para esclarecer las causas del accidente que en enero costó la vida a 6 trabajadores de la industria salmonera.
36: Básicamente para analizar el estado del casco y, por supuesto, el peritaje de habitabilidad, los procedimientos de emergencia, hacer el pataje, porque al parecer nada de eso existía.
5: En el ámbito internacional, con un estrecho margen de votos, el candidato de ultraderecha, Abelardo de la Espriella, se impuso en las elecciones presidenciales en Colombia.
37: ¡Aquí está tu tigre! ¡Colombia! ¡Aquí está tu presidente!
4: En medio de las denuncias del presidente Gustavo Petro por presuntas irregularidades en el proceso electoral, el oficialismo anunció que buscará impugnar 33.000 mesas de votación a nivel nacional.
5: Estados Unidos e Irán pactaron en Suiza una hoja de ruta para alcanzar en 60 días un acuerdo que ponga fin al conflicto en Medio Oriente.
4: El primer ministro británico, Keir Starmer, anunció su dimisión.
5: En los deportes, Argentina enfrenta a Austria y Francia a Irak. Es los partidos más destacados de la jornada de hoy en el Mundial de Fútbol.
4: Anoche Uruguay empató frente a Cabo Verde y se jugará sus opciones de continuar en el certamen contra España.
38: Nosotros necesitamos ganar y habiendo un partido, por supuesto que lo vamos a considerar.
5: Universidad de Chile derrotó por 4-1 a Santiago Wanderers en su debut en la Copa Chile.
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4: Avanza la búsqueda de los niños haitianos que llegaron a Chile bajo la figura de la reunificación familiar luego de las falencias detectadas por la Contraloría en los mecanismos de seguimiento y control.
5: Mientras, la Policía de Investigaciones y diversos municipios desplegaron operativos por su parte, ¿no?, para ubicar a los menores de edad. También ha cobrado fuerza el debate acerca de la necesidad de evitar la criminalización de la comunidad migrante. Todo esto se da en medio de investigaciones que buscan esclarecer eventuales irregularidades.
4: En paralelo, la Cancillería envió a dos funcionarios de la Dirección Consular a Puerto Príncipe para revisar el funcionamiento del consulado chileno y designó a Marco Antonio Aguayo como embajador en misión especial en Haití. Tenemos detalles con Gabriela Piña. Buenos días, Gabriela.
5: Hola, Gabriela.
7: ¿Cómo están? Muy buenos días. ¿Dónde estaban los niños haitianos que llegaron a Chile bajo la figura de reunificación familiar? Esa fue una de las interrogantes que sabemos marcó la agenda durante la última semana, luego de que un preinforme de Contraloría advirtiera falencias en el seguimiento de menores migrantes. Sin embargo, con el avance de las diligencias, las autoridades ya han logrado ubicar una parte significativa de los niños que estaban incluidos en estos antecedentes. Recordemos que el preinforme de Contraloría, revelado por la Unidad de Investigación de Radio Bío Bío, dio cuenta de irregularidades y también falencias en los procesos de reunificación familiar. Entre ellas, problemas en la verificación de parentesco, también registros incompletos y deficiencias en los controles migratorios, lo que llevó al gobierno de Chile a activar un trabajo coordinado para revisar cada uno de estos casos. La ministra de Desarrollo Social, María Jesús Wolf, designada por el presidente José Antonio Kast para encabezar todas estas gestiones, ha coordinado justamente junto a la Policía de Investigaciones el trabajo destinado a buscar e identificar a estos niños. Estas labores han incluido, entre otras cosas, la revisión de identidades y también el cruce de información proveniente de diferentes instituciones públicas. El viernes por la tarde, recordemos, el director general de la PDI, Eduardo Serna, confirmó la ubicación de 33 menores de edad que ya cuentan con vínculos familiares acreditados, también escolaridad y redes de apoyo, bien digo, ya verificadas por parte del Estado. Se trata de parte de los 64 niños que inicialmente aparecían como inubicables en esta investigación realizada por la Contraloría. Este avance fue destacado por la ministra Wolf, quien aprovechó de aclarar que los menores identificados por los municipios, que recordemos se dieron a conocer durante la semana pasada, no corresponden necesariamente a los mismos casos que observó la Contraloría.
8: Esos casos no necesariamente corresponden a los 64 del preinforme, sino que responden a un llamado realizado desde la Subsecretaría de la Niñez de conocer el estado de la población que ha ingresado por reunificaciones familiares para verificar que se encuentren bien.
7: Pero ¿qué han estado haciendo las municipalidades? En paralelo a las diligencias de los organismos estatales y por supuesto a la Fiscalía, alcaldes de diferentes comunas han desplegado operativos propios para así verificar antecedentes y también dar con el paradero de los menores de edad. Las acciones se han desarrollado en comunas como Graneros, Temuco, Romeral, Independencia y también Estación Central. Precisamente en esta última comuna, durante el fin de semana y encabezado por el alcalde Felipe Muñoz, se realizó un operativo de verificación sobre una nómina de 131 niños, niñas y adolescentes remitida por la Subsecretaría de la Niñez. Según el último balance entregado por el municipio, 37 de los menores de edad fueron ubicados y se encontraban en buenas condiciones. Pasemos a escuchar las palabras del alcalde de Estación Central, Felipe Muñoz.
1: Y decirle que hemos estado durante toda la mañana con estos operativos, con nuestros profesionales de la municipalidad, recorriendo distintos sectores de Estación Central, con el listado que nos ha entregado la Subsecretaría de la Niñez, de manera de poder despejar las condiciones en las cuales se encuentran los niños y niñas que han sido mencionados.
7: Lo mismo ocurrió en la comuna de Independencia, donde se verificó la situación de 24 menores haitianos. Tras revisar los antecedentes, se determinó que dos registraban domicilio en otras comunas, 6 ya eran mayores de edad y por otra parte 7 contaban con información incompleta. Así se logró ubicar a 9 menores, quienes se encuentran en buen estado y bajo el cuidado de sus familias, según indicó el alcalde de Independencia, Agustín Iglesias.
9: Podemos informar que los 9 menores que logramos identificar y ubicar se encuentran junto a sus familias en condiciones adecuadas para su desarrollo. Respecto a los 7 casos que presentan información incompleta, nuestros equipos continúan realizando labores de monitoreo y seguimiento en coordinación con las instituciones competentes. Seguiremos trabajando para resguardar los derechos de la infancia y dar tranquilidad a la comunidad.
7: Toda esta polémica además ha estado acompañada por otro debate que ha cobrado fuerza los últimos días, que es el riesgo de criminalizar la migración haitiana. La organización Comunidad Haitiana en Chile manifestó justamente su preocupación por las informaciones difundidas sobre una presunta red de tráfico de menores de edad haitianos. A través de una declaración pública pidieron resguardar los derechos de la infancia, evitar la estigmatización de menores y comunidades migrantes y también garantizar que cualquier investigación se desarrolle con transparencia, con objetividad y también respeto al debido proceso. A estas voces se sumó el defensor de la niñez, Anuar Quesille, quien llamó a evitar la criminalización y politización del fenómeno migratorio. Incluso integrantes de la comunidad haitiana han acusado que la fuerza de tarea impulsada la semana pasada por el gobierno del presidente Kast se ha transformado en una especie de persecución. Asimismo, el defensor de la niñez advirtió que el trabajo no debe centrarse únicamente en determinar el paradero de los menores, sino también verificar las condiciones en las que viven mediante una coordinación efectiva, dijo, entre las distintas instituciones involucradas. En esa línea también señaló que espera que la Contraloría entregue ya su informe definitivo en los próximos días. Y respecto del despliegue realizado por los municipios, que sí afirmó que mantiene una comunicación permanente tanto con las autoridades comunales como también con el Ministerio de Desarrollo Social.
10: De manera tal de saber si hay vulneraciones de derechos detrás o si hay comisiones de delitos que nos permitan efectuar las acciones judiciales correspondientes en casos de delitos o las intermediaciones, hacer que el sistema funcione para entregar la protección social en materia de salud.
7: Todo este debate también sabemos se trasladó al mundo político y desde el Congreso la diputada del Frente Amplio, Carolina Tello, hizo un llamado al mundo político a actuar con responsabilidad y evitar la politización o criminalización de este caso. La parlamentaria recordó que tanto la Fiscalía como el Ministerio de Seguridad han señalado que no existen antecedentes de tráfico de órganos, trata de personas ni tampoco de menores desaparecidos.
11: Eso no cierra el caso ni minimiza lo que pasó, pero sí nos obliga a no instalar relatos sin pruebas porque eso termina dañando a una comunidad migrante completa y desviando el foco de lo que realmente importa, que es garantizar la protección de cada niño o niña.
7: Por otro lado, la semana pasada Cancillería informó el envío de un equipo a Haití, para revisar el funcionamiento del consulado chileno en Puerto Príncipe y también evaluar los procesos internos de la sede diplomática, todo esto en el marco de la investigación. Asimismo, el Ministerio de Relaciones Exteriores designó al embajador Marco Antonio Aguayo para encabezar una misión especial en el país caribeño con el objetivo de coordinar acciones con las autoridades locales y reunir antecedentes que finalmente ayuden a esclarecer este caso. En paralelo, este lunes, el presidente José Antonio Kast va a sostener reuniones con la ministra de Desarrollo Social, María Jesús Wolf, y también con el defensor de la niñez, Anuar Quesille, para abordar los avances de las diligencias y, por supuesto, se espera que haya algún tipo de actualización respecto a la cifra de menores encontrados. Katy y Tomás.
4: A ver, podríamos decir varias cosas. Lo primero es que todos los haitianos
12: en su enorme mayoría, llegaron a Chile engañando a las autoridades chilenas. Vamos, tampoco se puede hacer aquí un ejercicio de amnesia, porque no tenemos por qué caer en eso. Todos llegaron autorizados para entrar como turistas, sabiendo que no eran turistas, en una migración organizada en forma falsa. Así fue, porque podrían haber llegado, haber pedido su visa, etcétera, y no lo hicieron. Lo hicieron de otra manera, engañando. Así que también, cuando reclaman, atención con esto, porque ellos engañaron al Estado chileno en concordancia con algunas autoridades chilenas. Esto nunca se ha esclarecido y posiblemente no se esclarezca nunca. Aquí hubo una decisión política de dejarlos entrar en forma falsa. Esa es la verdad, y no hay ninguna autoridad. Los señores del Frente Amplio, el Partido Socialista, nunca han respondido por esto. Tampoco de la derecha han tenido mucho interés en revisar esto. Lo segundo, llama mucho la atención que se descarte el tráfico de personas. Yo, a lo mejor no lo haya, pero resulta que la Fiscalía sí está investigando ese delito. Y por lo tanto, sería bueno que el ministro de Defensa, que habló sobre esto, otras autoridades, parlamentarios, dejen trabajar a la Fiscalía. En una de esas no hay nada, pero déjela trabajar y que no...

0: ¿Por qué Van Claveren, el del gobierno anterior, el canciller, hizo esto? ¿Por qué este gobierno, con el canciller actual, con Francisco Pérez, no inmediatamente nos nombró un cónsul? ¿Qué se les pasaba por la cabeza? ¿Esto es planificado o simplemente dejación? ¿Qué pasó? ¿Se da cuenta que aquí hay demasiadas hilachas dando vuelta? ¿Demasiados hilos sueltos? Y resulta que algo más. El año pasado, cuando fue retirado el cónsul en Haití, el señor de Morceau, fue que un día el jefe de la división de migración estaba revisando documentos provenientes del consulado de Chile en Haití, cuando de repente detectó dos casos que no le parecían, ¿no es cierto? ¿Qué pasaba? Y resulta que se encendieron las alarmas y se sorprendieron. ¿Y saben por qué se sorprendieron? Porque el consulado chileno en Haití estaba dando 50 visas diarias. 50. ¿Y saben por qué se sorprendieron? Porque no hay ningún consulado en el mundo chileno que otorgue tantas visas al día. Y resulta que no se habían dado cuenta en la Cancillería. De repente, porque surgieron problemas con dos, se dieron cuenta de esta enorme cantidad. ¿Pero qué le pasa a la Cancillería? ¿Qué le pasa a ese director de consul, el director de la Dirección General Consular, que recién en ese momento se dio cuenta?
1: Era el consulado más activo de todos los que tiene Chile, en un país que, reiteremos, que no cuenta con una estructura civil como para estar tan al día, 50 visas diarias.
0: Ni es un país tan grande, ni
1: tampoco.
0: Es un país... A ver, ¿qué es esto?
1: Ni había tanta necesidad tampoco en ese momento, ¿se entiende?
0: Pero mira la Cancillería mirando para cualquier lado. Entonces te van a decir, es que nos dimos cuenta. No se habían dado cuenta pese a este enorme número. Se dieron cuenta por dos documentos que parece que no calzaban. Y ahí empezaron a investigar. No se habían dado cuenta. La torpeza, la negligencia, la dejación es impactante.
1: Claro, no termina ahí, porque resulta que la investigación siguió, se comenzaron a preguntar por qué se dan 50 visas diarias, qué es lo que está haciendo el cónsul, se le avisó a la entonces subsecretaria, Gloria de la Fuente, ella instruyó un sumario administrativo. Sabemos lo que implica eso, si no son meses y meses de investigaciones. Bueno, en este caso pronto se supo que ante la cantidad de trámites, el cónsul, que fue removido, sabemos, se llama Rafael Dumonceau, había delegado el timbrado, ni siquiera los timbraba él, esas 50 diarias, sino que se le había pasado a un contrato local. Cuando se habla en jerga diplomática o de cancillería, de un contrato local, es una persona de la misma nacionalidad del país en donde están. En este caso, un ciudadano haitiano quien timbraba las visas.
0: Por un contrato celebrado entre el cónsul y el haitiano. Y el haitiano daba visa. ¿Sabe? ¿Y cuál es la denuncia? La denuncia es que empezaron a pagar por las visas y que no había que darlas. ¿Sabe? Todo esto es un desastre. Más allá de que es muy importante los niños, todos dicen en los últimos días hay que preocuparse de los niños, tienen razón. Pero no por eso nos vamos a despreocupar de todo lo otro que ha ocurrido. Y todo esto ha ocurrido. Y el señor de Monceau sigue en la Cancillería haciendo una asesoría indeterminada, no sé de qué. No sé de qué es asesor, mientras sigue un sumario eterno con respecto a todo esto. Bueno, todas estas cosas han pasado. Ahora, ¿cuántos niños han entrado? El gran flujo se produjo los años 2024 y 2025 y habrían entrado cerca de 2.000, la cifra es aproximada, 2.700 niños, aproximadamente. Habría habido 72 viajes. Cada viaje cuesta $120,000. Y por lo tanto, habría costado toda esta operación solamente en viajes aéreos $8,600,000. ¿Quién los pagó? ¿Te has dado cuenta, Catherine, que nadie se pregunta quién pagó esto? Pues si, a ver, Haití es un país pobrísimo. ¿Quién los pagó? Nadie se refiere al tema. Estas líneas aéreas fueron pagadas por quién, no sabemos. Las personas que venían no eran tutores, como exige la ley, personas a cargo, que además hicieron varios viajes, varios de ellos, 12 personas.

0: ¿Quiénes las eligieron? ¿Cómo? ¿Quiénes son? ¿Cuánto recibieron en plata? Porque son pagados. ¿Quién pidió a los tribunales de familia que se constituyeran en el aeropuerto de Pudahuel? ¿Alguien habrá visto alguna vez un tribunal que se traslada y se constituye en alguna dependencia? Yo no lo había visto. Sí, los jueces pueden hacer labores fuera de los tribunales, una inspección ocular, que es una labor probatoria, ¿no? Van a ver con sus propios ojos algo que se está discutiendo. Pero constituirse, yo no lo había visto. Sabían que venían niños con papeles con problemas, lo sabían. ¿Quién se sube a un avión con papeles con problemas? ¿Usted, yo, cualquiera puede hacerlo? No.
1: Menos un niño, imagínate.
0: Aquí hay algo, aquí hay algo. Y por otra parte, ¿por qué las autoridades en los últimos días están tratando de bajar un poco el perfil a todo esto? Bueno, resulta que algunos dicen que como diputados pidieron a inmigraciones bajar los estándares para que entraran niños, no fue una ley, no fue nada, son estas opiniones que sacan los diputados que las votan. Nada más que eso. El actual jefe de migraciones era diputado Frank Sauerbaum. Era diputado hasta ahora. Hasta
1: el último periodo, claro. Hasta marzo.
0: Hasta el 11 de marzo, digamos. Y él habría contribuido con su voto a esta solicitud, que no es una no es otra cosa que una solicitud. No tiene otro efecto. Pero habría contribuido con su voto a bajar los estándares. Y que por eso el gobierno trata de aplacar un poco todo esto. Pero las irregularidades ahí están. Son gigantescas. Y yo no entiendo que no haya un cónsul. Y resulta que, y aquí hay otro dato que es muy interesante, mandaron a un par de funcionarios para que ejerciera funciones consulares. Y después nombraron a un cónsul. Nombraron a un tercero y nombran al embajador de Honduras en misión especial. Pregunta que yo hago: ¿qué pasa con el embajador en Haití? Que lo sobrepasaron absolutamente. Si nombran a otro embajador, es que ese señor no sirve para nada, porque está ahí. ¿Qué pasa con ese señor? ¿Por qué está ahí? ¿Qué evaluación hay sobre el embajador chileno en Haití? En fin. Yo creo, Gabriela, que hay un montón de preguntas que no han sido contestadas y vamos a ver si se llega a alguna verdad o aquí hay una especie de empate político, de acuerdo político, como sucede tantas veces, y esto simplemente se olvida y la próxima semana ya estamos en otra cosa, ¿no? Posiblemente eso ocurra, ¿no?
2: Así es. En definitiva, de hecho, a raíz de la información que se dio a conocer el viernes respecto a que ya se había encontrado una gran cantidad de los niños que por lo menos estaban en el informe de Contraloría, la atención de alguna forma bajó en torno al caso, pero en definitiva toda esta investigación reveló, y coinciden en aquello no solo desde el mundo político, sino que también diferentes expertos, un desorden a nivel institucional, o sea, una institucionalidad de protección por parte del Estado que no es efectiva, que falló en todo este proceso. Órganos institucionales que fueron testigos de esta situación, de diferentes irregularidades en diferentes ámbitos por parte de diferentes instituciones públicas, que obviamente sabemos se limitaron a enviar oficios, dejar cierta constancia de la situación, pero no hacer una fiscalización más activa, una coordinación también más activa de las instituciones públicas con el propio gobierno. Hablamos de labores de la Policía de Investigaciones, del Servicio de Migraciones, de la DGAC, del Ministerio del Interior, del Ministerio de Relaciones Exteriores, en fin, un sinfín de una larga lista más bien de instituciones que en este proceso fallaron en las labores de fiscalización y de coordinación activa, para que todo este proceso haya sido más regular, porque en definitiva existen irregularidades de las que han dado cuenta diferentes instituciones. Durante el fin de semana también el diario El Mercurio dio a conocer que el Servicio Nacional de Migraciones emitió un informe a la Fiscalía justamente en el marco de esta investigación, en el que efectivamente se dan cuenta de diferentes irregularidades en estos procesos migratorios bajo la figura de reunificación familiar para menores de edad, como por ejemplo menores que tenían el mismo número de documento de identidad al momento de solicitar el permiso de residencia en nuestro país, también lo que ya comentaban, estas incongruencias en los vínculos familiares, adultos que estaban a cargo de más de 10 niños, grupos grandes que es algo irregular incluso para la DGAC, que en su momento también dio cuenta de aquello y lo fiscalizó. Hoy día, y para finalizar, la prioridad de la Fiscalía, del Ministerio Público, por lo menos, es hacer este catastro de los menores que ingresaron al país, porque sabemos que entre los años 2023 y 2025 son una gran cantidad de menores que ingresan al país a través de estos vuelos charter bajo reunificación familiar. Y por ende hoy día la prioridad de la investigación por parte de la Fiscalía estaría allí, ¿no? Investigar, hacer un catastro de los menores de edad que ingresaron al país y también, obviamente, darle prioridad a aquellos que tengan relación con diferentes investigaciones, que tengan relación con irregularidades en estos procesos también.
1: Sí, el tema es muy complicado, si es que no es intencional, habla de un desorden increíble de la institucionalidad chilena en nada más y nada menos que temas de migración.
0: Sí, pero yo no entiendo que lleguen, lleguen niños con las mismas, la cédula de identidad se identifica, entre otras cosas, por el número. Siempre a uno le preguntan cuál es su número, ¿no?
1: Claro.
0: Y uno
1: repite. Su RUN, en realidad.
0: Sí, claro. como loro, sí, el número que todos tenemos aprendido, porque esto es así. ¿Cómo es posible que lleguen niños con el mismo número?
1: Y nadie diga, oye, este número
0: ya
1: entró.
0: Diga, aquí algo pasó.
1: Claro.
0: A ver, pero si todo esto...
1: Por eso.
0: Y mientras tanto, en el aeropuerto tú traes algo, y me parece bien, ¿eh?
1: Sí.
0: Pero traes algo, cualquier cosa que... Y te lo quitan. Y a una persona no. Entonces, todo esto no conversa, ¿no?
1: Sí. Oye, Gaby, aprovechándome un poco de lo que tú regularmente cubres, porque ahora estás con este tema, pero regularmente estás cubriendo a la actual oposición, el antiguo oficialismo. Y ha habido una crítica en relación a la escasas declaraciones que se han hecho en materia de defensa del antiguo oficialismo, como digo, como voces discordantes, algunos como que tratan de asumir la vocería de este caso en particular. El fin de semana la prensa se preguntaba por qué el expresidente Gabriel Boric habló del CAE, pero no habló de esto, lo va a hacer, no lo va a hacer. ¿Quién va a asumir esa suerte de defensa de lo que se hizo? ¿O acaso, no sé, revisión de lo que se hizo, si es que asumen un error? ¿Quién lo va a hacer? Porque pareciera que este tema no es tan relevante para la actual oposición como otros temas, mencionando particularmente el CAE.
2: Yo diría que en la oposición no hay una coordinación respecto a quién debiese tomar la vocería en torno a este tema. Uh-huh. Durante los últimos días han buscado, no sé si bajarle el perfil, pero sí dar cuenta o enfocar el debate en torno a la investigación de la Fiscalía, llevar esta idea a la discusión pública respecto a que primero se debe esclarecer el caso a nivel de Fiscalía, de Ministerio Público, a nivel judicial, y no empezar de inmediato a buscar responsabilidades políticas. Lo cierto es que, por ahora, las únicas dos autoridades, diría yo, que han tomado cierto protagonismo, por lo menos en los medios de comunicación, respecto a este tema, que fueron parte de la administración anterior, son la ex ministra del Interior, Carolina Toa, que se ha referido a este tema en más de una ocasión, y por su parte el ex director de Migraciones, Luis Eduardo Taller, a quien escuchamos en reiteradas ocasiones durante la semana pasada también defendiendo su gestión. Desde los partidos, yo diría que existe cierta incomodidad respecto a este tema, considerando que hoy día una de las mayores críticas está enfocada en este oficio del año 2024, que de alguna forma agiliza o flexibiliza, más bien busca agilizar, pero flexibiliza este proceso migratorio al que se ha apuntado como eventual factor de irregularidades, ¿no?, que pudieron haber amontado durante ese año, y justamente fue una decisión de la administración anterior. Por ende, yo diría que no es que exista una coordinación en el sector respecto a este tema. Probablemente hoy día se converse sobre esta discusión en la reunión que todos los lunes sostienen las directivas de los partidos, que se van a concretar a las 9:30 de la mañana en la sede del Partido Socialista, y puede que ahí quizás se defina una línea de discurso más clara, que yo diría que por ahora no existe. y por el contrario, por lo menos a nivel parlamentario y también de diferentes dirigentes, han optado por dirigir el discurso a esta idea de esperemos la investigación de la Fiscalía, no comencemos con responsabilidades políticas y más bien también investiguemos en paralelo con las autoridades a cargo. De hecho, hoy día varias autoridades justamente van a estar en una de las comisiones de la Cámara de Diputados, la Comisión de Familia específicamente de la Cámara, para abordar este tema, y también fue el propio Frente Amplio el que levantó la idea de una comisión investigadora en la Cámara. Por ende, yo diría que hoy día quizás podríamos tener más claridad respecto al relato más común que va a tomar el sector frente a esta situación, en consideración de que se ha apuntado principalmente a la administración del expresidente Boric.
1: Quedamos atentos a esa reunión. Gracias, Gaby.
2: Muy buenos días.
1: Igual para ti, chao.
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6: Buenos días, Radio Bio Bio, para informarles de que el semáforo de Avenida Grecia con Maratón se encuentra apagado. Por ahora hay poco tránsito, pero obviamente más tarde va a tener un gran conflicto esta esquina. Así que atentos a los conductores que vienen por la ruta y a cuidarse. Buen día.
7: Buenos días, Radio Bio Bio. En Sebastián, por acá de Rancagua. Está sin semáforo la intersección de Ruta H30 con Avenida Cachapoal. Por favor, que la municipalidad se acerque acá a reparar el semáforo.
8: Muy buenos días, Radio Bio Bio, para informarles que acá a la altura de Talca, saliendo desde Talca hacia el norte, en el puente Lircay, habría una camioneta en pana ocupando la vista derecha. Y saliendo de los dos puentes ahí que están a la salida de Talca y en Lircay, habría un auto menor ahí que yo creo que se le perdió el camino con el tema de la neblina. Se fue dentro de una zanja, está como de costilla y había otro vehículo al lado ahí prestándole auxilio. Ya iba carabinero y la vehículo de emergencia de la ruta al lugar. Buen día, Bio Bio.
6: Ahora, para informarle, amigo mío, que en Gran Avenida con el 39 con lo blanco, San Bernardo, hay un camión que atropelló a una persona. Al parecer está fallecida la persona, al parecer. Pero está bombero y carabinero ahí ya en el lugar.
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10: Viernes subió la Bolsa de Comercio Santiago, el principal indicador el IPSA en un 0,47%, el índice general en un 0,38%.
1: Al alza quedó también la Bolsa de Nueva York, en Wall Street. El Dow Jones un 0,14% y el Nasdaq con 1,91%.
10: El viernes el precio del dólar subió 3 pesos con 30 centavos. Se cotizó en 902 pesos con 70 centavos comprador y 903 pesos vendedor.
1: El euro está en 1,033 pesos con 63 centavos.
10: Unidad de fomento para hoy, 40,798 pesos con 57 centavos.
1: El viernes el cobre bajó 0,6%, se cotiza en la Bolsa de Metales de Londres, quedó en $6.13 la libra. A esta hora se está transando, está subiendo levemente, están 6,19 centavos.
10: El precio del petróleo Brent baja un 1,52% en Londres. El barril se está cotizando en $78.83. En Nueva York el WTI baja un 0,66% y se cotiza en $75.35 el barril.
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13: Hola, hola, buenos días. Reportando aquí un evento de norte a sur en la carretera 5 Sur, a nivel de, antes de llegar a Rosario, en media carretera, a nivel de la línea blanca, hay un obstáculo tipo, no sé, como fardo o algo que pase muy rápido, pero está, puede ser contraproducente para cualquier vehículo que venga despistado. En la carretera 5 Sur, de norte a sur, en, a nivel de, antes de llegar a Rosario, ahí. Reportando para Radio Bio Bio, la radio. Que tengan buenos días.
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Había una vez un anciano que vivía en una aldea en China y que era muy pobre. Pero hasta los reyes le tenían envidia porque era dueño de un hermosísimo caballo blanco. Nunca antes se había visto un caballo igual, tan noble y fuerte. Los reyes y los poderosos querían el caballo para sí y le ofrecían precios fabulosos por él. Pero el anciano les decía: este caballo no es solamente un caballo para mí, es una persona. ¿Y cómo podría yo vender a una persona? Él es mi amigo, no es una posesión. ¿Cómo podría yo vender a mi amigo? No, no es posible. No puedo venderlo. Las ofertas eran toda una tentación. Y aunque el anciano era extremadamente pobre, nunca vendió su caballo. Una mañana, descubrió que el caballo había desaparecido repentinamente de su establo. Los pobladores de la aldea se reunieron todos y le dijeron: viejo tonto, de antemano te dijimos que algún día te robarían tu caballo. Tú eres demasiado pobre como para poder cuidar de tan valioso tesoro. Habría sido mucho mejor venderlo. Podrías haber obtenido el precio que hubieras querido. Ahora, el caballo ha desaparecido. ¡Qué gran desgracia! Es una maldición. El anciano les oyó y respondió: no vayan tan lejos. Solamente pueden decir que el caballo ya no está en su establo. Este es el hecho. Todo lo demás son juicios de ustedes. Si acaso el hecho mismo es o no es una desgracia, ¿cómo pueden saberlo? ¿Cómo pueden juzgar? Los aldeanos contestaron: no trates de engañarnos, viejo. Nosotros no somos grandes filósofos, pero aquí no se necesita filosofía. El hecho es muy simple. Un tesoro se ha perdido y esto es una desgracia. El anciano respondió: yo solo digo que el establo está ahora vacío y que mi caballo ya no está. Todo lo demás, yo no lo sé. No sé si es una desgracia o una bendición, porque esto es solo un fragmento. ¿Quién puede saber lo que va a suceder? La gente rió pensando que el anciano se había vuelto loco. Siempre creyeron que era un poco loco. De otro modo, habría accedido a vender su caballo y viviría en la abundancia. Sin embargo, seguía viviendo como un leñador, y aunque era muy viejo, todavía cortaba leña en el bosque para venderla. Vivía en la miseria. Ahora sí que estaba todo absolutamente claro. El hombre estaba trastornado, loco, según los habitantes de la aldea. Súbitamente una noche,
Pasados 15 días, volvió el caballo. No había sido robado, sino que había escapado a los bosques vírgenes. Y no solo regresó, sino que trajo consigo una docena más de hermosos caballos salvajes. Nuevamente se reunió el pueblo, y esta vez dijeron: «Viejo, tú tenías razón. No era una desgracia, sino una bendición. Estamos arrepentidos de lo que dijimos». El anciano respondió: «Nuevamente van demasiado lejos. Solamente pueden decir que el caballo volvió y que 12 caballos más le han acompañado. Pero no hagan juicios. ¿Quién puede saber si esto es o no una bendición? Es solo un fragmento. Sin saber la historia completa, ¿cómo pueden juzgar? Leyendo una página de un libro, ¿pueden hacer un juicio del libro completo? Leyendo una frase de una página, ¿cómo pueden juzgar la página completa? Leyendo una sola palabra de una frase, ¿cómo pueden juzgar la frase completa? Y ni siquiera tenemos una palabra en la mano. La vida es tan amplia. Un fragmento de una palabra, y ustedes ya han enjuiciado el todo. No digan que esto es una bendición. Nadie lo sabe. Y yo vivo feliz, sin hacer juicios. No me molesten». Esta vez los aldeanos no podían decir mucho. Tal vez el anciano tenía razón. Quedaron silenciosos, pero por dentro sentían que él estaba equivocado. 12 hermosos caballos habían llegado con su caballo, un poco de entrenamiento, y podrían venderse y así ganar mucho dinero. El anciano tenía un hijo joven, un solo hijo. El joven comenzó a adiestrar los caballos salvajes. A la semana, uno de ellos lo botó al suelo, quebrándole las piernas. Nuevamente se reunieron los aldeanos. Las personas son iguales en todas partes y en cualquier época, y comenzaron a juzgar lo sucedido. Dijeron: «Nuevamente el viejo tiene razón. No fue una bendición, sino una desgracia. Viejo, tu único hijo ha perdido sus piernas, y él era tu único apoyo en tu ancianidad. Ahora estás más pobre que nunca». El anciano contestó: «Ustedes están obsesionados con los juicios. No vayan tan lejos. Digan solamente que mi hijo se ha quebrado las piernas. ¿Quién puede saber si esto es una desgracia o una bendición? Nadie lo sabe. Nuevamente es un fragmento. Y nunca se nos da más. La vida nos llega en fragmentos. Y el juicio es sobre la totalidad». Sucedió que después de algunas semanas,
el reino entró en guerra con un país vecino. Y todos los jóvenes de la aldea fueron obligados a ir a la guerra. Solo el hijo del anciano pudo quedarse, porque estaba paralizado. El pueblo entero se juntó gritando y llorando, porque de cada casa los jóvenes habían sido sacados y llevados a la fuerza a la guerra. No había posibilidad de que regresaran, porque el país enemigo era grande y fuerte, y la guerra seguramente se perdería. Ellos no regresarían. Todo el pueblo lloraba y gemía. Y fueron a ver al anciano y dijeron: Tenías razón, anciano. Dios sabe que tenías razón. La desgracia de tu hijo se transformó en una bendición. Puede que tu hijo esté postrado, pero aún está contigo. Nuestros hijos, en cambio, se han ido para siempre. Por lo menos, él está vivo y junto a ti. Y de a poco comenzará a caminar otra vez. Tal vez quedará algo cojo, pero estará vivo. El anciano nuevamente les contestó: Es imposible hablar con ustedes. Siguen y siguen y siguen juzgando. Nadie lo sabe. Solo digan esto: que sus hijos han sido llevados a la fuerza a la guerra, y mi hijo no ha sido forzado. Pero nadie sabe si esto es una bendición o una desgracia. Nadie podrá saberlo nunca. Solo Dios lo sabe.

0: Señor, ábreme los labios.
1: Y mi boca proclamará tu alabanza.
0: Dios mío, ven en mi auxilio.
1: Señor, date prisa en socorrerme.
0: Gloria al Padre, y al Hijo, y al Espíritu Santo.
1: Como era en el principio, ahora y siempre, por los siglos de los siglos. Amén.
0: Misterios gozosos del Santo Rosario.
2: Meditar los misterios gozosos significa adentrarse en los motivos últimos de la alegría cristiana y en su sentido más profundo. Significa fijar la mirada sobre lo concreto del misterio de la Encarnación y sobre el sombrío preámbulo del misterio del dolor salvífico. María nos ayuda a aprender el secreto de la alegría cristiana, recordándonos que el cristianismo es, ante todo, buena noticia.

0: Primer misterio. La palabra de Dios se hace carne en Santa María Virgen.
1: No temáis. Abrid de par en par las puertas a Cristo. María, por su parte, es ejemplo supremo de esta actitud. Al anuncio del ángel, responde con un sí incondicionado. He aquí la esclava del Señor, hágase en mí según tu palabra. Ella se abre a la palabra eterna y personal de Dios, que en sus entrañas tomará carne humana, abriéndonos a la palabra de Cristo, acogiéndole a Él y su Evangelio. Cada miembro de la Iglesia será también fecundo en su vida cristiana.
2: Padre nuestro que estás en el cielo, santificado sea tu nombre, venga a nosotros tu reino, hágase tu voluntad en la tierra como en el cielo.
3: Danos hoy nuestro pan de cada día, perdona nuestras ofensas como también nosotros perdonamos a los que nos ofenden. No nos dejes caer en la tentación y líbranos del mal. Amén.
4: Dios te salve María, llena eres de gracia, el Señor es contigo. Bendita tú eres entre todas las mujeres, y bendito es el fruto de tu vientre, Jesús.
5: Santa María, Madre de Dios, ruega por nosotros pecadores, ahora y en la hora de nuestra muerte. Amén.
4: Dios te salve María, llena eres de gracia, el Señor es contigo. Bendita tú eres entre todas las mujeres, y bendito es el fruto de tu vientre, Jesús.
5: Santa María, Madre de Dios, ruega por nosotros pecadores, ahora y en la hora de nuestra muerte. Amén.
4: Dios te salve María, llena eres de gracia, el Señor es contigo. Bendita tú eres entre todas las mujeres, y bendito es el fruto de tu vientre, Jesús.
5: Santa María, Madre de Dios, ruega por nosotros pecadores, ahora y en la hora de nuestra muerte. Amén.
4: Dios te salve María, llena eres de gracia, el Señor es contigo. Bendita tú eres entre todas las mujeres, bendito es el fruto de tu vientre, Jesús.
5: Santa María, Madre de Dios, ruega por nosotros pecadores, ahora y en la hora de nuestra muerte. Amén.
4: Dios te salve María, llena eres de gracia, el Señor es contigo. Bendita tú eres entre todas las mujeres, bendito es el fruto de tu vientre, Jesús.
5: Santa María, Madre de Dios, ruega por nosotros pecadores, ahora y en la hora de nuestra muerte. Amén.
4: Dios te salve María, llena eres de gracia, el Señor es contigo. Bendita tú eres entre todas las mujeres, bendito es el fruto de tu vientre, Jesús.
5: Santa María, Madre de Dios, ruega por nosotros pecadores, ahora y en la hora de nuestra muerte. Amén.
4: Dios te salve María, llena eres de gracia, el Señor es contigo. Bendita tú eres entre todas las mujeres, y bendito es el fruto de tu vientre, Jesús.
5: Santa María, Madre de Dios, ruega por nosotros pecadores, ahora y en la hora de nuestra muerte. Amén.
4: Dios te salve María, llena eres de gracia, el Señor es contigo. Bendita tú eres entre todas las mujeres, bendito es el fruto de tu vientre, Jesús.
5: Santa María, Madre de Dios, ruega por nosotros pecadores, ahora y en la hora de nuestra muerte. Amén.
4: Dios te salve María, llena eres de gracia, el Señor es contigo. Bendita tú eres entre todas las mujeres, bendito es el fruto de tu vientre, Jesús.
5: Santa María, Madre de Dios, ruega por nosotros pecadores, ahora y en la hora de nuestra muerte. Amén.
4: Dios te salve María, llena eres de gracia, el Señor es contigo. Bendita tú eres entre todas las mujeres, bendito es el fruto de tu vientre, Jesús.
5: Santa María, Madre de Dios, ruega por nosotros pecadores, ahora y en la hora de nuestra muerte. Amén.
6: Gloria al Padre, y al Hijo, y al Espíritu Santo,
7: como era en el principio, ahora y siempre, por los siglos de los siglos. Amén.
8: Señor, tú has querido que la palabra se encarnase en el seno de la Virgen María. Concédenos en tu bondad que, cuantos confesamos a nuestro Redentor, como Dios y como hombre verdadero, lleguemos a hacernos semejantes a Él en su naturaleza divina.
0: María, la esclava del Señor, visita y sirve a su prima Isabel.
9: Misterio gozoso de la visitación, que constituye la primera iniciativa de la Virgen Madre. Hay que imitar el estilo de la madre en la visita que hiciera a su prima. El amor a Dios y al prójimo es el distintivo del cristiano.
2: Padre nuestro que estás en el cielo, santificado sea tu nombre, venga a nosotros tu reino. Hágase tu voluntad en la tierra como en el cielo.
3: Danos hoy nuestro pan de cada día. Perdona nuestras ofensas como también nosotros perdonamos a los que nos ofenden. No nos dejes caer en la tentación y líbranos del mal. Amén.
4: Dios te salve María, llena eres de gracia. El Señor es contigo. Bendita tú eres entre todas las mujeres. Y bendito es el fruto de tu vientre, Jesús.
5: Santa María, Madre de Dios, ruega por nosotros pecadores, ahora y en la hora de nuestra muerte. Amén.
4: Dios te salve María, llena eres de gracia, el Señor es contigo. Bendita tú eres entre todas las mujeres, y bendito es el fruto de tu vientre, Jesús.
5: Santa María, Madre de Dios, ruega por nosotros pecadores, ahora y en la hora de nuestra muerte. Amén.
4: Dios te salve María, llena eres de gracia, el Señor es contigo, bendita tú eres entre todas las mujeres, y bendito es el fruto de tu vientre, Jesús.
5: Santa María, Madre de Dios, ruega por nosotros pecadores, ahora y en la hora de nuestra muerte. Amén.
4: Dios te salve María, llena eres de gracia, el Señor es contigo, bendita tú eres entre todas las mujeres, bendito es el fruto de tu vientre, Jesús.
5: Santa María, Madre de Dios, ruega por nosotros pecadores, ahora y en la hora de nuestra muerte. Amén.
4: Dios te salve María, llena eres de gracia, el Señor es contigo, bendita tú eres entre todas las mujeres, bendito es el fruto de tu vientre, Jesús.
5: Santa María, Madre de Dios, ruega por nosotros pecadores, ahora y en la hora de nuestra muerte. Amén.
4: Dios te salve María, llena eres de gracia, el Señor es contigo, bendita tú eres entre todas las mujeres, bendito es el fruto de tu vientre, Jesús.
5: Santa María, Madre de Dios, ruega por nosotros pecadores, ahora y en la hora de nuestra muerte. Amén.
4: Dios te salve María, llena eres de gracia, el Señor es contigo, bendita tú eres entre todas las mujeres, y bendito es el fruto de tu vientre, Jesús.
5: Santa María, Madre de Dios, ruega por nosotros pecadores, ahora y en la hora de nuestra muerte. Amén.
4: Dios te salve María, llena eres de gracia, el Señor es contigo, bendita tú eres entre todas las mujeres, bendito es el fruto de tu vientre, Jesús.
5: Santa María, Madre de Dios, ruega por nosotros pecadores, ahora y en la hora de nuestra muerte. Amén.
4: Dios te salve María, llena eres de gracia, el Señor es contigo, bendita tú eres entre todas las mujeres, bendito es el fruto de tu vientre, Jesús.
5: Santa María, Madre de Dios, ruega por nosotros pecadores, ahora y en la hora de nuestra muerte. Amén.
4: Dios te salve María, llena eres de gracia, el Señor es contigo, bendita tú eres entre todas las mujeres, bendito es el fruto de tu vientre, Jesús.
5: Santa María, Madre de Dios, ruega por nosotros pecadores, ahora y en la hora de nuestra muerte. Amén.
6: Gloria al Padre, y al Hijo, y al Espíritu Santo,
7: como era en el principio, ahora y siempre, por los siglos de los siglos. Amén.
8: Dios Todopoderoso, tú que inspiraste a la Virgen María, cuando llevaba en su seno a su hijo, el deseo de visitar a su prima Isabel, concédenos, te rogamos, que, dóciles al soplo del Espíritu, podamos con María cantar tus maravillas durante toda nuestra vida.
0: Tercer misterio. Jesús nace en Belén para habitar entre nosotros.
1: El Dios de nuestra fe no es un ser lejano, sino un Dios muy próximo, cuyas delicias son estar con los hijos de los hombres. Un Padre que nos envía a su Hijo para que tengamos vida y la tengamos en abundancia. Un Hijo y hermano nuestro, que en su encarnación se ha hecho verdaderamente hombre, sin dejar de ser Dios, y ha querido quedarse entre nosotros hasta la consumación del mundo.
2: Padre nuestro que estás en el cielo, santificado sea tu nombre, venga a nosotros tu reino, hágase tu voluntad en la tierra como en el cielo.
3: Danos hoy nuestro pan de cada día, perdona nuestras ofensas como también nosotros perdonamos a los que nos ofenden. No nos dejes caer en la tentación y líbranos del mal. Amén.
4: Dios te salve María, llena eres de gracia, el Señor es contigo. Bendita tú eres entre todas las mujeres, y bendito es el fruto de tu vientre, Jesús.
5: Santa María, Madre de Dios, ruega por nosotros pecadores, ahora y en la hora de nuestra muerte. Amén.
4: Dios te salve María, llena eres de gracia, el Señor es contigo. Bendita tú eres entre todas las mujeres, y bendito es el fruto de tu vientre, Jesús.
5: Santa María, Madre de Dios, ruega por nosotros pecadores, ahora y en la hora de nuestra muerte. Amén.
4: Dios te salve María, llena eres de gracia, el Señor es contigo. Bendita tú eres entre todas las mujeres, y bendito es el fruto de tu vientre, Jesús.
5: Santa María, Madre de Dios, ruega por nosotros pecadores, ahora y en la hora de nuestra muerte. Amén.
4: Dios te salve María, llena eres de gracia, el Señor es contigo. Bendita tú eres entre todas las mujeres, bendito es el fruto de tu vientre, Jesús.
5: Santa María, Madre de Dios, ruega por nosotros pecadores, ahora y en la hora de nuestra muerte. Amén.
4: Dios te salve María, llena eres de gracia, el Señor es contigo. Bendita tú eres entre todas las mujeres, bendito es el fruto de tu vientre, Jesús.
5: Santa María, Madre de Dios, ruega por nosotros pecadores, ahora y en la hora de nuestra muerte. Amén.
4: Dios te salve María, llena eres de gracia, el Señor es contigo. Bendita tú eres entre todas las mujeres, bendito es el fruto de tu vientre, Jesús.
5: Santa María, Madre de Dios, ruega por nosotros pecadores, ahora y en la hora de nuestra muerte. Amén.
4: Dios te salve María, llena eres de gracia, el Señor es contigo. Bendita tú eres entre todas las mujeres, y bendito es el fruto de tu vientre, Jesús.
5: Santa María, Madre de Dios, ruega por nosotros pecadores, ahora y en la hora de nuestra muerte. Amén.
4: Dios te salve María, llena eres de gracia, el Señor es contigo. Bendita tú eres entre todas las mujeres, bendito es el fruto de tu vientre, Jesús.
5: Santa María, Madre de Dios, ruega por nosotros pecadores, ahora y en la hora de nuestra muerte. Amén.
4: Dios te salve María, llena eres de gracia, el Señor es contigo. Bendita tú eres entre todas las mujeres, bendito es el fruto de tu vientre, Jesús.
5: Santa María, Madre de Dios, ruega por nosotros pecadores, ahora y en la hora de nuestra muerte. Amén.
4: Dios te salve María, llena eres de gracia, el Señor es contigo. Bendita tú eres entre todas las mujeres, bendito es el fruto de tu vientre, Jesús.
5: Santa María, Madre de Dios, ruega por nosotros pecadores, ahora y en la hora de nuestra muerte. Amén.
6: Gloria al Padre, y al Hijo, y al Espíritu Santo,
7: como era en el principio, ahora y siempre, por los siglos de los siglos. Amén.
8: A cuantos meditamos rebosantes de gozo el misterio del nacimiento de Cristo, concédenos, Señor, la gracia de vivir una vida santa y llegar así un día a la perfecta comunión con Cristo en la gloria.
0: Cuarto misterio. La Sagrada Familia, modelo de toda familia cristiana, sube al templo para la purificación de María y la presentación de Jesús.
1: La familia cristiana, célula humana esencial, donde la fe y el amor nacen y se cultivan sin cesar. Que la familia sea siempre entre vosotros auténtica iglesia doméstica, lugar consagrado al diálogo con Dios Padre, escuela de seguimiento a Cristo por los caminos indicados en el Evangelio, fermento de convivencia y de virtudes sociales en estrecha comunión con el Espíritu que habita en nuestras almas.
2: Padre nuestro que estás en el cielo, santificado sea tu nombre. Venga a nosotros tu reino, hágase tu voluntad en la tierra como en el cielo.
3: Danos hoy nuestro pan de cada día, perdona nuestras ofensas como también nosotros perdonamos a los que nos ofenden. No nos dejes caer en la tentación y líbranos del mal. Amén.
4: Dios te salve, María, llena eres de gracia. El Señor es contigo. Bendita tú eres entre todas las mujeres. Y bendito es el fruto de tu vientre, Jesús.
5: Santa María, Madre de Dios, ruega por nosotros pecadores, ahora y en la hora de nuestra muerte. Amén.
4: Dios te salve, María, llena eres de gracia. El Señor es contigo. Bendita tú eres entre todas las mujeres, y bendito es el fruto de tu vientre, Jesús.
5: Santa María, Madre de Dios, ruega por nosotros pecadores, ahora y en la hora de nuestra muerte. Amén.
4: Dios te salve, María, llena eres de gracia. El Señor es contigo. Bendita tú eres entre todas las mujeres, y bendito es el fruto de tu vientre, Jesús.
5: Santa María, Madre de Dios, ruega por nosotros pecadores, ahora y en la hora de nuestra muerte. Amén.
4: Dios te salve, María, llena eres de gracia, el Señor es contigo. Bendita tú eres entre todas las mujeres, bendito es el fruto de tu vientre, Jesús.
5: Santa María, Madre de Dios, ruega por nosotros pecadores, ahora y en la hora de nuestra muerte. Amén.
4: Dios te salve, María, llena eres de gracia, el Señor es contigo. Bendita tú eres entre todas las mujeres, bendito es el fruto de tu vientre, Jesús.
5: Santa María, Madre de Dios, ruega por nosotros pecadores, ahora y en la hora de nuestra muerte. Amén.
4: Dios te salve, María, llena eres de gracia, el Señor es contigo. Bendita tú eres entre todas las mujeres, bendito es el fruto de tu vientre, Jesús.
5: Santa María, Madre de Dios, ruega por nosotros pecadores, ahora y en la hora de nuestra muerte. Amén.
4: Dios te salve, María, llena eres de gracia, el Señor es contigo. Bendita tú eres entre todas las mujeres, y bendito es el fruto de tu vientre, Jesús.
5: Santa María, Madre de Dios, ruega por nosotros pecadores, ahora y en la hora de nuestra muerte. Amén.
4: Dios te salve, María, llena eres de gracia, el Señor es contigo. Bendita tú eres entre todas las mujeres, bendito es el fruto de tu vientre, Jesús.
5: Santa María, Madre de Dios, ruega por nosotros pecadores, ahora y en la hora de nuestra muerte. Amén.
4: Dios te salve, María, llena eres de gracia, el Señor es contigo. Bendita tú eres entre todas las mujeres, bendito es el fruto de tu vientre, Jesús.
5: Santa María, Madre de Dios, ruega por nosotros pecadores, ahora y en la hora de nuestra muerte. Amén.
4: Dios te salve, María, llena eres de gracia, el Señor es contigo. Bendita tú eres entre todas las mujeres, bendito es el fruto de tu vientre, Jesús.
5: Santa María, Madre de Dios, ruega por nosotros pecadores, ahora y en la hora de nuestra muerte. Amén.
6: Gloria al Padre, y al Hijo, y al Espíritu Santo,
7: como era en el principio, ahora y siempre, por los siglos de los siglos. Amén.
8: Dios Todopoderoso y Eterno, te rogamos humildemente que así como tu Hijo unigénito, revestido de nuestra humanidad, ha sido presentado en el templo, nos concedas de igual modo la gracia de ser presentados delante de ti con el alma limpia.
0: Quinto misterio. María y José buscan al niño perdido y lo encuentran en el templo. María es buen camino para encontrar a Dios cuando lo perdemos por el pecado.
10: Si la conciencia del pecado nos oprime, buscamos instintivamente a aquel que tiene el poder de perdonar los pecados, y lo buscamos por medio de María. Ella despierta en nosotros la esperanza de la enmienda y de la perseverancia en el bien, aunque a veces pueda parecer humanamente imposible. Ella nos permite superar las múltiples estructuras de pecado en las que está envuelta nuestra vida personal, familiar y social. Nos permite obtener la gracia de la verdad.

0: Madre de Dios, ruega por nosotros pecadores, ahora y en la hora de nuestra muerte. Amén.
1: Dios te salve María, llena eres de gracia, el Señor es contigo. Bendita tú eres entre todas las mujeres, y bendito es el fruto de tu vientre, Jesús.
0: Santa María, Madre de Dios, ruega por nosotros pecadores, ahora y en la hora de nuestra muerte. Amén.
1: Dios te salve María, llena eres de gracia, el Señor es contigo. Bendita tú eres entre todas las mujeres, y bendito es el fruto de tu vientre, Jesús.
0: Santa María, Madre de Dios, ruega por nosotros pecadores, ahora y en la hora de nuestra muerte. Amén.
1: Dios te salve María, llena eres de gracia, el Señor es contigo, bendita tú eres entre todas las mujeres, bendito es el fruto de tu vientre, Jesús.
0: Santa María, Madre de Dios, ruega por nosotros pecadores, ahora y en la hora de nuestra muerte. Amén.
1: Dios te salve María, llena eres de gracia, el Señor es contigo, bendita tú eres entre todas las mujeres, bendito es el fruto de tu vientre, Jesús.
0: Santa María, Madre de Dios, ruega por nosotros pecadores, ahora y en la hora de nuestra muerte. Amén.
1: Dios te salve María, llena eres de gracia, el Señor es contigo, bendita tú eres entre todas las mujeres, bendito es el fruto de tu vientre, Jesús.
0: Santa María, Madre de Dios, ruega por nosotros pecadores, ahora y en la hora de nuestra muerte. Amén.
1: Dios te salve María, llena eres de gracia, el Señor es contigo, bendita tú eres entre todas las mujeres, y bendito es el fruto de tu vientre, Jesús.
0: Santa María, Madre de Dios, ruega por nosotros pecadores, ahora y en la hora de nuestra muerte. Amén.
1: Dios te salve María, llena eres de gracia, el Señor es contigo, bendita tú eres entre todas las mujeres, bendito es el fruto de tu vientre, Jesús.
0: Santa María, Madre de Dios, ruega por nosotros pecadores, ahora y en la hora de nuestra muerte. Amén.
1: Dios te salve María, llena eres de gracia, el Señor es contigo, bendita tú eres entre todas las mujeres, bendito es el fruto de tu vientre, Jesús.
0: Santa María, Madre de Dios, ruega por nosotros pecadores, ahora y en la hora de nuestra muerte. Amén.
1: Dios te salve María, llena eres de gracia, el Señor es contigo, bendita tú eres entre todas las mujeres, bendito es el fruto de tu vientre, Jesús.
0: Santa María, Madre de Dios, ruega por nosotros pecadores, ahora y en la hora de nuestra muerte. Amén.
2: Gloria al Padre, y al Hijo, y al Espíritu Santo,
3: como era en el principio, ahora y siempre, por los siglos de los siglos. Amén.
4: Te pedimos, Señor, proclamar continuamente tu misericordia con la bienaventurada Virgen María, y experimentar la protección de aquella a quien llamamos Reina Clementísima para los pecadores, camino para el encuentro con Cristo y Madre de Misericordia con los pobres.

Dios de la vida y de la paz. Tú que enviaste a tu Hijo como príncipe de la paz, mira con compasión este mundo herido por la violencia, la injusticia y la guerra. Te pedimos con el corazón abierto y las manos vacías, una paz que no se imponga por la fuerza, sino que brote del respeto, del diálogo y del perdón. Una paz desarmada y desarmante, que venza el miedo y abra caminos de esperanza. Toca el corazón de los poderosos para que escuchen el clamor de los pueblos por una paz justa y ahora. Sostén a quienes trabajan silenciosamente por la reconciliación. Consuela a las víctimas y haznos artesanos del encuentro y de la fraternidad. Haznos instrumentos de tu paz. Que siguiendo el Evangelio de tu Hijo y la voz profética de tus siervos, nuestros pastores, nunca nos cansemos de orar, construir y sembrar la paz. María, Reina de la Paz, ruega para que seamos servidores de la paz. Amén.

0: Oremos también por el Papa León XIV, para que su ministerio sea de esperanza y de paz.
1: Desde Pedro hasta hoy ha pasado la llama, una historia de fe que en el alma se trama.
2: Madre de Gracia, custodia y protege al Santo Padre León XIV, que bajo tu manto encuentre siempre la fuerza y la luz del amor para llevar al mundo la esperanza del Señor resucitado. Que escuchemos su voz para ser puentes de paz, de unidad y cercanía con los que sufren, antorchas que iluminen. Espíritu Santo, renueva en la Iglesia el anhelo de Dios, belleza tan antigua y tan nueva, y así podremos amarnos los unos a los otros como Jesús nos ama.

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0: Oiga, compadre Santana, ¿es cierto que hay una mina en la quebrada de la Rana?
1: Dese callado, compadre, y agarre por la sombrita. No venga a decirle cera delante de las visitas.

Señores pasajeros, cumplimos con informarle que hemos arribado a la estación de Temuco. Gracias por viajar con nosotros.

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0: escúcheme, Juana, vuelva.
1: ¡No me hables nabo! ¡Cacho, paragua! ¡Oh! ¡Quisiste ser gallo y saliste gallina! ¡Ustedes se callan, mierda, o se van cascando de aquí!
0: ¡Cantamos la 5.500 última cueca!
2: ¡Y nos vamos!

0: linda piel de zorro, un gorro me mande hacer. Y aquel que se lo ponía a visiones lo hacía ver. Cuando el invierno se anima y llega el frío glacial, a mí me hace mucho mal lo muy helado del clima. Quise colocarme encima de mi caes un buen gorro. Para escotimar ahorro me fui donde un sombrerero, para que me hiciera un sombrero y una linda piel de zorro. Una de ellas fabricado mi buen gorro, como digo, que lo coloqué a un amigo, para ver cómo ahí ha quedado. Pero mi amigo enojado me quería remeler, dije mi gorro va a ser el juguete de diversión. Yo sin ninguna intención un gorro me mandé a hacer. Después lo puse a un guaso que llamaba Manuel. Cuando se vio con él, me hizo bailar de un pencazo. Yo decía, en este caso mi gorro tiene poder. ¿Quién sabe si Lucifer habrá intervenido en esto? Si aquel que lo tenía puesto, visiones lo hacía ver. Después lo puse a un viejo, casado con una niña. Al verme con él me aliña un golpe en el entrecejo. Tuve que arrancarme lejos, porque matarme quería. También mi gorro aquel día cierta sospecha me daba, porque tanto se enojaba aquel que se lo ponía. Y por último he descubierto que mi lindo gorro es mágico y que le resulta trágico al que lo usa, por cierto. Después lo puse a un tuerto más picante que un ají. Divirtiéndome seguí y a mi mujer se lo planté. Y en cuanto me descuidé, ella me lo puso a mí.
1: Así es que me estáis pelando, ¿no? Eso es lo que queríais. Ya, compadre Leodoro, cántele la cueca el cachúo de Dicán Marcial Campo.
2: Ya nomás, pues usted sabe que por la verdad nadie se enoja.

0: compadre, estoy aburrido aquí en la capital, señor. No se sabe cuál es hombre y cuál es mujer, con la cuestión del pelo largo, los pantalones.
1: Pero, compadre, si no cuesta nada saber, ¿por qué no le preguntamos a esos dos caballeros que están ahí?
0: Oiga, caballero, ¿qué es lo que hay ahí al lado suyo? ¿Es hombre o mujer?
2: Es mujer, que es mi hija.
0: Perdón, caballero, hubiera sabido que usted, el papá, no le había preguntado nada.
2: No soy el papá, soy la mamá, para que sepa.

0: 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Me hacía muy bien la cama con la cabecera altita. Se llamaba Margarita, pero un defecto tenía. Ella tejía gorritos y a veces me los ponía.
1: Estuvimos pelando choclo en el fondo de mi casa. Como tengo mal colchón, me fabriqué una payasa. Y la novia que tenía, a pesar de que era guasa, dicen que se fue para el norte y me llevó la payasa.
0: Y la echamos con la cueca, la buena para la payasa.

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1: ¿Y en qué está durmiendo ahora, tío Lolo?
0: En la pura paja nomás.
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6: Sorprendido a 264 kilómetros por hora en Vitacura. El hombre mantenía además antecedentes penales por tenencia de drogas y conducir en estado de ebriedad.
7: La Policía de Investigaciones confirmó la ubicación de 52 de los 64 niños haitianos que figuraban como no localizados en el informe de la Contraloría General de la República.
6: Disculpas públicas al gobierno exigió la comunidad haitiana en Temuco, afirmando que fueron estigmatizados.
7: La crisis laboral se toma a la agenda y el Ejecutivo reafirma la meta de 50.000 empleos de aquí a octubre. Sin embargo, expertos sostienen que es muy difícil llegar a una tasa de desocupación de 6,5% al año 2030.
6: La presidenta del Senado, Paulina Núñez, deslizó la posibilidad de aplazar la votación en general de la Ley de Reconstrucción Nacional, buscando un acuerdo amplio para apoyar la iniciativa.
7: Las oposiciones no llegarán con un documento único a conversar con el gobierno, pero firmaron una declaración pidiendo separar el proyecto y establecer una mesa técnica.
6: A esta hora, la Comisión de Educación en el Senado discute en particular el proyecto CESA La Cuna Universal, en medio de las indicaciones ingresadas por el gobierno que modificarían el Código del Trabajo.
7: La UDI pidió que el Partido Republicano se disculpe públicamente por los dichos del diputado Romero sobre Evelyn Matthei.
6: En el Comité Político Ampliado, Chile Vamos pidió que el oficialismo se cuadre con el llamado del gobierno a la unidad y no contribuya a tensionar las relaciones.
7: Un hombre fue baleado tras una persecución registrada en pleno centro de Valparaíso.
6: En noticias del exterior, el ultraderechista Abelardo de la Espriella se impuso en la segunda vuelta presidencial en Colombia con una ventaja del 0,96% sobre el izquierdista Iván Cepeda.
7: El vicepresidente de Estados Unidos, J.D. Vance, aseguró que el domingo se logró muy buen progreso en cuanto a las negociaciones de paz con Teherán.
6: José Luis Ábalos, exministro de Transporte durante el gobierno de Pedro Sánchez, fue condenado a 24 años de cárcel por corrupción.
7: En los deportes, Argentina comienza a esta hora su partido ante Austria, es en Dallas, buscando su clasificación a los 16avos del final del Mundial de Fútbol.
6: Y el técnico de Universidad de Chile, Fernando Gago, fue dado de alta hoy de la clínica tras sufrir un infarto el pasado viernes.
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6: Muy buenas tardes, bienvenidos, gracias por acompañarnos. Iniciamos la revisión de las noticias en esta edición del mediodía junto a Catherine Cubillos. Catherine, buenas tardes.
7: ¿Cómo estás, Nivaldo? Buenas tardes. Buenas tardes también a nuestros auditores, a todos quienes ya están con nosotros y van a estar acompañándonos en esta revisión de las noticias. Saludamos a todos ahí en las 43 estaciones de Biobío, la radio en todo el país, que están conectadas para informarse. También, por supuesto, quienes están en la plataforma digital es biobiochile.cl y, por supuesto, quienes nos escuchan y nos ven a través de Biobío TV.
6: Vamos de inmediato con las informaciones. La Policía de Investigaciones confirmó la ubicación de 52 de los 64 niños haitianos que figuraban como no localizados en el informe de la Contraloría General de la República.
7: El gobierno rechazó las críticas por una eventual sobrereacción ante este caso, asegurando que cuando se trata de menores de edad nunca hay una sobre reacción. Gabriela Piña con lo último de este caso. Hola, Gabriela, buenas tardes.
11: ¿Cómo están? Muy buenas tardes. Así es, la Policía de Investigaciones informó la mañana de este lunes que ya fueron ubicados 52 de los 64 niños haitianos que aparecían como no localizados en una muestra analizada por la Contraloría General de la República, que se dio a conocer, sabemos, mediante este preinforme. Todo esto en el marco de la investigación por eventuales irregularidades en los procesos de reunificación familiar. Recordemos que la búsqueda se inició luego de que un preinforme de Contraloría detectara que 64 de 105 menores revisados no habían podido ser encontrados en los domicilios que tenían registrado ante las autoridades. Un antecedente que abrió, sabemos, una investigación del Ministerio Público para determinar así eventuales responsabilidades y también esclarecer posibles delitos vinculados al ingreso de menores de edad haitianos al país bajo la figura de reunificación familiar. El balance fue entregado esta mañana por el director general de la Policía de Investigaciones, Eduardo Serna.
12: Nosotros hemos ubicado 52 a la fecha, y están todos escolarizados e ingresados al sistema de salud. Y están con los padres, madres, hermanos, están todos dentro de una vinculación directa con el adulto con quien se relaciona.
11: Desde el gobierno, sabemos, han insistido en que el objetivo principal en todo este caso es establecer el paradero de los menores y también verificar sus condiciones de vida. Bajo ese contexto se conformó, sabemos, una fuerza de tarea integrada por distintos organismos del Estado para cruzar información proveniente de municipios, establecimientos educacionales, también servicios de salud, migraciones y otras instituciones que pudiesen tener información respecto a los menores de edad. Los resultados dados a conocer por la PDI refuerzan una de las principales conclusiones que han planteado las autoridades durante los últimos días, que es que gran parte de los menores sí se encontraban en nuestro país y mantenían vínculos con servicios públicos, aunque no habían sido localizados en las primeras verificaciones que realizó la Contraloría sobre los domicilios informados. Pese a este avance, aún restan 12 niños por ubicar dentro de la muestra que observó este preinforme de la Contraloría, y por ello las diligencias continúan mientras la Fiscalía desarrolla una investigación de oficio para determinar así si existieron fallas administrativas o la eventual comisión de delitos en estos procesos migratorios. Ahora bien, respecto al debate político, durante esta mañana el viceministro del Interior y la CCGEVCOP, Claudio Alvarado, rechazó las críticas por una eventual sobrereacción del gobierno ante el caso de los niños haitianos que no han sido localizados, asegurando que cuando se trata de menores de edad nunca hay una sobrereacción. La autoridad enfatizó en que el deber del Estado es conocer su paradero, verificar sus condiciones y también brindar protección si es necesario. Todo esto tras algunas críticas que surgieron desde la oposición respecto a la reacción, ¿no?, que tuvo el gobierno frente a este caso. Más temprano, en su llegada al Palacio de la Moneda, el presidente José Antonio Kast fue consultado por el tema y muy brevemente señaló que lo más relevante hoy día es encontrar a los niños. Pasemos a escuchar las palabras del mandatario.
13: ¿Se ha logrado dar con el paradero de todos los niños haitianos desaparecidos?
14: Están trabajando en ello. Para nosotros, como ustedes saben, lo más importante es encontrar a los niños y ser bien al trabajo.
11: ¿Qué se plantea desde el mundo académico respecto a lo que se puede mejorar, ¿no?, en estos procesos? El académico de la Universidad de los Andes y experto en Derecho Internacional, Edgar Fuentes, afirmó que este caso demuestra la necesidad de fortalecer los controles preventivos y también la coordinación entre organismos del Estado. Si bien reconoció que hubo fallas en la aplicación de protocolos migratorios, también destacó que fueron los propios organismos fiscalizadores los que detectaron las irregularidades, lo que a su juicio, demuestra que la institucionalidad está funcionando. No obstante, advirtió que el foco debe estar en prevenir nuevas vulneraciones y reforzar la protección de los menores migrantes. Pasemos a escuchar al experto.
15: Esos controles de carácter preventivo, la articulación entre los distintos órganos que conforman el Estado para que no caigamos a simplemente acciones de reparación o sanción, sino realmente de prevención para que no se vuelvan a repetir este tipo de circunstancias.
11: Con todo, durante esta jornada continúan las gestiones aquí en el Palacio de la Moneda para avanzar, ¿no?, con las diligencias de este caso. De hecho, durante la mañana el presidente José Antonio Kast se reunió con la ministra de Desarrollo Social, María Jesús Wolf, quien está a cargo de esta fuerza de tarea que impulsó el gobierno, y a esta hora debiesen estar reunidos también con el defensor de la niñez, Anuar Quesille, la ministra y también el presidente José Antonio Kast, para también tener más antecedentes sobre este caso. Y por otra parte, en el Congreso Nacional, en la Comisión de Familia de la Cámara de Diputadas y Diputados, durante esta tarde también se va a realizar una sesión para justamente evaluar este caso, y hay distintos invitados, entre ellos la propia Contralora General de la República, Dorothy Pérez, también el subsecretario del Interior, Máximo Pavés, el director general de Aeronáutica Civil, de la DGAC, también Humberto Fernández, entre otros actores que de alguna u otra forma están involucrados en este caso para justamente continuar evaluando, qué fue lo que sucedió y qué se puede mejorar respecto a este caso. Katy Nivaldo.
6: Muchas gracias, Gabriela.
11: Muy buenas tardes.
7: Bueno, a propósito de este caso, ha exigido disculpas públicas al gobierno la comunidad haitiana que está en Temuco. Ellos lo que dicen es que fueron estigmatizados tras revelarse que no se podía ubicar el proceso de reunificación familiar.
6: En tanto, el alcalde de Temuco, Roberto Neira, criticó al gobierno señalando que se tuvo que tener más cautela con la información. Desde Radio Biobío Temuco nos informa Bárbara Justi.
16: La revisión de los casos de niños haitianos que pasaron por procesos de reunificación familiar abrió una controversia luego de que los antecedentes fueran difundidos públicamente y relacionados con posibles situaciones de trata de personas, tráfico ilícito de menores o desapariciones. En Temuco, la municipalidad ubicó un total de 38 menores de esa nacionalidad tras recibir el listado desde el Servicio de Migraciones, desplegando equipos en terreno para verificar el estado de los niños. El vocero de la comunidad haitiana en la capital de la Araucanía, Rémi de la Cie, afirmó que las familias involucradas fueron estigmatizadas durante el proceso y que la exposición pública de la información generó temor, desconfianza y discriminación, especialmente entre niños y adolescentes. El ISE sostuvo que las autoridades se debieron actuar con mayor cautela antes de comunicar antecedentes que, según afirmó, instalaron sospechas sobre la comunidad haitiana. Por ello, y ante el impacto generado, pidió una disculpa pública del gobierno.
17: Un daño hecho tanto a la comunidad haitiana y también un daño hecho a la ciudadanía chilena. Lo mínimo sería dar una disculpa pública a las familias, a los niños ya dañados, estigmatizados, a estas familias.
16: El alcalde de Temuco, Roberto Neira, informó que los equipos lograron revisar los 38 casos incluidos en el registro, que incluyen a niños y 13 mayores de edad, y apuntó a que el gobierno debió ser más cauteloso con la entrega de la información.
18: Mire, yo por un lado entiendo que ante una situación como esta había que ocuparse. Ahora, las formas, claro, yo había sido más cauto. Había sido más cauto, había tomado más resguardos. O sea, cuando uno escuchaba el tráfico de personas, cuando escuchaba el tráfico de órganos, lógicamente uno pensaba que estábamos en el peor de los mundos, cuando estamos trabajando con niñas, niños y adolescentes hay que ser muy cuidadosos.
16: El jefe comunal insistió en que pudo existir una falta de coordinación entre organismos centrales y municipios, indicando que parte de la información pudo haberse revisado previamente durante registros locales antes de que el caso alcanzara repercusión nacional. En tanto, agregó que todos los menores identificados se encuentran escolarizados y cuentan con atención registradas en centros de salud de la comuna. 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
1: Una de la tarde, 14 minutos.
6: Vamos al centro de Santiago con una de nuestras unidades móviles, Cristian Borkowski, te escuchamos, buenas tardes.
21: Hola, muy buenas tardes. Sí, estamos acá en el frontis del Centro Cultural Gabriela Mistral, donde se estaba desarrollando un evento acá que tenía que ver con el lanzamiento de unas aplicaciones relacionadas con la inteligencia artificial. Pero lo que estamos viendo ahora es cómo está trabajando el GOPE, el Grupo de Operaciones Policiales Especiales de Carabineros, acá en el frontis. Ustedes pueden ver lo que ha generado. Primero que todo, por un aviso de emergencia. No se nos ha dicho si es un aviso de bomba o algo por el estilo, en lo formal, pero ustedes saben que el GOPE viene a este tipo de circunstancias. Y en lo concreto, bueno, hay efectos, como por ejemplo la Alameda Libertador Bernardo Higgins, con dirección hacia el poniente, se encuentra completamente suspendido el tránsito. Estimamos nosotros, por lo que estamos viendo acá, desde la Plaza Baquedano, Plaza Italia, con dirección al poniente, y hay muchas circunstancias que tienen que ver con esto. Por ejemplo, la gente que estaba en el interior del GAM en esta actividad, que entendemos que era ministerial, ha decidido salir, también porque los han evacuado. Nosotros estamos mostrando todo lo que podemos acá. Al otro lado de la mampara, ustedes pueden darse cuenta, está Carabineros trabajando, está desarrollando todo un protocolo de seguridad que incluye, por cierto, la evacuación de todas las personas que estaban en el interior. Señor, buenos días, buenas tardes, ¿cómo está? ¿Usted está dentro de la actividad?
22: No,
21: va pasando por acá nomás.
22: Sí.
21: Ya. Vamos, estamos preguntándole a la gente acá. Nivaldo, Katy, vamos a ver si nos podemos acercar. Hola, ¿cómo estás? Gusto saludarte, perdona que te moleste. ¿Tú estabas adentro de la actividad?
23: Ajá, exacto.
21: Cuéntanos, ¿qué pasó? ¿Qué te dijeron?
23: Nos evacuaron por posiblemente un aviso de bomba. Así que primero evacuaron a la ministra y luego evacuaron a todo el personal en realidad que estaba adentro en el lobby. Nosotros que veníamos a la actividad de Asloconía y tenía un lanzamiento como segunda etapa, así que quedamos entrampados a la mitad.
21: Muy asustados.
23: Mira, más
21: confundidos,
23: que confundidos, porque fue muy de improviso. Fue, bueno, es lo que tiene que hacer también el GOPE. Pero primero salió la ministra y luego nosotros rápido, que teníamos que evacuar, no nos explicaron nada. Hasta que estábamos aquí 10 minutos después supimos que era por un aviso de bomba.
21: ¿Quién te dijo eso?
23: Los carabineros. Ah, sí, el mismo equipo del GOPE.
21: Perfecto. Te lo agradecemos mucho.
23: Okay,
21: gracias por la explicación. Igual tú, claro, una de las personas que estaba en el interior, Nivaldo, Katy, que nos está explicando que ellos estaban asistiendo a esta actividad ministerial cuando de pronto los obligaron a evacuar, y ya cuando estaban acá afuera, en la vereda, en la calzada de la Alameda, le señalaron que se trataría de un aviso de bomba, según nos dice esta persona que estaría dentro entonces de este evento que está desarrollándose acá en el GAM, en el Centro Cultural Gabriela Mistral. Volvemos a mostrar la panorámica en lo que era el antiguo edificio Diego Portales, ¿cierto? Que ahora es este Centro Cultural. Ahora, la Alameda completamente con el tránsito suspendido hacia el poniente. Seguiremos informando cuando tengamos la oportunidad, por cierto, de obtener más declaraciones de parte de Carabineros, que es la voz oficial de este procedimiento que se está desarrollando hasta ahora. Vamos a ver, estamos avanzando porque parece que Carabineros está hablando. Deme un segundo.
24: Está
21: hablando Carabineros acá.
24: Te damos tiempo, Cristian, mientras reiteramos lo que está pasando ahí en el centro GAM con evacuación de personas.
25: En el interior del GAM, efectivamente había un evento que se está desarrollando acá con la presencia de la ministra de Ciencia. Así que se procedió a activar los protocolos. Salió toda la gente y actualmente está personal del GOPE haciendo su trabajo. No, todavía están en eso.
21: La característica de este correo es bastante alarmante. ¿Por qué? ¿Por qué se toma tan esta decisión?
25: Sí, se activó protocolo, como bien dije, salió toda la gente y efectivamente están realizando el procedimiento del personal del correo. Permiso, gracias.
21: Es un correo electrónico, entonces, lo que nos han dicho, que habría sido justamente la mensajería electrónica la que habría señalado, advertido que había un aviso de bomba, pero claramente esto obedece a los protocolos que hace Carabineros para evacuar entonces a todas las personas. Katy Nivaldo, una información completamente en desarrollo, ustedes lo escuchaban de parte de Carabineros, pero también en voz de los mismos participantes que debieron ser evacuados entonces desde acá del GAM. Cuando tengamos más información, más actualizada, por supuesto, líneas abiertas con ustedes. 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
24: Y a ver, vamos a quedar, por supuesto, con líneas abiertas ahí con el GAM, con el Centro Gabriela Mistral, que está con esa evacuación. Ustedes veían la información en directo. Les quiero reiterar que por un artículo abandonado, ese es el concepto, a la altura del GAM, la Alameda al Poniente está siendo desviada por Eliodoro Yáñez, eso es para los buses, transporte público, y hacia el puente Pío Nono los vehículos particulares. El equipo del GOPE está trabajando ahí en el lugar. lugar, que es lo que nos contaba Cristian con esa información del momento. Pero está el tema del tránsito, que es importante también. Alameda al Poniente, desviada en Heliodoro Yáñez, esto es acá en Providencia, estamos hablando de la comuna de Santiago. Y en Pío Nono está siendo desviada para los vehículos particulares, por ese trabajo del GAM. Agreguemos que los colegas, ustedes escuchaban que hacían alusión a un correo electrónico que ha estado circulando, que es bastante alarmista, la verdad. No lo vamos a publicar nosotros, no lo vamos a mostrar, pero hace alusión también al Centro de Justicia, con la misma situación, con un objeto supuestamente explosivo, y lo que se ha determinado a esta hora es evacuar también el Centro de Justicia. El Centro de Justicia de Santiago también está siendo evacuado a esta hora. Vamos a recabar más antecedentes, pero es parte de lo mismo, ese correo electrónico que les decía que es muy alarmista y que ha llegado a varias instituciones. Por ahora, las evacuaciones se han realizado en el GAM y también en el Centro de Justicia en Santiago.
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1: Una de la tarde, 20 minutos.
6: En libertad quedó el conductor que fue detenido manejando a 264 kilómetros por hora en la comuna de Vitacura.
24: Esto fue ayer en la tarde, fue captado por algunas cámaras de seguridad, pero hasta ahora no se sabe quién es esta persona. Ha habido prohibición de parte de la justicia de entregar su nombre, hasta la patente del auto.
6: Es insólito. Una persona con antecedentes, y el tribunal, la jueza, es una jueza, ¿no?
24: Sí.
6: Decide que se mantenga su identidad resguardada. Yo no veo cuál es el sentido de todo esto. O sea, ¿lo están protegiendo? ¿Es alguien importante? ¿Tiene algún vínculo con alguien?
24: Claro, conocer los motivos de por qué se tomó esa decisión. A ver, él iba conduciendo a 264 kilómetros por hora por la autopista, poniendo en riesgo no solo su vida, sino que la de los demás. Bueno, fue formalizado en la mañana por conducción temeraria y la justicia otorgó medidas cautelares menores. Y también está lo que les comentábamos, que no podemos decir quién es, cuál es su nombre, ni la patente de su vehículo. Rodrigo Pino nos cuenta más. Hola, Rodrigo, buenas tardes.
2: Sí, hola, buenas tardes. Y se trata de esta situación vivida la jornada de ayer, a eso de las 17 horas, en el kilómetro 7.8 aproximadamente de la costanera norte, en el sector de la rotonda del Ocurro, donde Carabineros se estaba desarrollando fiscalizaciones, controles vehiculares y controles de velocidad, donde se percató la presencia de este vehículo de alta gama que se desplazaba por esta autopista a alta velocidad. De hecho, los sistemas de registro de velocidad de Carabineros arrojó 264 kilómetros por hora. Esto motivó que rápidamente Carabineros activara una situación de poder controlar a esta persona, llegando hasta más abajo en los kilómetros de la costanera norte, dando con esta persona, dándole alcance y finalmente sacándolo desde la autopista para dejarlo en calidad de detenido por esta conducción imprudente, esta conducción irresponsable en torno a esta situación que puede haber generado un riesgo mayor, considerando que a esa hora había un alto flujo vehicular por la costanera el día domingo, mucho movimiento cerca de centros comerciales que pasan por este sector y una mala maniobra puede haber generado un accidente mayor. Pues bien, esta mañana finalmente la persona quedó detenida en torno a esta conducción imprudente. Escuchemos las palabras de la teniente de Carabineros, Nicole Barrera, 32ª Comisaría de Tránsito, quien además se refiere a los antecedentes que cuenta esta persona.
3: Lo realizaba a 264 kilómetros por hora. De ello, se procede a su retiro desde el interior de la autopista a una zona segura, momento en el cual se procede a su notificación del motivo de su detención por conducción temeraria. Es importante destacar que este conductor ya mantenía situaciones anteriores penales por los delitos de consumo por ley 20.000 y por conducción en estado de ebriedad.
2: Sí, delitos con condenas del año 2009 y 2017, respectivamente. El 2009, conducción en estado de ebriedad, 2017, por ley 20.000 de drogas. Durante esta mañana se desarrolló control de detención y formalización de cargos, donde en esta audiencia, finalmente, la defensa de este imputado solicitó a la jueza no poder divulgar ni la identidad, ningún elemento que permita individualizar, bien digo, a esta persona, basándose en lo que es la presunción de inocencia y a la espera, efectivamente, de la investigación que tiene que desarrollarse dentro de 90 días que se ha fijado como plazo por parte del Ministerio Público. Pese a ello, es que finalmente la jueza a cargo de esta audiencia finalmente acogió esta decisión y también acogió lo que fue la postura de la defensa, porque la Fiscalía había solicitado en medio de esta formalización por el delito de conducción imprudente y arriesgada, era que esta persona quedara con arresto domiciliario total. Sin embargo, la jueza señaló que esta medida era muy gravosa, considerando que no se podía contemplar los antecedentes anteriores, de que el año 2009 la conducción de estado de ebriedad ya estaba prescrita esa condena y que el año 2017 por ley 20.000 no venía al caso respecto de esta investigación que estaba en curso respecto de la detención de esta persona. Finalmente se acogió la decisión de la defensa, que es arraigo nacional y firma mensual durante los 90 días de investigación. Una investigación que, por supuesto, puede tener también consecuencias mayores, considerando este delito, si es que se demuestra en medio de la investigación policial y por parte del Ministerio Público. Escuchamos también las palabras del secretario ejecutivo de la Comisión Nacional de Seguridad de Tránsito en Chile, Alberto Escobar, respecto de esta situación.
4: En el caso de la ciudad son 50 kilómetros por hora, es decir, sobre 110 kilómetros por hora se considera velocidad temeraria y tiene penas de cárcel. Contempla una serie de penas bastante rigurosa. Una es la cárcel efectiva, lo otro es pagar una multa y efectivamente la suspensión incluso de por vida de su licencia.
2: Sí, esto debería de resolverse en este juicio que se debería desarrollar tras estos 90 días de plazo de investigación. De todas formas, él también generó condena en el propio municipio de Santiago a través de su alcaldesa Camila Merino, que por supuesto calificó como impresentable esta situación que se vivió en horas de ayer en la autopista que cruza por su comuna.
5: La realidad supera la ficción. El domingo a la tarde, Carabineros detuvo a un conductor que iba nada menos que a 264 kilómetros por hora. Con esto pone en riesgo su vida y a los que circulan por la costanera norte. Esto es indignante.
2: Si finalmente, como señalábamos, esta persona recobró su libertad, no quiso referirse a esta imputación y formalización de cargos, salió rápidamente del centro de justicia, lo esperaban familiares y abordó un vehículo y salió del lugar. Habrá que esperar ahora, y aquí lo que resuelve la investigación de 90 días, si la Fiscalía puede acreditar algún delito mayor que pueda tener una sanción mayor, porque tampoco en esta audiencia se trató la situación de su licencia a conducir, no se habló si iba a ser suspendida o iba a quedar cancelada mientras se desarrolla la investigación. Por lo tanto, esta persona de todas formas puede seguir conduciendo a la espera de que comience este juicio dentro de los 90 días de plazo de investigación dispuestos por los juzgados de garantía de Santiago. 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
1: Una de la tarde, 27 minutos.
24: La presidenta del Senado, Paulina Núñez, se abrió a posponer la votación en general de la Ley de Reconstrucción Nacional con la mega reforma y en su trámite en la Cámara Alta, esperando un potencial acuerdo entre un sector de la oposición y el Ejecutivo.
6: Las oposiciones no van a llegar con un documento único de propuestas, pero hicieron un llamado conjunto a separar los elementos de la reconstrucción física del proyecto y establecer una mesa técnica. Gonzalo Holguín, buenas tardes.
10: ¿Qué tal? Muy buenas tardes. Todo pasando con la Ley de Reconstrucción Nacional en La Moneda, también en el Senado de la República. Esta declaración a la que accedimos esta mañana en la radio de la presidenta del Senado, la senadora de RN, Paulina Núñez, quien mostró apertura a considerar eventualmente por vía de los comités parlamentarios de la Cámara Alta, posponer la votación en general de la Ley de Reconstrucción Nacional, que estaba calendarizada en doble jornada para martes y miércoles. Esto en el entendido de que tanto el gobierno como el oficialismo, o al menos un sector de él, está buscando que se apruebe la idea de legislar por un mayor pool de votos, y que esto se podría lograr eventualmente con un acuerdo político principalmente entre la centroizquierda y el Ejecutivo. Evidentemente que para eso ocurra tienen que haber propuestas, tiene que haber una negociación, tiene que haber un diálogo, y estiman que no es realista pensar que eso va a ocurrir solamente en 48 horas. Es por eso que pasamos a escuchar a la senadora de Renovación Nacional y presidenta de la Cámara Alta, Paulina Núñez Abierta, la posibilidad de dar un poco más de tiempo, cosa que hay un entendimiento político y se pueda aprobar por más votos en general la iniciativa en la sala de la Cámara Alta.
9: Si construir un acuerdo y lograr una mayoría significa tomarnos unos días más, estoy disponible para dar ese espacio. Si entre hoy y mañana se están entregando propuestas, lo lógico es que éstas se revisen y se respondan. Requiere tiempo. Negociar bien no es debilidad, es responsabilidad democrática. Y como presidenta del Senado, ese es mi rol.
10: Sí, a esta hora un grupo de senadores del Partido Socialista y el Frente Amplio se encuentran en La Moneda, reunidos con el viceministro de Interior y Seguridad, Claudio Alvarado, y el ministro de Hacienda, Jorge Quirós. Están 6 de los 7 senadores del Partido Socialista y se encuentran también los senadores del Frente Amplio, Beatriz Sánchez y Diego Ibáñez. Evidentemente está presente la presidenta de la colectividad, la senadora Paulina Obadovich, que además es integrante de la Comisión de Hacienda, representando a su partido y también a su sector. En lo que ha sido evidentemente una controversia que, según la senadora, ha sido más de artesanía de los medios de comunicación que de los propios partidos políticos, porque ella dice que ellos nunca comprometieron un documento único de propuestas que de alguna manera fuese reflejo del trabajo de los centros de pensamiento progresistas que han trabajado en analizar el proyecto del Ejecutivo. Bueno, nosotros podemos decir que eso no es efectivo, que varias vocerías de la centroizquierda han dado a entender, la Democracia Cristiana, el Partido Socialista y el Frente Amplio, que se estaba elaborando una propuesta común, pero luego de la reunión de presidencias de partido esta jornada se llegó evidentemente a la realización de que no podía existir conciencia plena respecto de lo que es una línea roja o no, y respecto a aquello de lo que es negociable o no en este proyecto. Y es por eso que habrá propuestas diversas que algunos partidos van a ir presentando, algunas ya las presentaron, como es el caso de los senadores PPD, que ya le entregaron también al gobierno una propuesta, pero lo que sí, redactaron un comunicado público con una suerte de premisa, idea fuerza, mínimo común, si se quiere, respecto de cuáles son solicitudes, y qué es lo más relevante. Lo más relevante es que están insistiendo en separar el proyecto de ley, insistiendo en una mesa técnica a la que el gobierno ya se negó. Escuchamos a la senadora Paulina Obadovich.
12: Aquí no se trata de documentos, y lo que trata de instalarse por la prensa es que si no hay un documento único, que nosotros nunca hemos ofrecido, no vamos a caer en esto de que si no hay un papel único, no hay unidad. La unidad se prueba con la visión de conjunto que tenemos.
10: Bueno, también en todo caso desde las derechas se está mirando con mucha atención qué es exactamente lo que van a proponer las oposiciones. Nosotros hemos dado a conocer un documento borrador que circulaba la semana pasada, en donde se hablaba de cuestiones relacionadas con industria de litio y de cobre, con una industria digital, también con otras medidas como el subsidio unificado al empleo, diversas medidas para la sección del pago de contribuciones focalizadas en viviendas de bajo costo. Lo cierto es que todo esto acumula una posición que para las derechas no sería razonable. Entonces, lo que dice el senador independiente Rojo Edwards es que solo se puede entrar a una negociación si es que las propuestas que entregan las fuerzas que se oponen al gobierno son realmente factibles de ingresar a este proyecto de ley.
13: Lo que yo espero es que estos no sean simplemente manotazos de ahogado, que estas propuestas no sean simplemente una estrategia espuria para justificar el rechazo. Y por eso llamamos a que las propuestas que haga la oposición sean propuestas serias.
10: Sí, le decíamos que entendemos ya que desde la centroizquierda se ha ingresado una propuesta en particular del PPD muy fuertemente relacionada con lo que están llamando el desmantelamiento de la institucionalidad ambiental, que son los artículos relacionados con la mal llamada, dicen algunos, permisología. El presidente del partido, presidente electo, el diputado PPD Raúl Soto, ha dicho que están en comunicación y en coordinación con los senadores de su colectividad, que efectivamente hay una propuesta para que el Ejecutivo pueda contestar punto por punto, y que solo en función de esa respuesta van a evaluar su decisión de cómo votar este proyecto de ley.
14: Queremos también que el gobierno se comprometa a revisar algunas de sus propuestas medioambientales, porque no vamos a permitir, al menos desde el PPD, que se desmantele la institucionalidad medioambiental. Ahí hay una conversación que se ha abierto. Vamos a esperar que el gobierno responda punto por punto.
10: Bueno, así las cosas, estamos todavía con la duda respecto de qué va a pasar con la votación en general, si es que los comités parlamentarios van a convenir en un aplazamiento. Entendemos nosotros que esto debería venir de una solicitud del Ejecutivo, ya habiendo una propuesta del PPD y habiendo una del Partido Socialista que también se ha plegado del Frente Amplio, podemos decir que hay documentos, que hay insumos que el gobierno tiene que analizar y que tiene que contestar de vuelta si los va a patrocinar o considerar o no, y en ese tiempo veremos si es que el gobierno va a querer contestar rápido o va a pedir efectivamente al Senado una semana más de plazo para que continúen las conversaciones y eventualmente se pueda llegar a un protocolo de acuerdo firmado que permita que algunos parlamentarios puedan votar a favor la idea de legislar. En todo caso, eso, Nivaldo Cati, parece difícil, en particular para los senadores opositores, que ellos están más bien pensando en cambios en la votación en particular, pero sin necesariamente apoyar la votación en general en la sala de la Cámara Alta.
6: Muchas gracias, Gonzalo.
10: Buenas tardes.
24: Hasta pronto. A ver, antes de hacer una breve pausa, les queremos actualizar lo que estaba pasando ahí en el centro GAM, esto es la Alameda, en pleno centro de Santiago, eje central de la región. Es un artículo abandonado a la altura del centro GAM, en la Alameda del Poniente, que está siendo desviada por Eliodoro Yáñez, los buses, y hacia Puente Pío Nono, los vehículos particulares, porque está el equipo del GOPE trabajando ahí en el GAM, fue evacuado completamente, incluso la ministra Lincolao tuvo que salir de ahí del lugar porque ella estaba encabezando una actividad que se estaba registrando ahí con inteligencia artificial. En fin, ella era una de las invitadas y bueno, tuvieron que evacuarla por un aviso de bomba en ese lugar, y les reitero que el tránsito en ese sector está interrumpido. Y mientras estábamos contando de eso, nos enteramos de también la evacuación del Centro de Justicia, y esto también implica suspensión del tránsito. Esta vez es en Avenida Pedro Montt al oriente, entre Luis Cousiño y Avenida Biel, por eso que estamos viendo a través de BioBio TV la evacuación de personas desde el Centro de Justicia. El GOPE, también el Grupo de Operaciones Policiales Especiales, está trabajando en el lugar. Opta al oriente, si es que va en auto, por Rondizoni, dicen desde Transporte Informa, porque las personas que fueron evacuadas, muchas de ellas ahora están ahí en la calle, y por lo tanto eso ha obligado a la suspensión del tránsito. Avenida Pedro Montt al oriente, entre Luis Cousiño y Avenida Biel, por esa evacuación, también en el Centro de Justicia.
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4: Una de la tarde, 40 minutos.
5: Está publicada en nuestra página, biobiochile.cl, de la unidad de investigación de la radio. Título, entregó a Lucho. Álvaro Jalaf deja caer a Luis Hermosilla firmando un acuerdo con la fiscalía.
6: De nuestro departamento de investigación, del periodista Nicolás Parra, esto dice así, entregó a Lucho, entre comillas. Así describía en la mañana de hoy fuentes judiciales ligadas al caso Audio la movida del empresario Álvaro Jalaf. El imputado y pieza clave de la trama no solo desclasificó a comienzos de este mes el pago de coimas a Luis Hermosilla a cambio de destrabar el proyecto Parque Capital, sino que también firmó un acuerdo de colaboración eficaz con el Ministerio Público que pone aún más en jaque al otrora poderoso abogado.
5: Si bien este acuerdo tiene la calidad de reservado, fuentes consultadas por la Unidad de Investigación de Biobío indican que este quedó oleado y sacramentado justo antes de que Jalaf prestar declaración el pasado día 4 de junio.
6: Y en ese último testimonio ante el organismo persecutor develado por Mega, el empresario afirmó haber pagado unos 410 millones de pesos para que la iniciativa inmobiliaria industrial obtuviera el visto bueno de autoridades del Ministerio de Vivienda y Urbanismo. Los pagos, realizados en gran parte en efectivo, se habrían utilizado para agilizar los permisos del loteo industrial ante la cartera entonces presidida por Felipe Guard.
5: En total, a Luis Hermosilla le pagué el equivalente a 10.000 UF por destrabar el proyecto Parque Capital. De ellas, aproximadamente 6.000 UF se le entregaron en dinero en efectivo y las restantes 4.000 UF por la vía de compensarlo con la deuda que él tenía con Factop, atestiguó Jalaf.
6: La jugada de Álvaro Jalaf significó un vuelco en su relación con Hermosilla. Hasta antes de que el caso explotara, él y su hermano, Antonio Jalaf, mantenían una estrecha amistad con el letrado. El vínculo entre ambos se consolidó justamente a través de los negocios de los fundadores del Grupo Patio, quienes recibían asesoría directa de Luis Hermosilla. Luego, el nexo trascendería a una relación que se volvió más íntima.
5: Y todo eso terminó ahí en este reportaje, incluso extractos de mensajes entre ellos por vía WhatsApp donde hablan de esta cercanía y cómo esto se ha roto con esta declaración o esta decisión de Jalaf de entregar todos los antecedentes de cómo le pagó a Luis Hermosilla presuntas coimas. Está en nuestra página web biobiochile.cl.
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6: Rodrigo Rey, ¿qué tal? Buenas tardes.
7: Bueno, para contarles que ya hay historia escrita en el Mundial y es con Leo Messi que abre la cuenta en el minuto 38 frente a Austria y consigue el gol número 17 en los Mundiales, superando el registro que tenía Miroslav Klose, que tenía 16. Recordemos que ya lleva 4 Messi anotados en este Mundial y ojo que en el minuto 8 había fallado un penal, lo había tirado para afuera. Un penal que le habían hecho Lautaro Martínez. Así que es historia ya pura. Leo Messi, con 38 años, se convierte en el máximo anotador de mundiales. Está ganando por ahora Argentina 1-0.
5: Gracias, Rodrigo.
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4: Una de la tarde, 43 minutos.
5: Con sentido de urgencia, el gobierno concentra sus esfuerzos en la mesa interministerial por el empleo con una meta clara que es generar 50.000 puestos de trabajo de aquí al mes de octubre.
6: La estrategia apunta a impulsar proyectos de inversión pública para mover, dicen, la economía, pero la discusión no termina a corto plazo. Expertos aseguran que la meta de una tasa de desocupación de 6,5% ya para el 2030 también debería corregirse. Vanessa Gajardo con los datos. Hola, Vanessa, buenas tardes.
8: ¿Cómo están? Muy buenas tardes. Recordemos que fue la semana pasada cuando el gobierno anunció la instalación de una mesa interministerial por el empleo en nuestro país con el objetivo de enfrentar, dicen, la actual emergencia laboral. En esa oportunidad se anunció como meta la creación de 50.000 nuevos empleos en un plazo de 4 meses.

0: es decir, de aquí al mes de octubre, y que hoy fue confirmado tras un nuevo encuentro del Comité Político Ampliado de La Moneda por el biministro Daniel Mas, que además está liderando esta instancia. Es una de las prioridades del Ejecutivo, considerando lo que ellos mismos denominan como crisis laboral, las más de 940.000 personas en nuestro país que están desempleadas y más de 2 millones que están en la informalidad, para qué hablar, cierto, del panorama de las mujeres. En esa línea, todos los esfuerzos han estado en delimitar un plan proempleo del que hemos ido conociendo distintos detalles por goteo. Se avecinan cambios, sabemos, a la ley de 40 horas, cambios a la ley Karin, se están discutiendo ya las indicaciones del proyecto de esa lacuna universal. Se habla también de una reforma al sistema de indemnización por años de servicio, solo por mencionar algunos de los cambios que estaría evaluando el Ejecutivo. En lo concreto, estos 50.000 empleos responden a proyectos de inversión en el sector público, según lo que detalló el biministro Daniel Mas.
1: Y los empleos del último trimestre y de los próximos años vienen de la puesta en marcha de los distintos rubros. Por ejemplo, la construcción. Este año va a generar con la partida 25.000 nuevas viviendas, alrededor de 70.000 nuevos empleos.
2: Vale, te vamos a interrumpir brevemente porque tenemos que volver al centro GAM, Cristian Burkowski.
3: Nada en el edificio ni tampoco el área.
4: Está hablando el Seremi de Seguridad Pública, Juan Andrés Barrientos. Escuchemos lo que está señalando.
3: Elemento personal de...
5: Habla el Seremi Juan Barrientos.
3: Todo tipo de amenaza, todo tipo de artefacto, todo tipo de utensilio que se haya utilizado para la provocación o incitación de algún tipo de bomba o proyectil que existiera en el edificio es completamente falso. Personal especializado por parte del GOPE y especialización de Carabineros de Chile, del CEP y OC9, que están trabajando en el sitio del suceso. Afortunadamente no existe ningún tipo de riesgo o amenaza para las personas.
4: Pero tengo que preguntarle por el tema relacionado al correo electrónico, porque hay varios correos relacionados a entidades públicas. Usted señala que el correo fue dirigido precisamente a Calgam y también a otras entidades públicas.
3: Están llegando diferentes tipos de correos a diferentes instituciones públicas, por lo cual nosotros estamos trabajando con...
6: Porque hay un correo que habla de zoológicos, estaciones de metro,
3: aeropuertos.
6: ¿Cuáles son específicamente? ¿Qué información tiene?
3: Siempre van a llegar correos respecto a cualquier tipo de amenaza, pero como Ministerio de Seguridad Pública estamos preparados, coordinados con las instituciones del Estado para poder atacar de forma oportuna, eficiente y eficaz.
4: ¿Ha habido evacuaciones en otros recintos?
3: Hay diferentes instituciones de las cuales Carabineros de Chile estamos trabajando con un equipo profesional. Carabineros de Chile es una institución muy profesional, eficiente y eficaz, que está desplegado. Se ha informado al Ministerio Público respecto a esta situación, pero lo que informamos en este momento es entregar calma a la ciudadanía, que adopte las medidas de seguridad correspondientes, infórmese por los canales adecuados institucionales.
4: ¿Hay una alerta masiva? Eso sí.
3: No existe una alerta masiva, existieron mensajes que son mínimos a diferentes instituciones, pero estamos trabajando de forma coordinada, insisto, profesional y eficiente. Pero con la finalidad de
7: evitarlo. ¿Invocar la ley antiterrorista?
3: ¿Perdón?
7: ¿Algún tipo de querella? ¿La ley antiterrorista? ¿Evalúan invocarla o presentar algún tipo de querella?
3: Sí, nosotros como Ministerio de Seguridad Pública tenemos la facultad de, ante cualquier amenaza contra alguna institución del Estado o cualquier persona, podemos efectuar las querellas correspondientes a las cuales nos vamos a hacer parte. Dentro de esta situación, nosotros como gobierno y Ministerio de Seguridad Pública no vamos a tolerar ningún tipo de amenaza o atentado. Vamos a prevenir el delito, vamos a mantener el control territorial y además de eso vamos a intentar, como Seremía y Ministerio de Seguridad Pública, reducir los índices de inseguridad en la población. Estamos trabajando de forma mancomunada con las policías especializadas y profesionales para entregar seguridad a toda la comunidad.
4: ¿Qué pasa en el centro justicia? ¿Algún grupo se adjudica este correo?
3: Hasta el momento no existe ningún grupo que se adjudica este tipo de mensajes. Son personas anónimas que en este momento lo están haciendo para llamar la atención, pero a nosotros no nos van a amedrentar. Nosotros mantenemos el control territorial como gobierno, insisto. Los policías en Chile son muy profesionales, trabajan de forma eficiente, eficaz y vamos a erradicar todo tipo de amenazas. Nosotros mantenemos el control territorial del país.
4: Ahí están las palabras entonces del Seremi de Seguridad Pública, Juan Andrés Barrientos, que nos está entregando una actualización. Aquí no se encontró nada en el campo, pero también ha señalado que han habido circunstancias que obedecen aparentemente a diferentes correos. A nosotros precisamente nos llegó uno donde se hablaba de varios centros comerciales, aeropuertos, el zoológico incluso, y bajo ese contexto que nosotros le preguntábamos por esta situación. No sé, Nivaldo, Katy, si ustedes tienen alguna consulta, o lo dejamos hasta acá nomás.
8: No, todo claro, entonces no se descartó toda amenaza después de la revisión de los funcionarios policiales. Gracias, Cristian.
4: Buenas tardes.
2: Mira, hablábamos antes con Vanessa Gajardo, que sigue con nosotros acá en el estudio. Hablábamos acerca de promesas y compromisos de empleo del actual Ejecutivo. Vanessa, sigamos.
0: Claro, estábamos hablando de esta meta de corto plazo que se ha fijado esta mesa interministerial para el empleo de 50.000 nuevos puestos de trabajo en el sector público, porque estos, digamos, responden a vacantes que se generan a propósito de proyectos de infraestructura. Ahí también hay que hacer una distinción, bien digo, respecto de lo que serían más bien puestos de trabajo que se generen en distintos servicios, a propósito de algunas críticas respecto de que estamos al debe la generación de empleo en el mundo privado. Pero esto atiende más bien a una solución de corto plazo, es lo que dicen los expertos. Y se requiere de una visión más a futuro, y por eso se estaría también barajando hacer modificaciones a algunas leyes ya vigentes. Sobre la meta del 6,5% al año 2030, que recordemos es otra promesa de campaña, los expertos dicen que depende de factores que el gobierno no puede controlar, que es por un lado que el crecimiento sea el esperado y también otras presiones internacionales. El exministro de Trabajo y Previsión Social durante el gobierno de Ricardo Lagos, Ricardo Solari, subió al debate la necesidad de un plan que aborde la digitalización y el avance de las nuevas tecnologías en el empleo para hacerse cargo de las brechas que esto está generando en la configuración del panorama laboral, algo que a su juicio tiene que venir desde los colegios, dice, y que no pasa por eliminar la franquicia Sense.
9: Reorganizar el sistema escolar en función de estos nuevos desafíos y, en segundo lugar, hacer de los programas de capacitación programas muchísimo más robustos, más que reformar la franquicia o cambiarla, modificarla. Lo que hay que hacer es hacerla más eficiente en su uso.
0: A ver, tal como lo ha señalado el Ejecutivo, esta mesa va a tener un carácter urgente, al menos en el corto plazo, en lo que respecta al año 2026, y va a estar orientado finalmente a algunos grupos en específico. Primero, las mujeres, también los jóvenes, cuya tasa de desocupación llega al 22,8%, es realmente alarmante, y también con un sentido de descentralización, hacerse cargo de las problemáticas de las regiones que tienen los niveles más altos, como lo es Valparaíso, Biobío y la región metropolitana.
8: Gracias, Vanessa.
0: Buenas tardes.
2: Y la Comisión de Educación en el Senado discute en particular esta hora el proyecto de sala cuna universal. Esto es en medio de las indicaciones ingresadas por el gobierno que modificarían el Código del Trabajo. Nos actualiza María Agramunt. Hola, María, buenas tardes.
10: Buenas tardes, así es, porque el proyecto Sala Cuna, que busca garantizar el empleo femenino, la conciliación laboral y también el cuidado infantil, se discute en particular aquí en la Comisión de Educación del Senado. La discusión gira en torno a las recientes indicaciones ingresadas por el gobierno. Una de ellas es la creación de un fondo solidario de Sala Cuna, financiado mediante la cotización del 0,35% del sueldo imponible, lo que estaría cambiando el Código de Trabajo, y también será compensado con una rebaja equivalente en la cotización destinada al seguro de cesantía. Además, otra indicación en la que se ha centrado el debate esta mañana y tarde incluye la legislación de la sala cuna con autorización de funcionamiento en lugar de requerir un reconocimiento oficial. Esto fue defendido por la ministra de Educación, María Paz Arzola, señalando que esto no disminuiría la calidad del funcionamiento y además incluiría a más personas dentro de la protección.
11: No va en desmedro del aseguramiento de la calidad de esas instituciones. Por el contrario, la inclusión de establecimientos de educación parvularia con autorización de funcionamiento en lugar de reconocimiento oficial, lo que hace es justamente permitir que sean más las instituciones que hoy día puedan prestar el servicio y, por lo tanto, hacer más factible el avance.
10: Bueno, y justamente a esto fue lo que cuestionó la senadora de la Democracia Cristiana, Yasna Proboste, quien señaló que esto bajaría el estándar que actualmente se tiene y se abordaba en el proyecto Sala Cuna anteriormente, siendo algo discriminatorio para algunos de los menores.
0: rebaja el estándar y uno se pregunta por qué un hijo o una hija de una mujer trabajadora tiene que tener un estándar más bajo que cualquier otro hijo que asiste a una sala cuna que tiene reconocimiento oficial, como lo es la gran mayoría de la institucionalidad pública.
10: Bueno, en el lado opuesto también se refirió el senador de la UDI y presidente de la Comisión de Educación aquí en el Senado, Gustavo Sangüesa, quien señaló que esta excepcionalidad continúa con la supervisión de la Subsecretaría de Educación Parvularia, por lo tanto, no habría una baja en el estándar.
12: No, eso es incorrecto. El proyecto establece claramente que es con reconocimiento oficial o autorización de funcionamiento y hace una excepcionalidad que, pero jamás quita la supervisión. Y de hecho, al terminar de leer el artículo queda claro que es con la supervisión de la Superintendencia de Educación Parvularia.
10: Bueno, mientras continúa el debate aquí en el ex Congreso Nacional y también en este momento habla la CUT por una de las indicaciones en concreto, este traslado de financiamiento que se iría a el seguro de cesantía. Este debate no se debería extender a más allá de las 2 de la tarde, así que quedamos atentos a cualquier reflexión y también conclusiones que saquemos de esta Comisión de Educación en este sentido por el proyecto de sala cuna universal. Desde el ex Congreso Nacional, Bio Bio, la radio.
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8: Rodrigo Ruiz, buenas tardes.
2: Nuevamente contigo, Rodrigo.
17: Sí, para contarles que ya terminó el primer tiempo con un histórico gol de Leo Messi. Está ganando Argentina a Austria. En el segundo partido del grupo del albiceleste y de los austríacos, recordando que el primero fue un 3-0, bueno, ahora está ganando 1-0 con un gol de Leo Messi, que es muy importante porque se convierte con este tanto en el máximo artillero en la historia de los mundiales, superando el registro con el que estaba igualado, que era Miroslav Klose, el alemán, que se quedan 16, Messi pasa a comandar la tabla con 17, les recuerdo que además está Kylian Mbappé, que tiene 14, que va a jugar más ratito, va a estar jugando, así que también podría sumar algún gol, pero por ahora el máximo artillero y exclusivo es Leo Messi, que además, les cuento, había fallado un penal en el minuto 8. Hubo una falta en contra de Lautaro Martínez, que fue revisado en el VAR, porque no se había cobrado, y se determinó el penal, lo tiró bastante displicente, diría yo, a Messi, bastante extraño en él, también, no digo que lo tiró para afuera a propósito. Algunos están especulando que esperó hacer un gol de jugada y no de penal para ser histórico, pero no le pegó bien y esto definitivamente lo afectó un poquito, pero después en el minuto 38 una gran jugada de Argentina por el sector izquierdo, un centro hacia atrás, Almada la deja pasar, aparece Messi, la coloca como sabe colocarla. Entonces está ganando terminado el primer tiempo. Les recuerdo que además hay otros partidos, el que yo le comentaba, el de Francia, que va a estar jugando justamente en esta jornada con Irak. Ese partido es a las 5 de la tarde, a las 8 Noruega, ojo que está jugando bien Noruega, va a enfrentar a Senegal, y a las 11 de la noche el último partido va a ser Jordania con Argelia. Hay que estar atentos si va a seguir anotando goles Messi o no, en la segunda etapa se lo vamos a estar contando. Y nos metemos en el ámbito local porque hoy día se le dio la alta médica a Fernando Gago, que recordemos sufrió un infarto al miocardio, así entró a la clínica alemana el día viernes y no pudo estar ayer en el partido. Ahí hay un, bueno, lo que estamos viendo es el lienzo donde dice Fuerza Fernando, estamos contigo, de los jugadores en el partido de anoche en el Estadio Nacional, donde estuvo ahí presente también la radio, que ganó 4-1 la Universidad de Chile a Santiago Wander, todo esto por la Copa Chile. Lo curioso es que vamos a escuchar a Fabricio Colucci, que es el ayudante y quien estuvo dirigiendo este partido, reconoció que estando en la clínica llamó Fernando Gago en el entretiempo y dio, no sé si algunas instrucciones, pero dio su parecer del partido. Esto es la palabra de Fabricio Colucci.
18: Eres un loco. En entretiempo ya estaba llamando y quería saber cómo estábamos y bueno, lo que él había visto desde la clínica, el partido. Así como él quiso estar al lado de la raya con sus jugadores, teniendo ese dolor en el pecho, no se puede con él. Quería estar presente.
17: Ahí está, su ayudante técnico entonces, reconociendo que ya estaba muy activo. Justamente el técnico Fernando Gago, que vamos a ver si está presente esta semana, porque la U vuelve a tener un partido de Copa Chile ahora frente a La Calera. Y una información que viene de Argentina, pero que podría rebotar acá, porque Gustavo Álvarez, ex técnico de la Universidad de Chile y de Huachipato, renunció hoy como entrenador de San Lorenzo tras mantener diferencias con la nueva directiva del club argentino. Se dice desde el otro lado de la cordillera que él quería desafectar a al menos a 12 jugadores para la nueva pretemporada. ¿Y qué le dijeron allá? No puede sacar tanto jugador. Bueno, algunas desavenencias y finalmente renunció Gustavo Álvarez. La pregunta es, ¿idóneo para La Roja ahora que está libre? Es otro de los nombres que seguramente va a estar dando vuelta. Pues sería interesante ya tener un técnico no interino, sino que ya preocupado de trabajar con la selección chilena.
8: Gracias, Rodrigo.
17: Buenas tardes.
2: Chao, Rodrigo.
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20: 2:02 p.m.
8: Esta semana llegaron hasta el Palacio de la Moneda distintos gremios de la educación encabezados por el presidente del Colegio de Profesores. La idea fue entregar una carta al gobierno mostrando su desacuerdo con los recortes fiscales. Sebastián Catalán, buenas tardes.
21: Buenas tardes. Diversas organizaciones de la educación llegaron hasta La Moneda para entregar una carta dirigida al presidente José Antonio Kast, manifestando su preocupación por las medidas impulsadas por el gobierno en la materia, por los distintos proyectos de ley que actualmente se discuten en el Congreso. En la misiva expresaron su rechazo a los recortes presupuestarios que, según advierten, afectan a la educación escolar y superior. A juicio de estas organizaciones, estas decisiones profundizan la precarización del sistema público y contradicen con el discurso oficial de fortalecer la calidad de la educación. El presidente del Colegio de Profesores, Mario Aguilar, afirmó que el gremio se mantiene expectante de la resolución que deberá tomar el Tribunal Constitucional al respecto del proyecto de ley de escuelas protegidas, añadiendo que resulta insuficiente para enfrentar los problemas de fondo que afectan a las comunidades escolares.
22: Nosotros hemos señalado que ese proyecto es un proyecto que se queda absolutamente corto, que es un proyecto que más bien vemos en eso efectismo, una cuestión más bien comunicacional, pero además efectivamente pensamos que puede tener visos de inconstitucionalidad, el tribunal lo tendrá que determinar.
21: Por su parte, María Beatriz Fuensalida, directora nacional de la Federación de Educación Pública de la ANEF, cuestionó el retraso, bien digo, en la instalación de los servicios locales de educación pública, o SLEP, señalando que aquello constituye una falta de probidad por parte del Estado.
1: El hecho de no retrasar la instalación de los SLEP les da carta abierta a las municipalidades para que gasten la plata de educación en lo que ellos quieran. Hay que recordar que los servicios locales de educación pública se crearon precisamente para que los recursos de educación se gastaran en educación.
21: La carta también apunta a los recortes en programas de alta sensibilidad social, además de cuestionar el enfoque del Ejecutivo frente a los casos de violencia escolar. Según plantean, las medidas anunciadas no se concentran en las causas de fondo, como son la salud mental y la falta de apoyo socioemocional en las comunidades educativas. Javier Obando, dirigente nacional de ASUME, mostró preocupación por la supervisión a la educación realizada por la ley SAC, donde no están fiscalizando los fondos que llegan a los sostenedores del país.
5: Estamos muy preocupados por eso, porque la comunidad escolar completa es la que hoy día está al arbitrio, digamos, de los sostenedores, en donde las fiscalizaciones de la ley SEP, de PIE, subvención general, no se están realizando.
21: Finalmente, los organizadores pidieron al presidente evaluar estas medidas, asegurando que no deben ser los estudiantes, trabajadores, párvulos y las familias quienes asuman los costos de los recortes presupuestarios del país.
8: Gracias, Sebastián.
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2: Un festival de marionetas llega a Santiago mientras la animación chilena suma nuevos reconocimientos, pero fuera del país. Paula Gómez con los detalles. Hola, Paula. Buenas tardes.
20: Katy Nivaldo, muy buenas tardes. Comenzamos esta sección de cultura y espectáculo contándole que entre el 22 y el 28 de junio, el cuarto festival Lluvia de Muñecos va a volver a llenar de teatro de animación el centro de la capital con una programación que incluye 22 espectáculos familiares completamente gratuitos. La gran novedad de esta edición va a ser un carnaval de marionetas gigantes que este sábado 27 de junio va a recorrer las calles del centro de Santiago con figuras de hasta 3 metros de altura, música en vivo, comparsas, sanqueros y la participación, por supuesto, de la comunidad. Andrés Amión, director, y Rebeca Telles, productora del festival, se refirieron en más detalle a esta programación.
23: Nos esperamos desde el viernes 26 a las 20 horas a ver la primera función. Sábado y domingo desde las 12 de la mañana hasta el 21 horas, todo el día de programación para toda la familia.
24: Y todo completamente gratis, para que vengas y participes con nosotros.
20: El encuentro también ofrecerá una extensa cartelera de obras para toda la familia, además de una maratón de funciones durante todo el fin de semana. A ello se suman talleres de construcción de marionetas, figuras articuladas, teatro en miniatura y creación de títeres con materiales reciclados. Todas estas actividades que yo ya le he detallado se van a desarrollar principalmente en el espacio Diana, en pleno centro de Santiago, por supuesto en el marco de la programación de estas vacaciones de invierno. Y pasando a otras informaciones, este domingo comenzó el Festival Internacional de Animación Annecy en Francia, considerado el principal encuentro mundial de la industria, y que este año cuenta con una fuerte presencia chilena con 5 obras en participación. La edición está marcada por el estreno del primer largometraje del estudio Punk Robot y del director chileno Gabriel Osorio, ganadores del Oscar, usted recordará, con Historia de un oso hace ya una década. Chile, por supuesto, también va a estar presente con Winnipeg, El barco de la esperanza, una película animada que narra la travesía de un padre y su hija que escapan de la dictadura franquista con destino, por supuesto, a las costas de Chile. La participación chilena se enmarca en un año especialmente relevante para la animación nacional, que continúa consolidando su presencia internacional.
8: Gracias, Paula.
20: Muy buenas tardes.
2: Chao, Paula.
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25: 2:08 p.m.
8: Hay un accidente con fallecidos que se ha registrado hace instantes en la ruta que une Casablanca con la provincia de San Antonio. Contacto con Radio Biobío, la región de Valparaíso. Fabián Corrotea, buenas tardes.
3: Sí, muy buenas tardes. Es un accidente con resultado fatal registrado hace algunos minutos en la ruta F9612 que une la comuna de Casablanca con San Antonio. Tiene que ver con una colisión frontal de alta energía entre un bus interprovincial y un vehículo menor. Justamente las víctimas fatales se encontraban en el interior de este vehículo cuando, por razones que se desconocen, chocan de manera frontal con este bus, dejando un saldo entonces de 2 personas fallecidas. Más de 20 pasajeros también con lesiones de diversa consideración, quienes se encontraban al interior de este bus al momento de la emergencia. Son 4 unidades del Cuerpo de Bomberos de Casablanca que trabajan a esta hora pasado en el enlace Lagunillas en la ruta F962 a raíz de este accidente con resultado fatal en esta ruta que une la comuna de Casablanca con San Antonio en la región de Valparaíso. Bio Bio, la radio.
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2: Un par de datos antes de terminar. A ver, se habilitó ya la Alameda porque ya terminó el procedimiento ahí afuera o dentro del GAM, pero las personas estaban afuera, ¿no? Fueron evacuadas por un aviso de un aparato explosivo. Finalmente eso se descartó, se evacuó el lugar, se interrumpió el tránsito, pero esta hora ya está completamente habilitado el tránsito por el eje Alameda hacia el Poniente, después de que se descartara esa situación. Sí siguen con problemas los tribunales, los juzgados civiles ahí en Huérfanos. El tránsito sigue interrumpido en Huérfanos por Teatinos al Sur y a Monátegui por Moneda también, por un procedimiento del GOPE. Y también está suspendido el tránsito en Pedro Montt, a la altura de Luis Cauciño y Avenida Biel, en ese tramo, porque también hubo un aviso de bombas en el Centro de Justicia. Eso sigue vigente.
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nombre del Padre, y del Hijo, y del Espíritu Santo. Amén. Padre nuestro que estás en el cielo, santificado sea tu nombre. Venga a nosotros tu reino. Hágase tu voluntad en la tierra como en el cielo. Danos hoy nuestro pan de cada día. Perdona nuestras ofensas, como también nosotros perdonamos a los que nos ofenden. No nos dejes caer en tentación, y líbranos del mal. Amén. Dios te salve María, llena eres de gracia, el Señor es contigo. Bendita tú eres entre todas las mujeres, y bendito es el fruto de tu vientre Jesús. Santa María, Madre de Dios, ruega por nosotros pecadores, ahora y en la hora de nuestra muerte. Amén. Creo en Dios, Padre Todopoderoso, Creador del cielo y de la tierra. Creo en Jesucristo, su único Hijo, nuestro Señor, que fue concebido por obra y gracia del Espíritu Santo. Nació de Santa María Virgen, padeció bajo el poder del Poncio Pilato, fue crucificado, muerto y sepultado. Descendió a los infiernos, al tercer día resucitó de entre los muertos, subió a los cielos y está sentado a la derecha de Dios, Padre Todopoderoso. Desde ahí ha de venir a juzgar a vivos y muertos. Creo en el Espíritu Santo, la Santa Iglesia Católica, la comunión de los santos, el perdón de los pecados, la resurrección de la carne, la vida eterna. Amén.

Señor, Dios de la vida y de la paz, tú que enviaste a tu Hijo como príncipe de la paz, mira con compasión este mundo herido por la violencia, la injusticia y la guerra. Te pedimos con el corazón abierto y las manos vacías, una paz que no se imponga por la fuerza, sino que brote del respeto, del diálogo y del perdón. Una paz desarmada y desarmante, que venza el miedo y abra caminos de esperanza. Toca el corazón de los poderosos para que escuchen el clamor de los pueblos por una paz justa y ahora. Sostén a quienes trabajan silenciosamente por la reconciliación. Consuela a las víctimas y haznos artesanos del encuentro y de la fraternidad. Haznos instrumentos de tu paz. Que siguiendo el Evangelio de tu Hijo y la voz profética de tus siervos, nuestros pastores, nunca nos cansemos de orar, construir y sembrar la paz. María, Reina de la Paz, ruega para que seamos servidores de la paz. Amén.

0: Oremos también por el Papa León XIV, para que su ministerio sea de esperanza y de paz.
1: Desde Pedro hasta hoy ha pasado la llama, una historia de fe que en el alma se trama.
2: Madre de Gracia, custodia y protege al Santo Padre León XIV, que bajo tu manto encuentre siempre la fuerza y la luz del amor para llevar al mundo la esperanza del Señor resucitado. Que escuchemos su voz para ser puentes de paz, de unidad y cercanía con los que sufren, antorchas que iluminen. Espíritu Santo, renueva en la Iglesia el anhelo de Dios, belleza tan antigua y tan nueva, y así podremos amarnos los unos a los otros como Jesús nos ama.

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